0: Para todos y cada uno de ustedes. Además, es importante recordarles que hay una línea de mensajes vía WhatsApp para cualquier comentario o servicio social. Esta es el 9937-007747. Repito con mucho gusto, 9937-007747. Y gracias, bienvenidos sean en la emisión de este lunes. Arranca una semana más de actividades al estilo de noticias por la tarde. Por cierto, ya, pues ya casi, ¿no? La última semana de agosto, aunque nos quedaría pues solamente un lunesito más, que sería el próximo, pero bueno, ya en la recta final de este octavo mes. Vámonos pues ya con la información de este lunes y una vez más sean ustedes bienvenidos. El gobernador del estado, Javier May Rodríguez, informó que desde la mesa de seguridad se trabaja en el operativo para el regreso a clases, con presencia policial desde el inicio del ciclo escolar. Añadió que la Secretaría de Salud dará seguimiento a los programas de nutrición y atención a la salud dirigidos a estudiantes de nivel primaria.
1: Estamos ya trabajando en todo el regreso a clases. Desde la mesa de seguridad la estamos atendiendo. Vamos a tener presencia, ¿no?, ese día desde muy temprano, pero toda la semana. Vamos a estar, ¿no?, en un operativo el de regreso a clases, y desde la Secretaría de Salud pues llevamos el programa de igual de prevención en niñas y niños, de darle un seguimiento en cuanto a nutrición, en cuanto a salud, ¿no? Es un programa que tenemos desde en primaria y que se está atendiendo, ¿no?, a través de la Secretaría de Educación y en coordinación con la Secretaría de Salud. Tenemos un seguimiento permanente en eso.
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0: Bueno, también aseguró el gobernador que su administración es respetuosa de la autonomía municipal en el caso de Alfonso N., al señalar que no existe injerencia del gobierno del estado y que el asunto no será politizado, además de defender el derecho a la presunción de inocencia.
3: Nosotros somos respetuosos de la autonomía municipal. Son los propios municipios, ¿no? Y la legislación en materia de los municipios, de la ley orgánica, pues facultan, ¿no?, quién nombra, quién dirige, qué facultades, qué responsabilidades tiene, ¿no?, y está normado. En el caso de el presidente municipal, ¿no?, comentarles de que nosotros no tenemos ninguna injerencia en ese tema. No es un tema político, no es un tema, nosotros no politizamos ninguna acción, ni hay persecución política. Es un tema que tiene, es un tema legal y que tiene su curso legal, y que nosotros estamos seguros de que se va a llevar conforme, ¿no?, a la investigación que tiene la Procuraduría General de la República, que no es un tema que se va a politizar. Y que el presidente tiene todo el derecho de la presunción de inocencia, de la defensa. Entonces, que yo creo que a todos nos conviene, a todos y a todas, que se sepa la verdad y que se enfrente en el marco, ¿no?, que corresponde, que no se litigue un tema jurídico legal en los medios, ¿no? Entonces, es decir, hay una denuncia, hay una carpeta de investigación, que no la trae ni la Fiscalía General del Estado, sino que la trae la Fiscalía General de la República. Entonces, en ese marco, nosotros vamos a esperar que el proceso se desahogue, ¿no?, en el tiempo que se tiene establecido, y se puedan, ¿no?, llevar, y que los detenidos que tienen el derecho de la presunción de inocencia puedan, ¿no?, llevar a cabo una defensa en ese sentido.
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0: El gobernador del estado, Javier May Rodríguez, informó que el gobierno retomará la administración de Plaza de Armas con el objetivo de realizar un mantenimiento integral y avanzar en proyectos de inversión para el Malecón y el Barrio Mágico.
3: De Plaza de Armas. Se había pasado en algún tiempo la administración y el mantenimiento del espacio de la Plaza de Armas. Se había pasado al municipio del centro, era quien tenía a cargo, ¿no?, permisos, él estaba a cargo del municipio del centro. Ahora se retoma el gobierno del estado para darle pues todo un mantenimiento, ¿no?, que se requiere, y la funcionalidad de los espacios públicos. Esto en el marco de lo que estamos también solicitándole, el que puedan trasladarnos el malecón y parte del barrio mágico para poder hacer esta inversión, que estamos conectando todo esto en una estrategia de la inversión que vamos a hacer. Es decir, recuperar el espacio del malecón, conectar con el barrio mágico y la plaza de armas, darle vida a todo este importante espacios de encuentros, ¿no?, ciudadanos, y volver que recuperemos la actividad, ¿no?, turística y la actividad económica dentro del barrio mágico.
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0: El jefe del Ejecutivo Estatal informó que este martes sostendrán un enlace con la presidenta de México, Claudia Sheinbaum, para abordar temas prioritarios para Tabasco y dar seguimiento a asuntos de relevancia para el desarrollo del estado. Posteriormente encabezará el banderazo de inicio de la estrategia estatal contra el dengue y acudirá a la Feria Estatal del Empleo.
1: Iniciamos una nueva semana de trabajo con una agenda amplia que nos permitirá atender temas prioritarios para el bienestar de las familias, mantener nuestra presencia en el territorio y continuar fortaleciendo la coordinación con los distintos sectores de la sociedad. Una parte importante de nuestros esfuerzos estará concentrada en la salud. El día de mañana tendremos un enlace con la presidenta de México para abordar asuntos de gran relevancia para Tabasco y para todo el país. En concordancia con este esfuerzo nacional, daremos el banderazo de inicio de la estrategia estatal contra el dengue, mediante la cual reforzaremos las acciones de prevención, control y atención de esta enfermedad en nuestro estado. La jornada continuará con nuestra participación en la Feria Estatal del Empleo, un espacio de vinculación entre las empresas y quienes buscan incorporarse al mercado laboral. Invitamos a todas y todos los tabasqueños a conocer las oportunidades disponibles en los diferentes sectores productivos y encontrar la opción que mejor corresponda con su experiencia y sus capacidades.
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0: Iniciará en Tabasco la primera etapa de la Universidad de la Salud con la licenciatura en medicina. Así lo informó el secretario de este rubro aquí en el estado, Alejandro Calderón Alipi, quien detalló que será un programa escolarizado de 12 semestres, con 65 asignaturas aprobadas y una matrícula estimada de 800 estudiantes durante los 5 años de formación.
4: Esta universidad iniciará su primera etapa con el programa de estudios de licenciatura en medicina bajo una modalidad escolarizada estructurada en 12 semestres, en los que impartirán más de 65 asignaturas con una duración de 6 años de estudio más 1 año de servicio social. Lo que se busca es que los egresados de esta universidad tengan todos los conocimientos para poder ser incluidos en la vida laboral del estado de Tabasco y también, si así lo desean los médicos, pues poder acceder al examen de especialidades médicas. Ya sabemos que hay un déficit estructural de especialistas en todo México, entonces estos médicos egresados de la universidad podrán irse sumando a las especialidades que se requieren. La matrícula de ingreso inicial es de 160 alumnos distribuidos en 5 salones de 32 alumnos cada uno, logrando así una capacidad de 800 alumnos en los 6 años de carrera. Serán formados mediante un modelo educativo basado en 6 principios rectores, que son los derechos humanos, la calidad y excelencia, inclusión y equidad y responsabilidad social. Para ello, los componentes estructurales del modelo estarán enfocados en la docencia, investigación, vinculación, gestión académica y principalmente el bienestar estudiantil.
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0: Y bueno, ya son las 6:13. Escuche usted la primera parte de Noticias por la Tarde. El Hospital de Cárdenas cuenta ya con el 100% de su infraestructura entregada desde el pasado 24

0: sanitarios y permisos para poder así dar entrega al IMSS Bienestar para su operación. Y bueno, y en cuanto al equipamiento médico, el IMSS Bienestar está llevando a cabo esta tarea. A nivel central se están llevando, o ya se llevaron a cabo más bien, las compras de los equipamientos médicos. Entonces están en proceso, informarles que ya están con la instalación de los gases medicinales, ya está contratado el proveedor de los gases medicinales, pero lleva una temporalidad para la entrega al 100% de su contrato. Y también informarles que ya en el hospital, en el lugar, ya se encuentran instalados los equipos pues de mayor envergadura, ya sean los equipos de rayos X, el tomógrafo, la fluoroscopía y así muchos equipamientos totalmente nuevos que van a dar un respiro a la región de la Chontalpa y también a los hospitales de alta especialidad en la capital.
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0: Son las 6 con 15 minutos.
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13: De regreso, justo cuando son ya las 6 de la tarde con 19 minutos, escucha usted Noticias por la Tarde. Y bueno, en más información les comparto que Tabasco ocupa el tercer lugar nacional en casos de dengue, con 546 contagios, así lo informó el secretario de Salud Alejandro Calderón Alipi, quien señaló que Teapa, Jalpa de Méndez y Jalapa concentran el mayor número de casos y se han reforzado las acciones de prevención aquí en la entidad.
14: Recordarán que en febrero y marzo de este año nosotros ocupamos el primer lugar en dengue a nivel nacional. Hoy el panorama estatal es diferente. Estamos en tercer lugar de casos con 546, con una incidencia de 22 casos por cada 100.000 tabasqueños.

0: cuales 278 casos son de dengue no grave, 278 no grave y 258 con signos de alarma, y hay 10 casos de dengue grave. Esto nosotros llevamos un trabajo coordinado no solo con los municipios, sino con los centros de salud y hospitales del IMSS-Bienestar, porque ahí es donde están llegando la mayoría de los pacientes a ser atendidos. Entonces estamos trabajando en una red clínica con el doctor Pablo y con todo el personal del IMSS-Bienestar para mejorar la atención y que los diagnósticos sean oportunos y el tratamiento empiece lo más pronto posible. Cabe destacar que en el estado el primer lugar por incidencia es Teapa, con 54 casos, tiene una incidencia de 89, a diferencia de la del 22 a nivel estatal. En Teapa hay una de 89, el segundo lugar es Jalpa de Méndez con 62 casos y Jalapa en tercer lugar con 16 casos.
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2: Y bueno, del 24 al 28 de agosto, es decir, a partir de este día, se estará realizando la segunda jornada nacional contra el dengue. Así lo informó precisamente quien es titular de salud, Alejandro Calderón Alipi, quien señaló que en Tabasco se atenderán 34 localidades prioritarias y Teapa concentra la mayor incidencia de casos.
0: Les hacemos la invitación para el 24 y el 28 de agosto, la segunda jornada nacional de la lucha contra el dengue, chikungunya y zika. Queremos invitar a toda la población del centro a que se una a este gran evento que tendrá lugar el martes 25 a las 12:30 del día en la explanada de nuestro Laboratorio Estatal de Salud Pública. El objetivo es intensificar las medidas preventivas contra el mosquito transmisor en las 34 localidades prioritarias del estado, con la cual vamos a trabajar de manera coordinada con las instituciones públicas, el sector privado, los ayuntamientos, pero sobre todo con la población. La jornada va a iniciar con 17 eventos simultáneos, uno en cada municipio. Como parte de las metas, se van a realizar control larvario. Invitamos a todas las familias tabasqueñas a participar. Es muy sencillo, solo 4 pasos que marcan la diferencia. Lava tus contenedores de agua, tapa todos los recipientes abiertos, voltea cualquier objeto que pueda acumular agua y tira todo lo que ya no sirve, los cacharros, para no dejar oportunidad a criaderos.
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2: Y bueno, Tabasco se ubica en el octavo lugar nacional por defunciones asociadas a conductas autolesivas. Así lo informó también el titular de salud, Alejandro Calderón Alipi, quien señaló que durante 2026 se han registrado 109 defunciones aquí en la entidad, principalmente en Tacotalpa, Teapa, Jonuta, Emiliano Zapata y Comalcalco.
0: Hoy queremos hablar con mucha claridad, pero sobre todo con absoluta sensibilidad sobre la salud mental y la prevención del suicidio. De enero a julio de este año hemos registrado en Tabasco 109 defunciones por esta causa. Esto representa una tasa de 4.41 por cada 100.000 habitantes y nos ubica en el octavo lugar nacional. Para nosotros, en la Secretaría de Salud, esas no son solamente cifras. Detrás de cada caso hay una historia, hay una persona, hay una familia y una comunidad que necesita acompañamiento. Hemos identificado que el grupo de mayor vulnerabilidad en nuestro estado son los jóvenes de entre 20 y 29 años y que se están concentrando en los municipios de Tacotalpa, Teapa, Jonuta, Emiliano Zapata y Comalcalco. Por instrucciones de nuestro señor gobernador, estamos fortaleciendo nuestras redes de apoyos psicológicos y estamos haciendo una campaña más intensiva, focalizada en estos municipios, pero estará en todo el estado. La idea es que los jóvenes sepan que el gobierno del estado tiene las herramientas para ayudarles y que no están solos en este sentimiento. Como estas estrategias está la línea de la vida, a través del número 800-911-2000, el cual es un servicio completamente gratuito, confidencial y disponible las 24 horas, los 365 días del año. En esta línea de la vida que está para brindar orientación psicológica, intervención inmediata en crisis y la canalización a servicios especializados cuando es necesario. Y sabemos que funciona, porque en este periodo se recibieron 2.529 llamadas. De estas, se lograron resolver en el 84% las solicitudes en el primer contacto. A las familias tabasqueñas, pero sobre todo a los jóvenes, les reiteramos esta gran herramienta, la línea de la vida, úsenla. Pedir ayuda es un acto de valentía y una llamada a tiempo puede salvar una vida.
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2: El titular del IMSS Bienestar en Tabasco, Pablo Emanuel Caso Torres, informó que las unidades de salud mantienen un 85% de abasto de medicamentos, mientras que durante las jornadas quirúrgicas se han realizado 101 cirugías.
3: En el IMSS Bienestar, en el estado de Tabasco, hemos logrado mantener un abasto del 85% sostenido. Esto es un incremento significativo del abasto en todos los niveles de atención a la salud. Esto gracias a la estrategia de las rutas de la salud. Las rutas de la salud se completan para todo el estado, para las 553 unidades del estado, en una semana, dos días en el que se hacen el picking y el packing desde que llegan los medicamentos al almacén central, y tres días para la distribución de primero, segundo y tercer nivel. Se pone la georreferenciación, la hora en que se otorgan los medicamentos o que llegan a la unidad en estas cajas, y cuando se tiene un desabasto por cualquier motivo en estas unidades, se hacen también rutas emergentes para cubrir durante todo el mes el abasto del medicamento que está planeado por los médicos y personal de salud de las unidades. Hemos trabajado unas jornadas quirúrgicas que se han realizado 101 cirugías, 53 en Jonuta en dos jornadas, 24 en el Hospital de Villa La Venta en una jornada y en el Hospital de Balancán 24 más. Estas jornadas van a ser periódicas y esto también gracias a la contratación de especialistas. Por parte del Gobierno del Estado y al apoyo del señor Gobernador y la Secretaría de Salud, hemos contratado dos neurocirujanos, un anestesiólogo cardiovascular, tres urgenciólogos, un otorrinolaringólogo pediatra que no contábamos en el hospital del niño y un cirujano general. Pero también por brecha hemos contratado 11 subespecialistas para los terceros niveles. 12 urgenciólogos, 4 internistas y 16 quirúrgicos que incluyen los urólogos que nos hacían falta en el hospital del niño y el cirujano oncólogo.
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2: Y bueno, el gobernador del estado, Javier May Rodríguez, informó que este miércoles realizará una visita al Instituto de Seguridad Social del Estado de Tabasco, lo que es el ISED, para supervisar los trabajos y acciones que se llevan a cabo en este organismo. Posteriormente asistirá al evento Niños de 10 y concluirá la jornada con una reunión con representantes del sector empresarial.
4: Para este gobierno, generar bienestar significa garantizar servicios públicos dignos, pero igualmente crear condiciones para que las personas encuentren oportunidades de desarrollo. Por esa razón, el miércoles realizaremos una visita al Instituto de Seguridad Social del Estado de Tabasco, el ISED, con el propósito de supervisar los trabajos de mantenimiento que se llevan a cabo en sus instalaciones. Más adelante participaremos en el evento Niños de 10 organizados por el Grupo Cantón y cerraremos la jornada con una reunión con representantes del sector empresarial. Este encuentro nos permitirá mantener un diálogo cercano con quienes invierten, generan empleos y contribuyen todos los días al crecimiento económico de nuestro estado.
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2: El gobernador realizará este jueves una gira por Balancán y Tenosique, donde dará banderazo de obras y entregará camiones a institutos tecnológicos para mejorar la movilidad estudiantil, además de tarjetas de los programas del bienestar.
4: A partir del jueves trasladaremos nuestra agenda a los municipios Balancán y Tenosique, donde daremos el banderazo de inicio de distintas obras que responden a necesidades de sus comunidades. En el marco del regreso a clases, desde esa región pondremos en marcha una gira para entregar camiones a los institutos tecnológicos. Se trata de una acción dirigida a mejorar las condiciones de movilidad de nuestras y nuestros estudiantes, sobre la cual muy pronto les compartiremos mayores detalles. Durante este recorrido acompañaremos además la entrega de tarjetas de programas federales, refrendando la coordinación con el Gobierno de México para que los apoyos lleguen de manera y de forma directa a quienes más lo necesitan.
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6: Son las 6:30. 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

0: Gracias, gracias por continuar con nosotros. Y bueno, en más información, el gobernador del estado, Javier May Rodríguez, informó que este viernes acudirá a Cunduacán para inaugurar el Festival de la Barbacoa, evento al que invitó a las familias a participar, al destacar que contribuirá a generar derrama económica y atraer turismo a la región.
1: El viernes estaremos en Cunduacán, en la inauguración del Festival de la Barbacoa, una celebración que pone en alto a nuestra gastronomía y representa una oportunidad para impulsar el consumo local, fortalecer la economía de las comunidades y fomentar el turismo de experiencia. Desde aquí invitamos a todas y todos los tabasqueños a disfrutar de este encuentro y a seguir descubriendo la riqueza cultural, gastronómica y productiva de nuestros municipios. Será una semana de mucho trabajo con presencia en territorio y una agenda orientada a mejorar la vida de nuestra gente.
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0: Justamente atenderá, fíjese usted, que el sábado pues el gobernador, de manera directa, las necesidades y solicitudes de la ciudadanía durante la audiencia pública que estará encabezando en el municipio de Jonuta.
1: El sábado será una jornada dedicada al contacto con la ciudadanía y a la promoción de nuestras tradiciones. El sábado estaremos en Jonuta para llevar a cabo la audiencia pública que realizaremos como cada semana, manteniendo ese ejercicio de cercanía que nos permite escuchar, atender y dar seguimiento directo a las necesidades de la población.
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0: Y bueno, la presidenta Claudia Sheinbaum informó que se enteró a través de redes sociales del regreso de Rubén Rocha Moya a sus funciones como gobernador de Sinaloa, al señalar que no tuvo conocimiento previo de esta decisión. Posteriormente, la Secretaría de Gobernación aclaró que se trató de una determinación personal del mandatario estatal, quien finalmente volvió a solicitar licencia.
3: Yo me enteré por la publicación del propio gobernador. No tuve ningún conocimiento previo de que él quisiera regresar a ejercer sus funciones en el estado de Sinaloa. La verdad no me parecía pertinente, por decirlo menos. Y la Secretaría de Gobernación pues emitió un comunicado diciendo que esta era una decisión personal del gobernador, que no había tenido que ver el gobierno de México. Realmente, así como opinamos nosotros, pues opinaron muchos otros. Y finalmente él toma la decisión de volver a pedir licencia. ¿Qué procede en este momento? El Congreso local tiene que nombrar un gobernador interino o gobernadora interina para poder llevar el ejercicio del gobierno desde este momento hasta el momento del cambio de gobernador. Las elecciones en Sinaloa, como en otros 16 estados, en total 17, son en junio del próximo año. Entonces, de aquí a junio, pues tiene que garantizar la gobernabilidad de Sinaloa, que se lleven a cabo de manera adecuada las elecciones en paz. Obviamente le toca organizarlas al Instituto Nacional Electoral y a la OPLE de Sinaloa, pero pues tiene que garantizar las condiciones para que se lleven a cabo, cerrar el gobierno, el sexenio, y en su momento, no sé en qué fecha es el cambio de gobierno en Sinaloa el próximo año, una vez que vaya la elección, pues el cambio de gobierno, entonces sería prácticamente un año más o menos, un poquito más de gobierno quien tuviera que, o quien elige el Congreso local, quien decide el Congreso local para llevar a cabo este periodo de gobierno. ¿Qué diría yo? Pues sencillamente que sea una persona con la capacidad, la honestidad, el profesionalismo y la entrega al pueblo de Sinaloa que se requiere. Eso es mi única posición, como pudiera ser la posición de cualquier mexicano o mexicano o cualquier sinaloense. Y tendrán que decidirlo el día de hoy, de acuerdo con lo que establece la Constitución del gobierno de Sinaloa.
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0: Y bueno, también dio lectura al comunicado publicado en sus redes sociales dirigido a todas y todos los mexicanos que aspiran a ocupar un cargo en elección popular, particularmente a quienes forman parte del movimiento de transformación, a quienes llamó a conducirse bajo los principios y valores que distinguen a este proyecto político.
3: Publiqué el siguiente comunicado en mi red social o en mis redes sociales. Ningún interés personal puede estar jamás por encima de los intereses del pueblo y de la nación. Y mucho menos cuando aquello que se pretende colocar por encima de México no es el bienestar de su gente, sino la ambición desnuda del poder por el poder. Porque el poder sin principios se vuelve arrogancia. El poder sin límites, abuso. Y el poder que olvida al pueblo termina enfrentándose a la historia. México merece servidores públicos que entiendan que los cargos son pasajeros, pero la responsabilidad ante la nación es eterna. El pueblo no está para alimentar ambiciones personales, está para exigir que se defienda su dignidad, su futuro y su esperanza. Por encima de cualquier nombre, de cualquier grupo y de cualquier interés particular, están el pueblo y la nación. Este es mi pensamiento. Para todas y todos los mexicanos que aspiran a un puesto de elección popular, pero particularmente aquellos que venimos del movimiento de transformación, debe haber ante todo honestidad, honradez y, lo más importante, entrega al pueblo y a la patria. No hay nada por encima de ello, nada. Entonces, ahora que el Congreso Estatal va a definir al próximo gobernador o al gobernador interino, gobernadora interina, pues tiene que tomar esto en cuenta. Esa es mi opinión. Hay que decir que constitucionalmente los estados tienen autonomía en este sentido, a menos que hubiera una situación de desaparición de poderes o algo así, que no es el caso, evidente. Que está funcionando el Congreso, está funcionando el Poder Judicial. Creo que desde 1800, no sé cuánto, no hay una situación de desaparición de poderes, entonces no es el caso. Entonces el Congreso está en funciones y de manera autónoma deben tomar la mejor decisión las diputadas y los diputados de Sinaloa.
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0: 6:40 PM, escucha usted Noticias por la Tarde. La presidenta confirmó la presencia de 1.500 efectivos de la Secretaría de Marina, el Ejército Mexicano y la Guardia Nacional en Sinaloa, con especial concentración en Mazatlán, para atender la coyuntura de inseguridad y el incremento de homicidios dolosos en esa entidad.
4: Insisto, es bastante incertidumbre para la población de Sinaloa.
3: No, Sinaloa puede saber que ahí estamos, que el gobierno federal está ahí y están los otros poderes y está por definirse quién va a ser el gobernador o gobernadora. Hoy le pregunté al general secretario cuántos efectivos tenemos en Sinaloa. Son 15.000 efectivos del Ejército, de la Guardia Nacional. Hay 1.500 efectivos de la Secretaría de Marina, particularmente en Mazatlán, y estamos atentos a todos los temas de seguridad, atendiendo, como lo hicimos, como lo hemos hecho, desde el momento en que se presentó pues esta situación de incremento en los homicidios, producto, ya sabemos, de este episodio de la llevada de un narcotraficante a Estados Unidos y el conflicto interno de un grupo delincuencial que generó pues esta situación en Sinaloa, que aún todavía está por aclararse. A partir de ahí, Sinaloa tenía un homicidio diario. A partir de ese momento crecen los homicidios en Sinaloa y la inseguridad.
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0: La mandataria subrayó la importancia de la nueva planta de producción de moscas estériles en Chiapas para combatir el gusano barrenador del ganado, lo que ha permitido la reapertura de la frontera con los Estados Unidos para la exportación.
3: Entonces, es un tema que estamos trabajando desde hace un año, ha tenido sus complicaciones, pero ya va hacia adelante. Y el otro, pues, era abrir la frontera, porque también el cierre de la frontera afectó a Estados Unidos, aumentó el precio de la carne en Estados Unidos, pues porque no tenían la posibilidad del acceso del ganado de México hacia los Estados Unidos. ¿Qué fue lo que permitió abrir la frontera? Pues esta fábrica de moscas que se hizo. Es una fábrica de moscas que permite que no se reproduzca la mosca que produce el gusano barrenador. Eso es, digamos, en pocas palabras. Porque no son fértiles, las moscas que se producen no son fértiles y entonces ya evitan la reproducción del gusano. Entonces, ¿qué es lo que permitió? Pues que ya está produciéndose esta mosca. Ahora viene además una nueva especie y ya hubo las primeras liberaciones de estas moscas. Y esto, se hizo esto hace 40 años o más de 40 años. Entonces ya se sabe que va a tener resultados. Y con esta nueva variedad o especie, no sé si es variedad, no sé si así se diga, a ver, le preguntamos a los biólogos, pues va a ser todavía mucho más eficiente. Entonces, esto da la posibilidad, pues, de que ya haya confianza en la exportación del ganado.
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6: Son las 6:44 minutos. 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
0: Bueno, estamos de regreso cuando son las 6 de la tarde con 48 minutos. Momento de presentar nuestra sección de los lunes, que de verdad nos da mucho gusto, como siempre, recibir a personas que forman parte de este grupo de ayuda, que como siempre nos traen temas muy, muy importantes, nos traen testimonios de vida, de lo que es, significa y representa formar parte de Al-Anon y Al-Atin. Bienvenida, como siempre, qué gusto de verdad nos da poder platicar con, ese gusto de poder platicar con ustedes. ¿Y qué es Al-Anon, si nos recuerda?
14: Al-Anon son grupos de apoyo para la familia, uh-huh, amigos, vecinos de los alcohólicos. Hoy los grupos de familia Al-Anon son un recurso comunitario que brinda ayuda a aquellos afectados por el beber de otra persona. En la actualidad existen más de 24,000 grupos de Al-Anon y casi 1,500 de reuniones de Al-Atin en 118 países. O sea que Al-Anon no nada más es aquí, es claro, a nivel mundial.
0: Mundial.
14: En Al-Anon nada más, el único requisito para ser miembro, que cada miembro haya sido afectado por la forma de beber de otra persona. Es un grupo de apoyo mutuo para aquellos afectados por la adicción de un ser querido al alcohol. Los miembros se reúnen para compartir sus experiencias y aplicar el programa de Al-Anon en sus vidas. Los esposos, parejas, hijos adultos de los alcohólicos, padres y compañeros de trabajo pueden encontrar ayuda en Al-Anon.
0: Claro. ¿Y cómo ayudan en un momento dado esos profesionistas o profesionales a ustedes como grupos?
14: Pues en Al-Anon tenemos esta parte de un servicio.
0: Ajá.
14: Un servicio que nosotros como miembros vamos a dar a las instituciones donde las puertas nos abren, ¿verdad? Uh-huh. Ya sea, pues nosotros estamos llegando al Centra, allá en Pichucalco, SIJ, Secretaría de Salud, uh-huh, Instituto de la Mujer, Hospital de la Mujer, Hospital del Niño, donde se nos abren las puertas para poder pasar ese mensaje de esperanza a las personas, ya sea que nos digan hay un taller para los padres, entonces vamos y entonces platicamos lo que es Al-Anon, cómo funciona, para qué es, para la ayuda de las personas que están afectadas por el beber tomar de la persona, uh-huh, que conviva o a veces ya no esté en nuestro hogar, que ya hasta se haya muerto, pero uh-huh, la afectación queda. Hoy lo sabemos, o lo sé yo, por las tantas experiencias que escucho, porque el programa está basado en que el escuchar la experiencia de otra persona que ha estado antes que yo, cómo le ha funcionado, pues eso nos ayuda a nosotros a abrir otro panorama de nuestra mente y poder decir si se puede. Uh-huh. Convivir con un alcohólico no es fácil, claro, pero hoy podemos decir que sí se puede.
0: Uh-huh. De pronto, bueno, si alguien que nos está escuchando a lo mejor quiere llegar con ustedes al grupo, por supuesto, y pertenecer con ustedes, pero si de pronto de alguna institución que también quieren que lleguen a dar las pláticas, que quieren que lleguen y ahora sí que abrirle las puertas a ustedes, también pueden hacerlo.
14: Sí, claro. Nosotros, aparte de las que tenemos donde nos hablen, nosotros, ajá, vamos. Como profesionales, a nosotros nos encanta pasar ese mensaje porque son nuestros aliados.
0: Claro.
14: Pueden ser psicólogos, psiquiatras, médicos, trabajadora social, secretarias, cualquiera puede pasar un mensaje, ¿verdad? De decir, allí encuentras la ayuda, ¿verdad?
0: De pronto hasta con los estudiantes.
14: Con los estudiantes, así es. Vamos a las escuelas también.
0: Eso.
14: Cuando nos permiten entrar a las escuelas, vamos a las escuelas de gobierno para que los muchachos también tengan esa facilidad para poder decir, hay un grupo donde ellos pueden hablar lo que alatín, que es alatín, que es de 12 a 20 años,
0: sí,
14: donde ellos se apoyan en hablar, externar lo que les duele, lo que no les gusta en casa, que su padre o madre alcohólica, abuela, el que sea alcohólico, no les gusta su forma de ser. Ahí aprende a saber que el alcohol no es un vicio, sino es una enfermedad. Y como tal, pues ya empiezan ellos a cambiar esa mente que pensaba, ay, mi papá o mi mamá es una borracha, o me está haciendo daño, ¿no? Con el grupo ellos van entendiendo que es una enfermedad y como tal, pues ya la tratan de diferente manera. Van cambiando sus pensamientos los muchachos y les ayuda mucho a abrir su panorama y su mente para seguir adelante en todo, en sus estudios, en su convivencia familiar. Por así que todo va cambiando poco a poco, porque claro, a veces los muchachos, como nosotros, las adultas, no sabemos que tenemos un problemita y poquito a poquito nuestra mente se va abriendo para poder entender lo que es la enfermedad del alcoholismo.
0: Así es, y que además funciona de diferente manera en cada persona.
14: Así
0: ¿verdad?
14: Es.
0: No da los mismos resultados, que lo único que, bueno, que hay que ir por voluntad propia.
14: Así es, así es. Nosotros a veces usamos esta manera de poder invitar a alguien que veamos que necesita la ayuda, lo invitamos al programa, lo llevamos así como de la mano, ¿no?
0: Claro.
14: Y pero a veces no le cae el 20 de que necesita esa ayuda,
0: esa
14: ¿no?
0: Ayuda.
14: No es su momento, siempre decimos, no es su momento. Cuando necesites, llegará sola. Y así pasa.
0: Claro.
14: Regresa después, ¿verdad? Después no sé.
0: Solito, solita.
14: Sí, exactamente. Así todas las personas que estamos ahí, llegamos de diferente manera.
0: Por voluntad propia.
14: Por voluntad propia, por un profesional. También tenemos ahí por profesionales. Y también hay profesionistas ahí. Entonces, no está negado al Anón a recibir a cualquiera, ¿verdad?
0: Claro.
14: Ahí no tenemos de que si porque tenga o no tenga la economía, todos somos iguales. Entrando
0: aplica para todos.
14: En nuestra área de sesión, todos somos iguales.
0: Eso.
14: Es una hermandad muy bonita donde nos podemos entender mutuamente porque sabemos que llegamos por el mismo fin.
0: Exacto.
14: Pidiendo esa ayuda.
0: Eso. Y además de que existe y se da el anonimato.
14: Así es, ese es nuestro mantra protector, porque lo que se diga ahí, ahí se queda. No podemos decir, llegó fulanita, menganita, nada, ni que lo que dijo, menos. O sea, es algo confidencial.
0: Eso.
14: Que se queda ahí. Y esa es la parte donde empezamos nosotros a hablar y hablar y hablar.
0: Exacto.
14: Es lo importante.
0: Así es. Y bueno, si alguien que nos está escuchando en estos momentos y desea asistir para alguna de las reuniones con ustedes, ¿a dónde puede acudir? ¿Dónde puede buscar el grupo que de pronto le quede más cercano a su domicilio, a su trabajo? ¿A dónde buscarles?
14: Bueno, tenemos nuestra dirección de Comité de Área de Servicios Generales aquí en Tabasco, en el Choro Campo número 212, Colonia Municipal. De lunes a viernes, de 5 a 7:20, siempre hay una persona atendiendo. Con teléfonos 9933-1506-47, 9932-01-4841. Email área Tabasco 2021@gmail.com.
0: Okay.
14: Esa es nuestro correo.
0: Bueno, pues ahí está, como siempre, muy completa la información, a dónde dirigirnos, a dónde enviar un correo, el teléfono y todo. Pues muchas gracias, como siempre, muy oportuno el mensaje, por supuesto, de quienes de pronto quieran acudir a alguna reunión, acercarse a estos grupos de autoayuda de Al-Anon y Alatín. Gracias. Y
14: a ustedes, como siempre, por tener estas puertas abiertas.
0: Al
14: muchas gracias.
0: Este es su espacio, esta es su sección. Nos vemos el próximo lunes.
14: Sí. El próximo lunes. Buenas
0: gracias,
14: noches.
0: Gracias, gracias, buenas noches y espléndida semana además.
14: Igualmente.
0: Gracias, gracias. Tenemos más información aquí en Noticias por la Tarde y bueno, les comparto que la presidenta Claudia Sheinbaum destacó los resultados exitosos del programa Mi Derecho, Mi Lugar, al señalar que la mayoría de las y los estudiantes lograron ingresar a su primera, segunda o tercera opción educativa.
3: El resultado de Mi Derecho, Mi Lugar, recuerdan que ya no hay examen de admisión en el Valle de México ni en otros 17 estados para la preparatoria, para el bachillerato nacional. Y resultó buenísimo el resultado. La mayoría de los estudiantes se quedaron en su primera opción. Segunda, tercera, y como verán, ya ni siquiera prácticamente se quedaron en la cuarta opción. O sea que es una buena decisión para que las y los jóvenes de preparatoria o de acceso a la preparatoria tengan un lugar.
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0: Para impulsar la economía y el turismo regional, el gobernador del estado, Javier May Rodríguez, invitó a participar en el Festival de la Barbacoa en Cunduacán. A través de las redes sociales se enteró del regreso de Rubén Rocha Moya, reveló la presidenta Claudia Sheinbaum, quien dijo no haber tenido conocimiento previo de la decisión. Un llamado a mantener los principios de la transformación hizo la presidenta Claudia Sheinbaum a quienes aspiran a cargos de elección popular. Avances en el acceso a la educación superior, reportó el secretario de Educación Pública, Mario Delgado, mediante la plataforma Mi Derecho, Mi Lugar. Ante el regreso a clases, comercios ofrecen prendas escolares a precios económicos para mayor apoyo a la economía de las familias. Con artículos para preescolar y primaria, las papelerías se preparan para atender la demanda del próximo ciclo escolar 2026-2027. De esta manera estamos llegando ya a la parte final de este espacio informativo, como siempre agradeciendo a usted, amable radioescucha, que haya estado con nosotros en este inicio de actividades. Hoy lunes 24 de agosto de 2026. Yo soy Betty García y a nombre de todo el equipo técnico y de producción que hicimos posible esta emisión, muchas gracias. Les invitamos para que el día de mañana pueda estar con nosotros en punto de las 6 con más aquí en Noticias por la Tarde. Hasta mañana.
5: 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Gracias por habernos acompañado y hacer de la información parte de tu día. Hasta la próxima.

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0: ¡Chavorrucos! ¡Muy buenas noches! No se me hagan los ofendidos, ¿eh? Es con todo el cariño del mundo. Yo ya soy parte de... Orgullosamente, ¿cómo no? ¡Bienvenidos! 22 de agosto, qué bonito. A como uno amanece bien, se va a leer al trabajo, tienes un día agotador y en este momento ya estás en casita. Eso es padre, ¿eh? Si tú de igual forma estás saliendo apenas de la chamba, qué bueno que llegues con bien a casita. Si vas en algún transporte público, cuídate mucho. Y si ya estás cenando, pues buen provecho. Y muchísimas gracias a cada uno de ustedes por sintonizarnos aquí a través de Mega 94.9 de frecuencia modulada. Soy tu amiga Isis Salvador, como cada lunes, 7 de la noche, dando lo mejor de los 80s, 90s y más, como no, tirando el chismecito de todos los ámbitos. Ya lo saben, aquí comentamos sobre películas, caricaturas, series, moda, tecnología, golosinas, música. Bueno, me quedo corta, eso y mucho más. Ya lo saben, aquí en un solo lugar donde conectamos la mente, el alma y el corazón. Esto se llama Atrapados. Y de una vez, iniciamos.
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Bien, señores, pues vamos a darle. Vámonos a los 90s, si les parece. Bueno, a los 90s, casi 80s. Ya que en 1997, la tan famosa, en su momento, Alanis Morissette, grabó su MTV Unplugged y llevó sus canciones a un formato mucho más íntimo y acústico. Durante la presentación, reinterpretó varios de sus temas más conocidos, dejando de lado la forma de las versiones originales, para mostrar una faceta más cercana, emocional y vulnerable. El resultado fue un concierto que mostró otra cara de Alanis y que hoy sigue siendo uno de los momentos más recordados de su etapa noventera.

Vientos. Para toda la juventud, todos los millennials que van a tu lado ahí y van escuchando esto, platícales, coméntales. Seguramente en algún momento viste en la televisión los videos de MTV Unplugged, y en este momento seguramente la chaviza literal sí se están preguntando, ¿qué es eso? Bueno, pues también está padre que a nuestros sobrinos, algunos de ustedes ya son abuelos, pues compartan un poco de la juventud. Ya saben que recordar es volver a vivir, señores. Fíjense que yo les tengo por acá un tema. Lo traduzco al español porque si no se me cruza la lengua, señores. Entonces, fíjense que el tema Nada se compara fue escrita nada más y nada menos que por Prince en 1984. Pero su primera versión pasó prácticamente desapercibida. Años después, Sinéad O'Connor la convirtió en una poderosa balada que llegó al número uno en numerosos países y se convirtió en uno de los mayores éxitos de su trayectoria. La interpretación de Sinéad transformó por completo la canción y demostró que a veces una composición encuentra su verdadero impacto en la voz de otro artista. En lo personal, yo nunca la he escuchado con Prince, a mí me late esta, así que se las pongo para que ustedes la disfruten. Esto es Atrapados.

Symphony no solo es uno de los grandes clásicos noventeros, también protagonizó una de las batallas legales más famosas de la industria. Tras más de 2 décadas, finalmente recuperó los derechos de esta obra en el 2019. ¿Ya conocías tú esta curiosidad de este tema musical?

mejor época de mi vida, ¿cómo no? Fíjense que para el 18 de agosto, pero del 2002, ya se escuchaba por todo el mundo y a todo sonar el lanzamiento de All the Things She Said, la versión en inglés de Tattoo, señores. El sencillo se posicionó en la cima de las listas en numerosos países. En el Reino Unido, este tema pasó 4 semanas en el puesto número 1 y se convirtió en uno de los sencillos más vendidos del 2003.

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1: Hay algo que se llama lectura. Y lo maravilloso de los libros es que les permiten escoger toda clase de aventuras. Un viaje con un astronauta, una aventura con un gran detective, una comedia o lo que ustedes gusten. Todo lo encontrarás en los libros. Los hay en la escuela, en la biblioteca más cercana y apuesto que en tu propia casa hay libros estupendos que están esperando que los leas.
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2: Un día como hoy en la historia de la música. En 1975, Queen inicia la grabación de su emblemático sencillo Bohemian Rhapsody. En 1981, los Rolling Stones lanzan su álbum de estudio, Tattoo You. En 1999, Christina Aguilera publica su primera producción discográfica de título homónimo. En 2009, los Arctic Monkeys editan su tercer disco de estudio, Jamba. En 2010, la cantante estadounidense Katy Perry lanza su tercer álbum, Teenage Dream. En 2019, Billie Eilish alcanza el número uno del Billboard con su sencillo Bad Guy. En 2021, fallece Charlie Watts, músico británico y baterista de los Rolling Stones.

0: Hay clásicos que están cumpliendo 40 años, señores. Seguramente en algún momento de tu vida, tú las bailaste, las cantaste, las gritaste, vaya, las disfrutaste. Pero siempre que andamos del tingo al tango, hay cosas que se nos olvidan. En este momento seguramente voy a desbloquear ese tema musical que te volvía toda loca cuando ponías ese cassette a todo volumen.
1: 40 años cumplirán estas canciones. En el número 2 tenemos a The Outfield con Your Love. En el número 1 tenemos a Europe con The Final Countdown.

Seguimos viajando. El viaje sigue aquí en Atrapados, Atrapados en el Tiempo. Y con ellos, algunos hits que sonaban hace 25 años en las estaciones de radio. Los veías seguramente también en MTV o los comprabas en las discotiendas. Así sonaba un poco el 2001.

¡Qué bonito! Chamacos, para todos los bailarines aquí que siempre han sido amantes y apasionados por la música merengue, yo creo que ha sido de las pocas veces que hemos tocado aquí merengue, un merengue de los clásicos. Así que, sin más, vámonos con un pequeño top de merengues retro.

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2: Un día como hoy, pero de 1813, nace Manuel Gutiérrez Zamora, militar y político veracruzano, quien defendió la soberanía durante la guerra de Estados Unidos contra México. En 1821, se firman los Tratados de Córdoba, con los que se acuerda la independencia de México por el virrey Juan O'Donoghue. El 24 de agosto de 1869, muere el músico y compositor Macedonio Alcalá en la ciudad de Oaxaca, Oaxaca.

0: nueva capsulita para todos ustedes. Espero y lo disfruten. Vámonos con esto y enseguida volvemos aquí en Atrapados.
1: Hola, ¿qué tal? Bienvenidos a esta cápsula musical. Yo soy Norberto Lin y esta es mi primera vez frente al micrófono. Y qué mejor manera de comenzar que hablando de una de las bandas más espectaculares de la historia del rock, Kiss. Kiss nació en Nueva York en 1973 y desde el principio buscó algo más que hacer música. La banda creó todo un espectáculo alrededor del rock: maquillaje, vestuarios llamativos, personajes y presentaciones llenas de energía. Entre sus integrantes originales estaban Paul Stanley, Gene Simmons, Ace Frehley y Peter Criss. Cada uno tenía una personalidad y un personaje característico, convirtiendo a Kiss en una banda prácticamente imposible de confundir. Pero Kiss no se quedó solamente con la imagen. Durante los años 70 y 80, consiguió grandes éxitos y se convirtió en una de las bandas más reconocidas del hard rock. Canciones como Rock and Roll All Night, Detroit Rock City, y I Was Made for Loving You, ayudaron a que su música llegara a millones de personas. Y algo que hizo todavía más famosos sus conciertos fueron sus espectáculos: luces, explosiones, fuego y la famosa lengua de Gene Simmons. Kiss convirtió cada presentación en todo un acontecimiento. Un dato curioso: durante muchos años, los integrantes mantuvieron sus identidades ocultas detrás del maquillaje. Cuando finalmente aparecieron sin sus característicos rostros pintados, fue todo un acontecimiento para sus seguidores. Así que, si hablamos de bandas que dejaron una huella enorme en la música y en el espectáculo, definitivamente tenemos que hablar de Kiss. Mi nombre es Norberto Lin y nos escuchamos en una próxima cápsula.

0: poco supe algo, algo curioso. Nunca por mi mente pasó esto. Obviamente cuando yo vi esta película mexicana, yo estaba, no estaba tan pequeña, pero tampoco estaba tan grande. Y ahora en mi vida adulta, la verdad es que simplemente vi la portada y yo dije, wow, esa película yo la veía de chica. No sé, simplemente me dio la curiosidad como de saber quién la produjo. Y miren el chasco que me llevé. Les estoy hablando nada más y nada menos que de la película mexicana Elisa antes del fin del mundo. Una película 100% mexicana y de los 90s. ¿Les parece si conocemos un poquito de ello? Ok, pues vámonos.
1: Si tu infancia no quedó marcada por una niña comiéndose una cucaracha, o pensabas que Chespirito solamente se dedicó a la comedia, lo más probable es que no hayas visto esta película. Estas son películas que ver antes del fin del mundo. Elisa antes del fin del mundo. El padre de Elisa se ha quedado sin trabajo y su madre está obsesionada por pretender que todavía tienen dinero. Así que con tan solo 10 años, Elisa está dispuesta a hacerlo todo para ayudar a su familia. Así tenga que coleccionar cucarachas o involucrarse en un violento atraco. Producida por Roberto Gómez Bolaños y estrenada en 1997, esta cinta fue pionera en el cine mexicano de los 2000, pues fue parte del renacimiento del cine que hacía crítica social junto con Amores Perros, Amarte Duele y Por la Libre. Pero como la historia está contada desde la perspectiva de una niña pequeña y trata temas muy fuertes, su estreno resultó ser muy controversial. Además, esta cinta catapultó las carreras de Sherlyn e Imanol Landeta, dos estrellas adolescentes que marcaron esa década.

Eso. Oigan, así culmina Atrapados. Qué bonito. Les sube de todo un poco. Ya saben que cada emisión va cambiando. Les tengo de todo. Les tengo por acá caricaturas, cines, película, tecnología. Cuando antes nos tocaba chatear, mandábamos zumbidos. Cuando íbamos a casa del vecino a jugar su Nintendo, o bien nos mandaban por las tortillas y nos quedábamos en las maquinitas. Ay, Dios, mis patillas lo sentían, ¿eh? Cuando, sí, mi señor padre sí se enojaba de que ya tardaba yo media hora y nomás no llegaba, y chasco que me llevaba, porque sí me cachaba en las maquinitas. Cuando las golosinas costaban, no sé, centavos. Imagínense ustedes, una Sabrita, 2 pesitos, 2.50. Bueno, te obsequiaban una moneda de 10 pesos o un billetito de 20. Tú ya eras millonaria, ¿eh? ¿Se acuerdan? Cuando salíamos de la primaria y queríamos nuestro Boeing. ¡Qué nostalgia! Todo eso y más, aquí lo tenemos, ya lo saben, todos los lunes 7 de la noche con mi servidora Isis Salvador. Me encuentro también en Facebook como Isis NASA. Pásenle, como no. Ahí estamos. Si tienes alguna petición, sugerencia, comentario, duda, me mandas inbox y aquí lo podemos platicar. Muchísimas gracias por estar en sintonía. Si ya estás en casa y estás a punto ya de apagarte, qué bueno, enhorabuena, y que mañana sea un excelente día, y sobre todo te deseo una gran semana. Gózalo, porque el tiempo se va volando y cuando vengas a ver ya estamos comiendo el pavo, hermano. Entonces, a darle, señores. Esto es Atrapados, con lo mejor de los 80s, 90s y 2000s. Los invito cada lunes a conectar la mente, el alma y el corazón e irnos a aquellos años mozos de niñez y juventud donde éramos felices y no lo sabíamos. Te dejo en 94.9 de frecuencia modulada.

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0: Son las 8 con 2 minutos.
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0: Son las 8 con 17 minutos.
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0: Son las 8:31.
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0: Son las 8:48.
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0: Son las 9:03.
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0: Son las 9:30.
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1: Son las 9:45.
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0: Son las 10 con un minuto.
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1: Son las 10 con 15 minutos.
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0: Son las 10 y 31 minutos.
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0: Son las 10 y 45 minutos.
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0: Son las 11 con 15 minutos.
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0: Son las 11 con 32 minutos.
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0: Son las 11 con 47 minutos.
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0: Son las 6.
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11: Bienvenidos a un nuevo episodio. Soy Claudia Mejía. Creo que han escuchado por ahí en las noticias sobre este gusanito, el gusano barrenador. Hoy tenemos un invitado, es un infectólogo, es el doctor Bruno López. ¿Cómo estás?
12: Muy bien, muchas gracias.
11: Gracias por estar aquí y hablar sobre este tema. Sí da miedo, ¿verdad? O sea, sí ha como que metido miedito en la población.
12: Pues lo que se ve da más miedo, ¿no? A veces puede ser más peligroso para la vida en corto plazo una bacteria que no vemos, pero estos como los se pueden ver al ojo desnudo, como se dice,
11: claro. O sea,
12: la verdad es que sí generan miedo. La invasión de animales o humanos por este tipo de moscas en su fase larvaria, que son los gusanos, y que esa es una miasis, ¿no? Prácticamente es el término de miasis. Pero esta es una fase intermedia de la vida de la mosca, ¿no? Tiene que estar, llega como la mosca, se para en el tejido, puede ser incluso en una herida, en los conductos auditivos, las orejitas de las vacas, en la boca de un humano, en una herida de un pie de un paciente con diabetes, por ejemplo, con pie diabetes. Se para ahí, deja sus huevos y esos huevos eclosionan, pues se abren, digamos, y se producen la larva, el pequeño gusanito. Y una vez en mosca va a otro, se reproduce con otro macho y va a volver a buscar otro sitio donde alojarse. Todas las moscas llevan esa fase. Hay una que es bastante curioso porque ella prefiere poner sus huevos. Se llama dermatobia, le llaman la mosca peluda en algunas regiones. Aparte del gusano guardado. Se ve similar, la verdad es que la mosca sí tiene unas características en los colores. Por ejemplo, la mosca del gusano barrenador, el Coclidium hominivorax, que es un nombre así científico, digamos, tiene color como verdáceo. Es color verde.
11: Ay, son
12: es
11: esas
12: grande,
11: moscas grandes.
12: Verdes, exacto. Ay. Con la espaldita así como verde.
11: Okay.
12: Y que vuelan pues rápido, a grandes distancias. Y esa, y pues se pueden diferenciar en la morfología que tiene. Lo que sí cuesta más trabajo es en la fase de larva, el gusanito, diferenciarlo de otras especies. Ahí sí, porque incluso tienes que verlo con el microscopio, ver ciertas estructuras. El problema del gusano barrenador es que puede dar cuadros graves porque le gusta el tejido humano vivo. Entonces es un parásito obligado. Es decir, para que desarrolle todo su ciclo de vida, necesita una herida de una persona viva para que ahí siga penetrando en el tejido. Barrena, es decir, por literal su nombre, entra, va escarbando el tejido sano y hasta meterse más adentro, hacer cavidades y crear hasta... Y por arrastre, pues lleva bacterias y puede crear infecciones también, ¿no? Por bacterias. Entonces, esa es la importancia que tiene. ¿Qué pasa al ganado? El ganado, pues, se enferma, ¿no? Se enferma porque se llena... Si lo dejan sin un tratamiento, penetra y le da un cuadro grave de invasión de este gusano. A la par, pues, al abrirle esas cavidades, deja que bacterias entren y le da sepsis también al ganado y mueren muchos.
11: Pueden morir.
12: Exacto. Y es tan difícil, a veces, en una sola puesta de una mosca de gusano barrenador, el Coclidium hominivorax, que es el nombre de la mosca, al poner en una herida, en una cavidad, sus huevos ponen hasta 200 en una sola. Y de esos se posicionan hasta el 70%. ¿Cuántos gusanos se van a producir?
11: ¿Todos son los que barrenan?
12: Y todos a la misma par pueden ir barrenando.
11: O sea, es muy rápido.
12: Entonces, por eso a veces tienen que sacrificar al ganado. Porque ya están tan invadidos que es imposible quitarle todos.
11: Pero esto ya estaba erradicado.
12: Esto ya estaba erradicado.
11: Desde los 90s, ¿no?
12: Desde un programa de erradicación del 70 al 92. En el 92 se declaró que era libre de México y Estados Unidos. ¿Cómo lo hicieron? Pues liberaron muchísimos cientos miles de millones de machos, pero estaban radiados, o sea que eran infértiles, digamos.
11: Okay.
12: Entonces se reproducían con moscas hembras y las moscas hembras lo que tenían era producción de huevos sin larvas. O sea, eran huevos estériles, digamos, ¿no? Uh-huh. Y así ya dejaron que no se reproducieran hasta que finalmente desaparecieron. Esa fue la técnica que usaron.
11: ¿Y por qué ahora regresó?
12: El problema donde no realmente, aparentemente se había erradicado, pero había pequeños brotes, por ejemplo, en Panamá, en Puerto Rico.
11: Centroamérica.
12: En Centroamérica, en varios, en Venezuela. Y por ahí había esos pequeños brotes. Con la cuestión de la inmigración y el tráfico ilegal de ganado, allí empezó, por eso Chiapas fue la primera zona. Y de ahí, así es como hemos venido con los casos. Chiapas empezó primero el año pasado con hasta un total de... El año pasado cerró con 90 casos en todo el 2025 y en 2026, al corte al 3 de julio, lleva ya 55 casos. Y después empezó a extenderse ahora nuevamente a Hidalgo, a Jalisco, Hidalgo con 28 casos, Hidalgo con 13 de humanos, humanos con infección. Al ganado ha habido más. Oaxaca 39 casos, Puebla 35, Veracruz 90 casos, 24%. Es el que más casos tiene ahorita en todo lo que va de este año.
11: ¿Cuál me impresiona los casos en humanos? Porque, ¿cuáles son los factores? Supongo que la mala higiene o la falta de higiene, claro, es lo que... pues provoca esto.
12: Bien lo comentaste, la falta de higiene es la primera parte de esto, ¿no? ¿Por qué? Porque si yo baño a mi perro o a mi gato, yo mismo me baño a lo mejor una vez por semana, pues dejo, o dos veces por semana, dejo que todos estos días una mosca se pare en una herida, en alguna lesión, más si es una persona ya frágil, por ejemplo, los animales, las mascotas a veces pueden ni siquiera darse cuenta, ¿no? Pero un humano, por ejemplo, con una pequeña herida, que muchos lo vemos, por ejemplo, con pacientes ancianos, ¿no? Que tienen ya algo de demencia, que solo están en cama y que pueden estar un poco descuidados porque no están al 100% con ellos, pues se le puede parar hasta en la oreja, en la nariz, y ahí dejar los huevos y convertirse en gusanos. Vamos a poner un ejemplo de un paciente con pie diabético que de por sí ya tiene demencia y que solamente está en cama, ya no comunica, tiene muy poca movilidad, y de repente pues llega, pues lo encuentran sus familiares con una lesión en su pie, con unas gusanos. Al menos para la persona que no se dedica al 100% a esto, ver los gusanos no va a poder distinguir si es una de estas de mosca doméstica o si es de gusano barrenador o Lucilia, no va a saber. Entonces hay que ver de que no se trate de que efectivamente que sea gusano barrenador. Y lo siguiente es que no podemos quitarlos y echarlos a la basura. ¿Por qué?
11: Porque eclosionan de nuevamente como mosca, ¿no?
12: Y vuelven a reproducirse y a contaminar el ambiente otra vez y a infectar otros pacientes o huéspedes. Entonces lo que necesitamos es quitar la mayoría. Recomienda, si no tenemos en ese momento la posibilidad de que nos ayuden a supervisar qué sea, echarlos en un frasco con alcohol. Con alcohol prácticamente se preservan intactos. Mueren, pero se preservan intactos los gusanos. Echamos una porción en alcohol y lo demás tenemos dos opciones. Una es incinerarlos o inundarlos de alcohol y dejarlos en un recipiente cerrado. Aparte de las muestras que ya tenemos, ¿no? O jabón, agua de jabón y dejarlos ahí encerrados. No recomiendan enterrarlos para que puedan reconocerse al microscopio de qué se trata. Si es Lucilia, si es la mosca doméstica, no pasa nada, ¿no? Finalmente tenemos muchos años viviendo con ellos. Lo ideal es tener mosquiteros, una buena higiene, si se encuentran, reportarlos para ver de qué se trata.
11: ¿Estas son como medidas ya teniendo ahí al gusano?
12: Sí, hay que ir a atenderse porque sí tiene sus cuidados cómo retirar estos gusanos. A veces si uno los retira nada más, la misma persona familiar del paciente los retira, puede a veces también lastimar al paciente, puede favorecer que también haya una infección. En este momento que como vemos vamos en incremento de casos, sí es importante cada vez que lo tengamos reportarlo y o acudir al centro de salud, a la clínica familiar para que sea revisado.
11: ¿Qué otra medida importante de las que ya hablamos para reforzar?
12: El cuidado de pacientes que están postrados en su cama, pacientes que son inmóviles, pacientes que tienen alteraciones neurológicas que no permiten sentir incluso dolor a veces o comunicar qué problema tienen. Esos son los que deben tener especial atención e incluso hacer una rutina diaria o cada vez que se haya el baño de estos pacientes, el aseo de ellos, revisarles la oreja, revisarles la nariz, revisarles la boca, e incluso hasta las cavidades geniturinarias, por ejemplo, ¿no? De la vagina, el ano, a veces también es un lugar donde se pueden alojar las moscas y ahí dejan los gusanos. Y muchas veces puede pasar mucho tiempo ahí y nadie se asome a ver. El gusano barrenador, cuando ya empieza a dar síntomas, incluso dolor en el paciente, ya seguramente ya penetró más las cavidades. O sea, cuando está muy superficial, la verdad es que ni siquiera puede dar nada. O a veces puede ver uno, por ejemplo, una herida que se pone más roja. o que se abulta, ¿no? se hace un bultito en el tejido. La oreja, por ejemplo, hasta que ya empieza a penetrar el tímpano, más adentro, ahí es donde ya empieza a dar dolor, pero puede no dar ningún problema. Entonces aquí yo creo que no es conveniente esperar hasta que haya un síntoma.
11: Si llegamos a ver esto en pacientes, en mascotas, ya decíamos que hay que reportarlo para, ya tengo el número, es el 800-751-2100. Él es el doctor Bruno López, infectólogo. Gracias por estar aquí.
12: Muchas gracias.
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8: Son las 6 y 14 minutos. 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
15: Se trata de una acción dirigida a mejorar las condiciones de movilidad de nuestras y nuestros estudiantes, sobre la cual muy pronto les compartiremos mayores detalles.
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16: Les hacemos la invitación para el 24 y el 28 de agosto, la segunda jornada nacional de la lucha contra el dengue, chikungunya y zika.
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16: Hoy queremos hablar con mucha claridad, pero sobre todo con absoluta sensibilidad sobre la salud mental y la prevención del suicidio.
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17: Con la creación de la Universidad de la Salud en Tabasco se contribuirá a disminuir el déficit estructural de especialistas en todo el país, los cuales podrán sumarse a especialidades que se requieran.
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18: Y es algo que le agradecemos a los transportistas de que han respetado las disposiciones en un 98%.
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19: Es un tema que tienes un tema legal y que tiene su curso legal y que nosotros estamos seguros de que se va a llevar conforme, ¿no?, a la investigación que tiene la Procuraduría General de la República.
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20: El Congreso del Estado priorizará la continuidad institucional en el municipio de Paraíso tras la designación de la presidenta municipal interina.
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21: Buenos días, muy buenos días en este martes. Estamos a 25 de agosto del 2026, estamos en vivo desde la ciudad de Villahermosa y le invitamos para que se quede de aquí hasta las 7:45 de la mañana con información constante y sonante que está pasando a su alrededor. Acabamos de escuchar hace un momento las voces de la información de los actores políticos del gobierno del estado de Tabasco y del gobierno federal. En un momento tenemos más información del acontecer a nuestro alrededor. Soy Arturo Bolio, quédese conmigo, le tengo muchas noticias en esta mañana nublada aquí en el sureste de la República Mexicana. Muy buenos días. Mucha atención, ayer se anunció que ya estamos en la segunda semana y la segunda jornada nacional de lucha contra el dengue. Este mediodía el gobierno del estado desde Villahermosa activa esta situación desde la capital del estado, le platico en un momento. Golpe de calor, nos informa el gobierno del estado. El golpe de calor ha dejado 4 muertos y 237 casos en Tabasco. La Secretaría de Salud mantiene vigilancia. De los datos dados a conocer, 74 de los casos fueron por deshidratación y uno por quemaduras derivadas de la exposición a temperaturas extremas. La Secretaría de Salud en Tabasco ya nos informó en la conferencia de prensa gubernamental un dato en verdad revelador de los hechos de tránsito con motocicletas. En lo que va de este 2026, la Secretaría de Salud ha atendido más de 1,221 accidentes de tránsito por las motocicletas. ¿Qué pasa con los conductores? ¿Qué está sucediendo todos los días en redes sociales, reportes, imágenes dramáticas de hechos de tránsito? Hay que tomar conciencia, pero hay que tomar medidas mucho más drásticas. Mucha atención, el próximo 31 de agosto, el lunes, los empresarios en Tabasco van a firmar el Pacto por Tabasco. Ellos nos dicen que es para impulsar la economía estatal. Por cierto, ya que el lunes 31, comienzan las clases en primarias, secundarias y jardines de niños, la Catedral del Señor de Tabasco está preparada este domingo un día antes para que después de cada misa se puedan bendecir las mochilas. Mire, vámonos a información del ámbito nacional. Ricardo Verduzco Bernal, exdirector del Instituto Municipal del Deporte de Guasave en Sinaloa. Él fue detenido en Estados Unidos, en Utah, por su presunta posesión de más de 11 kilos de fentanilo, equivalente a unas 111 mil pastillas de este narcótico. Vamos a escuchar más adelante lo que dijo la presidenta Claudia Sheinbaum. Todavía no hay pruebas públicas de Estados Unidos al ser cuestionada sobre las acusaciones de presuntos vínculos con el narcotráfico contra 10 funcionarios mexicanos, entre ellos Rubén Rocha Moya. La Suprema Corte de Justicia de la Nación aplazó la discusión sobre las restricciones a las candidaturas independientes en Michoacán, entre ellas la que podría afectar las aspiraciones de Grecia Quirós rumbo a las elecciones del próximo año. Hablando de Grecia Quirós, la alcaldesa de Uruapan allá en Michoacán se reunió ayer con el secretario de Seguridad a nivel federal, Omar García Harfuch. Las imágenes, ella las difundió en redes sociales. Fausto Corrales, quien fuera cercano al exrector de la Autónoma de Sinaloa, Héctor Melesio Cuen, ya fue vinculado a proceso por los delitos de falsedad de declaraciones y encubrimiento el día de su muerte, donde también fue entregado a Estados Unidos el Mayo Zambada. Vamos a estar al pendiente nuevamente de Sinaloa, que tenemos una hora de diferencia. Ellos van adelantados una hora a las 8 de la mañana, tiempo de Sinaloa, 9 de la mañana de aquí del estado de Tabasco. El Congreso sinaloense va a sesionar. Ayer a las 8 de la mañana suspendieron la sesión y activaron para 8 de la mañana. Ya van a designar seguramente quién va a quedar en la gubernatura interina de Sinaloa. México prevé enviar hasta 1,500 cabezas de ganado diarias a Estados Unidos tras la apertura de la frontera. Se concreta el primer cruce de ganado sonorense a Estados Unidos tras la apertura fronteriza. Todo esto por la plaga del gusano barrenador. El gobierno de Estados Unidos emitió una alerta de seguridad. Escuche usted esto. Para sus ciudadanos norteamericanos en Mexicali, Baja California. La embajada norteamericana en México advierte que existe información de amenazas. Suspende la embajada, las actividades del gobierno y viajes a la ciudad allá en Mexicali, Baja California. Donald Trump anunció que a partir del próximo 1 de enero impondrá aranceles del 50% a todos los automóviles, camionetas, autopartes y acero procedentes de Canadá. Por lo pronto, esta mañana estamos a la espera, según algunos medios de comunicación norteamericanos y canadienses. El gobierno canadiense podría anunciar hoy mismo aranceles en represalia contra Estados Unidos de Norteamérica. Y en más información para el mundo de los espectáculos, Ricky Martin anunció su regreso a la pantalla grande como actor y productor ejecutivo de Hombre al Agua. Es la nueva película dirigida y protagonizada por Gael García Bernal. ¿Se imagina usted a Ricky Martin como Charolastra? Bueno, vamos a ver. Bad Bunny concluyó su gira internacional Debí Tirar Más Fotos World Tour con, escuche usted la cifra, 3.1 millones de entradas vendidas a nivel mundial. 3.1 millón de boletos vendidos, imagínese usted, en todo el mundo. Fueron 55 conciertos en 22 ciudades de 4 continentes. Y para rematar, los Olmecas de Tabasco, Pedro Aguilar. Los Olmecas de Tabasco se la así. A los de Guerrero, a los de Oaxaca, a los guerreros de Oaxaca, vence Olmecas 5-4. Vámonos con la información de esta mañana. Muy buenos días.

0: noroeste. La segunda zona de baja presión tiene un 10% de probabilidad de desarrollo ciclónico en las siguientes 48 horas. Autoridades informaron que se ubica a 3.665 kilómetros al oeste-suroeste de Cabo San Lucas, Baja California, además de que se tiene un desplazamiento hacia el noroeste. Al pendiente de esta información, hoy al mediodía hay agenda de actividades del gobernador del estado, Javier May Rodríguez. Ayer en la conferencia de prensa en Palacio de Gobierno nos anunció que estamos ya en la segunda jornada nacional de lucha contra el dengue, el Zika, el chikungunya, enfermedades que transmite un mosquito que nos pica y que ha picado anteriormente a una persona contagiada por esas enfermedades. Hoy el evento de arranque en Tabasco será al mediodía en el Laboratorio de Salud Regional aquí en la ciudad de Villahermosa. Le mantendremos informado, vamos a participar todos, estamos en plena temporada de lluvias y sabe que ya es notorio que está aumentando la cantidad de mosquitos. ¿Cómo participar? Le estaremos informando constantemente. Mire, vámonos a continuación con más información. 6:25 a.m. ante las actividades ya reanudadas de la educación a nivel superior. Bueno, en una gira de trabajo, el gobernador del estado, Javier May Rodríguez, pues entregó camiones a los tecnológicos del estado para darle mayor movilidad a los estudiantes de Tabasco. Escuchemos el reporte.
1: En el marco del regreso a clases, el gobernador del estado, Javier May Rodríguez, informó que pondrá en marcha una gira de trabajo para hacer entrega de camiones a institutos tecnológicos con la finalidad de mejorar las condiciones de movilidad a estudiantes. El mandatario estatal detalló que de la misma manera se hará entrega de tarjetas de programa federal para que los apoyos lleguen de forma directa a estudiantes que más lo necesitan.
2: A partir del jueves trasladaremos nuestra agenda a los municipios Balancaña y Tenosique, donde daremos el banderazo de inicio de distintas obras que responden a necesidades de sus comunidades. En el marco del regreso a clases, desde esa región pondremos en marcha una gira para entregar camiones a los institutos tecnológicos. Se trata de una acción dirigida a mejorar las condiciones de movilidad de nuestras y nuestros estudiantes, sobre la cual muy pronto les compartiremos mayores detalles. Durante este recorrido acompañaremos además la entrega de tarjetas de programas federales, refrendando la coordinación con el Gobierno de México para que los apoyos lleguen de manera y de forma directa a quienes más lo necesitan. El sábado será una jornada dedicada al contacto con la ciudadanía y a la promoción de nuestras tradiciones. El sábado estaremos en Jonuta para llevar a cabo la audiencia pública que realizaremos como cada semana, manteniendo ese ejercicio de cercanía que nos permite escuchar, atender y dar seguimiento directo a las necesidades de la población. Posteriormente, el viernes estaremos en Cunduacán, en la inauguración del Festival de la Barbacoa, una celebración que pone en alto a nuestra gastronomía y representa una oportunidad para impulsar el consumo local, fortalecer la economía de las comunidades y fomentar el turismo de experiencia.
1: Además, el jefe del Ejecutivo Estatal informó que este miércoles realizará una visita al Instituto de Seguridad Social de Tabasco, el ISSSTE, con el propósito de supervisar los trabajos de mantenimiento que se llevan a cabo en sus instalaciones. Entre otras cosas, indicó que sostendrá esta semana una reunión con representantes del sector empresarial para tener encuentro cercano con quienes invierten, generan empleo y contribuyen al crecimiento económico.
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0: Bueno, les comentaba sobre esta dotación de camiones a los tecnológicos de Villahermosa, pero lo que en realidad escuchamos fue la agenda de trabajo para esta semana de Javier May Rodríguez. Vamos a una pausa y regresamos con más información. Número de WhatsApp en cabina 99-37-00-77-47. Regresamos en un momento. Buenos días.
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3: Son las 6:28.
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5: Ya a las 6:31 a.m, Emanuel Díaz hasta Puebla. Te mandamos un abrazo enorme, gracias por estar, brother, viendo la transmisión. Le presento actualizaciones de la información. Así está amaneciendo el mundo con estas noticias. Buenos días. Crece tensión internacional. El primer ministro de Israel, Benjamín Netanyahu, está acusando directamente a Irán de haber intentado asesinar a uno de sus hijos, un hecho que calificó públicamente como algo increíble. Además, Israel tomó hoy martes un complejo de la Agencia de la ONU para Refugiados Palestinos de Jerusalén en el este, donde, según afirma el gobierno israelí, se construirá una escuela. Ay, carambas, más información del presidente norteamericano Donald Trump. Como están en esta guerra comercial contra Canadá, por lo menos la incipiente guerra comercial, bueno, afirma Donald Trump que está considerando... Oiga, usted, esto de cambiarle los nombres a las cosas o a los lugares. Está afirmando Donald Trump que está considerando cambiar el nombre del lago Ontario al lago América. Óigame usted nada más. 6:32 a.m, el Gabinete de Seguridad del Estado de Tabasco nos informó ayer que en las actividades del 21-23 de agosto, como parte de la estrategia permanente para fortalecer la seguridad y combatir la delincuencia, se aseguraron un total durante el periodo más de una tonelada de marihuana, diversos cargamentos de hidrocarburo, una toma clandestina, dos autotanques, un tractocamión, una camioneta y una motocicleta, así también 36 dosis de marihuana, 26 de otros narcóticos como cocaína, cristal y piedra, un arma de fuego, dos cargadores, 29 cartuchos y fueron detenidas 9 personas del 21 al 23 de agosto, informe que dio a conocer ayer el Gabinete de Seguridad del Estado de Tabasco. Vámonos con más información. Le recuerdo nuestro número de WhatsApp 99 37 00 7747. Hoy martes 25 de agosto es el Día Internacional de los Peluqueros. Felicidades. Ya como que pa' qué va uno, ¿no? Ya cada vez tenemos menos. Pero bueno, saludos. A lo largo de su vida, ¿a cuántas personas ha conocido usted desde que era pequeño, si se acuerda, o pequeña, quien iba a la casa a cortarle el cabello cuando nos llevaban antes? Eran las peluquerías, cuando nos sentaban ahí en las sillas esas enormes, y uno chiquitito, ¿no? Pequeño, y le ponían todavía un banquito para que le pudieran cortar el pelo y estuviera ajustada la silla del peluquero, que usualmente eran hombres, y también estaban los salones de belleza, que eran para las mujeres. Ahora, pues son estudios, son barberías, que también a veces son exclusivamente para hombres, pero bueno, hoy los estamos celebrando. ¿Qué relación tenemos con nuestras peluqueras y nuestros peluqueros? Algunos se vuelven amigos durante muchos años. Es ahora que estamos ahí sentados en la silla mientras nos arreglan el cabello, nos cortan el cabello, la barba, etcétera, etcétera, o les tiñen el cabello. Lo que se tenga que hacer, se hace una plática sabrosa. Se vuelven hasta nuestros confidentes y nos cuentan cada cosa. Felicidades a las peluqueras y a los peluqueros en este Día Internacional. Mire, vámonos enseguida a enfocarnos a la temporada de lluvias. Ya se dio cuenta usted que está aumentando el número de mosquitos. Cada vez hay más agua que se encuentra encharcada. Y podría darse el aumento, de hecho se da, de enfermedades como el dengue, el zika y chikungunya. Desde ayer a nivel nacional inició la jornada nacional, la segunda a nivel de la República, de lucha contra esas enfermedades. Hoy en Tabasco se activa oficialmente al mediodía. Ayer sobre el tema habló el secretario de Salud, Alejandro Calderón Alipi, en la conferencia de prensa en Palacio de Gobierno.
6: Del 24 al 28 de agosto en Tabasco arranca la segunda jornada nacional de lucha contra el dengue, chikungunya y zika. El secretario de Salud, Alejandro Calderón Alipi, informó que la finalidad es intensificar acciones preventivas contra el mosco transmisor en 34 localidades prioritarias, por lo que invitó a la población tabasqueña a sumarse a los esfuerzos para prevenir estas enfermedades con actividades diarias, como lava, tapa, voltea y tira todo aquello que pueda acumular agua.
7: Les hacemos la invitación para el 24 y el 28 de agosto, la segunda jornada nacional de la lucha contra el dengue, chikungunya y zika. Queremos invitar a toda la población del centro a que se una a este gran evento que tendrá lugar el martes 25 a las 12:30 del día en la explanada de nuestro Laboratorio Estatal de Salud Pública. El objetivo es intensificar las medidas preventivas contra el mosquito transmisor en las 34 localidades prioritarias del estado, con la cual vamos a trabajar de manera coordinada con las instituciones públicas, el sector privado, los ayuntamientos, pero sobre todo con la población. La jornada va a iniciar en las 17 eventos simultáneos, uno en cada municipio. Como parte de las metas, se van a realizar control larvario. Invitamos a todas las familias tabasqueñas a participar. Es muy sencillo, solo 4 pasos que marcan la diferencia. Lava tus contenedores de agua, tapa todos los recipientes abiertos, voltea cualquier objeto que pueda acumular agua y tira todo lo que ya no sirve, los cacharros.
6: Calderón Alipi dio a conocer que Tabasco en los meses de febrero y marzo ocupaba el primer lugar nacional y actualmente se ubica en el tercer lugar con 546 casos. Además, puntualizó que hay una incidencia de 22 casos por cada 100,000 tabasqueños, de los cuales 278 casos son de dengue no grave y 258 con signos de alarma.
7: Al corte de la semana epidemiológica número 32 en México, se han confirmado 4,152 casos y 7 defunciones, siendo el primer lugar el estado de Sonora, el segundo lugar Baja California Sur y Tabasco en tercer lugar. Recordarán que en febrero y marzo de este año nosotros ocupamos el primer lugar en dengue a nivel nacional. Hoy el panorama estatal es diferente. Estamos en tercer lugar de casos con 546, con una incidencia de 22 casos por cada 100,000 tabasqueños, de los cuales 278 casos son de dengue no grave, 278 no grave y 258 con signos de alarma.
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5: Bueno, pues la invitación es para todo el mundo colaborar. ¿Qué podemos hacer? Ya lo dijo el secretario de Salud y sabemos lo que tenemos que atender en la casa, evitar encharcamientos, que tengamos objetos donde se pueda quedar un poco de agua. Mire, hasta una taparrosca de las botellas, en esa cantidad de agua llega una mosquita o boposita y en unos días más se hacen larvas y un poquito después salen mosquitos. Vamos a participar todos a las 12 del día, a mediodía, en el Laboratorio de Salud, que se encuentra allá por la zona del Macayo, hacia el Hospital Rovirosa, se va a inaugurar oficialmente aquí en el estado de Tabasco. Todo mundo a participar. Hoy quiero compartir algo que esta madrugada vi en redes sociales, sobre todo del municipio de Cárdenas, allá por la Laguna de la Machona. Está ocurriendo una actividad que nos va a llamar mucho la atención y seguramente será motivo de noticias durante los próximos días o próximas horas, porque hay videos que están circulando donde están trabajando exactamente en la barra de panteones allá en el Alacrán, en Cárdenas, Tabasco, donde está la Laguna La Machona, cerca del mar, y están abriendo, no sé si es actividades gubernamentales, una autoridad, o si es la población en sí, se ve la presencia de un mano de chango, estas máquinas pesadas que pues sacan tierra, bueno, en este caso están sacando arena para conectar el mar con la Laguna La Machona. Algunas personas particulares utilizan su cuenta de Facebook o redes sociales, varias personas se identifican y están mandando estas imágenes donde están abriendo esta barra. Los comentarios son interesantes porque dicen que pues lo hacen para que se mejoren las cuestiones de que entren el agua de mar para la mejoría de la producción pesquera en esta laguna de La Machona. Sin embargo, otras personas se quejan porque dicen que aumentaría la salinidad de la laguna con la entrada directa del agua de mar hacia La Machona, y se están quejando los ejidatarios que se dedican obviamente a labores del campo. El tema es sumamente interesante. Estos videos comenzaron a circular desde la medianoche, desde ayer, desde la barra de Panteones, allá en el Alacrán, es el mar, muy cerca de la Laguna La Machona, y personas con una, se llama Trascabo, la mano de chango, están abriendo esta bocana que está cerrada por pura arena y la están conectando con el mar. Número de WhatsApp 9937-007747. Vámonos a otros temas que da a conocer el secretario de Salud del Estado, Alejandro Calderón Alipi, ayer en la conferencia de prensa, las defunciones por suicidio en nuestro estado. En lo que va de este año hasta el mes de julio, 109 personas han optado por quitarse la vida en Tabasco. Escuchemos.
7: Hoy queremos hablar con mucha claridad, pero sobre todo con absoluta sensibilidad sobre la salud mental y la prevención del suicidio. De enero a julio de este año hemos registrado en Tabasco 109 defunciones por esta causa. Esto representa una tasa de 4.41 por cada 100.000 habitantes y nos ubica en el octavo lugar nacional. Para nosotros, en la Secretaría de Salud, esas no son solamente cifras. Detrás de cada caso hay una historia, hay una persona, hay una familia y una comunidad que necesita acompañamiento. Hemos identificado que el grupo de mayor vulnerabilidad en nuestro estado son los jóvenes de entre 20 y 29 años y que se están concentrando en los municipios de Tacotalpa, Teapa, Junuta, Emiliano Zapata y Comalcalco. Por instrucciones de nuestro señor gobernador, estamos fortaleciendo nuestras redes de apoyos psicológicos y estamos haciendo una campaña más intensiva, focalizada en estos municipios, pero estará en todo el estado. La idea es que los jóvenes sepan que el gobierno del estado tiene las herramientas para ayudarles y que no están solos en este sentimiento. La que sigue, por favor. Como estas estrategias, está la línea de la vida a través del número 800-911-2000, el cual es un servicio completamente gratuito, confidencial y disponible las 24 horas, los 365 días del año.
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5: Vamos a una pequeña pausa y regresamos con mucho más información desde la ciudad de Villahermosa. Nuestro número de WhatsApp 9937-007747. Ya volvemos, buenos días.
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8: Son las 6:43.
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5: Seis de la mañana con 45 minutos en vivo desde la ciudad de Villahermosa. Le presento actualizaciones de la información desde la capital de Tabasco. ¡Buenos días! El presidente de Estados Unidos, Donald Trump, exigió poner fin a las ejecuciones en Irán de personas a las que se vinculan con las manifestaciones de principios de año antes de que comenzara la guerra. Dice Donald Trump, se trata de una crisis humanitaria de proporciones épicas, afirma el presidente norteamericano. La plantilla de Airbus, ¿conoce usted de esta empresa que se dedica a fabricar enormes aviones? Ha iniciado hoy martes, esta mañana, hace unas horas, una huelga indefinida convocada por centrales de trabajadores y la Unión de Trabajadores Independientes y Libres. Están exigiendo mejoras laborales mientras continúa la negociación en el Servicio Interconfederal de Mediación y Arbitraje Europeo para intentar llegar a un acuerdo que ponga a fin al conflicto. Se fueron a huelga los trabajadores de Airbus. La Suprema Corte de Justicia de la Nación en nuestro país aplazó la discusión sobre las restricciones a las candidaturas independientes en Michoacán, entre ellas la que podría afectar las aspiraciones de Grecia Quirós rumbo a las elecciones del próximo año. El Pleno tenía previsto analizar este lunes, ayer, la acción de inconstitucionalidad promovida por el Movimiento Ciudadano contra diversas disposiciones del Código Electoral de Michoacán, pero el asunto fue retirado. Aquí en el estado de Tabasco, atentos con las actividades de Javier May, gobernador del estado. Hoy a las 11:30 de la mañana acude a la inauguración de la Feria Nacional del Empleo para las Juventudes aquí en la capital del estado, en el Parque Tomás Garrido, en el Salón Villahermosa. A las 12:30 se inaugura la segunda jornada nacional de la lucha contra el dengue, chikungunya y zika. Va a ser en la explanada del Laboratorio de Salud Pública aquí en la zona del hospital, muy cercano al hospital Rovirosa, al norte de la ciudad de Villahermosa. Todo mundo, todos a participar. 6:47 de la mañana, número de WhatsApp 99-37-00-7747. Vamos con más información. Muchas gracias a Juan Carlos por su mensaje cuando escuchó que estábamos platicando que le quiere cambiar el nombre del lago Ontario. Ya ve que está entre Estados Unidos y Canadá. El presidente norteamericano está enojado contra los canadienses. El señor Mark Carney, desde que antes que fuera el primer ministro canadiense, se la trae, jurada a Donald Trump. No le agrada, pero pues ahora es el primer ministro, tienen que negociar muchas cosas. Y están en la puerta, si no es que ya, de una guerra comercial. Donald Trump le incrementa aranceles, se va contra el acero, contra la fabricación de los autos canadienses que ingresan a Estados Unidos. Tema similar con México, por cierto. Y bueno, anuncian, están por la posibilidad hoy de anunciar el gobierno canadiense también aranceles de productos norteamericanos que entren a Canadá. Y ayer dice Donald Trump, pues vamos a cambiar el nombre del lago Ontario. Le vamos a poner entonces Lago América. Esta situación de quienes tienen el poder de hacer estas cosas. Juan Carlos de Desma, te mandamos un abrazo. Y coincido contigo exactamente lo que opinas del presidente Donald Trump. Vámonos mejor a otros temas, ¿le parece? Retomemos lo ocurrido ayer en la conferencia de prensa en Palacio de Gobierno. Se habla sobre la creación de la Universidad de la Salud en Tabasco. ¿Cuál es el fin y de qué manera se incorpora a esa estrategia de salud a nivel nacional? Escuchemos.
14: Con la creación de la
6: la Universidad de la Salud en Tabasco se contribuirá a disminuir el déficit estructural de especialistas en todo el país, los cuales podrán sumarse a especialidades que se requieran. El secretario de Salud, Alejandro Calderón Alipio, informó que este proyecto iniciará con la primera etapa con programa estudio bajo modalidad escolarizada estructurada en 12 semestres. La Universidad de la Salud en Tabasco iniciará operaciones en el 2027 con una matrícula inicial de 160 estudiantes en la carrera de medicina, distribuidos en 5 salones de 32 alumnos cada uno, logrando una capacidad de 800 alumnos en 6 años de carrera. Calderón Alipi indicó que los estudiantes serán formados en un modelo educativo con 6 principios rectores, como lo son derechos humanos, inclusión y equidad, seguridad del paciente, calidad y excelencia, responsabilidad social y mejora continua.
7: Para llevar a cabo los trabajos de la creación de la Universidad de la Salud, esta universidad iniciará su primera etapa con el programa de estudios de licenciatura en medicina bajo una modalidad escolarizada estructurada en 12 semestres, en los que impartirán más de 65 asignaturas con una duración de 6 años de estudio más un año de servicio social. Lo que se busca es que los egresados de esta universidad tengan todos los conocimientos para poder ser incluidos en la vida laboral del estado de Tabasco y también, si así lo desean los médicos, pues poder acceder al examen de especialidades médicas. Ya sabemos que hay un déficit estructural de especialistas en todo México, entonces estos médicos egresados de la universidad podrán irse sumando a las especialidades que se requieren.
6: Además, se detalló que el proyecto busca que egresados cuenten con esencia humanista, preparados en tema intercultural para atender a las y los tabasqueños.
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5: 6:51. Muchísimas gracias por sus comentarios a nuestras redes sociales y también al número oficial de este programa, que es el 9937007747. Gracias también a los mensajes que me hacen llegar a mi número personal en mis redes sociales. Muchas gracias, muy amables. Nada más a checar información que me están compartiendo. Le checo en un momento esta situación. Gracias. 9937007747. Mire, vámonos sobre los temas de hospitales para la entidad. Ya está terminado al 100%. El Hospital General de Cárdenas, La Sedena, finalizó. Pues ya, al 100% la construcción, ese es el dato.
7: Con respecto al proyecto de obra por sustitución del Hospital General de Cárdenas, es de nuestro agrado informarles que la fase de construcción a cargo de la Sedena ya finalizó al 100% y eso quedó ya entregado el pasado 24 de julio del 2026. Asimismo, ya la Secretaría de Salud a mi cargo ya validó toda la normativa de infraestructura y el registro sanitario. Entonces ya no solo recibimos la infraestructura por parte de la Sedena, sino que ya se están haciendo todos los trámites correspondientes como registros sanitarios y permisos para poder así dar entrega al IMSS-Bienestar para su operación. Y bueno, y en cuanto al equipamiento médico, el IMSS-Bienestar está llevando a cabo esta tarea. A nivel central se están llevando, o ya se llevaron a cabo más bien, las compras de los equipamientos médicos. Entonces están en proceso, informarles que ya están con la instalación de los gases medicinales, ya está contratado el proveedor de los gases medicinales, pero lleva una temporalidad para la entrega al 100% de su contrato.
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5: Bueno, ese es el nuevo hospital en el municipio de Cárdenas, Tabasco, de los que están por inaugurarse ya el servicio de la población en próximas fechas. Pero ¿qué pasa con los hospitales que funcionan y son, la verdad, pilares en la dotación de salud a la población, no nada más de Tabasco, sino del sur sureste de la República Mexicana? Tal es el caso del Hospital Juan Graham. ¿Cuál es la importancia de este hospital emblemático del estado que inició, recordemos la historia, allá en Méndez, muy cerca de Mario Brown, el Hospital Juan Graham, que fue trasladado después hacia otra zona fuera de la capital o la zona conurbada de Villahermosa? ¿Cuál es su fuerza de trabajo? ¿Cuántos especialistas? ¿Cuántas subespecialidades hay? ¿Cómo y de qué manera trabajan? Le presentamos esta pieza. Escuche usted.
14: Con un crecimiento del 100% en equipamiento, insumos y personal médico, el Hospital de Alta Especialidad Dr. Juan Graham Casasú se consolida como el centro hospitalario de referencia en el sureste del país. Así lo afirmó su director médico, el Dr. Heriberto Tosca Córdoba, quien destacó la eliminación de rezagos históricos y la erradicación definitiva de las filas de espera conocidas como cachaturnos. Entre los principales avances tecnológicos de la institución destaca el fortalecimiento del área de hemodiálisis, la cual duplicó su capacidad de pasar de 22 a 43 máquinas activas. Esto ha permitido incrementar la atención médica de 223 a 534 pacientes, ofreciendo horarios fijos, asignación de turnos programados y gratuidad total en los tratamientos. Asimismo, el hospital cuenta con uno de los dos aceleradores lineales de última generación disponibles en el país para el tratamiento contra el cáncer.
15: Nuestra área de hemodiálisis tiene las mejores máquinas y equipos para dar la atención. Nuestra segunda bandera que estamos teniendo actualmente es nuestro acelerador lineal, que obviamente a nivel nacional solamente se encuentran dos, y repercute mucho en el tratamiento principalmente de nuestros pacientes. Otra de las cosas que estamos tratando de buscar es el beneficio de los pacientes a través de la implementación de mayores especialistas y una mayor atención de calidad y calidez.
14: El doctor Tosca Córdoba resaltó que el hospital ofrece 32 especialidades y subespecialidades operativas las 24 horas del día. Se posiciona como líder en la región en tres pilares fundamentales: cardiología, con mayor volumen de procedimientos de hemodinamia, y cateterismos cárdicos para la atención oportuna de infartos, neurocirugía e intervencionismo con tratamiento especializado de tumores y patologías cerebrales, y Oncología Integral, que brinda cobertura completa nacional con servicios quirúrgicos, médicos, quimioterapia y radiooncología.
15: A nivel sureste, somos la unidad de hemodiálisis más grande, y no solamente implica la unidad de hemodiálisis, la unidad de oncología en tratamiento, la unidad de urología en tratamiento, cirugía cardiovascular y obviamente todo el tratamiento de cáncer a nivel sureste.
14: Bajo el modelo de IMSS Bienestar y en alineación con las políticas de salud del gobierno federal y estatal, el director médico enfatizó que el sello distintivo de los 88 años de trayectoria del hospital sigue siendo el trato digno, cálido y personalizado por parte del personal de enfermería y cuerpo médico.
15: El Juan Gran es el hospital emblema de Tabasco, el hospital emblema del sureste. 88 años de servicio, desde que se inició a través de esa pequeña población, no ha dejado de trabajar de manera interrumpida las 24 horas. Entonces, es un hospital que se ha hecho a través de tabasqueños y la gente viene gustosa a trabajar aquí todos los días.
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5: Pues un abrazo enorme pues a quienes trabajan en el hospital Juan Graham, legendario, por cierto, Juan Graham, Juan Gran, le dicen también. Y bueno, a quienes están esperando también la consulta en ese momento, le mandamos también otro abrazo, que próximamente encuentren la salud. Nos hablan de mejoras, más equipamiento, más moderno, la atención también es importante, los medicamentos, en fin. La última opinión la tienen los usuarios, quienes reciben precisamente la atención y el beneficio de la salud en este lugar. Nuestro número de WhatsApp 9937007747. Vamos a una pequeña pausa y regresamos con más información. Muy buenos días.
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16: Son las 6:57.
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22: El 25 de agosto, pero de 1830, nace Luis Vallarta, político mexicano, candidato a presidente de la nación en 1880. Al igual que en 1843, Guadalupe Victoria, primer presidente de México entre 1824 y 1829, es declarado benemérito de la patria. Así como en 1986, nacimiento de María Fernanda Quirós, actriz mexicana. También es Día Internacional del Peluquero, un homenaje a una de las profesiones que contribuye a la mejora de nuestra apariencia física y cuidado personal.

0: Ya a las 7 de la mañana con un minuto. Gracias por estar al pendiente. Desde la capital del estado le presento actualizaciones durante los últimos minutos de lo que está pasando en Tabasco, México y el mundo. La información desde Villahermosa, Tabasco. Vamos con datos que se están generando. Hay información de hace unos minutos. Dos personas han muerto en Pensilvania, en Estados Unidos, por sarampión, según el Departamento de Salud Estatal, que da comunicación este martes. Ambas personas estaban sin vacunar. Dos muertos por sarampión en Estados Unidos, reporta el gobierno local esta mañana de viernes allá en Pensilvania, Estados Unidos de Norteamérica. Mire, en información del ámbito internacional, una mafia llamada de los muertos vivos, mafia de los muertos vivos en Perú, son criminales que fingen morir para seguir delinquiendo. En Perú, delincuentes han usado certificados de defunción para evadir a la justicia y seguir con su actividad delictiva. Hay un seguimiento sobre los terremotos que han ocurrido en América Latina en los últimos días. América Latina atraviesa una ola de actividad sísmica. Expertos descartan un efecto dominó. En este sentido, hay cifras oficiales. Recuerde usted que recientemente terminó en Costa Rica, pero hace unas semanas en Colombia. Ya son 331 personas los muertos oficialmente declarados por parte del gobierno de Colombia, donde están iniciando la fase de reconstrucción. Eso es en Colombia. Sin embargo, en Venezuela, se acuerda de dos terremotos hace dos meses, ya son más de 6.500 muertos en Venezuela a dos meses de este doble sismo. Vamos con información del estado de Guerrero. Desde ayer están circulando pues imágenes impresionantes de esta tromba e inundaciones en Coyuca de Benítez, allá en Guerrero. Las autoridades han activado el plan de N3. Mire, una precipitación, una lluvia de 50 minutos incrementó niveles de ríos y arroyos. Hubieron desbordamientos en lugares como Aguas Blancas y Yetla, donde la corriente de agua fuerte ingresó a la comunidad, inundando calles y afectando viviendas. En plan de N3 activado en Guerrero, allá en Coyuca de Benítez, por las fuertes lluvias e inundaciones. 7:03 de la mañana, soy Arturo Bolio, les seguimos informando desde Villahermosa. Buenos días. Mire, sobre los datos vertidos ayer en la conferencia de prensa en Palacio de Gobierno, el secretario de Salud nos habló sobre esta diarrea explosiva, la que mantuvo en jaque a miles de personas allá en Estados Unidos. Nos asegura Alejandro Calderón Alipi que en Tabasco no existen casos ni brotes activos. Escuchemos.
1: Caso de la ciclospora, la diarrea explosiva que le conocen, informarles que es muy importante recalcar que sobre este caso no existe ni se ha confirmado ningún brote en el país. Además, queremos darle la tranquilidad de que en Tabasco no se ha reportado ni confirmado ni un solo caso. A nivel nacional, en los últimos boletines epidemiológicos emitidos por la Secretaría de Salud Federal, México mantiene bajo seguimiento epidemiológico 33 casos. Aún así, la vigilancia epidemiológica se mantiene activa de forma permanente en todo el país. Como parte de estas acciones, autoridades como la COFEPRIS están realizando investigaciones sanitarias y ambientales. Hasta el momento, los análisis realizados a muestras, incluyendo recolección en 16 hoteles, han resultado negativos y no se ha identificado una fuente única de contaminación.
0: 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Acabo de ver un post de la Secretaría de Salud en redes sociales. Hoy están destacando que este 25 de agosto es el Día Nacional del Donador de Sangre. La Secretaría de Salud del Gobierno del Estado está reconociendo y agradeciendo a quienes con un gesto voluntario y generoso ayudan a salvar vidas. Tu donación puede ser esperanza para alguien más. Donar sangre es un acto de solidaridad que puede hacer la diferencia. 25 de agosto, hoy es el Día Nacional en nuestro país, en México. Estamos, sí, celebrando a los donadores de sangre. ¿Cuándo? ¿Usted alguna vez ha donado sangre? ¿No lo ha hecho? ¿O sí lo ha hecho? ¿Por qué? ¿Usted sabe lo importante? ¿Cuándo fue la última vez que fue a donar sangre? Cuando algún familiar, algún ser querido nos dijo, necesitamos sangre para una operación, para salvarle la vida a alguien por alguna cuestión. ¿Qué tenemos que hacer? Ser conscientes. Cada vez se requiere más sangre para tratamientos, para muchas cosas. denos la oportunidad de reflexionar de vez en cuando, hoy en particular, sobre su estado de salud. Dice, yo estoy re bien, mira. Y mira, hoy tengo salud de toro. Pues vamos a demostrarlo donando. Claro, nadie lo puede obligar. Está legislado, ni nadie puede pagarle. Está legalmente, no se puede pagar, no se debe pagar una donación de sangre, pero en casos urgentes la desesperación es enorme por parte de los familiares. ¿Cuándo fue la última vez que usted donó sangre y por qué lo hizo? ¿Le gustaría donar sangre? Pues hágalo. Acérquese al banco de sangre más cercano, el que está aquí en Tamulté, en Méndez, junto al Hospital de la Mujer. Está el Centro Estatal de Hemoterapia, en los principales hospitales del sector salud de los municipios de Cárdenas, en el municipio de Comalcalco. Están estos bancos de sangre. Asista, toques, ahora sí que toques el corazón. Sienta usted cómo late y usted está sana y está sano. Hay quienes están luchando por su vida y requieren sangre en este momento. Vamos a reflexionar. Hoy es el Día Nacional del Donador de Sangre. A quienes lo han hecho y quienes quieren hacerlo también, felicidades. Mire, vámonos con otros temas. Movilidad. Recuerde usted que ya hace unas semanas hay nueva tarifa de transporte público en el estado de Tabasco. ¿Le han respetado la tarifa a usted cuando toma el transporte público? Esas tarifas especiales para estudiantes, ya que regresaron a clases, para personas con discapacidad o personas de la tercera edad, ¿se la han respetado? Vamos a escuchar enseguida este reporte que tiene datos de la Secretaría de Movilidad sobre reportes, porque no están respetando las tarifas. Van 140, dice esta institución del gobierno del estado. Escuchemos.
2: Respecto al ajuste tarifario implementado semanas atrás, la Secretaría de Movilidad reporta un cumplimiento del 98% por parte de los transportistas, concesionados y permisionados. Así lo dio a conocer el titular de la dependencia, Rafael Elías Sánchez Cabrales. Destacó que se han registrado cerca de 140 reportes ciudadanos, la mayoría de carácter aclaratorio, sobre el cobro por kilometraje en rutas suburbanas o foráneas. Sánchez Cabrales pidió evitar confusiones con la tarifa adicional por kilómetro recorrido, pues dijo la dependencia distribuye tablas con montos exactos según la comunidad de destino y facilita copias del periódico oficial.
3: Tengo que reconocer, y es algo que le agradecemos a los transportistas, de que han respetado las disposiciones en un 98%. ¿No? Hemos tenido algunos temas en donde en las zonas suburbanas o foráneas de repente andamos ahí peleando por 1 o 2 kilómetros, entonces, como por ejemplo el kilómetro adicional son 61 centavos, a veces está previsto en la ley el criterio de que, bueno, si es a lo mejor 10.20 centavos queden 10 pesos, o si es 10.50 centavos o 51 centavos sube a 11. Entonces, a veces, por ejemplo, algunos que por ejemplo dicen 10.20 suben a 11, ¿no? Entonces, todas esas cosas son las que hemos ido aclarando, ¿no? Son cuestiones aclaratorias, pero en su gran mayoría están aplicando muy bien la tarifa. Hemos hecho todo un cálculo de la gente que ha venido a reportarnos alguna duda y hemos buscado aclararlas, hemos buscado inclusive darles una copia del periódico oficial para que se encuentre en la comunidad y se pueda revisar.
2: El titular de la CEMOVI confirmó que atiende las solicitudes expresadas en las audiencias públicas para ajustar o ampliar recorridos del transporte en zonas de alta afluencia y sectores periféricos, tal como la ruta hacia el Centro de Justicia para las Mujeres.
3: En este tema ya habíamos estado, pues en primer lugar, atendiendo con servicio de taxi. Pero desde luego, al tener mayor afluencia de gentes, pues ya se justificaba el que la Secretaría de Movilidad diera toda la facilidad para ampliar las rutas, ¿no? ¿Qué es lo que hemos venido haciendo? En las audiencias del pueblo se platica con la gente. Si hay necesidad de mayor unidades, hay necesidad de que alguna ruta se modifique para que se preste un mejor servicio, desde luego que es un trámite en donde nosotros abiertamente trabajamos para que los transportistas puedan hacer mejor su trabajo y finalmente se le dé un mejor servicio a la población.
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0: El transporte público, la movilidad de las personas en una urbe, en una localidad es toral. Y este mismo transporte público, la movilidad de los pasajeros, es un reflejo de cómo está la ciudad o la localidad. Es un diagnóstico efectivo de cómo está funcionando la ciudad. 7:11. Gracias por sus mensajes, Manuel Acosta. Dice, mis mejores saludos, gracias por lo que me dices, Manuel Acosta, desde Centla, la capital de la felicidad, así nos dice siempre Manuel. Un abrazote también. Alicia Cruz nos dice, buenos días, feliz martes. Saludos desde el poblado San Cristóbal en Jonuta, Tabasco. ¡Paonuta, Alicia! Te mandamos un saludo enorme, gracias por estar con nosotros. Tenemos que ir a una pequeña pausa promocional, regresamos con mucho más información. El tema de Alfonso Vaca, allá en el municipio de Paraíso, alcalde con licencia. La posición que tiene el gobierno del estado en la designación de la nueva alcaldesa interina de este municipio, y todo eso se tocó ayer a pregunta expresa de reporteros en la conferencia de prensa de Palacio de Gobierno con el gobernador del estado de Tabasco. Vamos a una pausa y regresamos en un momento con más información. Buenos días.
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4: Son las 7:12. 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

0: 7 de la mañana con 15 minutos. Vamos con un resumen de la información de lo que se actualiza esta mañana en Tabasco, México y el mundo. Soy Arturo Bolio en la mañana, Mega FM y la radio de Tabasco. Buenos días. Italia está enfrentando un drástico cambio en el clima. Tras varios días de calor extremo, fuertes tormentas azotan el norte y el centro del país con intensas lluvias, ráfagas de viento y una intensa actividad eléctrica. Milán, Turín, Brescia, Bérgamo y Florencia se encuentran entre las ciudades más afectadas. El temporal ha generado numerosas emergencias y cerca de 1,000 intervenciones de los bomberos en las últimas horas allá en Italia. En nuestro país, por cierto, la Comisión Nacional del Agua nos está informando que este día el monzón mexicano e inestabilidad atmosférica sobre el noroeste del territorio nacional van a traer lluvias puntuales y muy fuertes en Nayarit, así como chubascos y lluvias fuertes en la península de Baja California, Sonora, Chihuahua, Durango y Sinaloa. Aquí en Tabasco esperamos lluvias por la tarde. La Embajada de Estados Unidos en México suspendió las actividades gubernamentales y los viajes de su personal hacia Mexicali tras recibir información sobre una amenaza potencial en la ciudad. Las autoridades norteamericanas recomendaron a sus ciudadanos evitar edificios gubernamentales, mantener atentos a su entorno y seguir las instrucciones de las fuerzas de seguridad local. La alerta también recomienda buscar refugio y comunicarse con familiares o allegados en caso de que se produzca algún incidente. En más información del ámbito nacional, México ayer reanudó, ayer lunes, la exportación de ganado en pie hacia Estados Unidos desde Agua Prieta en Sonora con un primer embarque de 750 cabezas, volumen que va a aumentar gradualmente hasta alcanzar 1,500, informó la Secretaría de Cultura y Desarrollo Rural. Oiga, qué emoción hay con los olmecas de Tabasco. Veo imágenes en varios medios locales. Aquí veo una del Heraldo de Tabasco, por cierto. Saludos a los amigos del Heraldo. Porque está madrugando. Los aficionados de los olmecas de Tabasco están esta mañana en las taquillas del Parque Centenario 27 de febrero para buscar boletos para el sexto juego de la serie ante los Guerreros de Oaxaca. Ayer, antier, le ganaron los Guerreros de Oaxaca 5-4 a los olmecas. Anoche se la reviraron. Ganó Olmecas 5-4 a los Guerreros de Oaxaca. Y hoy se están peleando por los boletos. La gente está haciendo fila en este momento desde la madrugada en el Parque Centenario 27 de febrero. ¿Y usted va a ir? 7 de la mañana con 17 minutos. Gracias por estar al pendiente de esta emisión desde la ciudad de Villahermosa. Estamos al pendiente más adelante en el segundo segmento de este espacio de noticias de la segunda edición. A las 9 de la mañana, 9 y media, más o menos, un poquito después platicaremos con Juan Carlos Medinga Cano con esta locura por los olmecas de Tabasco. Número de WhatsApp 2937-007747. Buenos días. Los olmecas. Vamos a platicar con Juan Carlos Medinga, que él siempre me da buena información sobre esto. Vamos al tema de Paraíso. Desde la semana pasada, jueves fue lo de la que nos enteramos de este, ¿cómo le llaman?, operativo enjambre de la Fiscalía General de la República en el municipio de Paraíso, la detención de funcionarios del gobierno municipal, luego la licencia de Alfonso Vaca, presidente municipal de esa localidad. El sábado, el cabildo designa a una alcaldesa interina. El día de ayer, en la conferencia de prensa, se le preguntó sobre la situación que está imperando en esta localidad tabasqueña, en Paraíso. Dice el gobernador del estado de Tabasco, dice que es respetuoso de la autonomía municipal y que el tema del presidente municipal de Paraíso, dice que no es un tema político y no hay persecución política. Así lo afirma Javier Mayer Rodríguez.
1: Nosotros somos respetuosos de la autonomía municipal, son los propios municipios, ¿no? Y la legislación en materia de los municipios, de la ley orgánica, pues facultan, ¿no?, quién nombra, quién dirige, qué facultades, qué responsabilidades tiene, ¿no?, y está normado. En el caso de el presidente municipal, ¿no?, comentarles de que nosotros no tenemos ninguna injerencia en ese tema. No es un tema político, no es un tema, nosotros no politizamos ninguna acción, ni hay persecución política. Es un tema que tiene, es un tema legal y que tiene su curso legal, y que nosotros Estamos seguros de que se va a llevar conforme, ¿no?, a la investigación que tiene la Procuraduría General de la República, que no es un tema que se va a politizar, y que el presidente tiene todo el derecho de la presunción de inocencia, de la defensa. Entonces, que yo creo que a todos nos conviene, a todos y a todas, que se sepa la verdad y que se enfrente en el marco, ¿no?, que corresponde, que no se litigue un tema jurídico legal en los medios, ¿no? Entonces, es decir, hay una denuncia, hay una carpeta de investigación que no la trae ni la Fiscalía General del Estado, sino que la trae la Fiscalía General de la República. Entonces, en ese marco, nosotros vamos a esperar que el proceso se desahogue, ¿no?, en el tiempo que se tiene establecido, y se puedan, ¿no?, llevar, y que los detenidos que tienen el derecho de la presunción de inocencia puedan, ¿no?, llevar a cabo una defensa en ese sentido. Entonces, el Cabildo determinó, ¿no?, un nombramiento temporal, que el cual nosotros vamos a respaldar, y que no los recursos del municipio, de presupuestales, no falten, ¿no?
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0: Vamos ahora a escuchar también otras reacciones sobre esta situación de la alcaldía interina que hay allá en el municipio de Paraíso. El tema lo aborda el presidente de la Junta de Coordinación Política del Congreso del Estado de Tabasco, Jorge Orlando Bracamonte Hernández. Escuchemos.
3: El Congreso del Estado priorizará la continuidad institucional en el municipio de Paraíso tras la designación de la presidenta municipal interina, independientemente de las investigaciones que realiza la Fiscalía General de la República en la demarcación como parte del operativo Enjambre. Ante el proceso penal que involucra a la autoridad municipal saliente, se destacó que la prioridad legislativa y social es garantizar que la administración pública no se detenga. Se enfatizó que las acciones de la FGR responden a mandamientos judiciales de carácter federal y que el edil involucrado deberá hacer frente a las investigaciones a través de sus causas legales y su defensa técnica. El presidente de la Junta de Coordinación Política del Congreso del Estado hizo un llamado a acompañar el trabajo de la nueva alcaldesa interina para asegurar la prestación de servicios y el desarrollo social.
4: Pero bueno, yo creo que lo importante es arropar a la presidenta municipal interina, que el municipio trabaje, que el municipio continúe, no se puede detener, Paraíso tiene que avanzar, y con la toma de protesta, pues bueno, de la presidenta municipal interina, pues lo que hay que hacer es pues arroparla para que trabaje, para que la administración no se detenga, y yo creo que eso es lo más importante y es, yo creo, lo que más le importa a la ciudadanía de Paraíso, más que cualquier otra manifestación.
3: Bracamonte Hernández precisó que las investigaciones federales no son selectivas y responden estrictamente a las competencias de la Fiscalía Federal.
4: Estos operativos enjambres se han hecho en todo el país, incluyendo en municipios gobernados por Morena. No ha sido selectivo, se ha hecho en todos lados donde hay alguna situación donde se esté llevando a cabo una investigación, donde esté sustentada estas investigaciones. Entonces, yo lo que veo es un proceso como se ha hecho en todo el país, en los distintos municipios, estos operativos enjambre.
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0: 7:24 a.m. Estoy buscando actualización sobre publicaciones que se han hecho en redes sociales, en particular de detonaciones que se...

0: Rocha Moya, ahora nuevamente gobernador con licencia, dice, retomamos estas declaraciones de días pasados, de la presidenta Claudia Sheinbaum, sobre que ella se enteró por redes sociales y no consideró precisamente esto pertinente. Escuchemos.
1: Durante la conferencia de prensa matutina, la presidenta de México, Claudia Sheinbaum Pardo, fue cuestionada sobre las decisiones que tomó el gobernador de Sinaloa, Rubén Rocha Moya, al regresar a sus funciones al frente del estado. La mandataria federal dijo que se enteró de esta decisión por las redes sociales de Rocha Moya y señaló que no le pareció pertinente.
2: La verdad no me parecía pertinente, por decirlo menos. Y la Secretaría de Gobernación pues emitió un comunicado diciendo que esta era una decisión personal del gobernador, que no había tenido que ver el gobierno de México. Realmente, así como opinamos nosotros, pues opinaron muchos otros. Y finalmente él toma la decisión de volver a pedir licencia. ¿Qué procede en este momento? El Congreso local tiene que nombrar un gobernador interino o gobernadora interina para poder llevar el ejercicio del gobierno desde este momento hasta el momento del cambio de gobernador.
1: Reiteró que estas decisiones del Congreso de Sinaloa son indispensables, pues deben asegurar que haya un titular al frente del Ejecutivo sinaloense hasta el próximo 2027, cuando se den las elecciones en 17 estados de la República. La persona que quede a cargo, dijo Sheinbaum, debe tener capacidad, profesionalismo, honestidad y entrega. Sheinbaum Pardo aseveró que es importante que la decisión se tome pronto, pues aún le queda más de un año a esta administración. Recordó que será el próximo 31 de octubre cuando se dé el cambio oficial y el gobernador que elija el pueblo de Sinaloa tome posesión del cargo. Hasta entonces, el gobernador o la gobernadora interina deberá guiar al estado.
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0: Pausa, nada más le actualizo la información en el sentido de Sinaloa. Ayer había reunión, sesión extraordinaria del Congreso para designar en una terna quien ocupa la gubernatura interina. Se suspendió, sin más explicación, se suspendió y citaron anoche para que hoy se reunieran los diputados de Sinaloa a las 8 de la mañana en el Congreso. Según declaraciones en varios medios nacionales de diputados de Morena, allá en Sinaloa estaban consensuando los nombres, y en este sentido se habla de la dirigencia nacional de Morena. Recordemos que la mayoría en el Congreso sinaloense la tiene Morena. Se habló sobre consenso entre la dirigencia nacional de Morena y también la fracción, no nada más de los diputados de Morena allá en el Congreso Sinaloa, sino también el partido allá en Sinaloa. Y al parecer, pues ya se pusieron de acuerdo. A las 8 están citados. Recuerde que tenemos una hora de diferencia con Sinaloa, sería a las 9 de la mañana, que estarían ya comenzando sesión extraordinaria en el Congreso de Sinaloa para saber quién está en la terna. Ya no aparece Julio Verdegué, al parecer, pero bueno, estaremos al pendiente y le informamos aquí. Vamos a una pausa y regresamos con más información. Buenos días.
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5: Son las 7 y 28 minutos. 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
12: Siete de la mañana con 31 minutos. Le actualizo la información que está ocurriendo esta mañana en Tabasco, México y el mundo. Se lo digo desde Villahermosa. Buenos días. Hace unos minutos, el gobierno norteamericano anunció nuevas sanciones contra Irán, advirtiendo que el régimen enfrenta dos caminos: el aislamiento total o la reincorporación a la economía global. Mire, en el norte de la República, no, en el centro del país, policías están reportando a un sujeto arrastrando un cuerpo, el de un hombre, sobre un puente peatonal a la alcaldía Gustavo Amadero, allá en la Ciudad de México. Los restos estaban en avanzado estado de descomposición. Un hombre arrastrando el cuerpo descompuesto de una persona muerta. Ocurre el reporte esta madrugada en la Gustavo Amadero, en la Ciudad de México. Por cierto, se reporta desde hace como una hora aproximadamente o más que se volcó un tráiler en la autopista México-Puebla. Esto ocurrió a la altura de la colonia Lomas de Zaragoza, en la alcaldía Iztapalapa, aún todavía dentro de la Ciudad de México. No hay lesionados, pero la circulación de esta vía importante federal, pero también de la Ciudad de México, está colapsada. Quédese con nosotros, tenemos más noticias en vivo desde Villahermosa. Número de WhatsApp 9937-007747. Buenos días. Vamos nuevamente con los temas de Sinaloa. En minutos vamos a enlazarnos a la conferencia de prensa de la presidenta Claudia Sheinbaum en Palacio Nacional. Bueno, ayer, le recuerdo que a las 9 de la mañana, tiempo del centro del país, 8 de la mañana, tiempo de Sinaloa, estarán iniciando, se tiene previsto, a las 8 en punto en el Congreso de Sinaloa, sesión extraordinaria. La que iba a ser ayer, la suspendieron, ahora la pasaron para las 8 de la mañana hoy, para que los diputados puedan designar quién se queda en la gubernatura interina allá en Sinaloa. El tema se lo preguntaron ayer a la presidenta Claudia Sheinbaum sobre la licencia de Rubén Rocha Moya, el que no hay todavía, pues, gubernatura interina. Está como temporalmente encargada la secretaria de gobierno, quien también está fuerte en que podía quedar ya como nuevamente como gobernadora interina. Y le preguntaron sobre estas confusiones, qué sucede en este ámbito en Sinaloa. Y le responde la presidenta que, pues, al reportero que le pregunta este asunto, que hay, pues, efectivos y presencia, efectivos de seguridad y militares en Sinaloa y presencia del gobierno federal allá en esa entidad. Escuchemos.
13: Sinaloa puede saber que ahí estamos, que el gobierno federal está ahí y están los otros poderes y está por definirse quién va a ser el gobernador o gobernadora. Hoy le pregunté al general secretario cuántos efectivos tenemos en Sinaloa. Son 15,000 efectivos del Ejército, de la Guardia Nacional. Hay 1,500 efectivos de la Secretaría de Marina, particularmente en Mazatlán, y estamos atentos a todos los temas de seguridad, atendiendo como lo hicimos, como lo hemos hecho.
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12: 7:35. Hoy sabremos. Queremos que vamos a saber quién se queda en la gubernatura interina en Sinaloa. lo van a decidir los diputados a partir de 2 horas y media más o menos en sesión extraordinaria. Oiga, más datos sobre esta volcadura de un tráiler allá en la Ciudad de México, en la México-Puebla. ¿Qué cree? Le contaba sobre ese tráiler, se volcó, es un tráiler que transportaba papel, rollos de papel, esos gigantescos. Están esperando que llegue la grúa y la vialidad está colapsada en esa zona. Es en el puente de la Concordia. El puente de la Concordia. ¿Se acuerda usted dónde explotó esta pipa de gas que se volcó también en una curva y que murieron muchas personas quemadas y muchas más lesionadas? En ese mismo lugar, en ese puente, en el bajo puente, se volcó este tráiler cargado de rollos de papel. Ya lo van a levantar con una grúa, pero está colapsada la vialidad. Vamos a la conferencia de prensa ayer en Palacio Nacional. Estuvo el secretario de Educación Federal, Mario Delgado, habló sobre los 17 estados que este año ya no exigen examen de admisión para entrar al bachillerato. Habló inclusive del estado de Tabasco que forma parte de este grupo. Escuchemos.
15: En su primera opción, el 80.4% de los jóvenes quedaron. En su segunda opción, el 12.9%. Tercera opción, 3.4%. Es decir, en las tres primeras opciones tenemos ahí más del 96%. Fueron asignados, o los jóvenes que eligieron directamente, fueron 595,949 lugares que ellos decidieron a dónde ir.
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12: Es la opción que se da, ¿no?, para poder inscribirse, pero ocurre en el país, en cualquier parte de la República, pues el joven decide dónde estudiar, pero se saturan los lugares, ya no hay cupo y dan una opción, una alternativa, y luego no quieren, no están de acuerdo. Los jóvenes, en fin, que por la movilidad, porque es lo que estaban pues solicitando primeramente, en fin, la opción se da de la educación en 17 estados de la República, bachillerato sin examen de admisión. Bueno, hablando de bachillerato, yo estoy en el Cebetis 32, hace muchísimos años que salí, hace muchísimos años. Y bueno, todavía mi generación, creo que todavía siguen haciendo, si uno hacía un que te exigen servicio social, por cierto. Pero yo estudié en el Cebetis 32 con el área de laboratorio de análisis clínicos. Y bueno, sale uno con el bachillerato y si uno hace una estadía, servicios profesionales se llama, una estadía, sale uno desde hace ya de más de 4 décadas o más con un título de técnico laboratorista clínico. Ahora cambió el nombre de la especialidad. Mire, eso es importante porque hace tiempo que se hace. Yo no lo hice porque no quise hacer la estadía profesional, que eran 6 meses más, además del servicio social que tuvo que hacer en el Cebetis 32. Lo hice en la Secretaría de Pesca, por cierto. No hice los servicios de la estadía y no alcancé el título. Pero ahora también se ofrece esta modalidad en varios sistemas de bachillerato en la República Mexicana. De esto habla la presidenta Claudia Sheinbaum y lo dijo ayer en la conferencia de prensa en Palacio Nacional.
16: Todos los estudiantes del bachillerato nacional, o sea, todos los estudiantes de educación media superior, cuando salgan de su tercer año, van a tener 2 títulos, 2 certificados de educación. Uno que lo da la Secretaría de Educación Pública y es igual para todas las escuelas, nada más tiene el nombre de la escuela donde llevaron la prepa, y 2, un certificado de una universidad que les certifica conocimientos. ¿Qué tienen que hacer? Nada. Terminar su preparatoria. Eso da una idea clara de que todas las preparatorias son buenas. ¿Qué más hicimos? En vez de presentar examen de admisión para el Colegio de Bachilleres, para el CONALEP, para los ETIs, los EBETIS, etcétera, pues sencillamente una plataforma. Entras y decides a cuál quiero ir, porque me queda más cerca de mi casa, porque tiene las terminaciones técnicas que me interesan.
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12: 7:39. Vámonos ahora a temas del estado de Tabasco. Recuerde que está la 4ª edición de la Muestra Mexicana de Cebú 2026 en la ganadera del Parque Tabasco, de nuestra feria. Y hay actividades muchas, el juzgamiento de los mejores ejemplares, hay conferencias, hay pues también negocios, ¿no?, de vender y comprar pues los mejores ejemplares, pero también hay conferencias, tal es el caso dada por la Asociación de Médicos Veterinarios con abordaje clínico de parto en vacas, uno de los muchos temas tratados en esta muestra mexicana del Cebú en el Parque Tabasco. Escuchemos.
17: En el marco de la cuarta edición de la muestra mexicana del Cebú 2026, que se lleva a cabo en la zona ganadera del Parque Tabasco Dora María de la ciudad de Villahermosa, Asociación de Médicos Veterinarios impartieron la conferencia Abordaje Clínico del Parto en Vacas. El delegado de la Asociación de Médicos Veterinarios de Tabasco, José del Carmen Padilla Landero, explicó que por el mejoramiento de la genética del hato ganadero, muchas novillonas jóvenes son cruzadas con toros de registro, lo que provoca problemas a la vaca o al becerro al nacer.
18: Sí, hay muchas técnicas. El abordaje es muy, muy principal. ¿Por qué? Porque tenemos en tendencia las vacas primerizas, ¿sí?, que paren becerros muy grandes o tienen su canal de parto muy reducido y provoca que muera un becerro o ambos. Entonces hay que cuidar esa parte y capacitar a nuestros cuidadores para que eso no suceda. Son muy consecuentes, ¿sí? Las causas son materno-fetales. A veces tenemos toros que dan crías muy grandes, ¿sí?, y las vacas de primerizas no pueden parir de manera normal. Entonces tenemos que ocupar técnicas de médicos veterinarios, como es la fetotomía, como es la cesárea o como es la manipulación del becerro para poder sacarlo.
17: Él también, catedrático de la Universidad del Bienestar en el municipio de Balancán, precisó que de 10 partos que atienden por la cruza de vacas jóvenes con animales de registro, 2 resulta con problemas materno-fetales.
18: Va dependiendo de la ganadería, sí, de la cruza que tenga, pero si tenemos en números, puede ser que de 10 vacas que tengas, 2 puede ser que tenga parto distósico. Es cotidiano porque, como vuelvo a repetir, las causas materno-fetales pueden ser por algún mal manejo del parto. A veces el cuidador no sabe cómo abordar el parto técnicamente, a veces sacamos el becerro a destiempo y provoca que se haga difícil el parto distósico en las vacas.
17: El médico veterinario recomendó a los productores tener un control de las vacas durante todo el proceso de gestación y al parir sea de manera normal. Cabe mencionar que la muestra mexicana del Cebú, que concluye el próximo miércoles en la pista ganadera, se llevó a cabo la calificación de la raza Simbra.
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12: 32 de la mañana, hacemos una pequeña pausa y al regreso seguramente estaremos ya enlazándonos a la conferencia de prensa de la presidenta Claudia Sheinbaum en Palacio Nacional. Soy Arturo Bolio, regresamos en minutos. Buenos días.
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14: Son las 7:42.
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12: Siete:45 de la mañana, saludos a Juan Murillo, doctor, hasta Cunduacán, Tabasco, nos está viendo en este momento. Hasta aquí la información, espero a las 9:00 de la mañana, la segunda edición de este noticiario. Soy Arturo Bolio, vámonos a Palacio Nacional, está comenzando la conferencia de prensa presidencial. Buenos días, vaya bien, adiós.

0: a todas y a todos. Hoy, martes 25 de agosto ya, está con nosotros el doctor David Kersenovich, secretario de Salud, Leticia Ramírez Amaya, secretaria de Bienestar, Eduardo Clark, subsecretario de Integración y Desarrollo del Sector Salud, Zoé Robledo Aburto, director general del IMSS, Martí Batres Guadarrama, director general del ISSSTE, Alejandro Schwartz, director general del IMSS Bienestar, Jesús Valencia, subsecretario de Bienestar. Y están en enlace los 24 gobernadores y gobernadoras que desde hace tiempo tomaron la decisión de incorporarse al Sistema Federalizado de Salud del IMSS Bienestar. Hoy vamos a presentar tres temas. El primero, el avance del programa Salud Casa por Casa, que como saben son trabajadoras y trabajadores de la salud, principalmente enfermeras, enfermeros, alrededor de 20,000 que visitan casa por casa a todas y todos los adultos mayores y personas con discapacidad como un programa de prevención de la salud y también de atención principalmente a enfermedades crónicas como diabetes, hipertensión. El objetivo es prevenir enfermedades y atender la atención de personas que tienen diabetes, hipertensión para que no desarrollen de forma grave estas enfermedades. Entonces, el informe de salud casa por casa. Segundo, hace tiempo hablamos de farmacias del bienestar del programa Salud Casa por Casa. ¿A dónde pueden ir por sus medicamentos las personas que reciben el programa Salud Casa por Casa? Se hizo un programa piloto en el Estado de México a partir de este año y ya vamos a nivel nacional con, ya lo va a explicar Eduardo Clark, con tiendas del bienestar, farmacias en las tiendas del bienestar, en los lugares más apartados, en las zonas rurales principalmente, y en los centros de salud con dispensarios automáticos y también con la entrega de medicamentos en el centro de salud. Ese es el segundo tema, farmacias del bienestar para el programa Salud Casa por Casa. Y vamos a presentar un tercer elemento del IMSS Bienestar y del Servicio Universal de Salud, que son consultorios, de un trabajo muy concienzudo que hizo la Secretaría de Salud con los con las médicas y médicos del IMSS, del ISSSTE y del IMSS Bienestar, con la experiencia también de consultorios que ha instalado el ISSSTE, tomó la decisión la Secretaría de Salud de ampliar la atención primaria de la salud con consultorios, unidades médicas, con un médico, con una enfermera con licenciatura, que puedan tener la primera atención cuando una persona se enferma. Este programa lo vamos a realizar primero en los estados que tienen IMSS Bienestar, gracias a la federalización del programa. Todo esto lo van a presentar primero Leti Ramírez, con el programa Salud Casa por Casa, después el doctor Kersenovich, para que nos explique por qué es importante o por qué tomaron la decisión de ampliar la atención primaria a la salud. Y ya Eduardo Clark nos va a platicar el avance de farmacias para el bienestar del programa Salud Casa por Casa y de los consultorios. Y después también hablaremos un poco de la credencialización del Servicio Universal de Salud. Estamos fortaleciendo el sistema de salud público de nuestro país y daremos la palabra también a algunos de los gobernadores y gobernadoras que son parte ya de este programa. Es algo que venimos trabajando ya desde hace cerca de dos meses y medio, y hasta ahora decidimos presentarlo ya que tenemos todo el programa establecido. Entonces vamos a iniciar con Leti.
1: Muy buenos días a todas y a todos. Salud Casa por Casa es un programa de bienestar creado por la presidenta de México, la doctora Claudia Sheinbaum Pardo. El programa Salud Casa por Casa es un programa de prevención, atención y seguimiento para garantizar el derecho a la salud de los derechohabientes de las pensiones de adultos mayores y personas con discapacidad. Este programa inició en junio del 2025, poco más de un año hace que estamos trabajando en casa por casa. Son 20 mil profesionales de la salud, médicas, médicos, principalmente enfermeras y enfermeros que trabajan en el campo, en territorio, en las casas, tocando casa por casa, visitando a los adultos mayores y a las personas con discapacidad. Los profesionales de la salud realizan la visita por zonas y ya está predeterminado cuál es el trabajo que van a realizar para que así sea, en la medida de lo posible, la misma enfermera o enfermera quien visite una vez o dos o tres veces a las personas. ¿Qué es lo que realizan los profesionales de la salud? Visitan a las personas, hacen un expediente clínico por medio de una tableta electrónica. Ahí está ya el expediente. En la primera visita se tardaron un poco más porque hicieron una serie de preguntas para poder tener ese expediente. Luego clasifican a los pacientes según el grupo de riesgo, revisan la toma de signos vitales, valoran el peso y la talla, realizan pruebas rápidas para detectar algunas enfermedades crónico-degenerativas, como la diabetes o la hipertensión arterial, así como también pruebas de agudeza visual. Queremos decirles que hasta el momento se han realizado casi 25 millones de consultas. Aquí en la lámina podemos ver los avances. Primera visita, 12.270.000. 12 millones de casas visitadas por los profesionales de la salud en el programa Salud Casa por Casa para tener el expediente médico. La segunda visita, 7 millones, y ya estamos realizando la tercera visita en muchas de las viviendas. Llevamos 4 millones de visitas. Fíjense bien, en esta gráfica que sigue podemos observar cómo va el avance estado por estado. Este avance es en relación de la población a atender, la cantidad de visitas que se han realizado según los adultos mayores o personas con discapacidad que haya. Si ustedes se fijan, Baja California, Nuevo León, Ciudad de México tienen un porcentaje menor porque ahí las enfermeras o los, pues, los trabajadores de la salud tienen más oferta de trabajo. Por cierto, aprovecho la oportunidad para aquellas enfermeras, enfermeros, médicos que quieran participar en el programa Salud Casa por Casa, que se inscriban. Está abierta la convocatoria en la página de Bienestar, ahí la podemos, lo pueden checar. Una vez que se hace la visita, ¿sí?, tenemos un centro de atención telefónica de salud. Perdón. Me faltó decir que hay 17.1 millón de pruebas que hemos realizado de glucosa, colesterol y triglicéridos. Estas son, también es un dato muy importante porque es la atención individualizada, la atención en la casa para los pacientes. Una vez que se hace esa visita, las enfermeras, enfermeros tienen la posibilidad de comunicarse al Centro de Atención Telefónica de Salud para que ahí tenemos a 100 médicos y médicas que pueden ayudarles a orientar. Ahí sí, en el centro solamente tenemos médicos y médicas. Orientan y ayudan a alguna de las dudas y se llevan a cabo la atención de urgencias. Llevamos 44.495 urgencias. ¿Qué significa este dato? Este dato significa que ha habido la posibilidad incluso de salvar vidas. Son 100 médicos y médicas las que están ahí. La coordinación que tenemos con el sector salud, con el IMSS, con el IMSS Bienestar, con el ISSSTE, incluso con Pemex, es muy importante porque las enfermeras y enfermeros pueden referir a estas instancias algunos de los casos que tienen una situación de, digamos, de descontrol en cuanto a su hipertensión o a la glucosa que tienen. Y hasta ahorita hemos logrado referir, enviar, dirigir a más de casi 900 mil personas a las instituciones de salud, insisto, al IMSS, al IMSS Bienestar y al ISSSTE. decirles que casi todos los adultos mayores que han sido visitados ya conocen a la enfermera o al enfermero o al médico que les corresponde. Ustedes los han visto, los visitan, los saludan, los reconocen, los incluso hasta, voy a decir la palabra, los apapachan, ustedes a ellos, no tanto los enfermeras y enfermeras, sino ustedes a los trabajadores de la salud. Ellas llevan y ellos llevan un gafete con fotografía, nombre, código QR, también un uniforme blanco con logotipo del Gobierno de México, de la Secretaría de Bienestar, y un maletín. El maletín se programa salud casa por casa. Tiene un termómetro, un oxímetro, tiras para las pruebas rápidas, estetoscopio, entre otras cosas. Ellos ya van preparados para atenderlos. El programa Salud Casa por Casa es el programa de prevención de salud más importante del mundo. Es un trabajo en equipo para el bienestar de las personas. Presidenta, me permite presentarle a una enfermera, Victoria Gómez Hernández, que recorre el municipio de Aldama, en Chiapas. Ella es una hablante tzotzil y nos gustaría presentarle su experiencia. Conozcamos a Victoria.
2: 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vel tik ta heltik usa ti chive suenta ti muchis y pa valta más kali. Me siento muy satisfecha de trabajar en este programa porque me deja varias experiencias. Visitar a cada paciente es diferente. Agradecer a la presidenta Claudia Sheinbaum Pardo por implementar este programa, ya que lleva el beneficio a todos los adultos mayores y personas con discapacidad. Estamos llegando en cada rincón de cada municipio, en las comunidades más alejadas.
1: Este es el programa Salud Casa por Casa.
2: Gracias.
3: Con su permiso, presidenta, buenos días a todas y todos. Queremos mencionarles que la atención a la salud no nada más es la atención a la persona que llega ya enferma, sino que tiene un componente de prevención que es muy importante. Y el día de hoy les queremos comentar acerca de lo que quiere decir la atención primaria a la salud. La atención primaria de la salud trata de prevenir las enfermedades antes de que la persona presente complicaciones de una enfermedad. Y eso incluye promover la salud, medidas de prevención y tratar de resolver la mayoría de los problemas en un sitio que no tenga necesidad de acudir a un hospital. Y también, por lo tanto, disminuye la saturación en los hospitales. La siguiente diapositiva, por favor. ¿Qué quiere decir atención primaria? Quiere decir que no hay que esperar a que las personas vayan al hospital a recibir atención, sino que tengan un espacio a donde puedan recibir la atención antes, cuando empieza la manifestación de la enfermedad. Por ejemplo, una persona que tiene gripa o que tiene diarrea, que tiene lesiones menores, que pueda tener un sitio a donde pueda atenderse en forma primaria. Y eso es precisamente lo que persigue el IMSS-Bienestar, el que existan suficientes sitios de atención primaria en el país y también de lo que se trata el Servicio Universal de Salud. Es decir, acercar a la comunidad la atención médica para que pueda disponer de la misma en forma oportuna cuando tenga una molestia. Y también en forma muy importante, disminuir el gasto de bolsillo de tener que ir a atenderse en otro sitio distinto al sector público. La siguiente, por favor. ¿Por qué es necesario ampliar la atención primaria? Uno de ellos es precisamente el que tengamos una mayor distribución del IMSS Bienestar y del Servicio Universal de Salud en el territorio, que existan suficientes puntos a donde se pueda ir a tener una atención primaria a la salud, y que eso sea independiente de afiliación y que sea independiente de las condiciones socioeconómicas de las personas. La siguiente, por favor. En ese sitio donde exista la atención primaria, se pueden atender situaciones de baja complejidad, es decir, que no tenga que ir necesariamente a un centro de salud o que tenga que ir a un hospital, disminuyendo, como les mencioné hace unos momentos, el número de pacientes que tiene que ir a un hospital. De lo que se trata es de que existan sitios en donde puedan ser atendidos en forma rápida, incluso sin tener una cita, poder asistir al consultorio de atención primaria por cualquier molestia que puedan tener, no necesariamente una enfermedad ya grave. Y por otra parte, también nos va a ayudar a que tengamos un mejor control de los pacientes que tienen enfermedades crónicas no transmisibles como diabetes, hipertensión arterial, porque en ese sitio pueden recibir el seguimiento de mucho de sus enfermedades. La vigilancia, por ejemplo, de una mujer embarazada puede ocurrir en esos sitios sin necesidad de ir a sacar una cita a un hospital. La siguiente, por favor. Entonces, la atención primaria a la salud es el punto más cercano a donde la población pueda recibir su atención. Es la puerta de entrada al sistema de salud, y no estar completamente acostumbrados a que toda la atención tiene que ser en un hospital y tiene que ser con una cita. Este tipo de consultorios permitirá que las personas puedan acudir cuando tengan alguna necesidad urgente o alguna necesidad de atención médica. Además, permite hacer promoción de la salud, prevención, la vacunación, el seguimiento, por ejemplo, de un niño sano, y sobre todo lo que permite es acercar a la población la atención primaria a la salud. Ustedes escucharán el número de consultorios que se planea abrir para ampliar esa red, y entonces eso hace un modelo más integral de la salud, más allá de la atención en un centro de salud y en un hospital, es acercarles a la población los servicios médicos. Muchas gracias.
4: Con permiso, presidenta. Hola, muy buenos días a todos, gusto saludarlos. Si me ayudan con la presentación, por favor. Como ya mencionaba la presidenta, les vamos a platicar hoy de dos distintos programas, pero vamos a iniciar con el seguimiento de este programa que nos entusiasma tanto, las farmacias del bienestar, para el programa Salud Casa por Casa, que atiende, como ustedes saben, a todos los adultos mayores de este país y a las personas con discapacidad. Si me dan la siguiente, por favor. Nosotros, en este mismo espacio, hace un poco más de 9 meses, presentamos la etapa piloto del programa Farmacias del Bienestar para el programa Salud Casa por Casa, en el Estado de México. Este piloto ha estado ocurriendo desde diciembre y sigue a la fecha operando con 491 farmacias distribuidas en todo el Estado de México, que a la fecha han recetado 350 mil medicamentos a los derechohabientes y usuarios del programa Salud Casa por Casa. Ha sido muy interesante, muy importante, muy valioso para nosotros ver cómo las enfermeras, los enfermeros han ido aprendiendo a ir casa por casa recetando medicamentos para atender enfermedades leves, algunos padecimientos agudos, pero muy importantemente para que las personas adultas mayores y personas con discapacidad tengan control de sus padecimientos crónicos, como la diabetes y la hipertensión, entre otros. Después de este ejercicio, después de este piloto, hoy podemos platicarles que con la experiencia del Estado de México damos el siguiente paso: continuar ampliando el programa farmacias del bienestar del programa Salud Casa por Casa a los 24 estados donde opera el IMSS Bienestar. ¿Y por qué en los 24 espacios donde, estados donde opera el IMSS Bienestar? Porque ahí tenemos ya una red federal consolidada. La creación del IMSS Bienestar hace algunos años por el presidente López Obrador y la consolidación durante esta administración de la doctora Sheinbaum nos ha permitido que en 24 entidades federativas tengamos ya una red integrada entre el IMSS, el ISSSTE, el IMSS Bienestar para dar adelante este paso. Siguiente. Por eso, a partir de septiembre, comenzamos la implementación y la operación ya en 24 estados de este programa Farmacias del Bienestar, del programa Salud Casa por Casa. Empezará en septiembre y estaremos abriendo paulatinamente los espacios hasta concluir a escala nacional durante el mes de noviembre. 3 meses en los que iniciaremos desde el 1 de septiembre y continuará día con día. Siguiente. ¿Cómo se ve el programa Farmacias del Bienestar del programa Salud Casa por Casa en esta siguiente etapa? Ya a partir de septiembre, las enfermeras, los enfermeros e inclusive los médicos que van a visitar a cada uno de ustedes como adultos mayores o personas con discapacidad, va a poder recetar 22 tipos de medicamentos diseñados y evaluados por médicos para tratar enfermedades leves, una gripa, una diarrea, un dolor menor, pero muy importantemente para que ustedes estén en control de una enfermedad crónico-degenerativa, como la diabetes, el hipertensión. Son 22 medicamentos que atienden la gran mayoría de las necesidades de los adultos que hemos visitado. Una vez que la enfermera o enfermero te dé la receta, te va a decir exactamente a dónde vas a tener que ir a recoger esos medicamentos. Y son 3 espacios distintos. El primero son más de 5.500 farmacias del bienestar del programa Salud Casa por Casa en tiendas de alimentación para el bienestar, que están en todas las localidades de nuestro país y llegan a los lugares de más complejo acceso. Además, 1.000 máquinas de dispensación automática de medicamentos que estarán en centros de salud de ciudades y zonas metropolitanas, pero muy importantemente también en la red que hoy ya está lista y la razón por la que iniciamos a operar farmacias del bienestar en estos 24 estados, que es en los centros de salud del IMSS, del ISSSTE y del IMSS Bienestar, que hoy ya operan como una red integrada ante la federalización y creación del IMSS Bienestar hace algunos años. Siguiente. Es decir, empezando en septiembre y concluyendo en noviembre, vamos a tener ya operando una red de 6.567 farmacias del bienestar del programa Salud Casa por Casa en estos 24 estados. Y si me dan la siguiente, van a poder, y ven aquí en el mapa, cómo se ve en todo el territorio de estos 24 estados. Son muchísimos puntos y diseñados, evaluados para acercar la salud a las personas, para que en cada zona de trabajo de una enfermera o un enfermero que visita a ustedes, a su papá, a su mamá, a su abuelita, a su abuelito, a una persona con discapacidad, haya una farmacia del bienestar del programa Salud Casa por Casa cerca de ustedes, en una tienda de alimentación, en un centro de salud del IMSS Bienestar, en un centro de salud del IMSS, en un centro de salud del ISSSTE. Siguiente. En el caso de las tiendas de alimentación para el bienestar, ¿qué va a pasar cuando una enfermera nos da la receta? La enfermera nos va a dar la receta y nos va a decir, la tienda de alimentación para el bienestar que tiene una farmacia del bienestar del programa Salud Casa por Casa más cercana a su domicilio, está en este lugar específico. Ustedes van a tener que acudir simplemente con la receta que les dio la enfermera y durante ese pequeño espacio se la van a entregar a la persona que esté en la tienda de alimentación para el bienestar y les va a dar sus medicamentos. Siguiente. En caso de que una de las máquinas automatizadas esté más cerca de su domicilio, en un centro de salud que les quede muy cerca, lo que van a tener que hacer es llevar su receta. La máquina tiene un lector de código QR, pero también un teclado en caso de que no tengan el código QR o se haya maltratado. Lo van a escanear e inmediatamente les va a surtir sus medicamentos para que se los lleven de manera gratuita. Muy importantemente, y ahorita platicaremos de la app, pero van a poder consultar en tiempo real que la máquina más cercana a su domicilio tenga la disponibilidad de los medicamentos para darles la tranquilidad de cuando vayan va a haber medicamentos para recibirse. Siguiente. De esta manera damos inicio a esta etapa nacional en 24 entidades federativas donde opera el IMSS Bienestar del programa Farmacias del Bienestar del programa Salud Casa por Casa. Pueden usar la página que ven aquí a continuación para consultar dónde están y dónde estarán las farmacias y ver cómo van iniciando operaciones entre septiembre y noviembre. Estimamos nosotros que en los siguientes meses, en las siguientes visitas del programa Salud Casa por Casa, como mencionaba la secretaria Leti, estaremos recetando cientos de miles o millones de recetas a los adultos mayores para acercar medicamentos gratuitos y de calidad que les permitan tener una vida más sana. Este es nuestro primer programa que queremos presentar hoy, que nos tiene muy entusiasmados. Ahora les quiero platicar del siguiente, que complementa todos los programas de bienestar del programa Salud Casa por Casa, así como la implementación del IMSS Bienestar. No, si puede ser el de consultorios, por favor, el de ampliación. En lo que me lo ponen, les comento. Ya les platicaba el doctor Kersenovich de la importancia de la atención primaria a la salud. El primer punto de contacto para atender las necesidades de salud que la mayoría de nosotros tenemos, una gripa, una diarrea, un dolor leve, pero también el seguimiento a nuestra prevención en términos de salud, evitar que desarrollemos una enfermedad crónico-degenerativa. Después de un análisis muy largo, los médicos expertos de la Secretaría de Salud, del IMSS Bienestar, del IMSS y del ISSSTE, determinaron que la mejor inversión que podríamos generar en los siguientes meses y años es ampliar la cobertura nacional de la atención primaria a la salud. Invertir no solo en hospitales, invertir no solo en equipamiento, invertir no solo en medicamentos para personas con enfermedades muy graves, pero invertir en hacer una red, una serie de puntos donde cada persona pueda atenderse rápidamente para las necesidades de salud más apremiantes que tenga. Y lo que queremos anunciar hoy es que iniciaremos a partir de enero del 2027 la operación de una ampliación de la red de servicios de atención primaria en 24 entidades federativas donde opera el IMSS Bienestar. Vamos a poner a operar 12.750 nuevos consultorios de atención primaria. Y preguntarán, ¿por qué en estos estados? Porque al igual que con las farmacias del bienestar, la creación del IMSS Bienestar nos ha permitido generar ya una red de servicios de salud federal. El IMSS para personas con seguridad social, el ISSSTE para los que trabajamos en el estado y el IMSS Bienestar para las personas que no tengan seguridad social. En estas 24 entidades federativas, al tener una red tan robusta, ya podemos hacer este tipo de iniciativas y de proyectos de ampliación de la atención primaria a la salud. Con estos 12.750 consultorios, vamos a poder incrementar en 40 millones de consultas de atención primaria a la salud para los mexicanos y las mexicanas, acercando el acceso gratuito y de calidad a millones de personas. Siguiente. ¿Qué hicimos y qué hemos venido haciendo en los últimos dos meses o tres, como comentaba la presidenta? De la mano de los gobernadores, de las gobernadoras y de la jefa de gobierno de los 24 estados donde opera el IMSS Bienestar, nos dimos a la tarea de identificar dónde necesitamos ampliar la red de atención primaria a la salud. ¿En qué lugares tenemos consultorios, pero nos hacen falta más? ¿En qué zonas del país y qué localidades nos falta acercarle un consultorio a las personas para que no se tengan que trasladar más tiempo? De esta manera determinamos los más de 12.750 consultorios que vamos a construir. Entre infraestructura urbana nueva, como pueden ser en casa de salud, en ciudades, en consultorios, en centros de trabajo, en unidades de medicina familiar del IMSS, donde incrementaremos consultorios de atención universal, en el ámbito rural, en casas de salud, en otro tipo de espacios que acerquen la salud a las personas y tengan un punto de atención primaria de la salud más cercano a su domicilio. Siguiente. Aquí pueden ver en el mapa y pueden ver estado por estado cómo vamos a implementar esta red. Pueden ver, y es clarísimo, que está en todas las entidades federativas que opera el IMSS Bienestar y con una dispersión territorial que nos permite acercar la salud a las personas que más lo requieren. Y también, porque no hay que olvidarlo, en las zonas urbanas, incrementar la capacidad para que cuando una persona tenga una necesidad de salud, encuentre siempre un punto cerca que está disponible para atenderlo, para revisarlo. Siguiente. Aquí, y no les pido que lean todo, les voy a platicar rápidamente qué hemos diseñado juntos con el IMSS Bienestar, el IMSS y el ISSSTE. Hemos diseñado un tipo de consultorio, un modelo de atención, porque eso es lo que es formalmente, que nos permite dar atención primaria a la salud de manera homologada, es decir, igual en un estado del IMSS Bienestar que en otro, desde Yucatán hasta Baja California Sur. Todos y cada uno de ellos van a tener personal médico que puede prescribir, es decir, dar recetas, ya sea un médico, ya sea un enfermero o enfermera con licenciatura. Van a tener equipamiento homologado, desde la mesa de exploración hasta los instrumentos como el baumanómetro para medir la presión. Y muy importantemente van a tener tecnología, computadoras, internet y expediente médico para tener el primer punto de contacto con los mexicanos y las mexicanas. Tienen una serie de líneas de cuidado, es decir, tipo de padecimientos que atienden, homologado en todo el país. Padecimientos agudos que las personas requieren atenderse en una, de un día a otro. O, importantemente también, control de las personas para prevenir que se enfermen de diabetes o de hipertensión. Y muy importantemente, y esto es vital, que en caso de que se requiera, te puedan referir ya al primer nivel de atención o inclusive al segundo, que son los hospitales, si se identifica un caso grave. Estos consultorios van a tener para todos los mexicanos y mexicanas que acudan 90 tipos de medicamentos gratuitos, garantizados, que fueron diseñados por un grupo de expertos de la Secretaría de Salud, del IMSS, del ISSSTE, del IMSS Bienestar, para atender los padecimientos de atención primaria a la salud de los mexicanos y las mexicanas. Todos estos gratuitos. ¿Y cómo van a operar? Lo que buscamos es que siempre estén cerca y que siempre estén disponibles. Dos turnos, de 8 de la mañana a 8 de la noche entre semana y un turno el fin de semana de 8 de la mañana a 2 de la tarde, garantizando que las personas, independientemente de si trabajan algún día, siempre puedan encontrar un espacio de los consultorios de atención primaria de la salud que estamos implementando en el IMSS Bienestar disponibles para ellos. Siguiente. Además, y es muy importante que lo sepan, de la mano de estos consultorios vamos a también lanzar la aplicación del Servicio Universal de Salud vinculada al IMSS Bienestar para gestionar citas, para revisar tu historial cuando ya fuiste a una cita médica y quieres ver qué fue lo que te recetó el médico, para ver tus recetas médicas y saber dónde surtirlas y, muy importantemente, para tener un expediente médico electrónico. Y hablaremos de esto en espacios futuros, pero queremos también platicarles que va a estar vinculado a un centro nacional de teleconsulta con 1,000 médicos disponibles para que las personas también puedan acceder a la salud desde su casa, desde su domicilio, desde su centro de trabajo, a través de su celular. Siguiente. Ahora sí, queremos platicarles cómo va a construirse esta red, esta ampliación de la atención primaria a la salud. En primer lugar, vamos a adecuar, mejorar, homologar todos estos consultorios, más de 12,000, a través de un proceso comunitario muy similar a lo que ustedes ya conocen como la Clínica Es Nuestra. El 14 de septiembre se van a empezar a integrar de la mano de las instituciones de salud y de la Secretaría del Bienestar, Comité de Salud para el Bienestar, quienes van a recibir los recursos y verificar que se apliquen para que cada uno de estos 12,750 espacios sea adecuado de manera idónea para que queden bien, perfecto y operando para todos los mexicanos y las mexicanas. Los invitamos a que estén atentos en sus comunidades de estos comités y participen. En segundo lugar, les quiero platicar cómo vamos, si me dan la siguiente, a encontrar al personal médico y de atención a la salud que va a operar en estos consultorios para el beneficio de todos los mexicanos y las mexicanas. A partir del 14 de septiembre y hasta el 31 de octubre, va a correr una convocatoria abierta para identificar a las personas que quieren participar en este gran proyecto. Para quienes nos escuchan, si ustedes son un médico o una médica, una enfermera o un enfermero, licenciado, técnico auxiliar, les pedimos que ingresen a partir del 14 de septiembre a esta página web, a servicio.

0: Son las 8 y 18 minutos.
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recuerden, si en ese consultorio identificamos un signo de alerta, un signo de alarma, siempre va a poder ser referenciado al propio Servicio Público de Salud, al IMSS Bienestar, al ISSSTE, al IMSS, para una atención hospitalaria o de urgencias. Siguiente. Y con eso, y para concluir, les platico, si les dije que vamos a requerir nuestra credencial del Servicio Universal de Salud, pues ¿cómo la conseguimos? ¿Qué tenemos que hacer en los siguientes meses para credencializarnos? Siguiente. Primero quiero recordarles, para los que tal vez no se acuerden, ¿para qué sirve la credencial del Servicio Universal de Salud? ¿Por qué vale la pena sacarla? Porque la credencial va a ser nuestra llave para acceder a la atención médica sin importar derechohabiencia, que va a comenzar en enero también en los 24 estados donde opera el IMSS Bienestar. ¿Por qué en esos 24 estados? Y vale la pena recalcarlo otra vez. Porque en esos 24 estados ya tenemos una red federal de servicios, el IMSS Bienestar, el IMSS y el ISSSTE. Y esta primera etapa, ¿qué va a ser diferente de cómo opera hoy el sistema y cómo operó durante décadas? Vamos a iniciar con una serie de servicios universales. El primero es atención a urgencias. Que si tenemos una urgencia médica en un hospital, podamos acudir a un hospital que nos quede cerca, independientemente si tenemos IMSS, ISSSTE o IMSS Bienestar. También embarazos de alto riesgo y urgencias obstétricas, poder afiliarnos a darle seguimiento a nuestro embarazo en caso de que tengamos un embarazo de alto riesgo, independientemente de nuestra derechohabiencia. Código infarto y código cerebro, si tenemos un infarto al miocardio, una persona que conocemos de nuestra familia lo tiene, o un evento cerebrovascular, también poder acudir a cualquier hospital de la red. Tratamientos críticos sin interrupciones. Si ya estamos en un tratamiento de largo plazo, como un tratamiento de cáncer, un tratamiento de una infección por VIH, poder continuar en la institución donde iniciamos nuestra atención médica sin tener que cambiar de institución solo porque cambiamos de derechohabiencia, porque tal vez conseguimos un trabajo y ahora tenemos IMSS. Vacunación universal, del plan de vacunación universal, en todos los puntos, indistintamente de derechohabiencia. Pero muy importante, y lo que ya comentábamos, atención primaria a la salud. Estos 12.750 consultorios, vamos a poder ir a cualquiera de ellos, aunque esté en una unidad del IMSS Bienestar y nosotros tengamos IMSS, aunque esté en una casa de salud de un municipio y nosotros tengamos ISSSTE, a cualquiera de ellos vamos a poder acudir de manera universal, gratuita, de calidad y con medicamentos. Siguiente. Hasta ahora, 3.2 millones de adultos mayores y personas con discapacidad ya sacaron su credencial, ya la obtenieron y están en proceso. Ya se inscribieron y están en proceso de recibirla, pero ya fueron al módulo y se hicieron todo el registro. Ahora les invitamos a todos los que nos escuchan en sus casas, en sus centros de trabajo, en el transporte público, ¿cómo le hacemos? Y esta primera etapa de adultos mayores, ¿cómo continúa? ¿Qué tenemos que hacer? Siguiente. Sí, adultos mayores. Todos los adultos mayores que nos escuchen, que es el grupo prioritario, el que más nos importa durante este año poder recibir en los módulos, lo único que tienen que hacer es entrar a la página go.mx/bienestar o también marcar el 079 y ahí le dicen dónde y acudir el día que mejor les quede a registrarse para esta credencial. Solo hay tres requisitos, es muy sencillo. Una identificación oficial con fotografía, puede ser la que ustedes tengan, no tiene que ser una en específico. Un comprobante de domicilio, la luz, el agua, el teléfono, el internet, cualquier cosa que tenga un comprobante de domicilio. Y un teléfono de contacto para que les podamos echar una llamada y decirles cuándo venir a recoger su credencial. Así de sencillo es, les toma cosa de 15 minutos, 10 minutos ir, no es muy problemático. Y con esta credencial van a poder tener acceso a todos los servicios que ya les comentamos. Farmacias del bienestar, consultorios de atención primaria a la salud, urgencias en hospitales indistintamente de su derechohabiencia, código infarto, continuidad de tratamientos de largo plazo, todo lo que hemos diseñado juntos entre el IMSS, el ISSSTE, el IMSS Bienestar. Esto es un gran proyecto que nos tiene muy entusiasmados y esperamos ver a todos los mexicanos y a las mexicanas acompañarnos en estos consultorios.

0: salud que fue desigual y que hubo una cantidad importante de población que dejaron fuera. Privatizaron la salud y distintos niveles de atención. Lo mejor para los que tenían dinero para pagar la salud. Luego el nivel de seguridad social y la peor atención a los que no tenían nada. Hoy nos da muchísimo gusto que la presidenta Claudia Sheinbaum enarbole el proyecto que ha sido aspiración histórica de la transformación, tener un sistema universal de salud único para todas y todos, para que tengan la misma calidad, los mismos cuidados y la misma dignidad. Desde la Ciudad de México les informamos que tenemos 800 lugares para el Sistema Universal de Salud. 600 de ellos los estamos trabajando, buscando el lugar, ya lo tenemos, y quiero informarles que tenemos los consultorios, donde van a estar los consultorios, donde van a tener médico, personal médico, y también van a tener medicamento gratuito, como ahorita lo explicaba. Al lado de los consultorios vamos a tener el consultorio de salud mental, Vida Plena, Corazón Contento, gratuito también, en donde se van a dar los servicios para atender estrés, depresión, adicciones, que tanta falta hace en la comunidad. Y al lado tendrán un laboratorio clínico que se llamará Chécate Ya, como este en el que estamos en la Utopía, y aquí está la doctora Fernanda que va a atender, tenemos la centrífuga, aquí se va a levantar la muestra y se va a llevar a otros centros donde se van a hacer los análisis y regresar con los resultados, es decir, diagnóstico, laboratorio clínico con diagnóstico gratuito. Presidenta, tenemos una gran oportunidad histórica de avanzar a este esquema de salud. 600, 800 lugares donde se va a producir la salud en territorios antes de llegar a un hospital. 600 consultorios, 800 en total, en los que se va a encontrar la medicina, la prevención, el bienestar emocional, el diagnóstico. Estamos construyendo una nueva geografía de la salud y aquí en la ciudad, inspirados en su propuesta de los consultorios, estamos incluyendo bienestar emocional y laboratorio clínico, como lo están haciendo aquí, y como estos va a haber en 600 lugares de la ciudad. Muchas gracias,
1: jefe de gobierno.
0: Desde la Ciudad de México.
1: Gobernadora de el Estado de México, Delfina.
2: Hola, buenos días a todos y a todas. Saludamos desde tierra mexiquense a nuestra querida presidenta, doctora Claudia Sheinbaum Pardo, así como a todo su equipo. ¿Qué le puedo decir, presidente? Estamos muy, muy contentos de ser parte de este Programa Nacional de Consultorios de Servicio Universal de esta Salud, que es una iniciativa que sin duda va a marcar historia, sobre todo porque va a beneficiar en especial a los que más lo necesitan y junto con ello a todos los que lo requieren. Esta red integral de prestación de servicios de salud, pues es un reto que todos vamos a lograr y que vamos a obtener buenos resultados. En el Estado de México, decirle que vamos a contar con 905 puntos para consultorios de servicio universal de salud y que sin duda este programa, junto con el programa de salud casa por casa, de lo que es las farmacias Bienestar, de laboratorios en tu clínica, que por cierto quiero agradecerle a nombre de los mexiquenses ese programa que ha beneficiado y sigue beneficiando a muchos mexiquenses, pues que va a permitir todos estos programas, este conjunto, va a permitir efectivamente transformar el sistema de salud pública en el país y en el Estado de México. Va a garantizar el derecho de las familias a un servicio, como usted siempre lo ha dicho, un servicio digno, eficiente y cercano a la gente. Por ello, lo único que podemos decirle aquí a nombre de todos los mexiquenses, que la queremos mucho, que le agradecemos que sea parte importante del Estado de México, como todas las entidades, de poner en el centro de la política pública el bienestar de las y los ciudadanos. También agradecer a todos los que hacen posible que se logre este objetivo, a nuestros compañeros médicos, a los servidores, que sin duda alguna su compromiso, su cariño, el amor y la profesión que tienen y que aman, hace posible que nuestros mexiquenses y nuestros mexicanos tengan derecho a este importante aspecto que es la salud, y sobre todo también la prevención, que es muy importante y que usted nos ha hecho favor de estarnos indicando que la prevención

0: es importante para precisamente fortalecer la salud. Muchísimas gracias, presidente.
1: Gracias,
0: estamos
1: Delfina.
0: Con usted y fortalecemos el trabajo. Gracias.
1: Gracias, gobernadora. Vamos con el gobernador de Nayarit, Miguel Ángel Navarro, doctor.
2: Buenos días, señora presidenta. Definitivamente, con la innovación que en su gobierno se le da a la salud, se le da vida a lo que es la atención primaria para la salud. Y en segundo lugar, toca aspectos muy fundamentales de marginalidad social, marginalidad geográfica y marginalidad de la edad, porque se atiende particularmente a los adultos mayores. Evita la fragmentación del sistema de salud y nos va llevando a una unificación de derechos a partir de una credencialización que le va a dar portabilidad en cualquier institución de los derechos que se tienen de manera universal y particularmente que tenemos los mexicanos. Pone cerca la salud de todas y todos los mexicanos. Eso nos da certeza, certidumbre y gobernabilidad social en el caso de los gobernadores, que seguramente consideran mis compañeras y compañeros, es la principal demanda social que tenemos, la exigencia por un eficaz servicios de salud que a través del pulso social usted lo ha venido incrementando día con día. Nosotros los nayaritas le agradecemos. Vamos a ir en esa vertiente de unificarnos como estamos aquí, todos los miembros del sector salud, y trabajar en el mismo sentido de atención primaria de la salud mediante mecanismos de prevención, aspectos de control, aspectos de curación y también aspectos de rehabilitación. Tenga la seguridad que en Nayarit trataremos de hacer el esfuerzo para encontrar el éxito social que su gobierno pretende y que nosotros secundamos definitivamente. Muchas gracias, presidenta.
1: Gracias, doctor. Américo, Tamaulipas, doctor.
3: Muy buenos días, presidenta. Con el gusto de saludarla nuevamente desde Tamaulipas y al pueblo de México para compartir los avances en el sistema de salud que se dan consistentemente en nuestra entidad, consolidando un modelo integral que con su voluntad política avanza desde nuevas unidades hospitalarias equipadas para la medicina de especialidad y que hace apenas 10 días vino usted a inaugurar uno en Tampico, el Hospital General del ISSSTE, y otro en Ciudad Madero, el Hospital General del IMSS-Bienestar, lo cual nuevamente le agradecemos. Pero también avanzamos con modelos de promoción y prevención en salud desde la escuela y la comunidad, como el programa Casa por Casa. Y ahora, para fortalecer el primer nivel de atención, incrementando con un trabajo interinstitucional con la Secretaría de Salud, Seguro Social, ISSSTE y principalmente IMSS-Bienestar y su gobierno, el número de centros de consulta médica del primer contacto, planeados para dar atención a las enfermedades que comúnmente nos afectan, como infecciones respiratorias y gastrointestinales, pero también detectar y dar oportunamente seguimiento a problemas crónico-degenerativos como obesidad, diabetes, hipertensión, dislipidemia, que son la causa de no estarse atendiendo regularmente de las complicaciones que presentamos dentro del síndrome cardiovascular, renal y metabólico. En Tamaulipas estamos trabajando para implementar más de 500 nuevos consultorios con esta visión de la Red Nacional de Consultorios de Atención Primaria a la Salud, que estarán equipados con surtimiento de medicamento y recurso humano para cumplir con esas atenciones, abiertos para toda la población, iniciando así la implementación del Sistema Universal de Salud. Esto, presidenta, representa un nuevo gran esfuerzo de su gobierno y de los 24 estados participantes para cumplir en el marco de nuestra Constitución con el derecho humano a la salud. Por lo que desde Tamaulipas reiteramos nuestro agradecimiento por su voluntad de estar siempre atenta al bienestar de nuestra gente. Muchas gracias nuevamente, presidenta.
1: Gracias, Américo, gracias. Vamos, cerramos con Rocío Nale, de Veracruz.
4: Buenos días, presidenta. felicitar por este programa tan exitoso y Veracruz se suma al Servicio Universal de Salud. Veracruz tiene más de 8 millones de habitantes, 212 municipios, y se ha localizado para tener 1,298 puntos de consultorios en Servicio Universal de Salud. Eso es magnífico para nuestra gente que está en las diferentes sierras, en la Huasteca, en las altas montañas, en la zona olmeca y, por supuesto, en las ciudades urbanas. La atención universal es lo que se ha trabajado en los gobiernos de la transformación para poder llegar a toda la ciudadanía, a todos, y darles el bienestar en salud. Por lo que también la felicito y hago un llamado al reclutamiento. Va a ser muy importante nuestras enfermeras, enfermeros, médicos, que nos ayuden a atender estos consultorios. Veracruz tiene 11 jurisdicciones sanitarias. De estas jurisdicciones, Pánuco se ha contemplado en toda esa jurisdicción, donde incluye tanto Yuca, El Higo, toda la zona de la Huasteca, 159 consultorios. La zona de Tuxpan, 74. Poza Rica, 12. Martínez de la Torre, 36 consultorios. Jalapa, la zona de Jalapa, 61. Córdoba, 15. Orizaba, que es la sierra de Songolica, incluye Orizaba, ahí traemos un porcentaje de 30. Y Veracruz, la zona de Veracruz, Puerto, Jarocho, 60 consultorios, la zona de Cozamaloapan, 14, la zona, la bellísima zona de los Tuxtlas, estamos considerando 111 consultorios, y la zona olmeca del Istmo, Coatzacoalcos, Minatitlán, 89. Así se repartió lo que son los puntos más lo que nos van a ayudar el IMSS y el ISSSTE con sus puntos geográficos. Esta es organización, esta es una estrategia. Estamos trabajando de la mano con usted, presidenta. Estamos trabajando para brindarle la salud a toda nuestra gente. La felicito y cuente con todo el apoyo de Veracruz y del gobierno del estado.
1: Gracias, Rocío. Gracias a todas y a todos. Ya no nos da tiempo de escucharles, pero felicidades. Un abrazo muy grande. Saludos. Bueno, a ver, fechas clave, importantes. Bueno, primero pon cuántos consultorios va a haber por estado. Entonces, primero iniciamos con los estados, los 24 entidades de la República, donde hay IMSS Bienestar, porque ya está federalizado el sistema. Eso no quiere decir que no podamos ir a los otros estados, sencillamente tiene que ser un mecanismo distinto, porque en los otros estados no está federalizado el sistema. Entonces hay que hacer un acuerdo con los gobernadores de los estados de una forma distinta. Entonces, por eso iniciamos en los 24. Baja California, ahí pueden ver cada uno de los estados cuántos consultorios va a tener. Por ejemplo, Oaxaca va a tener 1,236 consultorios de IMSS Bienestar, Servicio Universal de Salud. Y así cada una de las entidades de la República. Fechas clave importantes. Estos consultorios se van a hacer con la comunidad, con un mecanismo similar al de la clínica Es Nuestra. Se forman comités de salud para el bienestar en las comunidades y se otorga el recurso a la comunidad para que ellos nos ayuden a adecuar los sitios que ya fueron revisados durante 2 meses en donde van a estar los consultorios. Esa fecha es el 14 de septiembre. Vamos a seguir informando, pero a partir del 14 de septiembre se forman los comités de salud. Segundo, para todos aquellos que quieran participar, profesionales de la salud, como responsables del consultorio, están invitadas y invitados médicos jubilados, médicas jubiladas, que no necesitan dejar su jubilación, pueden recibir un apoyo adicional por participar. Esa fecha es a partir del 14 de septiembre. Se abre la convocatoria para incorporarlos en, como responsables de los consultorios. Y la otra fecha importante es que de septiembre a diciembre se van a adecuar todas las farmacias del bienestar para el programa Salud Casa por Casa. Y en enero inician la operación de los consultorios del Servicio Universal de Salud, IMSS Bienestar. Bueno, es una muy buena noticia, un trabajo muy importante que se ha venido realizando y que va a ayudar muchísimo. Si uno se enferma, ¿dónde va normalmente? A un consultorio, con un médico. Entonces, va a haber consultorios cercanos que los van a referenciar al centro de salud o al hospital si es necesario. Bueno, vamos con las preguntas. A ver. Al final, si quieren, vamos a firmar, porque se firma la creación de esta atención primaria a la salud. Bueno, vamos sobre el tema. A ver, ¿quién no ha preguntado? A ver, la compañera que desde ayer está muy insistente.
5: Buenos días, Presidenta. Soy Yesenia Peralta, de Business Energy y Punto CDMX. Tengo una pregunta para el Secretario de Salud. Bueno, debido a al aumento de las lluvias con el efecto Niño que ya hemos venido comentando en esta conferencia, secretario, ¿cómo se está fortaleciendo las campañas, sobre todo en las zonas tropicales como el sureste? Y bueno, también aquí en Ciudad de México se ha visto el aumento en las lluvias. Las campañas sobre dengue, chikungunya y Zika, ¿cómo están trabajando sobre ese tema?
6: Sí. Afortunadamente, la frecuencia de dengue es mucho menor que la que teníamos en años anteriores. El porcentaje de descenso en dengue es de más del 30% comparado con el año pasado y sigue bajando. En el dengue tiene ciclos donde baja y sube, y el año que viene es probablemente que suba más el dengue. Pero para eso estamos preparando desde ya medidas preventivas. Pero con lo que se ha hecho hasta el momento, con los mosquitos liberados de Wolbachia que permiten que no se transmita el dengue, y con los desplazamientos de ovitrampas que nos permiten detectar los sitios donde está ocurriendo el dengue con mapas de calor, hemos logrado una reducción de más del 30% en los casos de dengue.
5: Muchas gracias, secretario. Perdón, si sigue ahí otra pregunta respecto. Nosotros estamos en una zona que estamos rodeado de ríos y aguas. ¿Qué estrategia está tomando la Secretaría de Salud con la finalidad de los ríos revueltos y todo eso que trae también enfermedades para los que viven a las orillas de las riberas?
6: Sí, eso requiere de medidas más allá de la Secretaría de Salud y requiere de la colaboración entre distintas secretarías. Estamos tratando de tomar todas las medidas necesarias, y por eso en esas zonas, desde el punto de vista de la Secretaría de Salud, tenemos desplazadas ovitrampas que nos permite detectar cuando tenemos realmente una infestación de mosquitos. Las ovitrampas ha sido fundamental. Tenemos más de 250 mil ovitrampas precisamente en los centros donde tenemos mayor frecuencia de dengue, y también en los sitios donde se encuentran los ríos, las zonas de mayor riesgo para contraer el dengue. Y la liberación de mosquitos infectados con Wolbachia, que inactivan el virus del dengue, está ocurriendo fundamentalmente en Yucatán, en Campeche, en Baja California Sur, en Veracruz y en Jalisco.
5: Muchísimas gracias, secretario. Presidenta, para concluir mi espacio que me ha permitido, quiero comentarle una situación que prevalece acerca de los pagos de Pemex. Como es bien sabido, se está caminando en los pagos que usted también ha informado en esta conferencia de prensa. Pero es importante señalar que como parte de la tramitología de pagos y política dentro de la paraestatal, hay que mencionar que muchos de los pagos que se han detenido es debido al incumplimiento de la documentación requerida, principalmente por los COPADES, que son la codificación de pagos y descuentos. Debido a esto, muchos de estos proveedores no pueden cobrar porque no cumplen con requisitos de importancia que se solicita para tal fin. Esto se lo menciono porque en varios casos que conocemos de empresas que tienen atrasos, es debido en la mayoría de estos casos a esta situación. Además de empresas que también se encuentran con pagos detenidos debido a trabajos realizados a empresas que los subcontratan y a la fecha no les hacen los pagos. Presidenta, ¿podría exhortar a los proveedores de Pemex, a los proveedores que están en el sector, que de manera responsable cumplan con toda la tramitología antes de caer en estas situaciones y además estar muy bien protegidos para realizar trabajos con empresas que los subcontraten, puesto que son empresarios que lo único que quieren es trabajar y tener un trabajo digno en el sector y que, bueno, algunas de estas empresas les han defraudado?
1: Sí, le pedimos a Pemex que lo atienda.
5: Gracias, presidente.
1: Bueno, vamos a ver si sobre el tema podemos. A ver. ¿Quién puede ser? Híjole, ahora vean, no puedes voltear para ver, todos están levantando la mano. A ver, vamos con el compañero ahí de en medio, de lentes. Él, sí.
7: Adelante. Buenos días, presidenta. Manuel Galetzi Ramírez, de Sin Línea MX y El Político en las Redes. Quisiera preguntarle más detalles acerca de la contratación que habrá para personal de los centros de salud de primera atención. ¿Hay algún salario estimado? ¿Qué beneficios tendrán para que, pues, más gente se anime a poder sumarse a esta

0: Estamos pensando que es un salario en torno a los 20 mil pesos libres para médicos y médicas. La convocatoria específica con las condiciones de cuál es el salario, cómo se paga, etcétera, y el monto específico por tipo de consultorio y tipo de turno, será parte de la convocatoria hasta el 14 de septiembre. Pero estamos tratando de homologarlo con lo que hay en el mercado para médicos generales y muy importantemente, y esto queremos recalcarlo, un grupo que nos interesa muchísimo que participe son los médicos, médicas, enfermeras y enfermeros jubilados del país, que ya hoy están recibiendo una pensión mes con mes. Hace algunos años pudieron haberse ya jubilado y están en sus casas, pero creemos y hemos oído que muchísimos de ellos quieren aportar a la construcción del sistema de salud. Y por eso recibir este apoyo va a tener un salario, evidentemente, pero no significa que van a tener que pausar la pensión que ya reciben. Es decir, ese es un grupo que nos interesa muchísimo que nos escuche hoy y que participe. Yo he hablado con muchísimos médicos que esto es algo que les interesa mucho.
1: Subsecretario, aprovechando que está en el uso del micrófono, mencionaban que también habrá enfermeros licenciados y auxiliares de enfermería, es decir, ¿se va a integrar todo un personal para cada consultorio o solamente un médico?
0: Son distintos roles. El personal indispensable es un médico o médica, pero en ciertas zonas del país donde puede ser complicado hacerlo, podemos también tomar mano de la experiencia de las licenciadas y licenciados en enfermería, que hoy, para los que nos escuchan que no lo saben, ya están facultados por la Ley General de Salud para prescribir este tipo de medicamentos de atención primaria a la salud, en algunos casos con apoyo de un médico. Y también estamos llamando en la convocatoria auxiliar y técnicos, porque también en ciertas partes del país donde tal vez no podamos conseguir, un médico o enfermera licenciado, estamos también pensando que se hagan las consultas remotas desde un centro de atención con un médico, pero una enfermera o enfermero técnico o auxiliar nos ayuda a hacer la gestión de ese proceso de atención primaria.
1: Presidenta, también me quedaría la duda de qué manera podría blindarse este nuevo programa, pues para que se aumente y se incremente incluso el financiamiento a futuro, digamos, para que...
2: Está contemplado el recurso, no va a haber problema para el recurso. Este año, para la adecuación de los consultorios, y a partir de enero del próximo año ya recibirán sus ingresos quienes participen en los consultorios. Está contemplado, no tiene ningún problema presupuestal.
1: Presidenta, pasando a otro tema, el día de ayer trató el caso del gobernador o gobernador con licencia Rubén Rocha Moya, pero también el fin de semana se estuvo en el debate de los medios el posible regreso del senador Enrique Insunza. Quisiera pues preguntarle si también opinaría igual, de igual manera con él, que ha sido requerido por las autoridades de Estados Unidos, si tendría y consideraría que debería pedir licencia a su cargo para poder participar en las investigaciones y colaborar. Incluso pues la FGR pues ya también lo ha citado a comparecer, entonces quisiera saber su opinión. Pues ayer mencionaba que ante las dudas, pues primero los principios, ¿no? Y este tema pues también sigue pendiente, incluso varios personajes del movimiento de la transformación se han...
2: ¿Qué le corresponde a...? Cada quien tiene que hacer también una decisión. Ayer di mi opinión sobre el caso del gobernador de Sinaloa, hoy con licencia. Considero lo mismo en todos los 10 casos, ¿verdad?, que están bajo investigación de la Fiscalía. Pero cada quien tiene una decisión frente a la gente, frente al pueblo. Cada uno tiene que tomar también sus propias decisiones.
1: ¿A futuro cualquier otro pues funcionario, senador o legislador del movimiento de transformación? Yo sé que usted pues tomó licencia, pero ¿se opinaría al respecto igual, que siempre que sean relacionados o vinculados o cualquier cosa, pues primero que se separen del cargo?
2: Primero, tiene que haber, en todo caso, si así lo decide la Fiscalía, una investigación de la Fiscalía en curso. Nosotros... Este caso tiene varias aristas. La primera, y la manifestamos siempre, es que en México decidimos los mexicanos, y que cuando hay una investigación por parte del Departamento de Justicia de los Estados Unidos que solicita una extradición, una detención, tiene que haber pruebas. Eso lo vamos a defender siempre. Porque no porque diga el Departamento de Justicia que hay una persona que tiene una investigación sin pruebas, pues vamos a responder a ello. Tiene que la Fiscalía General de la República, si así lo decide, hacer sus investigaciones Y cuando venga la solicitud del Departamento de Justicia, tiene que presentar, de acuerdo a las leyes de extradición y al propio sistema penal acusatorio de México, las pruebas. Eso es así porque es un asunto de ley, de constitución. Si hay una decisión del Departamento de Justicia de hacerlo y no presenta pruebas, pues entonces no tiene el sustento penal, tendría otras motivaciones. Eso lo hemos manifestado siempre, en este caso y en cualquiera de los casos. Eso es por un lado. Y aquí decidimos las y los mexicanos. Nadie decide por México, nadie. Ningún gobierno extranjero debe decidir por lo que definen las y los mexicanos y nuestras propias instituciones. Dos, en el caso de aquellos que participan en política, que pretenden aspirar o que aspiran a un puesto de elección popular, tienen que ser personas

con profundo amor al pueblo y con profundo amor a la patria. Esa es mi opinión, y además del movimiento que vengo, ese ha sido siempre el principio. Número tres, acostumbran algunos medios de comunicación, o ahora toda esta red vinculada con promover noticias falsas en las redes sociales, a descalificar a una persona sin pruebas. Y entonces se juzga desde los medios a alguien, ya es culpable, aun y cuando no haya pruebas o no haya investigación de una fiscalía. Todos estos casos se presentan. ¿Qué es lo más importante? Actuar con responsabilidad, siempre. Nunca mentir, y que las instituciones de procuración de justicia, en caso de que haya una investigación, hagan su trabajo y el Poder Judicial haga su trabajo. En el movimiento del que venimos, muy importante, que no haya ambiciones de poder por el poder. ¿Para qué llegamos a un puesto de elección popular? Para transformar la vida pública para el bienestar de las personas. Es eso, para garantizar la democracia, para garantizar las libertades, para garantizar la participación popular, para ser gobiernos del pueblo, no de una élite, no de unos cuantos. La motivación personal, por más legítima que sea, no es suficiente. Tiene que haber deseo de servir al pueblo. Eso debería ser para todas y todos los que pretendan participar en política, pero en particular para aquellos que vienen o que representan al movimiento de transformación. Esa es la base, ese es el principio, ese es el fundamento, y eso no se puede perder, nunca. Ahora, hay que estar atento también a toda la andanada de propaganda en contra, porque hay mucha propaganda con noticias falsas que juzgan ya de antemano. Y eso tampoco, eso tampoco. Entonces, no porque un medio diga, que además un medio que usa para hacer propaganda política, ni siquiera para informar, diga que fulano, mengano, sutano, ya, entonces ya es cierto. No, tampoco. Porque también hay motivaciones políticas para decir de una persona o de otra en los

0: Son las 8:57.
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0: un minuto, estamos arrancando la segunda edición de este espacio de noticias desde la ciudad de Villahermosa, Tabasco, los controles Pedro Aguilar, Fernando Salomón en la jefatura de información, Murcia Linares, directora de radio, Héctor Pérez Ruiz, director general de la Coral, servidor Arturo Bolio. Estamos comenzando con las noticias, ya es la segunda edición, desde las 6:15 estamos al aire y le vamos a actualizar lo que está ocurriendo en Tabasco, México y el mundo. Quédese con nosotros, muy, muy buenos días. Oiga, ¿qué cree? Tendremos calor en el estado de Tabasco el día de hoy, a pesar que ayer estuvo medio nublado nuevamente, condiciones ahora del cielo despejado. La temperatura máxima será de 38 grados centígrados a la sombra, sensación térmica hasta de 45 grados centígrados el día de hoy, posiblemente en la tarde chubascos en Pantano, Chontalpa y Centro. Así que prepárense para, bueno, ya sentimos el calorcito aquí en el estado de Tabasco. Mucha atención, 11:30 de la mañana se inaugura en el Salón Villahermosa la Feria Nacional de Empleo para las Juventudes en el Parque Tomás Garrido Canaval. Estaremos al pendiente de los preparativos de este gran momento. 12:30 del día, aquí en Tabasco se inaugura oficialmente la segunda jornada nacional de la lucha contra el dengue, chikungunya y Zika. Será la explanada del Laboratorio de Salud, allá muy cerca del Hospital Rovirosa, en la capital del estado. Usted puede participar, ya le platicaremos cómo. De más información del ámbito nacional, Farmacias del Bienestar arrancará en septiembre en 24 estados, informó Eduardo Clara esta mañana en Palacio Nacional. La primera etapa contempla 6,567 puntos de atención entre farmacias, máquinas dispensadoras y centros de salud como parte del nuevo esquema de distribución de medicamentos. Además, el programa Casa por Casa suma casi 25 millones de consultas. Hoy Leticia Ramírez, en la conferencia de prensa desde Palacio Nacional, informó que el programa Casa por Casa, iniciado en junio del año pasado, cuenta con 20 mil médicos y enfermeras que han realizado casi 25 millones de consultas. Oiga, fantásticas las mexicanas Mía y Lía Cuevas, son campeonas mundiales de clavados a nivel juvenil. El consulado de Estados Unidos en Tijuana, esto le comentamos desde la madrugada, desde ayer nos dieron a conocer que está el consulado de Estados Unidos en Tijuana, alerta por posible amenaza en Mexicali y pide extremar precauciones a sus ciudadanos. El gobierno de Estados Unidos está analizando revocar hasta 200 mil visas B1 y B2 emitidas entre 2016 y 2026. De esto y más información esta mañana. Oiga, locura por los olmecas de Tabasco. Desde la madrugada, antes que saliera el sol, ya gente haciendo fila para comprar boletos. Hoy se enfrenta nuevamente contra Guerreros de Oaxaca. ¿Quién va a ganar? Por supuesto, olmecas. Vámonos con más noticias. Muy buenos días. Tenemos número de WhatsApp en directo desde la cabina de En la Mañana, 99-37-00-77-47. ¿Cómo está usted su mañana? Ya está bien, pues bien avanzada la mañana, 9:04 de la mañana de este martes 25 de agosto del 2026. Hoy es el Día Nacional de los Donadores de Sangre. ¿Cuándo fue la última vez que usted donó sangre? ¿Ha donado alguna vez en su vida? ¿Está interesado en hacerlo? Acérquese a un centro de salud en su municipio, en su localidad. Y aquí en la ciudad de Villahermosa está el Centro Estatal de Hemoterapia, ahí juntito al Hospital de la Mujer, en la zona de la Avenida Méndez, muy cerca de Tamulte. Vamos a donar. Así como dicen, atrévanse, háganlo. Es por la vida de muchas personas. Quédese, vámonos con las noticias. Mire, vamos enseguida a presentarle datos que da a continuación el secretario de Agricultura y Desarrollo en el estado de Tabasco, Guillermo Priego León. Nos habla sobre datos actualizados del programa Pescando Vida, 2,900 toneladas de mojarra cosechadas y 3 millones de ostiones. La derrama es superior a 200 millones de pesos. Es la voz de Guillermo Priego León. Escuchemos el reporte. Es la nota 16 con la cual estamos continuando esta segunda edición, precisamente en la mañana. Buenos días.
1: El programa Pescando Vida del Gobierno del Estado alcanzó un registro histórico de 2,900 toneladas de mojarra cosechadas y la comercialización de 3 millones de ostiones. Esta iniciativa representa una derrama superior a los 200 millones de pesos que permanecen en economía local, beneficiando directamente a las familias de las zonas ribereñas y costeras. Así lo informó el secretario de Desarrollo Agropecuario y Pesca, Guillermo Priego León.
2: Decir que son ya 2,900 toneladas de mojarra las que el programa Pescando Vida lleva cosechadas. Hicimos el corte precisamente esta semana, que fuimos a una evaluación con nuestro gobernador. Entonces, pues aprovechamos de anunciarlo. Son más de 200 millones de pesos de derrama económica de mojarra que Tabasco consumía. Era un dinero que la gente tabasqueña gastaba comprando mojarra, pero que antes ese recurso, cuando se costastaba, pues se iba a mojarra que venía de otros lados, ¿no? Entonces el recurso se gastaba en Tabasco, pero se iba a otros lugares. Pues ahora, 2.900 toneladas, más de 200 millones de pesos de derrama económica que ahora se queda en Tabasco.
1: Priego León recordó que los expendios ubicados en los municipios como Huimanguillo, Cárdenas, Macuspana y la central de abasto en Villahermosa mantienen operaciones continuas, desplazando de forma constante más de una tonelada de producto por semana en cada punto. Destacó que próximamente se integrará el comercio de camarón a la oferta del programa.
2: Decir que cada peso que ustedes gasten en una mojarra o en un ostión de producción tabasqueña, pues es recurso que circula aquí mismo, es recurso que de alguna manera regresa a la comunidad. Y aparte, pues es mojarra de excelente calidad, engordada en nuestros majestuosos y maravillosos ríos, el río Sumacinta, el río Grijalva, el río González, Amaria, lugares extraordinarios donde se está desarrollando muy bien este producto.
1: Priego León reiteró el llamado a la ciudadanía para continuar apoyando el consumo local, garantizando que los recursos invertidos permanezcan dentro del estado.
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4: 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Oiga, lo que va a escuchar a continuación, vamos a repetir este tema que está en los promocionales, en buenos medios de comunicación. Es que ya estamos en la segunda jornada nacional de lucha contra el dengue y chikungunya. ¿Qué hacemos? Escuche usted esto.
5: Ey, ey, ey, ey, ey. Contra el dengue, todos en la tarea. Pon atención.

0: en una tapita de taparrosca, las que tiramos después de tomar el refresco, si queda canteada para arriba, ahí con la lluvia, queda agua. Pues en esa taparrosca puede llegar una mosquita, poner unos huevitos, en unos días se hacen larvas y salen mosquitos. ¿Qué hacemos? ¡Escucha esto!
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0: A las 12:30 del día, hoy oficialmente Tabasco se une a la segunda jornada nacional contra el dengue, Zika y chikungunya. ¿Usted en su casa qué tiene que hacer? Bueno, participar manteniendo libre de objetos donde pueda haber reservorios de agua. Si pasa el personal de la Secretaría de Salud, los amigos de vectores plenamente identificados, permita usted el abate, que lleguen ahí y le pongan esas sustancias especiales a sus reservorios, donde usted guarda el agua para lavar ropa. Ahí le van a colocar una sustancia para que no haya larvas de mosquitos. Y recuerde usted esta canción, Lava, Tapa y Voltea.
1: Ey, ey, ey, ey, ey.
0: Lava, tapa y voltea. Que por cierto, un abrazo enorme a todos aquellos que se han unido a la campaña en el estado de Tabasco. Esta canción la están replicando muchas personas en sus redes sociales. Ponen de fondo la canción y los ven bailando, haciendo la acción de lavar, tapar y voltear los cacharros y demás para evitar reservorios. Ya está ahí TikToks en las redes sociales. Usted lo puede hacer también. Si ponemos de moda a otros, ¿por qué no poner de moda la prevención contra el mosquito que transmite el dengue y chikungunya? 12:30 es la inauguración oficial allá en el hospital, no, en el laboratorio de salud que se encuentra muy cerca del hospital Juan Graham en Villahermosa. Todos a unirnos. Bueno, otra vez la canción.

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2: Son las 9:12. 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

0: 9 de la mañana con 15 minutos, 9 y cuarto de la mañana de este martes 25 de agosto. ¿Cómo va la información en nuestro mundo? Así comenzamos con las noticias en la segunda edición. Escuche usted estas breves informativas. Apple, la compañía Apple acaba de anunciar nuevas Mac Studio, Mac Mini, además de los nuevos chips M6 y M5 Ultra, que afirma, dice Apple, ofrecerán mejoras con rendimiento de inteligencia artificial. Le platicaremos más adelante los detalles de estas novedades. Canadá impondrá aranceles retaliatorios a más de... ¿Qué será retaliatorios? Retaliatorios a más de 700 productos de norteamericanos, incluidos acero y electrodomésticos, mientras la guerra comercial se está intensificando. Más información sobre este punto. Canadá ha anunciado hace minutos aranceles de represalia hasta el 50% sobre cientos de productos de Estados Unidos, incluidos algunos bienes como de acero y aluminio, muebles y ropa, acaba de informar un alto funcionario del gobierno canadiense a la ABC News en entrevista exclusiva. De más información del ámbito nacional, en la mañanera en Palacio Nacional, ante el posible regreso al Senado de Insunza, el senador del estado de Sinaloa, investigado por nexos con el narco, la presidenta Claudia Sheinbaum dijo que cada quien tiene que tomar una decisión sobre pedir licencia. Señaló que considera lo mismo para los 10 casos bajo investigación. Atención, el estado de Oaxaca, en este momento organizaciones sociales mantienen un bloqueo total en ambos sentidos de la carretera Cuacnopalan a Oaxaca, a la altura de Asunción, Nochistlán. La temperatura en este momento en Villahermosa, 30 grados centígrados, llegaremos a los 37 grados a la sombra, sensación térmica de 40, 42, calor y calor, y más calor en Tabasco. ¿Está usted informado? Buenos días. Hay que protegernos, bloqueador solar, en verdad, hidratarnos constantemente. Sí, estamos acostumbrados al calor, pero ahora con las lluvias que se han presentado en algunos momentos en el estado de Tabasco, aumenta la humedad, el bochorno, le llamamos bochorno, y sudamos de una manera, hay que cuidar. ¿Ya se tomó la pastillita para la presión? ¿No se la ha tomado? Pues, ¿qué espera? De una vez, tómesela. Y si son dos al día, no se olvide por la tarde, la siguiente, de cuidarnos. Si no nos cuidamos nosotros, ¿quién lo va a hacer? ¿A quién le importa estar bien? A usted, seguramente a su familia, pero bueno, tómese la pastillita. 9 de la mañana con 17 minutos. Oiga, noticia ayer, comenzó nuevamente después de mucho tiempo, casi un año, ¿no? De que se bloqueó el paso del ganado en pie para comercializar de México a Estados Unidos por el asunto de la plaga del gusano barrenador. Ya en Estados Unidos tienen. Las cabezas de ganado en Texas están en peligro, entonces ya, además de que ya se producen estas moscas estelarizadas aquí en la República Mexicana, en el vecino estado de Chiapas. Bueno, la situación ha permitido de que ya se abrió ayer con más de 700 reses caminando por la frontera en Sonora hacia Estados Unidos. Esperan que sean 1,500 las cabezas que se manejen de manera de promedio. De esto habló la presidenta Claudia Sheinbaum ayer en la conferencia de prensa en Palacio Nacional.
1: ¿Qué fue lo que permitió abrir la frontera? Pues esta fábrica de moscas que se hizo. Es una fábrica de moscas que permite que no se reproduzca la mosca que produce el gusano barrenador. Eso es, digamos, en pocas palabras. Porque no son fértiles, las moscas que se producen no son fértiles y entonces ya evitan la reproducción del gusano. Entonces, ¿qué es lo que permitió? Pues que ya está produciéndose esta mosca. Ahora viene además una nueva especie y ya hubo las primeras liberaciones de estas moscas. Y esto, se hizo esto hace 40 años o más de 40 años, entonces ya se sabe que va a tener resultados.
0: 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Oiga, pues buena noticia. Recuerde que la comercialización de carne refrigerada sí se hacía, lo que no se permitía por el asunto de la plaga del gusano barrenador que en la República Mexicana todavía persiste y que ya está en Estados Unidos, no se permitía el paso de ganado vivo. Bueno, de ganado. Ya se permitió a partir de ayer y va a aumentar considerablemente, constantemente. Los puntos de entrada comenzaron en Sonora y van a aumentar a otros puntos de la República Mexicana. Ya me sacó de la duda Pedro Aguilar, nuestro operador, sobre qué son los impuestos retaliatorios. Me dice por acá que son los impuestos aduaneros que un país aplica en respuesta a las medidas comerciales o arancelarias punitivas considerados injustos por parte de otra nación. Pues injustos, dicen los canadienses, que le anden cobrando más impuestos a los productos de acero y vehículos que se fabrican en Canadá que quieran entrar a Estados Unidos. Y como ya el anuncio lo hizo efectivo el presidente norteamericano Donald Trump, Mark Carney, el gobierno de Canadá dijo, pues ahí te van, nosotros te aplicamos la misma, ¿eh? Le aplicaron una, como cucharada, su misma sopa, los canadienses a los norteamericanos. Hasta, así como dijo, ¿no?, aquel, ¿a dónde vamos a parar? Vamos a ver quién cede. Luego el presidente Donald Trump le baja, ¿no? Ya lo hemos visto varias. Bueno, vamos a ver qué sucede. Oiga, la presidenta Claudia Sheinbaum acaba de recordar que el exgobernador de Tamaulipas en la mañanera en Palacio Nacional, Francisco Javier Cabeza de Vaca, cuenta con doble nacionalidad, permanece prófugo de la justicia. Además, anunció que enviará una iniciativa para que quienes ocupen la presidencia de la República y las gubernaturas tengan únicamente la nacionalidad mexicana. O sea, va a enviar a la presidenta de la República una iniciativa para quienes ocupen la presidencia de la República y las gubernaturas tengan únicamente la nacionalidad mexicana. Si alguien tiene doble nacionalidad, ¿no podía aspirar a un puesto de elección de esta naturaleza? ¡Uy, qué interesante! 9:21 de la mañana, vámonos con los temas de los artesanos en Tabasco. Va usted a escuchar la voz de Silvia Mercedes Pedrero López, quien es la directora del Instituto para el Fomento de las Artesanías del Estado de Tabasco. ¿Cómo le ha ido a los artesanos? Ya sabe usted, cada vez que hay un evento de los que tenemos aquí en Tabasco, el maratón, las 50 leguas del Grijalva, los festivales en el SICOM, etcétera, etcétera. Llegan artesanos, ahora que fue el Festival Cultural Ceiba también. ¿Cómo le ha ido de venta a los artesanos en esos eventos? Escuchemos.
2: Fíjate que estamos muy contentos porque hemos participado en casi todos los eventos que se han realizado. Tenemos prácticamente una participación de más de 100 artesanos en todos los eventos. Estoy hablando de la motonáutica, del Fexi que estuvo en el malecón. Hemos tenido corredores artesanales como ahí en la Retreta Dominical, en Plaza de Armas, diferentes eventos en donde los artesanos han podido mostrar todo su trabajo, toda esta gama de productos artesanales que son obras, la verdad, obras únicas que ustedes pueden admirar en este tipo de eventos. Y bueno, hasta ahorita la derrama económica ha sido positiva. Por decir un número general, un aproximado de mes de junio y julio, que son los días en los que hemos trabajado arduamente. Me falta el dato de agosto, pero bueno, en estos dos meses sí hemos tenido una derrama de casi 400,000 pesos para los artesanos.
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0: Bueno, pues es una buena oportunidad. Cada vez hay un evento de estos grandes de naturaleza turística, comercial, etcétera, etcétera. Siempre están los artesanos. Ahí ellos son los que hacen con sus manos maravillas, con la fibra natural, con la madera, con la piel, etcétera. Usted puede directamente comprarles sus productos, sus artesanías. Y una sugerencia, y se lo hago de todo corazón, mire. Cuando usted va a grandes almacenes, usted nada más compra la ropa que usted quiere, el mueble que usted quiere. Mire, ni chista. Usted pasa la tarjeta y paga lo que sea, pues usted tiene para comprarlo, ¿no? Pero cuando vamos con un artesano, le preguntamos, ¿cuánto es lo menos? ¿Cómo va a ser eso, hermano? Pero ¿cómo? Si de eso viven. Imagínese, usted aquí viene temporada de lluvias, ¿sabe lo difícil que es secar la fibra natural, el jacinto, etcétera, etcétera? Pasan días para hacer una pieza única que la venden a usted en 25 o 30 pesos y todavía le piden que le haga rebaja. No, hombre, hay que apoyarlo, son cosas únicas y maravillosas. 9 de la mañana con 23 minutos, vámonos ahora con la entrega de la rehabilitación del cárcamo de bombeo en frontera. Saludos al municipio de Centla. Este evento fue hace muy poco tiempo. Lo encabezó el gobernador del estado, Javier Mar Rodríguez, en esta entrega de esta rehabilitación. Escuchemos.
4: Con una inversión de 3,971,197 pesos y beneficio de más de 23,000 habitantes de Frontera Centla, el gobernador Javier May Rodríguez, en compañía del alcalde Saúl Armando Rodríguez Rodríguez, llevaron a cabo la entrega de la obra de rehabilitación del cárcamo de bombeo ubicado en la calle Cuauhtémoc de este pueblo mágico. Durante el encuentro, el gobernador Javier May informó sobre la rehabilitación integral de la infraestructura de aguas residuales y pluviales a través del cárcamo local. Explicó que dicha obra cuenta con un sistema mixto para atender ambos servicios y mejorar la atención del drenaje en la zona. El mandatario estatal anunció que ya se cuenta con el proyecto ejecutivo para la construcción de una nueva planta potabilizadora que abastecerá a la cabecera municipal. Con esta obra se busca independizar el suministro local de la red proveniente de Chichicaste, resolviendo de fondo la escasez del recurso. Se prevé iniciar próximamente el proceso de licitación pública para ejecutar los trabajos, estimando que la problemática del agua quede resuelta de manera definitiva el próximo año.
5: Trabajando, ya tenemos el proyecto ejecutivo de la planta potabilizadora para la cabecera municipal. O sea, vamos a resolver, vamos a desconectar de la bocatoma que viene desde Chichicaste y vamos a tener aquí nuestro propio sistema más cerca. Entonces eso va a mejorar muchísimo, vamos a resolver de fondo, ¿no?, la problemática que tiene la cabecera municipal con el servicio de agua. Ya tenemos el proyecto ejecutivo, ya estamos haciendo todo para que empecemos un proceso licitatorio y se ejecute. Y el próximo año tengamos ya resuelto el tema del agua, que sea historia

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1: 9:26 a.m. Le recordamos que a las 11:30 a.m. se inaugura en el Salón Villahermosa, en el Parque Tomás Garrido Carnaval, esta Feria del Empleo para las Juventudes. Le tenemos información en un momento. Vamos a una pausa y regresamos con más información. Estamos a 31 grados centígrados. Vamos a tener un día caluroso en Tabasco. Ya regresamos. ¡Qué calor!
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3: Son las 9:27.
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1: Nueve de la mañana con 9:30 a.m. en vivo desde la ciudad de Villahermosa. Le preparo y le presento actualizaciones de la información de lo que ocurre en Tabasco, México y el mundo desde Villahermosa Mega FM y la radio de Tabasco. Mire, más de 300 soldados colombianos siguen trabajando sin descanso para combatir incendios forestales en Tolima. 25 horas de apoyo aéreo, incluidas 11 nocturnas, realizando descargas de agua, mientras que en la tierra las tropas enfrentan el fuego incansablemente allá en Tolima, en Colombia. Recuerda que también hay incendios en algunos puntos, por ejemplo, en Vancouver, en Canadá. También 29.000 personas ayer fueron evacuadas por esta situación. Incendios en varias partes del mundo y el calor aumentando, inclusive en Europa. En información que está circulando en este momento, un tornado atravesó el departamento de Aude en el suroeste de Francia a última hora de ayer lunes. Seguramente usted vio los videos, ¿eh? El daño fue de más de 300 viviendas, dejó decenas de heridos, dicen autoridades allá en Francia. En este momento se lleva a cabo en la Cámara de Diputados en San Lázaro, en la capital de la República Mexicana, el 12º Foro Científico de Pesca Ribereña y el 2º Foro

0: de acuacultura artesanal. Esto seguramente interesará muchísimo a las y los tabasqueños. En más información del ámbito nacional, en la mañanera, la presidenta Claudia Sheinbaum se expresó de la siguiente manera. Es una mujer que representa una visión de construcción de la paz, opinó la presidenta sobre Michelle Bachelet, y expresó que México respalda la candidatura a la Secretaría General de la ONU. Agregó que le solicitó ya una reunión. Y mire, en este momento hay una intensa y larga fila allá precisamente a inmediaciones del Parque Tomás Garrido Canaval en Paseo Tabasco, y es que hay cientos de jóvenes hombres y mujeres que están a la espera de entrar al Gran Salón Villahermosa. Se lleva a cabo la Feria del Empleo para las Juventudes, y aunque ya comenzó la actividad, en un ratito más será la inauguración oficial. Estaremos al pendiente de los reportes. 9:32 de la mañana, vámonos con más información, quédese con nosotros. Muy buenos días desde Villahermosa. Si usted va por Paseo Tabasco en este momento, va a encontrar que hay una fila de personas, si es que sigue todavía, de que están haciendo fila ahí por el Musevi hacia el Parque Tomás Garrido. Es que la convocatoria se hizo y la respuesta fue amplia, amplia en verdad, de jóvenes hombres y mujeres que están en la búsqueda de una chamba. Algunos por primera vez, otros porque necesitan urgentemente el mantenimiento de la economía familiar o lo que requieren. Obviamente buscan trabajo. Entonces está la oportunidad esta mañana en el Salón Villahermosa de esta Feria Estatal del Empleo, la Feria de las Juventudes. Si usted está buscando chamba, vaya, tendrá que hacer fila, ¿eh? Pero bueno, ahí podrían completar usted el autorregistro vía digital o directamente le van a atender. Lleve usted su currículum vitae y los concernientes documentos de su experiencia laboral. Vaya, dese la oportunidad, le van a estar esperando. 9:33. Vamos una vez con las notas de la conferencia de prensa que sigue en curso en este momento en Palacio Nacional. Mire, la presidenta Claudia Sheinbaum habla de quienes, ya ve que estamos, el 10 de septiembre comienza ya los procedimientos del periodo oficial que establece el Instituto Nacional Electoral para el proceso electoral del 2027. El 10 de septiembre comienza a nivel nacional. Y bueno, se van a renovar, recuerde usted, diputaciones federales. En estados de la República habrán nuevos gobernaturas, habrán diputaciones locales, presidencias municipales. Nos toca al estado de Tabasco renovar presidencias municipales y las curules en el Congreso del Estado. Sobre las aspiraciones de quienes están, pues, aspirando, valga la redundancia, por un puesto de elección popular, dicen que deben de contar con una trayectoria, dice la presidenta, honesta e intachable, además de demostrar compromiso y amor por el pueblo. Escuchemos a la presidenta.
1: ¿Pretenden aspirar o que aspiran a un puesto de elección popular? Tienen que ser personas intachables, honestas, honradas, con convicción, con profundo amor al pueblo y con profundo amor a la patria. Esa es mi opinión, y además del movimiento que vengo, ese ha sido siempre el principio. Número tres, acostumbran algunos medios de comunicación, o ahora toda esta red vinculada con promover noticias falsas en las redes sociales, a descalificar a una persona sin pruebas. Y entonces se juzga desde los medios a alguien, ya es culpable, aun y cuando no haya pruebas o no haya investigación de una fiscalía. Todos estos casos se presentan. ¿Qué es lo más importante? Actuar con responsabilidad, siempre. Nunca mentir, y que las instituciones de procuración de justicia, en caso de que haya una investigación, hagan su trabajo y el Poder Judicial haga su trabajo.
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0: Pues bueno, es interesante lo que dice, la presidenta, lo que aspiramos todos los votantes, ¿no? Quienes vayamos a decidir por X, Y o Z hacia un puesto de elección popular, quien va a tomar decisiones a nombre de una autoridad gubernamental, legislativa o ejecutiva, bueno, ahora también judicial, pues bueno, que sean honestos. Eso aspiramos, ¿no? todos aspiramos a tener un representante en una elección que cumpla las expectativas, como dice la presidenta Claudia Sheinbaum. Oiga, le tengo información de último momento desde Sinaloa. Recuerde que a las 8 de la mañana, tiempo de Sinaloa, 9 de la mañana, se citó al Congreso Estatal Sinaloense, a los diputados, para sesión extraordinaria y decidir quién va a estar en la gubernatura interina. Y bueno, previamente la comisión, se reunió de gobernación y puntos constitucionales del Congreso Sinaloense, se reunió y ya tienen una propuesta, y es Graciela Domínguez Nava como gobernadora interina de Sinaloa. La diputada Graciela Domínguez fue propuesta como gobernadora interina de Sinaloa tras la licencia indefinida de concedida a Rubén Rocha. Así que al pendiente es, si entiendo entonces, la única postura que tienen en la comisión, si es votada, entonces sería ya en unas horas más la gobernadora interina de Sinaloa, Graciela Domínguez Nava. Esta es la propuesta de la Comisión de Gobernación y Puntos Constitucionales del Congreso Sinaloense. Van ahora, si no es que ya en minutos, a votar si están de acuerdo, que la mayoría es de Morena ya en Sinaloa, en el Congreso, si que ella quede como gobernadora interina. Graciela Domínguez Nava, estamos al pendiente de la información. 9:38 de la mañana. Mire, vámonos con más datos. Recuerde que también la presidenta acaba de mencionar sobre quienes aspiran. Ella tiene un interés. Hablando de personajes que están en la política o han ocupado puestos de elección popular, como el caso del exgobernador Cabeza de Toro ya en Tamaulipas, que es mexicano y que está en Estados Unidos, que hay una investigación con él y que está en Estados Unidos porque también tiene nacionalidad norteamericana. Dice la presidenta que quienes aspiren a estar en la gobernatura de un estado o en la presidencia de la República deberán tener solamente una nacionalidad, por supuesto la mexicana. Está generándose esta propuesta, esta opinión o esta situación de la presidenta, una amplia conversación en este momento, amplia conversación digital. 9:38, quien está en el Palacio Nacional en la conferencia de prensa es el secretario de Salud, David Kersinovic. Habla sobre la atención primaria en los servicios médicos y la igualdad en la atención de salud. ¿Por qué? Dice que en este nivel se pueden resolver padecimientos de baja y mediana complejidad, evitando que los pacientes tengan que acudir directamente al hospital. Escuchemos lo que opinó el secretario de Salud a nivel federal.
3: Prevención, que es muy importante. Y el día de hoy les queremos comentar acerca de lo que quiere decir la atención primaria a la salud. La atención primaria de la salud trata de prevenir las enfermedades antes de que la persona presente complicaciones de una enfermedad. Y eso incluye promover la salud, medidas de prevención y tratar de resolver la mayoría de los problemas en un sitio que no tenga necesidad de acudir a un hospital. Y también, por lo tanto, disminuye la saturación en los hospitales. La siguiente diapositiva, por favor. ¿Qué quiere decir atención primaria? Quiere decir que no hay que esperar a que las personas vayan al hospital a recibir atención, sino que tengan un espacio a donde puedan recibir la atención antes, cuando empieza la manifestación de la enfermedad. Por ejemplo, una persona que tiene gripa o que tiene diarrea, que tiene lesiones menores, que pueda tener un sitio a donde pueda atenderse en forma primaria. Y eso es precisamente lo que persigue el IMSS-Bienestar.
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0: Oiga, una disculpa, dije Cabeza de Toro, es Cabeza de Vaca, del exgobernador del estado de Tamaulipas, que fue tomado opinión esta mañana su nombre en una propuesta que tiene la presidenta Claudia Sheinbaum de una reforma constitucional para impedir que una persona con otra nacionalidad sea presidente de México, presidenta o presidente de México, que no represente a otro país, dice la presidenta Claudia Sheinbaum. Le digo que esto está generando una intensa conversación en este momento en redes digitales. Puso como ejemplo a Francisco García Cabeza Vaca, quien advierte tiene nacionalidad norteamericana, además de la mexicana. 9:41 de la mañana. Mire, sobre los casos de dengue, el reporte lo tiene David Kersinovic desde la mañanera en Palacio Nacional, secretario de Salud Federal, que dice que el dengue ha caído 30% si comparamos con el año pasado. Escuchemos.
4: La frecuencia de dengue es mucho menor que la que teníamos en años anteriores. El porcentaje de descenso en dengue es de más del 30% comparado con el año pasado y sigue bajando. En el dengue tiene ciclos donde baja y sube, y el año que viene es probablemente que suba más el dengue. Pero para eso estamos preparando desde ya medidas preventivas. Pero con lo que se ha hecho hasta el momento, con los mosquitos liberados de Wolbachia que permiten que no se transmita el dengue, y con los desplazamientos de ovitrampas que nos permiten detectar los sitios donde está ocurriendo el dengue con mapas de calor, hemos logrado una reducción de más del 30% en los casos de dengue.
5: Muchas gracias, secretario. Perdón.
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0: Vamos a una pausa y regresamos con más información. Hoy viene Juan Carlos Medellín a platicarnos de deportes y obviamente el tema de los Olmecas de Tabasco y los Guerreros de Oaxaca. Hoy se van a ver las caras nuevamente y desde la madrugada había gente esperando que abrieran taquillas para comprar los boletos. De esto y más platicamos en un momento desde Villahermosa. Soy Arturo Bolio, buenos días.
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7: Son las 9:43. 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
13: Nueve de la mañana con 46 minutos. Vamos a la parte final de este espacio de noticias desde la ciudad de Villahermosa, Tabasco. Y le tengo pues información que se está generando esta mañanita de martes. Estamos ya a 31 grados centígrados en Villahermosa y seguirá el calorcito en la capital del estado. Así va la información. Canadá, el gobierno de Canadá responde al gobierno norteamericano encabezado por Donald Trump con aranceles a 700 productos de Estados Unidos de Norteamérica que quieran ingresar al territorio canadiense. Se lo comentamos hace un momento y se lo oficializamos. El Congreso de Sinaloa votará para designar a Graciela Domínguez Nava como gobernadora interina del estado ante la licencia concedida a Rubén Rocha Moya. La Comisión de Puntos Constitucionales y Gobernación propuso a Domínguez Nava, a quien describió como suficientemente capacitada para ejercer el cargo. Yo nada más aquí le anexo información que Graciela Domínguez Nava fue parte del gabinete de Rocha Moya, el gobernador con licencia. Del 21 al 24 fue secretaria de Educación y Cultura del Estado de Sinaloa. Es muy cercana a Rubén Rocha Moya y es la que designa el Congreso del Estado para votarla como gobernadora interina de Sinaloa. Estaremos al pendiente de la votación y el resultado final, que seguramente será ese. 9:47 de la mañana, quédese conmigo para finalizar este espacio de noticias de aquí antes de las 10 en punto. Soy Arturo Bolio, buenos días. Oiga, ¿qué cree? Yo aquí ponderando que nuestro compañero Juan Carlos Medellín nos dará información sobre el asunto del Mecas de Tabasco, que hoy se enfrenta nuevamente con los guerreros de Oaxaca. Y ¿qué cree? Me acaban de decir que está haciendo fila, que está ya en el Parque Centenario en la búsqueda de boletos para entrar. No, hombre, el día de hoy está en una, ¿cómo se dice? Asignación especial, Juan Carlos Medellín. Lo tendremos el día de mañana aquí con sus comentarios, con sus pues apuntes, datos históricos y muchísimo más. Así que al pendiente de la información. Vámonos ahora con más de la conferencia de prensa en Palacio Nacional. La voz enseguida es de Eduardo Clark, subsecretario de Salud. Habla sobre la ampliación en septiembre a 24 estados de la República de las farmacias del bienestar. ¿En dónde van a estar? ¿Qué van a hacer? ¿Cuál será la función? Escuche usted este anuncio.
14: Por eso, a partir de septiembre, comenzamos la implementación y la operación ya en 24 estados de este programa Farmacias del Bienestar, del programa Salud Casa por Casa. Empezará en septiembre y estaremos abriendo paulatinamente los espacios hasta concluir a escala nacional durante el mes de noviembre. 3 meses en los que iniciaremos desde el 1 de septiembre y continuará día con día. Siguiente. ¿Cómo se ve el programa Farmacias del Bienestar del programa Salud Casa por Casa en esta siguiente etapa? Ya a partir de septiembre, las enfermeras, los enfermeros e inclusive los médicos que van a visitar a cada uno de ustedes como adultos mayores o personas con discapacidad, va a poder recetar 22 tipos de medicamentos diseñados y evaluados por médicos para tratar enfermedades leves, una gripa, una diarrea, un dolor menor, pero muy importantemente para que ustedes estén en control de una enfermedad crónico-degenerativa, como la diabetes y la hipertensión. Son 22 medicamentos que atienden la gran mayoría de las necesidades de los adultos que hemos visitado. Una vez que la enfermera o enfermero te dé la receta, te va a decir exactamente a dónde vas a tener que ir a recoger esos medicamentos. Y son 3 espacios distintos. El primero son más de 5.500 farmacias del bienestar del programa Salud Casa por Casa en tiendas de alimentación para el bienestar, que están en todas las localidades de nuestro país y llegan a los lugares de más complejo acceso. Además, 1.000 máquinas de dispensación automática de medicamentos que estarán en centros de salud de ciudades y zonas metropolitanas, pero muy importantemente también en la red que hoy ya está lista y la razón por la que iniciamos a operar Farmacias del Bienestar en estos 24 estados, que es en los centros de salud del IMSS, del ISSSTE y del IMSS Bienestar.
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16: 9:50 de la mañana, interesante los anuncios de esta actividad en salud que tiene que ver con las Farmacias del Bienestar. Estaremos al pendiente de la fecha de arranque y esta universalidad de los servicios. También cuántos médicos estarán, en qué lugares estarán operando, cuántos se tendrán que contratar o asignar para atender estas nuevos puntos de las farmacias del bienestar. Mire, vámonos con más información. También en redes sociales, esta mañana le comentaba sobre la información de unas detonaciones de arma de fuego frente al domicilio particular de la alcaldesa interina de Paraíso, María Elisa Hernández. Bueno, ya hubo un desplegado policíaco, todavía no tengo la información oficial sobre este hecho. Lo que sí reportan redes sociales es que en este momento también se está vigilando especialmente el Ayuntamiento de Paraíso. Ya hay elementos de las operaciones especiales del Gabinete de Seguridad o de la Fiscalía del Estado allá precisamente en Paraíso. 9:51. Lo que va a escuchar a continuación es la voz de Leticia Ramírez Amaya, quien estuvo ella como secretaria de Bienestar en Palacio Nacional, presentando pues un balance de lo que se ha dado con los programas sociales como Salud Casa por Casa y también cuántas consultas se han dado. Escuchemos el reporte.
17: Este programa inició en junio del 2025. Poco más de un año hace que estamos trabajando en casa por casa. Son 20.000 profesionales de la salud, médicas, médicos, principalmente enfermeras y enfermeros que trabajan en el campo, en territorio, en las casas, tocando casa por casa, visitando a los adultos mayores y a las personas con discapacidad. Los profesionales de la salud realizan la visita por zonas y ya está predeterminado cuál es el trabajo que van a realizar. En la medida de lo posible, la misma enfermera o enfermera quien visite una vez o dos o tres veces a las personas. ¿Qué es lo que realizan los profesionales de la salud? Visitan a las personas, hacen un expediente clínico por medio de una tableta electrónica. Ahí está ya el expediente. En la primera visita se tardaron un poco más porque hicieron una serie de preguntas para poder tener ese expediente. Luego clasifican a los pacientes según el grupo de riesgo, revisan la toma de signos vitales, valoran el peso y la talla, realizan pruebas rápidas para detectar algunas enfermedades crónico-degenerativas, como la diabetes o la hipertensión arterial, así como también pruebas de agudeza visual. Queremos decirles que hasta el momento se han realizado casi 25 millones de consultas. Aquí en la lámina podemos ver los avances. Primera visita, 12.270.000. 12 millones de casas visitadas por los profesionales de la salud en el programa Salud Casa por Casa para tener el expediente médico. La segunda visita, 7 millones, y ya estamos realizando la tercera visita en muchas de las viviendas. Llevamos 4 millones de visitas.
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16: 9:54 de la mañana. Le comentábamos este arranque en la madrugada de este espacio de noticias sobre esta alerta que lanzó el consulado de Estados Unidos en Tijuana, en Baja California, sobre una alerta de seguridad para hoy 25 de agosto en Mexicali, en donde habla sobre una amenaza y pues retuvieron las actividades gubernamentales allá en Mexicali. En este sentido, la presidenta Claudia Sheinbaum le preguntaron sobre este hecho en particular y la presidenta allá en Palacio Nacional dijo que no hay más información de qué pudiera ser esta alerta. Reconoce la presidenta que desconoce el motivo de la alerta de seguridad emitida por Estados Unidos para Mexicali ante una posible amenaza y el Gabinete de Seguridad ya está atento a esta situación. 9:54 de la mañana, escuchemos más datos sobre la instalación de los comités de salud para el bienestar. Este dato lo da la presidenta Claudia Sheinbaum, anuncia que a partir del próximo 14 de septiembre se abrirán las convocatorias para instalarlos. Y habla también sobre lo que le comentaba hace un rato, la contratación de médicos y médicas jubiladas que deseen brindar atención en los consultorios. Escuchemos.
18: Con la comunidad, con un mecanismo similar al de la clínica Es Nuestra, se forman comités de salud para el bienestar en las comunidades y se otorga el recurso a la comunidad para que ellos nos ayuden a adecuar los sitios que ya fueron revisados durante 2 meses en donde van a estar los consultorios. Esa fecha es el 14 de septiembre. Vamos a seguir informando, pero a partir del 14 de septiembre se forman los comités de salud. Segundo, para todos aquellos que quieran participar, profesionales de la salud, como responsables del consultorio, están invitadas e invitados médicos jubilados, médicas jubiladas, que no necesitan dejar su jubilación, pueden recibir un apoyo adicional por participar. Esa fecha es a partir del 14 de septiembre. Se abre la convocatoria para incorporarlos en como responsables de los consultorios. Y la otra fecha importante es que de septiembre a diciembre se van a adecuar todas las farmacias del bienestar para el programa Salud Casa por Casa. Y en enero inician la operación de los consultorios del Servicio Universal de Salud, IMSS Bienestar.
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16: Ya nos tenemos que ir, gracias por su compañía. Por cierto, le preguntaron a la presidenta Claudia Sheinbaum sobre estas denuncias que se hicieron en redes sociales y medios de comunicación sobre los viajes privados de Mara Lezama, la gobernadora de Quintana Roo, quien reportan algunos comunicados en redes que ha viajado centenares de veces en viajes privados, en aviones particulares, incluso al extranjero. Dice la presidenta Claudia Sheinbaum que será la propia Mara Lezama quien deberá aclarar los señalamientos sobre sus viajes en vuelos privados, si utilizó estos servicios, por qué lo hizo y bajo qué condiciones. 9:57, gracias por su compañía. A nombre de Pedro Aguilar en los controles, Fernando Salomón en la Jefatura de Información, Murcia Linares, nuestra directora de radio, Héctor Pérez Ruiz, director general de la Corat. Recuerde usted que a la 1:00 p.m. le espera aquí Nayeli Ruiz con más información. 6:00 p.m. Betty García. Yo mañana tempranito le invito para que se despierte bien informado con nosotros. 6:15 en la primera edición de En la Mañana. Soy Arturo Bolio. Gracias por su sintonía, por sus mensajes y su compañía. Vaya bien. Adiós. Vámonos.
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15: Son las 9:57.
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La Casa Museo Carlos Pellicer Cámara es un espacio cultural ubicado en el Centro Histórico de Villahermosa, Tabasco, dedicado a preservar y difundir el legado del poeta de América en la misma finca del siglo XIX donde nació. Estructura histórica. Típica casa tabasqueña de finales del siglo XIX, con puertas de cedro y techo de teja francesa. Cuatro salas permanentes. Cada sala de exhibición representa cronológicamente 20 años de la vida y obra del poeta. Colección personal. Resguarda cerca de 1000 piezas entre fotografías, ropa, sombreros, libros, muebles y el vestido de novia de su madre. Réplica icónica. Alberga una fiel recreación de la pequeña habitación que el poeta ocupó bajo las escaleras del antiguo Museo Arqueológico desde 1952. Actividades y servicios culturales. Talleres infantiles y juveniles. Recitales poéticos y musicales. Presentaciones de libros y conferencias. Visitas guiadas para el público. 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

0: Es imposible de aguantar. Qué calor, qué calor, qué calor, qué calor. Dice por ahí. Agua de Tabasco vengo. Agua de Tabasco voy. De agua hermosa es mi abolengo. Y es por eso que aquí estoy dichoso con lo que tengo. Señoras y señores, damas y caballeros, son las 10 de la mañana con 8 minutos. Y nos vamos ahí, Chanchita. Saludos a Chanchita. ¿Cómo estás?
1: Muy bien, aquí estoy un poquito,
0: arrugada.
1: No, qué arrugada. Estoy bueno. Vamos a ir con la reflexión porque ya pasó la casa Carlos Pellicer Cámara. ¿Lo oíste? Vamos a irte con la reflexión. La reflexión es, Pedrito, ¿cuál es la reflexión? Mejor que antes. Ah, nos vamos con la música motivacional, ¿verdad? ¿Cómo se llama? Diego Torres, ¿cómo se llama el tema? Mejor que ayer. Ayer fue un buen día, hoy es mejor todavía, dice Pedro, que viene galante. Hoy viene galante Pedro, porque va a recibir su primera comunión, creo. ¿Ah? ¿O no? Ah, pues. Vámonos con música y regresamos.

0: Bueno, señoras y señores, son las 10 de la mañana con 12 minutos. Qué bueno, todos los días se aprende algo y ojalá que usted esté aprendiendo algo allá en su casa. A lo mejor usted es de los que se acostumbra a enojarse siempre y hoy dice, hoy no me voy a enojar porque aprendí que eso nos hace daño. Así es, definitivamente. El estarnos enojando demasiado, créame usted, que genera unas toxinas en el interior de nuestro organismo. Al igual que cuando uno está de buen ánimo, generas por propiedades, segrega tu cuerpo, tus órganos, tus centros nerviosos, proteínas, en fin, tantas cosas maravillosas que cuando tú te enojas es veneno, toxinas que generas, dañas un órgano y de pronto vamos al médico y decimos, ¿y por qué? Pero si yo no hago esto, ¿por qué me salió esto? ¿Por qué me salió? Porque tanto odio, tanto negativo que tenemos dentro, eso nos lleva a una enfermedad crónica. Desgraciadamente nuestro organismo, o bueno, afortunadamente es inteligente, pero no sabemos a veces usarlo. Por eso siempre hablamos aquí de la ley de la atracción, para que tú atraigas más y más cosas positivas a tu vida, a tu mente, a todo lo que haces. Porque ¿sabes qué? Entre más cosas positivas traigamos a nuestro organismo, vas a tener una mentalidad más transparente, más clara. Claro, los problemas siempre lo vamos a tener, se nos van a acompañar aquí en China, donde quiera que estés. Pero si le haces tanta importancia a los problemas, ellos te van a dominar. Tú ya no vas a controlar las emociones, sino las emociones te van a controlar a ti. Entonces, cuando aprendemos algo, y si aprendimos hoy a no enojarnos, si aprendimos hoy a tener paciencia, si aprendimos hoy a pensar las cosas antes de hacerlas, pues obviamente nuestro organismo nos va a responder en buena lid, ¿no? Y tendremos situaciones que luego la gente, oye, ¿cómo Julanito de tal? Veo que así lo hace. Oye, ¿cómo veo que es saludable Julano de tal? Sí. Y como el otro día antes veo que se enferma tanto el malvado ese, ¿qué será? No sé. Entonces, va a depender de cómo tú interpretes la vida. La vida es hermosa. Por ahí en mis redes sociales yo siempre he puesto desde hace muchos años, lo volví a activar otra vez. Vivir es maravilloso porque así es. Si estamos viviendo tenemos muchas oportunidades. Y bendito Dios que hay problemas, porque gracias a los problemas sabemos valorar quiénes somos y sabemos reconocer que a veces estamos mal y podemos enmendar ese camino. Vamos con una pausa promocional. ¿Va este? La reflexión, ¿cuál es, Chencha?
1: Así, me estaba yo durmiendo, pero la reflexión, Pedro, soltar el peso, eso es algo referente a lo que estabas hablando, Willy.
0: Así es, vamos. Y luego nos vamos directo, Pedro, a corte.
2: ¿Se ha fijado? Cuando un problema llega, la mente lo repite como una canción pegada. Le damos vueltas en la cama, en el tráfico, en el café. Pero preocuparse demasiado es como cargar una maleta que no es suya. Le cansa los brazos, le roba el aire y el problema sigue ahí, intacto. La preocupación no paga deudas, no cura enfermedades, no adelanta soluciones. Solo le quita la paz del hoy por un mañana que aún no existe. Ocuparse es actuar. Preocuparse es desgastarse. Respire, atienda lo que puede cambiar y lo demás, suéltelo. Su mente también merece descanso.
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1: Ay, Dios mío, de verdad que vamos a ir a un corte promocional y vamos a regresar rápidamente. Estamos en el campeonato del día. ¿Qué te quiere ver siempre? Siempre, pero siempre feliz. Arturía, quita esa cara de bravura, ¿lo oíste? Ahorita vamos y regresamos rápidamente. En campeonato del día, te quiere ver siempre feliz.
4: Son las 10 con 17 minutos.
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8: ¿Qué hiciste después, Chana? Apúrate que ya vamos a regresar encapanando el día.
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1: Ay, Dios mío, ya viste, huimos rapidito. Este es rapidito, más rápido que un salpullido esto. Ah, ya estamos aquí, ahora prepárate porque seguimos con más diversión aquí en Encapanando el Día. Esto es Encapanando el Día. Vamos.

0: Ropa llega a molestar y a veces nosotros decimos, ay, tengo calor. Y aquí en Tabasco, lo que normalmente hacemos cuando hay tiempo de calor, andamos con ropa fresca. Cuando el caballero criollo llega a su casa, ¿qué hace, Willy? Se pone un shortón, ¿verdad?
1: Para refrescar las piernas.
0: Así es. Y andan en short, en una playerita que es delgada o quizada, que no es de mangas, para estar fresco.
1: En caso de las damas.
0: En caso de las damas también una bata, así, sin mangas, para estar fresca, ¿verdad?
1: Uh-huh. Definitivamente. Sí, los niños también, ¿verdad?
0: A los niños, a eso no les importa, eso andan jugando, arrecheando ahí. Pero si nosotros los adultos ya buscamos frescura. Ya no puedes estar en short en tu trabajo, pero aquí en tu casa ya llegas y ya estás más fresco o fresca, ¿verdad?
1: Uh-huh. Pero es que usted está hablando del cuerpo, ¿no?
0: Así es.
1: Ah, bueno.
0: Ah, yo pensé que... Ah, tú estabas pensando fresca de la otra, la que suda. Ah, ya, tú.
1: Bueno, vamos a ir ahorita con Mati.
0: Bueno, vamos a ir con Mati y los palabos que tiene ahí el tema. ¿Cuál es, Pedro? Ámame una vez más, que va a estar de invitada especial. Ya le voy a decir a dónde. Ah, Mati lo parece guapa, Willy. Uh-huh. El cuerpo como yo, ¿verdad?
1: Pues digamos que sí. Bueno, está guapísima ella, Mati lo parece.
0: ¿Y yo?
1: También. Vamos.

Y señoras y señores, mande su mensaje al 9932-2318-73. ¿Qué cree? 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
1: Así es. Y más adelante, a la 1:00 p.m, noticias a mediodía con Nayeli Ruiz. No se lo pierda, excelente. Pero no queda todo hasta ahí, porque siendo las 10 de la mañana con 7 minutos, a las 14 horas, en concierto, música para sobremesa, si te quiere. Y a las 3 de la tarde, como bien le decía yo, punto de vida. Ándale, pues. A las 16 horas, sobremesa. A las 17 horas, gama deportiva con nuestro amigo Medellín, Martín y todos por ahí. Y 18 horas, noticias por la tarde con Betty García, posteriormente programación musical. Y a las 22 horas, tenemos por ahí sonata de noche. Dale, pues. Sonata de noche. Y por ahí también la programación musical que queda para todos ustedes. Nos vamos a ir a una pausa promocional y regresamos rápidamente. 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
3: ¡Dios mío! ¡A Chichigualdío, a Chichigualó! Vamos a ir a una pausa y regresamos rápidamente. Estamos en el programa Soyenco, en Campanal del Día, que te quiere ver siempre feliz. No te vas a poner bravo. Ahorita vamos a regresar. ¿Oíste? No te... te vuelve melindroso. Una pausa y regresamos. Ándale, pues. 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
4: Son las 10 con 29 minutos. 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

0: yo estuve ahí, de pronto dejo de verlo un ratito y regreso.
1: ¿Cómo que qué pasó?
0: Los Olmecas tenían cuatro, bueno, tenían tres, un batazo de este Romero. Y oye, propicia dos carreras y eso nos hace ponernos en el nivel de 5-2. Pero llegamos al noveno y parecía que la maldición de las siete presas nos agarraba ahí. Y estos muchachos meten dos carreras para quedar en cuatro. Pero afortunadamente un batacito podridito ahí, ¿verdad? Jardín izquierdo, si no me equivoco, lo atrapan y ahí quedaron en el campo. Y quedamos 5-4. Pero por un poquito y nos pelan la olla de peltre, ¿verdad? Así que yo entiendo a nuestra amiga que dice, sí es cierto, que está compartiendo en mis redes ahí. Dice, gracias y buen día, Willito. Estaba triste pensando que íbamos perdiendo, pero no, al final ganamos, ¿sí? Así que gracias a la profesora Anita de Gaviotas, la profesora que sabe de béisbol, la profesora. Heriberto Zelaya dice, Willy, casi no se te escucha. Buenos días. ¿Y eso por qué? A ver, nos habla de dónde, Heriberto Zelaya. Bueno, gracias. Chécame si ya ahorita que te estoy hablando ya me escucho bien. Bueno, sí, probando. Nuevo grupo musical, dice. Ingeniero Martín, gracias, Ingeniero Martín. Ok, también vamos a saludar a Susanita Morales, que nos está escuchando en Nacachuchuca, dice. Saludos, Willy, y vamos a estar en Cunduacán, dice, esta semana, ¿verdad? Lo de la Buchifar, la barbacoa, ¿qué día es? El fin de semana, nos dice aquí, Willy, es el fin de después, ¿ah? 28 al 30, ¿verdad? Ok, que sería viernes, ¿no? Viernes, sábado y domingo. Ándale, pues. Así que la barbacoa. A la mecha. No, hombre, ¿cómo sale? Claro, ya he ido a probarla, pero.
2: ¿Y qué piensas? ¿Cuándo vas ahí? Tú eres bueno allá probando. Ándale, te voy a llevar en un caballo que tengo ahí, sino un puerco de esto grande para que lleguemos rápido.
0: Dice Heriberto Zelaya. Se escucha más la música que tu voz. Ya le bajamos la música. Dice, gracias, Alberto. Gracias, muchas gracias. Bueno, nos vamos ahí rápidamente con la sección entera.
3: Entérate.

0: Siempre la gente está pendiente y eso nos da gusto porque hay la participación. No es una estación muerta donde pasen grabadas todas las cosas, donde la gente no participa. Y qué bueno, es para ustedes la radio, el trabajo que hacemos es para ustedes. Bueno, estamos en la sección Chencha.
1: Entérate. Bueno, yo quiero decirle que muchas veces nos decepcionamos de la vida, Willy. Uh-huh. ¿Pero a qué se debe eso? ¿Te has preguntado, Pedro, por qué se decepciona uno? No, cabecea como el toro que dice, no, dice. ¿Y tú, Uli? No sabe, ¿verdad? No. Ah, bueno, perfecto. Bueno, Willy, yo te quiero preguntar a ti.
0: Bueno, la decepción viene porque, a mi punto de vista, desde luego, porque siento que a veces creemos en alguien o en algo a nuestra forma de pensar. Y nuestra forma que pensamos, decimos, esto va a ser así, ya está. Pero no estamos con la segunda fase en esta vida, que es pensar, bueno, es lo que pienso yo. Espero y el resultado, espero y... A veces las expectativas se rebasan y dicen, no, yo pensé que iba a ser tanto así, pero fue tanto acá y me gustó. Y a veces decimos, no, pues yo pensé que ibas a hacer más y resulta que no hiciste nada. Yo creo que ahí es donde radica esa decepción, ¿no? Porque decimos, yo fíjense qué iba a hacer. Pero, ¿tú qué punto de vista tienes?
1: Bueno, mira, nos decepcionan las personas porque creamos expectativas irrealistas y esperamos que los demás actúen, piensen o sientan exactamente como nosotros lo haríamos. Y ahí es donde radica la idea de que no podemos nosotros tener una situación dominada.
0: Uh-huh. ¿Y cuáles son las causas principales? Porque debe tener una causa principal de la decepción, ¿no?
1: Ah, bueno, me lo estás preguntando, ahí te estoy respondiendo. Uh-huh. Las expectativas no nos comunica, pues, y no da algo de comunicación.
0: Uh-huh.
1: Esperamos que los demás adivinen nuestras necesidades sin haberlas expresado con claridad.
0: Uh-huh. ¿Y qué más?
1: Bueno, en lo que la porque nosotros idealizamos algo, ¿no?
0: Uh-huh.
1: Y construimos una imagen mental perfecta de alguien y olvidamos que todos los seres humanos son olvidamos que los seres humanos son imperfectos y cometen errores. Y queremos que todos cometan el menor de los errores.
0: Bueno, es que es sano cometer errores. Pero se tiene la idea sana, de que vas a cometer errores a la primera. Y que esos errores te van a hacer madurar. Conforme cometas un error, por decir un ejemplo, no vas manejando, estás aprendiendo a manejar. Y te dicen, no le aceleres aquí en tercera, o no te avientes así, o no des reversa sin pasar el cambio. O sea, te están diciendo una cosa que en ese momento cometiste el error. Pero creo que a la segunda o a la tercera ya lo vas a dejar de hacer, ¿no?
1: Ah, bueno, sí, estás aprendiendo.
0: Ándale, te vas renovando y conformando, ¿no?
1: Ah, bueno, pues, sí, tienes razón.
0: Bueno, ¿y la otra?
1: La falta de reciprocidad en el aspecto.
0: Por ejemplo, ¿eso de qué nos habla?
1: Damos por hecho que si nosotros somos fieles, generosos o atentos, los demás responderán de la misma manera. ¿Ah? ¿Ah? ¿Cómo lo ves? ¿Cómo estás viendo? ¿Cómo te está quedando el ojo?
0: Mi ojo está igual. Pero lo que no... Bueno, lo que vemos ahí es lo mismo que decíamos al inicio, ¿no? Tenemos la expectativa de que esa persona va a hacer lo mismo que uno hace. Pero debemos estar conscientes que no lo puede hacer, a no ser de que tú estés comunicándole y pasándole tus ideas y diciendo, mira, yo quiero que esto sea así, así, así, así, así, así lo hago yo. Solamente que le digas así. Aún así, la persona no se va a sentir libre. Va a decir, bueno, estoy haciendo lo que tú haces, pero yo mi libertad de hacer aquello. Hay que entender que hay que respetar la libertad de los demás. Que hagan las cosas como se le ordena, a su estilo, pero que las hagan. Porque muchas veces queremos que lo hagan al estilo de nosotros. A veces nos llevamos sorpresa de que dicen, la vas a hacer así, y de pronto el otro lo hace de otra manera. Entonces tú dices, ¡wow! Pues no salió como la técnica que yo te daba, pero el trabajo salió adelante. Y eso es maravilloso, ¿no? Pero eso a veces no se reconoce, porque a veces somos egoístas y queremos que hagan como yo lo hago. Ese es lo malo, ¿no?
1: Ah, claro, tú lo has dicho, con esa boca que come frijol, que mastica chile pozol. Uh-huh.
0: Bueno, y hay una dependencia ajena también, ¿no?
1: Ah, sí. Olvidamos que las personas actúan guiadas por sus propias necesidades, como tú lo decías ahorita, prioridades y límites, no para complacer a nosotros. Eso es estar de acuerdo, ¿no? Como manejar decepciones a una persona. ¿Qué es lo que te hace así manejar decepciones?
0: Bueno, a mí me está preguntando.
1: No, al auditorio, pero ahí le voy a decir, aceptar la realidad. No queremos aceptar lo que tú decías hace ratito, no queremos aceptar la realidad. Uh-huh. Reconoce que nadie puede cumplir tus expectativas al 100% todo el tiempo. Eso tiene que te quede claro. Uh-huh. Pero cuando menos el 90-80% que la otra persona haga, pues eso nos va a hacer que salgamos adelante, ¿no? Uh-huh. Y también hay otro aspecto, que no sabemos a veces comunicar con claridad, o no lo sabemos expresar, no tenemos el don de la buena expresión, tanto corporal como de la oratoria, de decirle a la persona, quiero que hagas esto, porque va a dar resultado en estos aspectos, y ahí se va. Uh-huh.
0: Por ejemplo,
1: sí, expresa lo que necesitas en lugar de darlo por sentado. Eso es importante. Y establece límites sanos, decide quién merece tu energía y aléjate de los vínculos que te dañen para formar repetidas acciones malas, ¿no?
0: Muy bien. Pues vámonos con música. Y aquí está el hombre, Che Maney, y esto que dice así.
1: Nada más y nada menos. Pedro, ¿cómo se llama el tema?
0: Ah, sí, es juguito de piña, ¿verdad? Suavecito y juguito de piña. Vámonos. Ya se cansaron.

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2: Son las 10 con 47 minutos. 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

0: Qué calor en la ciudad.
1: Bueno, pues ya nos vamos, Chanchita. Aquí le hacemos el llamado donde quiera que se encuentre a Efraín Fachoco para que se manifieste, se incorpore. Ya la cabina está lista, ya todo está listo para que venga él a boquear en su programa de música con el mero overol, ese overol que tiene todo lullito. Ah, así es. Bueno, ya nos vamos y que la pasen bien. Se quedan con Gladys Cancino y también Camarón Caramelo. Ándale pues, porque es lo que tenemos ahorita para todos ustedes. Gracias a nuestro amigo Carlos de Celis, que por ahí nos está apoyando grandemente. Saludos para él y saludos para doña Ana, que nos está escuchando en Paraíso. Dice saludos a todos, pásenla bien, me da mucho gusto volverles a escuchar. Y dice, a ver, permíteme, y que tengan una excelente jornada, dice. Ándale pues. Bueno, ya nos vamos, pásenla bien, cuídense mucho. Vamos a ir con el programa de música con overol.

0: Son las 11 con un minuto.
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Ay, ay, ay, amigos, ¿cómo están todos ustedes? Estamos arrancando la emisión del día de hoy en vivo de música con Overol Chico Che y sus invitados. Les saluda su amigo de siempre y anfitrión de este programa, Efraín Frachoco. Y ya estamos manejando este carro mojoso de Federico en esta supercarretera musical. No me encuentro solo, como ya es costumbre, como ya es tradición en Tabasco, como diría el extinto Luis Guillán Torralba. Se encuentra en los controles master, nada más y nada menos, que mi gran amigo Pedri. Ahí está Pedri Aguilar. Y también se encuentra acompañándolo Ulis, directamente desde Cunduacán, la Atenas de la Chontalpa. Así es, amigos, estamos manejando este carro mojoso de Federico, mojoso por fuera, pero por dentro totalmente arreglado. Les digo algo, tenemos una temperatura actual de unos 34 grados centígrados y vamos a llegar a una máxima de 37 grados centígrados. Va a haber calorcito en la capital del Chorote, en la capital del Pozol, la hermosa Villahermosa, y le tengo la recomendación de siempre. Acuda a su pozolería más cercana para que disfrute de su pozol, pozol con cacao, pozol con cacahuate, pozol blanco, pozol agrio o la mezcla de pozol con cacahuate con cacao, como usted lo disfrute. A Pedri dice que le gusta con horchata, con canela, le gusta también con vainilla y con leche para disfrutar de ese pozolito preparado. A Ulis, ¿cómo te gusta el pozol, Ulis? ¿Te gusta con cacao, con azúcar o sin azúcar? Con azúcar. ¿Y con algún dulce en especial? ¿Cuál? Sin dulce le gusta a Ulis, nada más porque, bueno, como ya le pone azúcar, ¿verdad? Ya con eso es más que suficiente. A mí me gusta así al natural para que yo disfrute uno de los dulces que más me gustan, que es el dulce de coco con piña. ¡Ah, su meche! Con eso me envenenan ustedes. Así que el auditorio, si me está escuchando, si usted me quiere regalar algo, ahora que viene Navidad, ¿qué les parece un dulcito de coco con piña? No, Pedri, y acá lo disfrutamos entre dos como el pozolito que nos trajo la hermosa Chencha el día de ayer. Recuerde que puede mandar sus mensajitos, amigos del auditorio, puede mandar sus mensajitos al 99 32 59 46 42. Así lo digo despacito para que lo anote. Le reitero el número: 99 32 59 46 42, para que lo anote perfectamente y nos mande sus mensajitos que nosotros con mucho gusto le vamos a dar lectura. Un saludo a todos aquellos amigos que en este momento los agarré con el taco llevándose a la boca. Muy buen provecho con ese riquísimo y nutritivo desayuno, ¿sí? Porque hay gente que va a estar trabajando, no sé, haciendo alguna actividad y no le dio tiempo de desayunar temprano, y ahorita aprovecha con esas tortillas calientitas. Se está aventando un riquísimo taquito, ¿de qué será? De chicharrón con frijolito y un arrocito, o algunos tacos de guisado, como de despeinada, como también, ¿de qué será? De huevo cocido también, un taquito de huevo cocido, un taquito, ¿de qué será? De salpicón. Un taquito de rajas con crema. ¿A poco no se les antoja, amigos que nos están escuchando y aquí en cabina también? Ya están babiando, se les agua la boca aquí a los amigos, tanto a Pedri como a Ulises. A mí también ya se me antojó. Muy buen provecho a ustedes. Y también a los amigos que están haciendo ya sus labores cotidianas, a las damitas que están ahí en el fascinante mundo del cadereo, en la cocina, en su oficina. Ya me salió a rima, ¿no? También a los amigos que se encuentran en el taller, a los que se encuentran en el taller, a los que se encuentran pues ahí en el volante de chofer, trabajando, a los amigos taxistas, a los amigos de las combis, de las... Bueno, la combi quedó ya de nombre, ¿no? Porque ya las combis ya no existen. Bueno, quizás existan algunas de colección, ¿no? Ya por lo general son las van, pero ya le quedó de nombre, ¿no? Al transporte, aunque sea una van, le dice, ¿te subiste en la combi? ¿Cuánto te cobró la combi? Ya subió de pasaje la combi, así sucesivamente, ¿no? Como en Saeta en su tiempo. Igual, por ejemplo, con las frituras, ¿no? Aunque no sea Sabrita, dice, ahí andaba comiendo Sabrita, aunque no sea de la marca Sabrita, ¿no? Digo, aquí metí un gol, pero vale la pena dar un ejemplo, ¿no? El Tehuacán también, ¿no? Vete, en vez de decir vete por un agua mineralizada, vete por un Tehuacán, ¿no? Y ahí quedó ya el nombre de Tehuacán, ¿no? Son cosas,
de que solamente el mexicano y el tabasqueño entiende el lenguaje. Y bueno, ya nuestro amigo Pedri tiene listas las canciones, ¿verdad? Estamos listos ahí en el control master de del estéreo digital del carro mojoso de Federico. Y nos vamos a ir con el maestro Chico Che. Vámonos a chancletear porque hoy es martes. Ya ves que dicen que el martes ni te cases ni te embarques, ¿no? Pero aquí sí nos vamos a embarcar en la carretera musical de Chico Che. Y el maestro Chico Che nos trae el tema de Soy Campesino, dedicada a todos los amigos que se dedican a labrar la tierra. Que por cierto, le mando un saludo a mi gran amigo Chelino. Amigo Chelino, allá hasta Comalcalco, que va a estar ahí en el madreado del cacao. Ahí la va a estar dando durísimo, ¿no? La gran cosecha que ha de tener nuestro gran amigo Chelino. Ahí le mandamos un saludo a él. Entonces le dedicamos esta canción de Soy Campesino. Y después, el hijo de la leyenda, Chico Che Chico, junto con Hugo Fernández, nos trae el tema del restaurantito y decimos las palabras mágicas. Súbele volumen y suéltala, Pedri.

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1: Son las 11 con 17 minutos.
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0: Ya regresamos más rápidos que el rebote de las pelotas de Carey, con más ritmo y con más de Chico Che y sus invitados. Así es, música con overol. 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

0: Ay, ay, ay, amigos, nosotros continuamos aquí en Música con Overol, Chico Che y sus invitados con este fondo sensacional que tenemos del Manicero, donde nada más el pitillero mayor de Eugenio Flores se lucía con ese sax en la manera, la maestría, cómo toca el sax el maestro Eugenio Flores, que por ahí pues continúa él con la leyenda del grupo de la Crisis de Eugenio. Y bueno, amigos de Música con Overol, nosotros continuamos aquí en esta supercarretera musical. Y déjame decirles que nosotros nos vamos a ir directamente a la escuelita. Sí, porque la maestra Flor ya está lista, ya nos está esperando para que nosotros llevemos cuadernos y lápiz a la mano para anotar la palabra en Yucatán del día de hoy, que es la de tío. Así que, maestra Flor, adelante, impártanos su cátedra.
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2: Hola, queridos amigos y amigas del Auditorio de Música Con Overol, les saluda su amiga Flor Hernández y estamos en la sección Con Overol y Chontal. La palabra que conoceremos el día de hoy en la lengua yucatán Chontal de Tabasco es secún, que significa tío. Y te daré un ejemplo de cómo podrías utilizarlo. Él es mi tío. Une kesekun. Yo soy su tío. Noon usekun. Mi tío tiene un caballo blanco. Kesekun yan tuba un pechimim sek. Así por el día de hoy tenemos concluido con Overol y Chontal. Se despide su amiga Flor Hernández, deseándoles un excelente día y continúe la sintonía de música con Overol. Hasta la próxima.

Amigos, continuamos. Bueno, ya aprendimos una nueva palabra en Yucatán cuando son las 11 de la mañana, ya con 24 minutos. Las 11 con 24. Nosotros nos vamos a ir con musiquita que ya tenemos preparada. Nuestro gran amigo Pedri tiene listo ahí el estéreo digital del carro mojoso de Federico. Y ya tenemos al maestro de Chicoche con la canción de La Paloma y el Palomo, ¿verdad, mi estimado Pedri? Y después nos vamos a ir hasta la costa cardenense porque Organización 12 nos trae el tema de la cumbiancha, un éxito musical que escribiera hace ya muchos, pero muchos años, el gran flaco de oro, Agustín Lara. Y decimos la palabra mágica, súbele volumen, suéltala, Pedri.

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1: Son las 11 con 30 minutos. 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

Eso es todo, eso es todo. Nosotros continuamos aquí en Música con Overol, con este fondo sensacional del ritmo que quema, donde empezamos a escuchar primero pues ese bajo de la guitarra y después poco a poco se va incorporando el güiro, que aquí en Tabasco lo conocemos como rascabuche, y después poco a poco los demás instrumentos van entrando y finalmente cierran con broche de oro con el coro de y vaya arreglo que le supo meter ahí el maestro Chicoché a este tema que se llama El Ritmo que Quema. Por acá vamos a empezar con los saluditos. Nuestra amiga Patti Ricardes, directamente desde Coatzacoalcos, nos manda este pensamiento y nos dice: despertar en martes es esperanza, agradecerle a Dios es fortaleza, y compartir una sonrisa es amor. Muy buenos días, feliz martes para ti, para los tuyos y para quienes escuchan la radio de Tabasco y Mega FM, dice nuestra amiga Patti Ricardes. Lo mismo para ti, Patti Ricardes, y para tu esposito Torruco Torro. Bendiciones para ustedes también. Bonitos, bonitos pensamientos que siempre nos mandas y siempre compartes con nosotros. También nuestra amiga Gina de Nacajuca también se reporta con nosotros. Y bueno, nos manda también, dice, que tengan muy buenos días y un excelente martes de parte de Gina, de Panchita y de Tilo, que los escuchamos todos los días aquí en Apostolería El Choco, allá en Nacajuca. Todos los días se reporta con nosotros nuestra amiga Gina, le mandamos un saludo muy especial. Por cierto, le mandamos un saludo también a la señora Seila. La señora Seila no se ha reportado con nosotros, pero sabemos de que está en sintonía allá en la barra de Santana. Hasta allá le mandamos el saludo, y también le mandamos un saludo allá hasta Tenosique. También damos un giro hasta Tenosique, le mandamos un saludo a la fan number one, a Finita, a Malena Bolón Paul, a Roque Balboa, también le mandamos un saludo, que nos sintonizan allá en Tenosique, a nuestro amigo Quique Domínguez, allá hasta Omaha, Nebraska, a nuestro amigo Juan Castillo, allá en Houston, Texas, que no pierde la sintonía, a nuestro amigo también Paco Domínguez, allá hasta Dakota del Sur. Y un saludo también a nuestro amigo Ismael, allá hasta Toronto, Canadá, que siempre están en sintonía. Y dice que qué bueno, estos nuestros amigos, estos que están en el extranjero, dice que qué bueno que nosotros cuando menos les llevamos un poquito de la tierra tabasqueña. Ellos son tabasqueños y ya tienen años viviendo fuera de nuestro país. Y al escuchar pues la radio de Tabasco y Mega FM, les llevamos un pedacito de Tabasco y ellos se sienten como si estuvieran aquí en Tabasco. Le mandamos un saludo a ellos hasta allá donde nos están sintonizando. Y por acá nos cae otro saludito que vamos a compartir con todos ustedes, y nos dice de la siguiente manera: ay, ya se me está borrando, se me está acabando la carga del celular y no me está dando chance pues ver, a ver si nos da chance aquí nuestro amigo Pedriño. Ah, ya, bendito Dios, se hizo la luz. Gracias, gracias, mi estimado Pedri. Por acá está el saludo, dice: hola, ¿qué tal? Mi nombre es Sonia Velázquez, les escucho acá en el muelle, cerca de Agua Dulce. Dice: quiero mandarle un saludo a mi abuelito Fernando, que les gustan las canciones de Chicoché. Ahí está el saludo entonces para don Fernando, ya hasta el muelle en Agua Dulce, Veracruz. Por acá también dice: buenos días. Ay, ¿qué pasó? Acá está. Por acá dice: buenos días, saludos a la señora Celia Izquierda. Ahí está, la señora Celia Izquierda ya se reportó. Dice: fans de este sensacional programa, no hay un día que no se pierda el programa, dice, siempre y cuando no se vaya la luz, ¿no? Es cierto, ¿no? Si se va la luz, pues ¿cómo lo va a sintonizar? Ahí está el saludo entonces para doña Seila. También nuestro amigo Paco Domínguez se reporta desde Dakota del Sur, dice: muchas gracias, Efra, por los saludos. No hay de qué, amiguito, ya sabes que siempre nos acordamos de ustedes. Bendiciones hasta allá donde nos están sintonizando. Y bueno, nosotros nos vamos a ir con musiquita que tenemos por ahí, mi estimado Pedri. ¿Quién tenemos? Al maestro Chicoché con el tema de Latín Latón, Lámina Canalada. Ahí, y luego tenemos nada más, y luego tenemos a Manny Collage, allá directamente desde Comalcalco. Manny Collage nos trae el tema de la comida china. Decimos la palabra mágica, Ulises, que es: súbele volumen y suelta la pedrita.

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2: Aquí de China mandamos música tropical tabasqueña con el hombre dinamita Mañi Colás.

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2: Son las 11 con 47 minutos.
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0: Tons, quémame. Nos escuchamos mañana y seguiremos guarachando los nenes con los nenes y las nenas con las nenas. Para seguir la pachanga, chido, chido, con Chicoche e invitados en Música con Overol. Hasta entonces, porque esto se tamba, se tamba, se tambalea.
1: ¡Fuego!
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3: Amigos de Música con Overol, desafortunadamente hemos llegado a la parte final de la emisión del día de hoy, pero no pierda la sintonía porque en un minutito más viene Willy, el locutor del pueblo, con una leyenda en el aire, la única, la original, Sonora Santanera, la internacional Sonora Santanera con todos los éxitos de antaño. Y después toda la información, toda la noticia con nuestra amiga Nayeli Ruiz en Noticias al Mediodía, para que usted esté perfectamente bien, pero bien informado. Yo quiero agradecerle muchísimo a nuestro amigo Pedri Aguilar, que estuvo en los controles máster del estéreo digital del carro mojoso de Federico, y también a nuestro amigo Ulis, que ahí estuvo acompañando a nuestro gran amigo Pedri. También muchas, pero muchas gracias. Y a usted, amable auditorio, que nos estuvo escuchando durante todo este tiempo con los éxitos de Chicoché y de sus invitados. Yo los invito para que mañana continúe con nosotros a partir de las 11 de la mañana. Mañana miércoles, así es, mañana miércoles. Y se despide de ustedes su amigo Efraín Ferchoco, deseándoles un excelente, pero un excelente día. Dios me los bendiga, Dios me los cuide, Dios me los proteja. Los dejamos con un bloquecito musical. Adiós.

0: Son las 11 y 59 minutos.
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3: 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Son las 12, las 12 en punto. 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

Camina plácido entre el ruido y la prisa y piensa en la paz que se puede encontrar en el silencio. En cuanto sea posible y sin rendirte, mantén buenas relaciones con todas las personas. Enuncia tu verdad de una manera serena y clara y escucha a los demás, incluso al torpe e ignorante. También ellos tienen su propia historia. Esquiva a las personas ruidosas y agresivas, ya que son un fastidio para el espíritu. Si te comparas con los demás, te volverás vano y amargado, pues siempre habrá personas más grandes y más pequeñas que tú.

Disfruta de tus éxitos lo mismo que de tus planes. Mantén el interés en tu propia carrera. Por humilde que sea, ella es un verdadero tesoro en el fortuito cambiar de los tiempos. Sé cauto en tus negocios, pues el mundo está lleno de engaños. Mas no dejes que esto te vuelva ciego para la virtud que existe. Hay muchas personas que se esfuerzan por alcanzar nobles ideales. La vida está llena de heroísmo. Sé sincero contigo mismo. En especial, no finjas el afecto y no seas cínico en el amor. Pues en medio de todas las arideces y desengaños, es perenne como la hierba. Acata dócilmente el consejo de los años, abandonando con donaire las cosas de la juventud. Cultiva la firmeza del espíritu para que te protejan las adversidades repentinas. Muchos temores nacen de la fatiga y la soledad. Sobre una sana disciplina, sé benigno contigo mismo. Tú eres una criatura del universo. No menos que las plantas y las estrellas, tienes derecho a existir. Y sea que te resulte claro o no, indudablemente el universo marcha como debiera. Por eso debes estar en paz con Dios, cualquiera que sea tu idea de Él. Y sean cualesquiera tus trabajos y aspiraciones, conserva la paz con tu alma en la bulliciosa confusión de la vida. Aún con toda su farsa, penalidades y sueños fallidos, el mundo es todavía hermoso. Sé cauto, esfuérzate por ser feliz.

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0: 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Saludos a los amigos que nos están escuchando, que vienen en su vehículo, en su automóvil, en carretera, en las avenidas de aquí de Villahermosa. Quienes están de vacaciones también visitando nuestro estado, bienvenidos. Esto es Una Leyenda en el Aire por la radio de Tabasco y Mega FM. Gracias. Continuamos.
1: Silvestre Mercado.
2: 55, llegó Carlos Colorado de la barra de Santana, Tabasco, por eso se llamaba la zona santanera, Tropical Santanera en el principio. Y así anduvimos luchando 5 años para entrar al sindicato, para poder grabar, pero con una fe muy fuerte que teníamos, un ánimo, estábamos conscientes nosotros. Y entramos al teatro y era por primera vez, venía la Sonora Matancera, nuestros grandes hermanos, nuestros grandes ídolos, a quienes respetamos y queremos mucho. Y Palillo, fuimos a una empresa que hizo en el Polis, estaban los Dandies, Palillo, Chelo Larrué, la Tropical Santanera. Entonces, para hacer la competencia, él dice, les vamos a poner la Sonora Santanera y son mexicanos. Pues, gracias a ese señor, que en paz descanse, Jesús Martínez Palillo, se llamó la Sonora Santanera.
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4: Son las 12 con 15 minutos.
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0: Usted dice, le seguimos, le paramos o qué hacemos. Esto es Una Leyenda en el Aire con la internacional, la única, Sonora Santanera. Saludos a los amigos que nos están escuchando, que vienen en su vehículo, en su automóvil, en carretera, en las avenidas de aquí de Villahermosa. Quienes están de vacaciones también visitando nuestro estado, bienvenidos. Esto es Una Leyenda en el Aire por la radio de Tabasco y Mega FM. Gracias. Continuamos.

0: estás en sintonía con Una Leyenda en el Aire. Tenemos más para ti aquí a través de la Radio Tabasco y Mega FM, saludando a toda la gente que nos hace posible sintonizarnos allá, acullá, en el taller, en la piscina, en el camino, haciendo ejercicio, no sé, preparando la comida, lo que sea. Te mandamos saludos a todos, esperando tenga un día excelente en compañía de Una Leyenda en el Aire. ¿Y qué crees? Más y más música de la internacional, la única Sonora Santanera.
1: Esta organización denominada La Sonora Santanera es una de esas agrupaciones legendarias de la escena musical latinoamericana. Cerca de 70 años han transcurrido desde que dio sus primeros pasos en Ciudad de México. Con el pasar del tiempo, se ha convertido en una verdadera institución de la música latina.

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1: Los aretes de la luna, el mudo, el orangután, amor de cabaret, sabor a tabasco. ¿Qué te diré? Sombrita de cocales, ¿no? El botones, el agujerito. ¿Qué te diré? Habla del sol y la luna, la Internacional Sonora Santanera. También nos habla del pequeño niño y nos habla también de muchas cosas que nos han dejado una gran historia. Pero aquí tenemos más en Una Leyenda en el Aire con la única. ¿Cuál otra? ¿Qué cosa? ¿Cómo está? ¿Qué me dijiste? La única es la Internacional Sonora Santanera. Acompáñame.

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2: Son las 12 con 30 minutos.
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12: ¿Cuánto no recordamos a la Internacional Sonora Santanera en aquellos debates musicales donde se presentaba y se sigue presentando? Y lo mejor de todo, que las nuevas generaciones están siendo parte de esta gran historia. Hay quienes han crecido con la Internacional Sonora Santanera y queriendo o no queriendo dicen: yo recuerdo que mi papá, mi abuelito ponía ese tema y me voy a cantar. Como en el caso de visitas que hemos tenido aquí en la radio, que ya han venido y escuchan la Internacional. Dicen: mi papá escuchaba esos temas, me acuerdo de lo, mi tía o X o Y. Pues ahí está el gran recuerdo, el legado que ha dejado Carlos Colorado con la Internacional, la única Sonora Santanera.

del Chorote, la capital del pozol, la hermosa Villa Hermosa. A plomo cayendo el solecito rico y sabroso desde el sureste de la República Mexicana. Aquí estamos nosotros. Si usted nos escucha en otro país, no identifica, estamos en el continente americano. Pertenecemos a un país bonito que se llama México, que en ese acento de México lleva el poder de ser mexicano. Gracias porque está usted en sintonía con nosotros, y que no se quite de esa sintonía porque viene septiembre, y septiembre vamos a compartir con todos ustedes esa majestuosidad que México tiene. Muchos nos dicen que somos patriotas. Así es, somos un país lleno de patriotismo porque hubo alguien que tuvo la idea de que se hicieran homenajes en las primarias, y a eso se debe que nos inculcan desde la primaria amar a nuestro pabellón, amar nuestros símbolos patrios, nuestros héroes que nos dieron patria, y saber y sentir y disfrutar lo que es mejor, el himno nacional mexicano, que cada lunes lo compartíamos y lo siguen compartiendo todavía los chavitos, los niños en la primaria. Y de ahí, ¿por qué el respeto? ¿Por qué el cariño, el amor a esos símbolos patrios? La verdad, nacer en México no es porque yo esté aquí y se los dé a decir, pero es que estar en México es estar bendecidos por Dios. ¿Sí o no, Pedro, verdad? Eso es porque así sentimos nuestro México, con mucho patriotismo. Gritamos, decimos, ¡viva México, señores y señores! Y estamos orgullosos de cada una de las cosas que producimos en México. Lo hecho en México, bien hecho está. No se pierda porque el próximo 1 de septiembre vamos a estar echando la casa por la ventana con toda la celebración de nuestro mes patrio. ¿Qué hizo fulanito de tal? ¿Dónde estuvo? ¿Por qué México hoy goza de libertad? ¿Por qué México tiene esto, aquello? ¿Por qué? Porque hubieron bases sólidas de nuestros héroes que nos dieron patria. Y eso que conocemos nada más los héroes que por ahí nos dice la historia, pero hubieron héroes que no se conocieron, damitas, señores, ¿verdad?, que participaron llevando comida, haciendo comida, protegiendo, haciendo esto, el otro, cediendo terrenos para que habitaran a quienes perseguían en esta lucha constante. A eso no se le menciona, pero en el corazón sabemos que héroes y heroínas existieron muchos. México es testigo y tenemos identidad de la lucha constante. A pesar de que nos carcomieron el mapa, ¿verdad? Nosotros seguimos con esa fuerza extraordinaria. A pesar de que nos traicionaron algunas autoridades en aquel entonces, México sigue vivo y hablando para el mundo entero. Cultura, diversión, tradición, folclor, colorido, todo eso nos llena de mucho júbilo. Septiembre es septiembre, mes de la patria. Bienvenido a septiembre. Así que si usted nos está escuchando por la señal de www.coradenlinea.mx y dice que eso, ¿a dónde lo escucho? Estamos en el continente americano, justo en un país que está en el Golfo de México, que se llama México. Ahí estamos transmitiendo. Y en ese México está un estado chulísimo que se llama Tabasco, Villahermosa, Tabasco. ¡Ay, ay, ay! Ahí estamos, desde eso que usted ve en el satélite, en el mapa, dice usted, ¡ay, ese pedacito! Aquí estamos nosotros. Estamos transmitiendo desde la capital del Chorote, desde Villahermosa, Tabasco, México. Y vivo México, claro que sí, con orgullo. Así que le invitamos. Vamos a irnos, Pedro, con qué más tenemos de la internacional, la única Sonora Santanera. ¡Qué bárbaro! Esto suena a capricho, mi caprichito, con Eugenia León. María León, ya me la cambiaron. ¡Vámonos! ¡Vámonos!

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1: 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Son las 12:44.
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Mecha, no te digo, pues. Oiga, ¿qué cree, señora? Vamos a... Ayúdeme, chamacos. Yo voy a decir, ¿qué creen? Y ustedes van a decir asombrados. Pero así con asombro de ese poderoso, ¿no? Como si no hubiesen comido frijol. A ver, ¿qué creen, chavos? ¿Qué? Yes. Más o menos, más o menos. La temperatura en este momento nos dice que es de 35. Se ha parecido ayer, pero vamos a tener temperaturas de 36. La máxima será 36. Y la mínima de 35 grados. Bueno, a lo que vamos a llegar, 36. Luego ya en la nochecita, ¿verdad? Ya estando en su casita, tendríamos una temperatura de 25, 26 grados centígrados. Y por ahí, nublado. Para mañana se esperan nublados. Posibilidades de lluvia también. El día de hoy también dice ahí tormentitas. Pues bueno, y es lo que estamos... compartiendo con ustedes. Saludos para nuestra amiga Sheilita, dice buena tarde, saludos a la señora Sheilita Izquierdo, compláceme con la canción de La Boa. Es La Boa, ahorita vamos a poner La Boa. La Boa tiene su historia, ¿eh? Es de Carlos Lico, se la da a Carlos Colorado, y dice Carlos Colorado, está muy pilluela esa, y la compuso al estilo de que se pudiera digerir para la familia. Y hoy escuchamos a La Boa tal y como la modificó bastante Carlos Colorado, porque era muy cuidadoso en ese aspecto. Carlos Lico se la dio así, mira, pilla, ese tema muy pillo, ¿eh? Pero Carlos Colorado dijo, espérate, ¿a dónde vas? ¿A dónde vas, Alacrán? Dice, entonces le quitó, la depuró y la dejó como la va a escuchar en un ratito más. Gracias a nuestra amiga Sheilita que nos pide ese tema. También para... Isaura dice, saludos, estoy mandando saludos desde, ¿qué? La ranchería Vicente Guerrero, acá en Central, estamos escuchando. Ojalá pudieran poner Sabor a Tabasco. ¡Sabor, sabor! Dijo Julio Pelo. Así es, la vamos a poner un ratito más. Ya se encarga de esto nuestro amigo el buscador, el pulpo, su amigo Pedro, que está buscando, pero como ya usted sabe. Y por acá, doña Susana Garrido dice, saludos, les estoy escuchando... La colonia Las Gaviotas, cerca del Palomar. Aviénteme una buena, ¿no? Por favor, dice. ¿Cómo no? Y Tilita Ocaña, ahorita vamos a checar qué nos dice Tilita Ocaña, porque, pues, nos puede decir algo. A ver, vamos a ver, Tilita. A ver, Tila, ¿qué nos dice Tilita? A ver, súbele tantito al fondo.

Tilita Ocaña, te voy a... le estoy escribiendo a Tilita Ocaña. Tilita, si tienes celular, nos puedes escuchar por la página www.coraenlinea.mx. Ella es de allá, de lo que es Aguadul, no, de lo que es La Venta. Y Tilita nos dice que no nos escucha, pero bueno, yo le invito para que www en tu teléfono, www. Te voy a mandar la página ahorita, Tila. 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Te va a servir para tu agenda, para muchas otras cosas, no nada más para escuchar la radio. Y y nos escuchará siempre. Truene, llueve o relampaguee, no va a importar. Y en la página es www.coraenlinea.mx. Si tienes tu celular con internet, ya la hiciste. Dijera aquel, como decía nuestro expresidente, ya te rayaste, está rayadísima. Entonces, con esa señal. Y ahorita te lo mando escrito para que ya tú lo compartes, le das clic ahí y ya estás escuchando allá a nuestra amiguita Tila Ocaña. Sale pues. Bendiciones. Y bueno, nos vamos a ir, Pedro. ¿Con quién nos vas a deleitar? Porque la boa y sabor a Tabasco que lo han pedido. Muchas gracias. Yo le dejo en la grata compañía de Nayeli Ruiz. En la información de al mediodía. ¿Qué quiere usted saber? ¿Si va a llover? ¿A dónde anduvo el gobernador? ¿Qué se inauguró? ¿Cómo está el precio del tomate? El arreje de huevo. Escuché que está a 40 y tanto, ¿verdad? ¡Qué bárbaro! Hay que aprovecharle, hay que alimentar bien a los niños. Evite usted que coman chatarra. Hágale unos huevitos así con, no sé, con ropa vieja. Dicen, va, Pedro. ¿O qué otra cosa? Con frijolito, acompañar un estrelladito. ¡Ay, ay, ay! Pero bueno, ahí toda la información con Nayeli Ruiz. Le va a informar qué dijo la presidenta Claudia Sheinbaum, lo más relevante. Y muchas otras cosas más. Le va a hablar también acerca de lo que se está guisando allá en Cunduacán. ¿Verdad, Nayeli? Así es la barbacoa. ¡Ay, Dios mío! ¿Para qué sufrimos tanto? ¡Ya nos vamos! Buena tarde, buen provecho. Pásela bien. Esto fue Una Leyenda en el Aire con la internacional, la única Sonora Santanera. Gracias, Pedro. Gracias, Uli. Vámonos.

0: Y que viva Tabasco, sí señor.
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buenas tardes, bienvenidos al mediodía. Lo que usted acaba de escuchar son las voces que generan la información este martes 25 de agosto del 2026. Mi nombre es Nayeli Ruiz, bienvenidos al mediodía y estos son los titulares. Tabasco se suma a la Feria Nacional de Empleo para las Juventudes 2026 con 3.300 vacantes disponibles, informó el gobernador del estado al inaugurar este evento. Un total de 150 jóvenes tabasqueños se han incorporado a las filas de la Secretaría de Marina, informó el comandante de la Tercera Región Naval, vicealmirante Juan Carlos Vera Salinas. La presidenta Claudia Sheinbaum Pardo anunció que el 14 de septiembre iniciarán las convocatorias para instalar los comités de salud para el bienestar y la contratación de médicos y médicas jubiladas. Las farmacias del bienestar ampliarán su cobertura a los 24 estados donde opera el INS Bienestar, informó el subsecretario de Salud, Eduardo Clark. El programa de salud Casa por Casa supera ya los 25 millones de consultas y acciones de atención médica directa en los hogares de los beneficiarios, informó la secretaria de Bienestar, Leticia Ramírez Amaya. En el marco del regreso a clases, el gobernador Javier May pondrá en marcha una gira de trabajo para entregar camiones a institutos tecnológicos y mejorar la movilidad de los estudiantes. Del 24 al 28 de agosto se realizará la segunda jornada nacional de lucha contra el dengue, chikungunya y zika. Así lo informó el secretario de Salud, Alejandro Calderón Alipi. La Secretaría de Movilidad de Tabasco ha recibido 140 reportes aclaratorios relacionados con las tarifas del transporte foráneo. Con 31 votos a favor y 6 en contra, el Congreso de Sinaloa nombró a Graciela Domínguez Nava como gobernadora interina.

0: Estamos totalmente en vivo desde las instalaciones de Radio Corad ubicados en Tabasco 2000. Tú nos escuchas en la 1230 AM y en Mega 94.9 FM. También nos puedes escuchar en línea a través de www.coradenlinea.mx. Y por supuesto, en tu radio parlante allí, Alexa, ponme la radio de Tabasco, Alexa, ponme Mega FM. Y vas a escuchar lo que se está transmitiendo a través de ese momento en nuestras frecuencias. Además de vernos totalmente en vivo en nuestras páginas de Facebook como la Radio de Tabasco y Mega FM. Yo soy Nayeli Ruiz, como cada tarde es un gusto poder estar con ustedes. Y en especial este martes 25 de agosto del 2026. Comenzamos con el siguiente tema, y es que el gobernador Javier May Rodríguez informó que ya estableció comunicación con la alcaldesa de Paraíso, María Elisa Hernández Flores, y señaló que se reforzó la seguridad en el municipio para fortalecer la tranquilidad de sus habitantes.
1: Estamos muy pendientes de ella, estamos ahí, el equipo de seguridad está muy pendiente ahí, tiene toda la protección y hay una comunicación, ¿no?, directa con ella. El secretario de Seguridad y el secretario de Gobierno han estado pendientes para cualquier atención y darle la seguridad que se requiere. Sí, desde luego, desde el día que ella asume, ¿no?, se reforzó la seguridad. Sí, ya estamos en contacto con ella, ¿no? Está bien, hay una reunión a las 3 de la tarde, va con el secretario, ahí vamos a atenderla, ¿no? Entonces, ahí vamos a estar pendientes.
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0: El gobernador del estado destacó que Tabasco se suma a la estrategia del gobierno de México con la Feria Nacional de Empleo para las Juventudes 2026, que en esta edición ofrece 3.300 vacantes para quienes buscan incorporarse al mercado laboral. Al inaugurar este evento, señaló que brindar oportunidades a las y los jóvenes que inician su vida laboral puede marcar una diferencia en su desarrollo y en su autonomía.
3: La Feria Nacional de Empleo para las Juventudes 2026 forman parte de una estrategia impulsada por el gobierno de México, que encabeza nuestra presidenta, la doctora Claudia Sheinbaum Pardo, a la cual Tabasco se suma con mucho entusiasmo. Este espacio permite reunir directamente a las empresas que tienen vacantes con quienes se encuentran buscando un trabajo. En esta edición contamos con más de 3.300 vacantes disponibles, lo que representa una oportunidad importante para que muchas personas encuentren una opción laboral acorde a su experiencia y a sus capacidades. Aunque esta edición tiene un enfoque especial en las juventudes, la feria está abierta a toda la población. A eso aspiramos, que cualquier persona que busque un empleo encuentre en este espacio una oportunidad genuina para salir adelante. También reconocemos a las empresas que hoy participan y que confían en el talento de nuestra gente, porque dar una oportunidad a quienes comienzan su vida laboral puede marcar una diferencia importante en su desarrollo y autonomía. Porque la verdadera riqueza de Tabasco se refleja en sus juventudes, que cuentan con preparación, nuevas ideas y la determinación para salir adelante. Y este espacio existe para que ese talento encuentre el lugar donde pueda demostrarse. Por eso, desde el gobierno del pueblo, impulsamos estas acciones, porque sabemos que el acceso a un empleo digno abre posibilidades para construir un proyecto de vida con mayor bienestar. Nuestro compromiso es seguir trabajando junto con el sector empresarial para que existan cada vez más oportunidades laborales y para que el crecimiento de Tabasco se traduzca en bienestar para nuestra gente.
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0: Muchas gracias a todas las personas que nos están viendo a través de nuestro en vivo en Facebook. Saludos a Pame Pérez y también a Ángel Hernández, que nos están viendo desde su trabajo. Muy buenas tardes también a Pame. Gracias por comunicarse con nosotros a través de nuestro en vivo en Facebook. Les invitamos a que dejen su like y, si pueden, lo compartan con sus familiares y amigos. Y, por supuesto, que sigan nuestras páginas, en donde constantemente se está compartiendo información. Y bien, sobre este mismo tema, sobre el Servicio Estatal de Empleo y la actividad que se lleva a cabo aquí en el territorio tabasqueño, la titular de esta dependencia aquí en el estado de Tabasco, Victoria Zarabal Ravelo, informó que durante la jornada de colocación de oportunidades laborales se ofertarán vacantes para las y los tabasqueños.
4: 1,345 aproximadamente vacantes laborales tenemos. Para todas las edades, está invitada a los jóvenes esta feria. Es bien importante decirle a la población que, bueno, luego nos comentan, ¿por qué solamente a los jóvenes? ¿Por qué no adultos mayores? ¿Por qué no determinado segmento? Porque la estrategia de la presidenta, que es hacer estas ferias a nivel nacional y parte del Plan México, es sectorizarlas estratégicamente, segmentarlas, porque cada grupo tiene diferentes necesidades. Entonces, por eso se realiza así. Sin embargo, las ferias nacionales del empleo están a población abierta. Podemos atender a toda la gente que llegue y se va a ir con una atención.
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0: Por su parte, el comandante de la Tercera Región Naval de la Secretaría de Marina, el vicealmirante Juan Carlos Vera Salinas, informó que 150 jóvenes tabasqueños se han incorporado a las filas de CEMAR.
5: A nuestros mares, que también es México. Gracias al apoyo que tenemos del gobierno del estado de Tabasco a través de la Secretaría de la Oficina del Empleo, ya hemos contratado aproximadamente a 150 elementos de aquí de Tabasco que están trabajando ya en nuestras filas. Bueno, tenemos toda la Armada de México, es una institución que necesita personal para la infantería de marina y para los diferentes servicios, como son ingenieros, médicos, topógrafos, enfermeros, contadores, que se requieren también para las diferentes áreas.
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0: Vamos ahora con temas que tienen que ver con la salud nacional y sobre lo declarado por la presidenta Claudia Sheinbaum Pardo, quien anunció que a partir del 14 de septiembre se abrirán las convocatorias para instalar los comités de salud para el bienestar mediante un mecanismo similar al del programa La Clínica es Nuestra. En esa misma fecha también comenzará la contratación de médicos y médicas jubiladas que deseen brindar atención en los consultorios.
6: Con la comunidad, con un mecanismo similar al de la clínica es nuestra. Se forman comités de salud para el bienestar en las comunidades y se otorga el recurso a la comunidad para que ellos nos ayuden a adecuar los sitios que ya fueron revisados durante 2 meses en donde van a estar los consultorios. Esa fecha es el 14 de septiembre. Vamos a seguir informando, pero a partir del 14 de septiembre se forman los comités de salud. Segundo, para todos aquellos que quieran participar, profesionales de la salud, como responsables del consultorio, están invitadas y invitados médicos jubilados, médicas jubiladas, que no necesitan dejar su jubilación, pueden recibir un apoyo adicional por participar. Esa fecha es a partir del 14 de septiembre. Se abre la convocatoria para incorporarlos como responsables de los consultorios. Y la otra fecha importante es que de septiembre a diciembre se van a adecuar todas las farmacias del bienestar para el programa Salud Casa por Casa. Y en enero inician la operación de los consultorios del Servicio Universal de Salud, IMSS Bienestar.
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0: En este mismo orden de ideas de la salud, las farmacias del bienestar ampliarán su cobertura a partir de septiembre en los 24 estados en donde ya opera el IMSS Bienestar. Así lo informó el subsecretario de Salud, Eduardo Clark, quien explicó que las enfermedades del sistema podrán recetar 22 tipos de medicamentos para atender a padecimientos agudos leves, los cuales estarán disponibles en 5,567 farmacias del programa.
7: Por eso, a partir de septiembre, comenzamos la implementación y la operación ya en 24 estados de este programa Farmacias del Bienestar, del programa Salud Casa por Casa. Empezará en septiembre y estaremos abriendo paulatinamente los espacios hasta concluir a escala nacional durante el mes de noviembre. 3 meses en los que iniciaremos desde el 1 de septiembre y continuará día con día. Siguiente. ¿Cómo se ve el programa Farmacias del Bienestar del programa Salud Casa por Casa en esta siguiente etapa? Ya a partir de septiembre, las enfermeras, los enfermeros e inclusive los médicos que van a visitar a cada uno de ustedes como adultos mayores o personas con discapacidad, va a poder recetar 22 tipos de medicamentos diseñados y evaluados por médicos para tratar enfermedades leves, una gripa, una diarrea, un dolor menor, pero muy importantemente para que ustedes estén en control de una enfermedad crónico-degenerativa, como la diabetes y la hipertensión. Son 22 medicamentos que atienden la gran mayoría de las necesidades de los adultos que hemos visitado. Una vez que la enfermera o enfermero te dé la receta, te va a decir exactamente a dónde vas a tener que ir a recoger esos medicamentos. Y son tres espacios distintos. El primero son más de 5.500 farmacias del bienestar del programa Salud Casa por Casa en tiendas de alimentación para el bienestar, que están en todas las localidades de nuestro país y llegan a los lugares de más complejo acceso. Además, 1.000 máquinas de dispensación automática de medicamentos que estarán en centros de salud de ciudades y zonas metropolitanas, pero muy importantemente también en la red que hoy ya está lista y la razón por la que iniciamos a operar farmacias del bienestar en estos 24 estados, que es en los centros de salud del IMSS, del ISSSTE y del IMSS Bienestar.
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2: Es la 1:15. 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
17: Gracias por seguir con nosotros. La información continúa.

0: 1:18 p.m. Y bien, para concluir este tema del cual se estaba hablando a nivel nacional de salud, escuchemos lo que dijo Leticia Ramírez Amaya, la titular de la Secretaría de Bienestar, quien presentó un balance sobre el avance territorial en el programa social Salud Casa por Casa, destacando que la iniciativa supera ya las 25 millones de consultas y acciones de atención médica brindadas directamente en los hogares de beneficiarios.
1: Este programa inició en junio del 2025. Poco más de un año hace que estamos trabajando en casa por casa. Son 20.000 profesionales de la salud, médicas, médicos, principalmente enfermeras y enfermeros que trabajan en el campo, en territorio, en las casas, tocando casa por casa, visitando a los adultos mayores y a las personas con discapacidad. Los profesionales de la salud realizan la visita por zonas. Y ya está predeterminado cuál es el trabajo que van a realizar. En la medida de lo posible, la misma enfermera o enfermera quien visite una vez o dos o tres veces a las personas. ¿Qué es lo que realizan los profesionales de la salud? Visitan a las personas, hacen un expediente clínico por medio de una tableta electrónica. Ahí está ya el expediente. En la primera visita se tardaron un poco más porque hicieron una serie de preguntas para poder tener ese expediente. Luego clasifican a los pacientes según el grupo de riesgo, revisan la toma de signos vitales, valoran el peso y la talla, realizan pruebas rápidas para detectar algunas enfermedades crónico-degenerativas, como la diabetes o la hipertensión arterial, así como también pruebas de agudeza visual. Queremos decirles que hasta el momento se han realizado casi 25 millones de consultas. Aquí en la lámina podemos ver los avances. Primera visita, 12.270.000. 12 millones de casas visitadas por los profesionales de la salud en el programa Salud Casa por Casa para tener el expediente médico. La segunda visita, 7 millones, y ya estamos realizando la tercera visita en muchas de las viviendas. Llevamos 4 millones de visitas.
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0: Y sobre esto, en Tabasco se fortalecerá la atención primaria con 463 consultorios y farmacias para el bienestar. Tabasco se sumará a la Estrategia Nacional para fortalecer la atención primaria en salud, con la instalación de 463 consultorios y diversos puntos de las farmacias del bienestar, anunció la presidenta Claudia Sheinbaum Pardo durante su conferencia de prensa matutina, en la que participó el gobernador Javier May Rodríguez. La estrategia busca acercar los servicios médicos y medicamentos a las comunidades, particularmente para la atención de padecimientos de baja complejidad como parte de la consolidación del Servicio Universal de Salud. Durante el enlace nacional, Javier May Rodríguez acompañó el anuncio de la mandataria federal y destacó la coordinación entre los gobiernos estatal y federal para ampliar la cobertura de los servicios de salud en Tabasco. Claudia Sheinbaum explicó los nuevos consultorios estarán establecidos con la participación de las comunidades mediante un mecanismo similar al programa La Clínica Es Nuestra, con recursos destinados para fortalecer la atención directa y preventiva. La presidenta señaló que estos espacios también podrán funcionar como puntos de referencia para canalizar a pacientes que requieran atención hospitalaria o de médicos especialistas. Como parte de la estrategia, también se contempla la instalación de farmacias del bienestar que permitirán acercar medicamentos a la población para el tratamiento de enfermedades no graves, sin importar su nivel socioeconómico. Durante el anuncio, se destacó además el avance de Salud Casa por Casa, programa preventivo en el que Tabasco ocupa el cuarto lugar nacional por el número de visitas realizadas, con un avance de 91.72%. Con la instalación de los nuevos consultorios y las farmacias del bienestar, el gobierno del pueblo y la federación buscan ampliar la atención médica preventiva y garantizar un mayor acceso a los servicios de salud de las comunidades tabasqueñas. Esto es la manera en la que se suma Tabasco a esta estrategia nacional de fortalecer la atención primaria de salud. Y después de estos temas que tienen que ver con la salud de los mexicanos y de los tabasqueños, vamos a conocer qué ha sucedido en el ámbito deportivo, en el mundo de los deportes, con Juan Carlos Medellín en Autoridad Deportiva.
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3: Muy buenas tardes, bienvenidos nuevamente a los deportes al mediodía. Y gracias, como siempre, Nayeli.
0: Buenas tardes.
3: Por la presentación, es muy amable. Y bueno, los Olmecas llegaron ya.
0: Ganaron los
3: ya
0: Olmecas.
3: Ganaron los Olmecas, que era lo que todo mundo quería el día de ayer. Era complicado, ¿eh?
0: Sí,
3: era complicado, tanto así que el partido, ellos toman ventaja a los Olmecas en la primera entrada, empezando el juego, una carrera que para mí, al final de cuentas, es la carrera que marca la diferencia.
0: Fue la decisiva.
3: Sí, ¿por qué? Pues porque se fueron parejitos todo el juego. Todo el juego. Octava y novena fueron de carreras, 4 para cada quien. Sí, 4 carreras, le dio la vuelta el equipo de Oaxaca, inmediatamente Tabasco le da la vuelta y luego se va encima y quedan 5-4 y vuelvo a reiterar, esa primera carrera fue la que decidió el partido, que parecía nada, ¿no?, a cómo estaba en la situación, pero creo que sí, Tabasco logró un gran encuentro, un gran partido, se solucionaron quizá muchas cosas, Jason Atondo, que había causado polémica su ausencia dentro del cuadro titular, regresó a ser titular, trabajaron perfectamente, los pitchers de maravilla, el relevo, pues aflojó un poquito porque a los relevos les metieron carreras, se complicó la cosa, tanto así que se cierra con 2 carreras para hacer 5 de los Olmecas en la novena y con 2 carreras por parte de Oaxaca para hacer 4 y ya no le alcanzó para dejar tendido a los Olmecas y dejarlos fuera de competencia y estar ya en la siguiente ronda. Ahora, el Parque Centenario en este momento tiene colas por todos lados.
0: Por todos lados.
3: Porque la gente está buscando un boleto para poder estar en lo que sería el partido que estaban esperando. Ahora, también hay una presión fuerte, porque no tienes mañana. Si mañana no ganas, termina la serie y se la lleva a Oaxaca. ¿Sí? Pero si mañana ganas, vas a propiciar que venga un séptimo juego y ahí sí ya, no hay mañana para ninguno de los dos. El que pierda se va y el que gane se queda para estar en la gran final de zona. Y lo mismo está sucediendo del otro lado, en la otra llave que va a completar quiénes serán los finalistas. Los Diablos Rojos del México reaccionaron allá en Puebla, ganan los 2 últimos partidos el día de ayer, ganaron ampliamente sin ningún problema, lo mismo que hicieron el domingo. Y con esto se ponen también en desventaja de 3-2, pero regresan a su casa, al Harp Elú, que sin duda alguna lucirá sus mejores galas. Y bueno, se espera que tanto Tabasco como Diablos regresen en la serie de buena manera y que sean los 2 protagonistas de la final de la zona sur, que sería formidable enfrentar a los Diablos Rojos para ver de qué estamos hechos realmente. Dicen que si quieres ser campeón, hay que ganarle al que te pongan enfrente. Y en este caso, si nos ponen a los Diablos, yo creo que los Olmecas tienen con qué poderlos superar. Así es que felicidades a todos. Le echaron ganas, hoy viajan y mañana todo el mundo al Parque Centenario porque viene el 6º juego de la serie y el apoyo de la afición será primordial para que el equipo logre sacar la casta y se encamine a un 7º juego que sería formidable. Y ya para terminar, hoy empieza o se reanuda lo que es la liga entre Estados Unidos, el campeonato entre Estados Unidos y México de fútbol, la Leagues Cup, que donde están participando de la MX y de la liga de Estados Unidos, la profesional. Y bueno, hoy se enfrentan en cuartos de final, que ya no hay mañana tampoco, ahí el que pierda se queda y el que gane avanza. En Monterrey va a enfrentar al Chicago Fire y León al Real Salt Lake. Y creo que mañana también Toluca contra Austin y América contra Columbus. Son 4 partidos. Espero que los 4 mexicanos ganen para
0: así
3: que la
0: es.
3: Final, la semifinal y la final sea entre equipos mexicanos. Pero cuidado, no se confíen porque todo puede pasar en este fútbol donde Estados Unidos ha demostrado un gran avance, sobre todo cuando juegan en casa, aprovechan muy bien su condición de local. Y bueno, nos despedimos como siempre diciéndole lo que dijo el famoso Schwarzenegger.
0: ¿Qué dijo?
3: Hasta la vista, baby. Bye.
0: Esto ha sido la información deportiva con Juan Carlos Medellín aquí en Al Mediodía. Pues ya lo sabe, eso es lo que se esperaba de los Olmecas, lo que va a suceder si ganan o no el siguiente juego. Entonces, pues bueno, por supuesto estaremos aquí en Autoridad Deportiva con Juan Carlos Medellín informándole usted de lo que suceda, de los resultados, de lo que se viene, de lo que se espera. y si se cumplen todas estas metas y estos pronósticos que siempre se tienen para los olmecas y en general también para los equipos mexicanos en este torneo que se lleva a cabo en Estados Unidos. Ya se acerca el regreso a clases, ya en el próximo lunes están regresando a las clases, y en el marco de esto, del regreso a clases, el gobernador del estado, Javier May Rodríguez, pondrá en marcha su gira de trabajo para entregar camiones a institutos tecnológicos con la finalidad de mejorar las condiciones de movilidad a los estudiantes.
4: Es el gobernador del estado, Javier May Rodríguez, informó que pondrá en marcha una gira de trabajo para hacer entrega de camiones a institutos tecnológicos con la finalidad de mejorar las condiciones de movilidad a estudiantes. El mandatario estatal detalló que de la misma manera se hará entrega de tarjetas de programa federal para que los apoyos lleguen de forma directa a estudiantes que más lo necesitan.
5: A partir del jueves trasladaremos nuestra agenda a los municipios.

0: ciudadanía y a la promoción de nuestras tradiciones. El sábado estaremos en Jonuta para llevar a cabo la audiencia pública que realizaremos como cada semana, manteniendo ese ejercicio de cercanía que nos permite escuchar, atender y dar seguimiento directo a las necesidades de la población. Posteriormente, el viernes estaremos en Cunduacán, en la inauguración del Festival de la Barbacoa, una celebración que pone en alto a nuestra gastronomía y representa una oportunidad para impulsar el consumo local, fortalecer la economía de las comunidades y fomentar el turismo de experiencia.
1: Además, el jefe del Ejecutivo Estatal informó que este miércoles realizará una visita al Instituto de Seguridad Social de Tabasco, el ISSSTE, con el propósito de supervisar los trabajos de mantenimiento que se llevan a cabo en sus instalaciones. Entre otras cosas, indicó que sostendrá esta semana una reunión con representantes del sector empresarial para tener encuentro cercano con quienes invierten, generan empleo y contribuyen al crecimiento económico.
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4: Es la 1:31. 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

0: Es la 1:34. Continuamos con más información aquí en Al Mediodía por la Radio de Tabasco y Mega FM. Y es que a partir de este lunes y hasta el 28 de agosto se lleva a cabo la segunda jornada nacional de lucha contra el dengue, chikungunya y zika. Así lo informó el secretario de Salud en el estado, Alejandro Calderón Alipi.
1: Del 24 al 28 de agosto en Tabasco arranca la segunda jornada nacional de lucha contra el dengue, chikungunya y zika. El secretario de Salud

0: Alejandro Calderón Alipio informó que la finalidad es intensificar acciones preventivas contra el mosco transmisor en 34 localidades prioritarias, por lo que invitó a la población tabasqueña a sumarse a los esfuerzos para prevenir estas enfermedades con actividades diarias, como lava, tapa, voltea y tira todo aquello que pueda acumular agua.
1: Les hacemos la invitación para el 24 y el 28 de agosto, la segunda jornada nacional de la lucha contra el dengue, chikungunya y zika. Queremos invitar a toda la población del centro a que se una a este gran evento que tendrá lugar el martes 25 a las 12:30 del día en la explanada de nuestro Laboratorio Estatal de Salud Pública. El objetivo es intensificar las medidas preventivas contra el mosquito transmisor en las 34 localidades prioritarias del estado, con la cual vamos a trabajar de manera coordinada con las instituciones públicas, el sector privado, los ayuntamientos, pero sobre todo con la población. La jornada va a iniciar en las 17 eventos simultáneos, uno en cada municipio. Como parte de las metas, se van a realizar control larvario. Invitamos a todas las familias tabasqueñas a participar. Es muy sencillo, solo 4 pasos que marcan la diferencia. Lava tus contenedores de agua, tapa todos los recipientes abiertos, voltea cualquier objeto que pueda acumular agua y tira todo lo que ya no sirve, los cacharros.
0: Calderón Alí pidió a conocer que Tabasco en los meses de febrero y marzo ocupaba el primer lugar nacional y actualmente se ubica en el tercer lugar con 546 casos. Además, puntualizó que hay una incidencia de 22 casos por cada 100.000 tabasqueños, de los cuales 278 casos son de dengue no grave y 258 con signos de alarma.
1: Al corte de la semana epidemiológica número 32 en México, se han confirmado 4.152 casos y 7 defunciones, siendo el primer lugar el estado de Sonora, el segundo lugar Baja California Sur y Tabasco en tercer lugar. Recordarán que en febrero y marzo de este año nosotros ocupamos el primer lugar en dengue a nivel nacional. Hoy el panorama estatal es diferente. Estamos en tercer lugar de casos con 546, con una incidencia de 22 casos por cada 100.000 tabasqueños, de los cuales 278 casos son de dengue no grave, 278 no grave y 258 con signos de alarma.
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3: El estado de Tabasco registra 109 defunciones por suicidio de enero a julio del 2026, por lo que se ubica en el octavo lugar a nivel nacional, informó el secretario de Salud, por lo que están fortaleciendo las redes de apoyo psicológico y realizando campaña intensiva focalizada.
1: Hoy queremos hablar con mucha claridad, pero sobre todo con absoluta sensibilidad sobre la salud mental y la prevención del suicidio. De enero a julio de este año, hemos registrado en Tabasco 109 defunciones por esta causa. Esto representa una tasa de 4.41 por cada 100.000 habitantes y nos ubica en el octavo lugar nacional. Para nosotros, en la Secretaría de Salud, esas no son solamente cifras. Detrás de cada caso hay una historia, hay una persona, hay una familia y una comunidad que necesita acompañamiento. Hemos identificado que el grupo de mayor vulnerabilidad en nuestro estado son los jóvenes de entre 20 y 29 años y que se están concentrando en los municipios de Tacotalpa, Teapa, Junuta, Emiliano Zapata y Comalcalco. Por instrucciones de nuestro señor gobernador, estamos fortaleciendo nuestras redes de apoyos psicológicos y estamos haciendo una campaña más intensiva, focalizada en estos municipios, pero estará en todo el estado. La idea es que los jóvenes sepan que el gobierno del estado tiene las herramientas para ayudarles y que no están solos en este sentimiento. La que sigue, por favor. Como estas estrategias, está la línea de la vida a través del número 800-911-2000, el cual es un servicio completamente gratuito, confidencial y disponible a las 24 horas, los 365 días del año.
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3: Y con la creación de la Universidad de la Salud Tabasco, contribuirá a disminuir el déficit estructural de especialistas en todo el país. Escuchamos lo que se dice al respecto de esta Universidad de la Salud aquí en Tabasco.
0: Con la creación de la Universidad de la Salud en Tabasco se contribuirá a disminuir el déficit estructural de especialistas en todo el país, los cuales podrán sumarse a especialidades que se requieran. El secretario de Salud, Alejandro Calderón Alipio, informó que este proyecto iniciará con la primera etapa con programa estudio bajo modalidad escolarizada estructurada en 12 semestres. La Universidad de la Salud en Tabasco iniciará operaciones en el 2027 con una matrícula inicial de 160 estudiantes en la carrera de medicina, distribuidos en 5 salones de 32 alumnos cada uno, logrando una capacidad de 800 alumnos en 6 años de carrera. Calderón Alipi indicó que los estudiantes serán formados en un modelo educativo con 6 principios rectores, como lo son derechos humanos, inclusión y equidad, seguridad del paciente, calidad y excelencia, responsabilidad social y mejora continua.
1: Para llevar a cabo los trabajos de la creación de la Universidad de la Salud, esta universidad iniciará su primera etapa con el programa de estudios de licenciatura en medicina bajo una modalidad escolarizada estructurada en 12 semestres, en los que impartirán más de 65 asignaturas con una duración de 6 años de estudio más un año de servicio social. Lo que se busca es que los egresados de esta universidad tengan todos los conocimientos para poder ser incluidos en la vida laboral del estado de Tabasco y también, si así lo desean los médicos, pues poder acceder al examen de especialidades médicas. Ya sabemos que hay un déficit estructural de especialistas en todo México, entonces estos médicos egresados de la universidad podrán irse sumando a las especialidades que se requieren.
0: Además, se detalló que el proyecto busca que egresados cuenten con esencia humanista, preparados en tema intercultural para atender a las y los tabasqueños.
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3: Muchas gracias a Reina Calderón. Dice, buenas tardes, saludos a todos en cabina. Muchas gracias. Gracias por la información deportiva. Muchas gracias a ti por escribirnos a través de nuestro en vivo en Facebook. Pues ahí le damos esos saludos al señor Juan Carlos Medellín, que nos mencionan aquí en nuestro en vivo. Gracias por la información deportiva. Usted sabe que de lunes a viernes en este espacio de noticias puede escuchar lo que sucede en el ámbito deportivo en nuestra sección Autoridad Deportiva. Son la 1:42 y continuando con más información, la Sedena finalizó al 100% la construcción del Hospital General de Cárdenas.
1: Con respecto al proyecto de obra por sustitución del Hospital General de Cárdenas, es de nuestro agrado informarles que la fase de construcción a cargo de la Sedena ya finalizó al 100% y eso quedó ya entregado el pasado 24 de julio del 2026. Asimismo, ya la Secretaría de Salud a mi cargo ya validó toda la normativa de infraestructura y el registro sanitario, entonces ya no solo recibimos la infraestructura por parte de la Sedena, sino que ya se están haciendo todos los trámites correspondientes como registros sanitarios y permisos para poder así dar entrega al IMSS-Bienestar para su operación. Y bueno, y en cuanto al equipamiento médico, el IMSS-Bienestar está llevando a cabo esta tarea. A nivel central se están llevando, o ya se llevaron a cabo más bien, las compras de los equipamientos médicos. Entonces están en proceso, informarles que ya están con la instalación de los gases medicinales, ya está contratado el proveedor de los gases medicinales, pero lleva una temporalidad para la entrega al 100% de su contrato.
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3: Con una atención médica de 32 especialidades y subespecialidades operativas las 24 horas del día, contando con un crecimiento del 100% en equipamiento, insumos y personal médico, el Hospital de Alta Especialidad Dr. Juan Graham Casasús se consolida como el centro hospitalario de referencia en el sureste del país. Esto es importantísimo, pongamos atención a esta nota.
4: Con un crecimiento del 100% en equipamiento, insumos y personal médico, el Hospital de Alta Especialidad Dr. Juan Graham Casasú se consolida como el centro hospitalario de referencia en el sureste del país. Así lo afirmó su director médico, el Dr. Heriberto Tosca Córdoba, quien destacó la eliminación de rezagos históricos y la erradicación definitiva de las filas de espera conocidas como cachaturnos. Entre los principales avances tecnológicos de la institución, destaca el fortalecimiento del área de hemodiálisis, la cual duplicó su capacidad de pasar de 22 a 43 máquinas activas. Esto ha permitido incrementar la atención médica de 223 a 534 pacientes, ofreciendo horarios fijos, asignación de turnos programados y gratuidad total en los tratamientos. Asimismo, el hospital cuenta con uno de los dos aceleradores lineales de última generación disponibles en el país para el tratamiento contra el cáncer.
5: Nuestra área de hemodiálisis tiene las mejores máquinas y equipos para dar la atención. Nuestra segunda bandera que estamos teniendo actualmente es nuestro acelerador lineal, que obviamente a nivel nacional solamente se encuentran dos, y repercute mucho en el tratamiento principalmente de nuestros pacientes. Otra de las cosas que estamos tratando de buscar es el beneficio de los pacientes a través de la implementación de mayores especialistas y una mayor atención de calidad y calidez.
4: El doctor Tosca Córdoba resaltó que el hospital ofrece 32 especialidades y subespecialidades operativas las 24 horas del día. Se posiciona como líder en la región en tres pilares fundamentales: cardiología, con mayor volumen de procedimientos de hemodinamia, y cateterismos cárdicos para la atención oportuna de infartos, neurocirugía e intervencionismo con tratamiento especializado de tumores y patologías cerebrales, y Oncología Integral, que brinda cobertura completa nacional con servicios quirúrgicos, médicos, quimioterapia y radiooncología.
5: A nivel sureste, somos la unidad de hemodiálisis más grande, y no solamente implica la unidad de hemodiálisis, la unidad de oncología en tratamiento, la unidad de urología en tratamiento, cirugía cardiovascular y obviamente todo el tratamiento de cáncer a nivel sureste.
4: Bajo el modelo de IMSS Bienestar y en la alineación con las políticas de salud del gobierno federal y estatal, el director médico enfatizó que el sello distintivo de los 88 años de trayectoria del hospital sigue siendo el trato digno, cálido y personalizado por parte del personal de enfermería y cuerpo médico.
5: El Juan Gran es el hospital emblema de Tabasco, el hospital emblema del sureste. 88 años de servicio desde que se inició a través de esa pequeña población, no ha dejado de trabajar de manera interrumpida las 24 horas. Entonces, es un hospital que se ha hecho a través de tabasqueños y la gente viene gustosa a trabajar aquí todos los días.
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7: Es la 1:47. 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
6: 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Ya estamos de regreso en Noticias al Mediodía con Nayeli Ruiz. 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La información continúa.
3: Son ya la 1:51 PM. Estamos aquí en la Radio de Tabasco en Mega FM presentándole más información de lo que acontece en el territorio tabasqueño. Y es que la Secretaría de Salud en Tabasco informó que no existen casos registrados sobre el brote llamado de esta enfermedad intestinal. Vamos a escucharlo.
1: Caso de la ciclospora, la diarrea explosiva que le conocen, informarles que es muy importante recalcar que sobre este caso no existe ni se ha confirmado ningún brote en el país. Además, queremos darle la tranquilidad de que en Tabasco no se ha reportado ni confirmado ni un solo caso. A nivel nacional, en los últimos boletines epidemiológicos emitidos por la Secretaría de Salud Federal, México mantiene bajo seguimiento epidemiológico 33 casos. Aún así, la vigilancia epidemiológica se mantiene activa de forma permanente en todo el país como parte de estas acciones. Autoridades como la COFEPRIS están realizando investigaciones sanitarias y ambientales. Hasta el momento, los análisis realizados a muestras, incluyendo recolección en 16 hoteles, han resultado negativos y no se ha identificado una fuente única de contaminación.
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3: La Secretaría de Movilidad ha destacado que 140 reportes han sido aclaratorios por tarifas del transporte foráneo. Escuchemos lo que se dijo al respecto de esto.
15: Respecto al ajuste tarifario implementado semanas atrás, la Secretaría de Movilidad reporta un cumplimiento del 98% por parte de los transportistas, concesionados y permisionados. Así lo dio a conocer el titular de la dependencia, Rafael Elías Sánchez Cabrales. Destacó que se han registrado cerca de 140 reportes ciudadanos, la mayoría de carácter aclaratorio, sobre el cobro por kilometraje en rutas suburbanas o foráneas. Sánchez Cabrales pidió evitar confusiones con la tarifa adicional por kilómetro recorrido, pues dijo la dependencia distribuye tablas con montos exactos según la comunidad de destino y facilita copias del periódico oficial.
16: Tengo que reconocer, y es algo que le agradecemos a los transportistas, de que han respetado las disposiciones en un 98%. Hemos tenido algunos temas en donde en las zonas suburbanas o foráneas de repente andamos ahí peleando por 1 o 2 kilómetros. Entonces, como por ejemplo el kilómetro adicional son 61 centavos, a veces está previsto en la ley el criterio de que, bueno, si es a lo mejor 10.20 centavos quede en 10 pesos, o si es 10.50 centavos o 51 centavos sube a 11. Entonces a veces, por ejemplo, algunos que por ejemplo, dicen 10.20 suben a 11, ¿no? Entonces, todas esas cosas son las que hemos ido aclarando, ¿no? Son cuestiones aclaratorias, pero en su gran mayoría están aplicando muy bien la tarifa. Hemos hecho todo un cálculo de la gente que ha venido a reportarnos alguna duda y hemos buscado aclararlas, hemos buscado inclusive darles una copia del periódico oficial para que se encuentre en la comunidad y se pueda revisar.
15: El titular de la CEMOVI confirmó que atiende las solicitudes expresadas en las audiencias públicas para ajustar o ampliar recorridos del transporte en zonas de alta afluencia y sectores periféricos, tal como la ruta hacia el Centro de Justicia para las Mujeres.
16: En este tema ya habíamos estado, pues en primer lugar, atendiendo con servicio de taxi, pero desde luego al tener mayor afluencia de gentes, pues ya se justificaba el que la Secretaría de Movilidad diera toda la facilidad para ampliar las rutas, ¿no? Que es lo que hemos venido haciendo en las audiencias del pueblo, se platica con la gente, si hay necesidad de mayor unidades, hay necesidad de que alguna ruta se modifique para que se preste un mejor servicio, desde luego que es un trámite en donde nosotros abiertamente trabajamos para que los transportistas puedan hacer mejor su trabajo y finalmente se le dé un mejor servicio a la población.
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3: Con esto hemos llegado al final del mediodía. Muchas gracias por habernos escuchado esta tarde. Qué gusto estar con ustedes este martes 25 de agosto ya del 2026. Mi nombre es Nayeli Ruiz. Que tenga una excelente tarde. Le invito a que se quede en nuestra programación. De corazón les dejo bendiciones.
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1: Sean bienvenidos una vez más a otro episodio de Punto de Vida Revolución y Trasplante, un programa que salva muchas vidas, un programa con mucho corazón, que se hace de la Comisión de Radio y Televisión de Tabasco, en colaboración con la Secretaría de Salud y, por supuesto, el Centro Estatal de Trasplante, quienes ponemos mucho corazón en cada uno de los episodios. El día de hoy, de verdad que tenemos un tema, como siempre, realmente que es un tema bastante interesante sobre, pues nosotros a veces, creo que los que tenemos la dicha de tener todos los sentidos, de gozar, creo que a veces normalizamos el hecho de ver, el hecho de leer, el hecho de apreciar un paisaje, pero desafortunadamente hay enfermedades que acechan a la población y que van perdiendo ese tipo de sentidos como es la vista. Creo que es uno de los sentidos primordial donde nosotros podemos disfrutar y podemos apreciar de los paisajes, y hay muchísimas personas quienes hoy en día están en lucha constante de algún tipo, pues, de trasplante de córnea. Entonces yo creo que el tema se va a poner muy bueno el día de hoy. Como siempre, ustedes ya saben, para todos los que nos están escuchando, no estoy solo, estoy con el director general del Centro Estatal de Trasplantes, el doctor Augusto Soto García. ¿Qué tal, doctor? ¿Cómo está usted?
2: Bien, Robert, y emocionado porque está con nosotros una inspirada, una invitada de lujo en el sentido estricto de lo que es trasplante de córnea.
1: De verdad de que muy contentos, tenemos una gran invitada. Antes quiero recordarle que nos sigan en nuestras redes sociales, estamos como Mega FM, la radio de Tabasco. También usted nos puede sintonizar, acompañar en cualquier momento, ya sabe, la Corat como siempre, pues poniendo ese plus al lado de la comunicación para llevarle toda la información. Estamos en Spotify como Radio Corat, usted puede ir a Radio Corat en Spotify y sin duda alguna puede ver uno que otro episodio acompañando desde cualquier parte del estado, del país y sobre todo a nivel mundial, desde que usted esté en su casa, en el coche. De verdad de que tenemos muy muy buena información. Y ni más ni menos, yo quiero presentar a una gran especialista. Yo creo de que siempre, sin duda alguna, cuando alguien viene de otro estado, nosotros la adoptamos, la arropamos. Ella tiene más de 18 años aquí en el estado, así de que ya es una choca de corazón, ya tiene un corazón lleno de pozol. Y el día de hoy, ella es una gran especialista, amada en lo que ella hace, muy genuina, que aporta a la población tabasqueña tanto información, tanto atención, pero sobre todo se solidariza con el tema. Ella es especialista oftalmóloga con subespecialidad en córnea refractiva, la doctora Luisa María Lostau. Godoy. ¿Qué tal? Bienvenida, un aplauso.
3: Muchas gracias, qué honor, de verdad. Pues muy, muy feliz de poderlos acompañar este día. Para mí es un honor, de verdad, poder compartir lo mucho o poco que tengamos que aportar. Creo que siempre va a ser de mucha utilidad y creo que en esta ocasión va a ser de extraordinaria información, de concientización, de muchas cosas bien importantes, bien bonitas que vamos a ver. Y pues no me queda más que agradecerles por este recibimiento tan lindo. Y pues yo, de todo corazón, creo que, como bien dijiste, esto va a ser un súper programa.
1: De verdad que sí. El día de hoy, creo que siempre al hablar de trasplante de córneas, hablamos de una segunda mirada a la vida, doctora. ¿Cómo podemos partir hacia cuando nosotros estamos frente a, bueno, ustedes como especialistas están frente a un paciente y se empieza con el tema de trasplante de córnea, que necesita una córnea?
3: Ok. El tema es muy complejo. Aquí tenemos que, primero, pues como bien lo dices, tenemos a nuestros pacientes identificados con la patología indicada, porque voy a hacer aquí mención de algo bien importante. El trasplante en el ojo, solamente la única estructura que podemos trasplantar es la córnea. No hay un trasplante de ojo como tal del globo completo. Eso sería prácticamente ahorita para nuestro siglo que estamos viviendo, sería prácticamente imposible hacer una conexión de células ganglionares que están conectadas a través del nervio óptico hacia el cerebro totalmente. Nosotros somos el primer par craneal, entonces el hecho de querer hacer un trasplante de ojo es prácticamente imposible, es como entrar al cerebro. Pero lo que sí podemos hacer es trasplantar una estructura que es avascular, que es un tejido muy noble, que tiene un pronóstico maravilloso comparado con los otros trasplantes que tenemos, porque no son menos importantes. Sin embargo, como yo soy oftalmóloga, pues para mí es el más importante, el más bonito, el más todo, pero no, sin duda todos son muy importantes. Entonces, este tejido tiene una característica que tiene un índice de rechazo muy inferior a todos los otros trasplantes. Y como la estructura es avascular, entonces los pacientes, algo bien, bien bonito también, es que no tienen que ser sometidos a una inmunosupresión previa. Lo que eso hace y facilita que fuera, en teoría, uno de los trasplantes que tendríamos que hacer con más frecuencia y que se podría dar una segunda oportunidad de vista a las personas que con su trasplante volverían a ver. ¿Cuáles son las causas principales que tenemos nosotros dentro de las patologías? Bueno, se habla como causa número uno de trasplante, tenemos al queratocono. El queratocono es una deformidad en la córnea que generalmente aparece en la adolescencia, ¿okay? Esta anormalidad de fibras de colágena hacen que la producción de la córnea empiece a adoptar una forma, como lo dice el nombre, queratocono, querato en griego es córnea, y cono, forma de cono. Entonces, esta pronunciación excesiva, porque la córnea tiene una curvatura con unos estándares y unos parámetros que nosotros tenemos bien estandarificados por medio de topografías y muchos estudios de gabinete que nosotros hacemos, cuando salen de estos promedios y vemos esto, son pacientes que se manifiestan, por ejemplo, con miopías y astigmatismos altos. Entonces, a veces no son identificados. Son identificados hasta que ya el paciente ya fue a la óptica, ya no corrigió el lente, ya no veo con el lente, entonces algo está pasando. Esa es una de las causas principales. Después tenemos como causas muy frecuentes y dentro, desafortunadamente, son complicaciones por técnicas de cirugías previas. En específico, la más frecuente es por cirugía de catarata. Los pacientes con cirugía de catarata previa, a veces son complicaciones, a veces hay endoteliopatías previas, porque la córnea tiene 5 capas y la última capa es el endotelio, que da la transparencia. Las técnicas, pudiera haber habido una complicación, a lo mejor un médico que está en adiestramiento, a lo mejor un médico que no tiene tanta experiencia, o a lo mejor el paciente trae algo. Pero sucede, son complicaciones que suceden, y entonces son pacientes que también tenemos ahora con los avances de tecnología también. Esto, la queratopatía bulosa principalmente, ha ido disminuyendo porque hemos cambiado nuestras técnicas de catarata, que iban desde la intracapsular, extracapsular, a facoemulsificación con lente intraocular. Mucha ciencia, ¿no? Pero sí, ha ido modificándose todo eso, entonces nuestras incidencias han sido más bajas. Sin embargo, el hablar de técnicas más avanzadas no necesariamente quiere decir que sean más fáciles. Okay. Se necesitan adiestramientos todavía más precisos de alta especialización. Es decir, una extracapsular se abría pues bastante, más o menos unos 180 grados, se hacían 6-7 puntadas, y ahora estamos operando con unas técnicas que hacemos incisiones microaxiales, donde son incisiones de 1.1 milímetro. Imagínate qué maravilla poder, claro, operar por un 1.1 milímetro, ni siquiera centímetros, ¿no? Entonces, todo eso ha favorecido, pero sigue habiendo. Tenemos los traumas, tenemos los leucomas, tenemos infecciones que no resueltas que después dejaron cicatrices, y tenemos muchas otras causas, ¿no? Pero esas son las principales causas por las que nuestros pacientes están en CEETRA o en CONATRA esperando un tejido, ¿no? ¿Y cómo van a esperar ese tejido a estos pacientes? Ahorita vamos a platicar también.
2: Indudablemente, cuando nosotros hablamos de trasplante en Tabasco, se nos vienen a la mente dos procedimientos que están validados como, vamos a decir, los trasplantes que ante COFEPRIS el Estado de Tabasco puede realizar, que es el trasplante renal y es el trasplante de córnea, así como otros de ligamentos y hueso, ¿no? Uh-huh. Doctor, aprovechando tu experiencia, tu pasión, un paciente tabasqueño, ¿cuál es la probabilidad de que se trasplante pronto en un medio público, comparándolo con otros estados, y qué le ha hecho falta a Tabasco para poder detonar un programa de trasplante agresivo de córnea de alta resolución?
3: Mira, ya está desde 1970 que por la Ley General de Salud y el organigrama y la logística que hay que seguir, porque el doctor aquí no me dejará mentir, que es el representante de nuestro estado, hay que hacer muchas cosas que estamos regulados por otra entidad más, que se llama CONATRA, que es la Comisión Nacional de Transplantes. Entonces, nada es como que independiente, todo tiene que ser igual y todo tiene que ser con la seguridad y con las especificaciones como debe de ser. Esto implica una red de recursos humanos, como recursos también de instrumental, de persona capacitada, que empieza no en la lista de espera del trasplante, empieza con el donador. Entonces, empieza con ustedes que nos están oyendo. Sí. Yo les voy a decir y les voy a preguntar, doctor, y a ti, Roberto, todos hemos tenido a alguien que ha fallecido, ¿cierto?
2: Sí, claro.
3: Y o vecino, o familiar, o lo que sea. Ahora, si yo les hago la pregunta, y no es con falta de respeto ni nada, pero, Roberto, ¿en tu familia, que tú sepas de alguien fallecido, ha hecho una donación?
1: No.
3: ¿Usted, doctor?
2: No, doctor.
3: Entonces, esta pregunta, si la hacemos a la audiencia, a ustedes mismos que están escuchando, si se la preguntan a sí mismo, me va a dar mucha tristeza porque ya sé la respuesta, y la respuesta va a ser muy parecida a lo que acabamos Así de escuchar. Es. ¿Qué nos está faltando? Probablemente más información, más concientización, más empatía a la persona que le vamos a dar una segunda oportunidad de vista. Entonces, toda esta red es todo un proceso. Empezamos con el donador. Oiga, doctora, yo quiero donar, pero ¿cómo le hago? Ah, bueno, entonces usted puede entrar a las páginas de CONATRA y ahí va a haber una tarjeta donde dice, quiero ser donador, o inclusive puede decir, no quiero ser donador, ¿ok? O sea, yo digo que a mí no me quiten nada, que mejor se lo coman los gusanos. O sea, esa es la parte que tenemos que trabajar, ¿no? Ser empáticos, que esa córnea, además, se saca de tejido cadavérico. No es de que estamos con alguien vivo que lo vamos a quitar una oportunidad de vista a esa persona para dársela a otra. Eso no existe. En el trasplante de córnea son cadavéricas. No es opcional. Oiga, doctora, que yo, mi hijo necesita una córnea, sáquemela a mí para que yo se la ponga a él. Imposible. Eso no existe. Eso no se puede hacer. Entonces, pues ya cadavérico creo que no es tanto problema con que digamos si las quiero donar.
1: Claro.
3: ¿Qué sigue después de la donación? Tenemos que tener una estructura que se llama banco de ojos. ¿Qué vamos a hacer con esa córnea? La tenemos que pasar a un banco de ojos, ¿no?
1: Te interrumpí. Excelente nombre. Hay muchísima información, de verdad, de que el hecho de la concientización, el CETRA, pues hace su trabajo, la credencialización, que más adelante vamos a hablar. Mientras, vamos nosotros a una primera pausa y ya regresamos a esto que es Punto de Vida, Revolución en Trasplante.
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0: Ya regresamos a Punto de Vida, Revolución y Trasplante. Nosotros muy contentos de esta gran invitada que con mucha pasión nos tiene muchísima información. Quiero recordarles que estamos nosotros en las plataformas digitales, en Mega FM, la Radio Tabasco, también Televisión Tabasqueña. De igual manera pueden ustedes encontrar los episodios en la Secretaría de Salud del Estado de Tabasco y por supuesto en el Centro Estatal de Trasplante. Estamos en Instagram, Facebook y TikTok como Cetra Tabasco. Muy contentos nosotros. Es un tema, doctor, de que hay muchísima información sobre el trasplante.
1: Sí, indudablemente hoy la Secretaría de Salud, a través de su Centro Estatal de Trasplantes, tiene la encomienda de que Tabasco sea un punto de desarrollo importante para los trasplantólogos. Yo siento que de repente como que se frustran los trasplantólogos de riñón y, como la doctora, los trasplantólogos de córnea. Quedamos en el entendido, doctora, que para poder tener un programa ágil, fuerte de trasplante de córnea, ¿qué necesita un estado? Aparte de la pasión del trasplantólogo y de la de dedicación.
2: Ok, necesitamos, como les dije, primero la donación, porque sin donación no hay nada. Primero donación, después un banco de ojo, después toda una logística de estrategia que tenemos que... ¿De dónde van a salir los donadores? Pues obviamente, seguramente de hospitales, y la mayoría son más que privados, pues hospitales públicos, ¿verdad? Donde se tiene que ir a recolectar ese tejido. El tejido no es nomás recolectarlo así. Tiene que tener ciertas características, o sea, el antecedente de la muerte, tenemos que tener las horas, no más de 6, de 12 horas como máximo, si está bien refrigerado el cuerpo y todo eso, para procurar el tejido. Y hay enfermedades que están totalmente contraindicadas, que sabemos que esos ni siquiera pudieran ser candidatos a donación. Entonces, en ese banco de ojo, ¿qué necesitamos? Pues el personal que va a hacer el conteo, que van a hacer las pruebas de serología, que estén libres de hepatitis, de HIV, de todo lo que nosotros sabemos que no debe tener, ¿no? Después de eso, tenemos que tener centros transplantadores. ¿Qué es eso? El CETRA sabe que con la CONATRA y ellos juntos tienen que dar la autorización con las especificaciones que tienes que tener un centro transplantador con todo lo que necesita según un lineamiento del protocolo del trasplante que sea a efectuar, llámese riñón, llámese córnea, tenemos que seguir ese protocolo. Ese, ok, tenemos a un hospital o tenemos a una clínica privada, tiene que cumplir con esos requisitos. Y esos requisitos no son opcionales. Si no, CETRA, aunque le pida a CONATRA que nos den la autorización, no la va a decir porque, mira, no, es que aquí no estás cumpliendo con esto, aquí no estás cumpliendo. Entonces, el gobierno, ahí es donde se pone el encomienda para que se haga eso. Después de eso, pues tenemos que tener, obviamente, el lugar, el quirófano en este caso, ¿verdad?, que sea específicamente para ojos, ¿no? Con el material, con el instrumental específico para trasplante y obviamente pues al oftalmólogo con el entrenamiento, adiestramiento para hacer trasplante. No todos los oftalmólogos están entrenados para hacer trasplante. Entonces, en teoría, son los corneólogos los que deben de hacer esto. Tenemos el Centro Mexicano de Córnea y Cirugía Refractiva, donde los socios estamos todos identificados y también nos tiene identificados, obviamente, CETRA o CONATRA, ¿no?, como personas que estamos actualizadas y que estamos con la encomienda de poder llevar la dirección de este tipo de procedimientos de alta especialidad.
1: Y una pregunta, doctora, ¿los casos les llegan a ustedes de primera intención o están bien referidos por los oftalmólogos generales? Porque parte de lo que queremos es que lo que digamos aquí se escuche lejos, uh-huh, y que muchas personas que pueden tener este diagnóstico, que no se pase, que se puede estudiar en su momento y que sea referido a unidades trasplantadoras, como dice, para que puedan beneficiarse de un trasplante de córnea. ¿Cómo está lo del diagnóstico temprano que es parte de la preocupación hoy en día de la Secretaría de Salud.
2: Sí, creo doctor, fíjese que cuando yo también llegué hace 18 años aquí, hice muy buenas amistades con colegas oftalmólogos aquí, queridos, y que muchos de ellos conocían a algunos de mis maestros. Entonces, pues tuve, por así decirlo, ese apapachamiento, y creo que me dieron la oportunidad y me dieron el beneficio del voto de confianza, que les agradezco, en aquel entonces a los oftalmólogos del estado, donde estuve como presidenta del Colegio de Oftalmólogos de Tabasco, ¿no? Entonces, ahí yo exponía todo esto, y creo que nuestros oftalmólogos aquí en Tabasco, aunque algunos sí tienen su especialidad, muchos no, están motivados a través de esto, por ejemplo, del Colegio de Oftalmólogos, donde pues tratamos los que estamos dirigiendo en cada año, ¿no? Actualizarlos, a tratar de que ellos puedan precisamente llegar, como bien dice doctor, con el diagnóstico. Y creo que lo hemos logrado. Creo que nuestros amigos oftalmólogos de todo el estado, porque vienen de los municipios, se hace un curso anual. Entonces, sí, creo que sí estamos como oftalmólogos unidos, y creo que sí estamos haciendo esa labor. ¿Qué nos está faltando? Lo otro, el tener en dónde y cómo y toda esta otra cuestión. Creo que no hay mucho problema de identificarlos, sino que ¿qué hacemos? No tenemos banco de ojo, no tenemos lista de espera, no tenemos el instrumental para hacerlo, no tenemos la licencia para hacerlo. Entonces, esos trabas, como bien dice, pues son las que CETRA tiene la encomienda de ir destrabando, ¿no?
1: Claro, uh-huh. Indudablemente en Tabasco, el único hospital público acreditado para poder hacer trasplante de córnea es el Hospital de Alta Especialidad Dr. Juan Gran Casasús, que hoy en día maneja o coordina el IMSS Bienestar. Ahí es donde van a recalar todos los casos importantes. Uh-huh. Sin embargo, nosotros estamos con la intención de emocionar otros centros para poder diversificar las áreas y que podamos tener un estado que sea, en este sentido, autosuficiente. ¿Usted cree que hay mejores trasplantólogos de córnea fuera del estado, o aquí estamos siendo los mejores?
2: Yo creo que todos son buenos cuando llevan un adiestramiento y pues ya están reconocidos a través. El filtro para hacer unos entrenamientos no es tan fácil, doctor. Entonces, yo creo que todos mis colegas corneólogos merecen mi admiración y respeto, y creo que sí nos está faltando nada más, o sea, aterrizar, ver cómo podemos llevarlo a cabo, pero que se ejecute, no nomás que quede en un protocolo, en un papel, en unas ganas, sino que realmente se vea la manera que se pueda realmente realizar. Obviamente Tabasco tiene muertos como cualquier lugar, ¿no? Pero ¿qué pasaría si yo entreno a los de servicio social, cualquier personal para procurar tejido corneal? Yo lo procuro, doctor, eso tiene que pasar a un proceso de una red para que sea viable hacer el trasplante. No es como quitarlo y ponerlo. Entonces necesitamos que ese tejido se le haga la microscopía, todo lo que platicamos ahorita, y entonces ¿cómo lo quitamos y luego dónde lo ponemos? Entonces, aunque ahorita quitáramos y procuráramos tejido, no tenemos dónde poner ese tejido. Ha sido un algo muy interesante que ha hecho el IMSS desde hace ya varios años, sobre todo el Hospital del Seguro Social La Raza. Ocurrió algo muy, muy, muy bueno, que generalmente, como les decía, en la Ciudad de México, en las grandes ciudades, Monterrey, Guadalajara, que eran donde teníamos pues más infraestructura para hacer esto, y los hospitales de subespecialidades, porque es una subespecialidad, empezamos a ver que siempre en las estadísticas de CONATRA y a través del CETRA de cada estado, pues veíamos que los trasplantes eran privados y no, exacto. ¿Por qué? Porque ¿qué hacíamos como corneólogos? Pues asociarnos a otros bancos, doctor. No tenemos el Banco Mexicano, entonces le pedimos a mi amigo Ice Hospital, Lions, iBank, oye, hacemos un convenio y me mandas córneas, porque eso es factible, eso se puede hacer. Exacto. Entonces, ¿qué pasaba? Bueno, si no hay, pues la traigo de otro lado. Claro. Teniendo aquí las personas que pudieran ser nuestros donadores, ¿no? Y entonces, ¿qué pasaba? Que todo el privado, doctor, en las estadísticas era extremadamente alto, y entonces el estado de Tabasco, por ejemplo, sale como si no se hiciera nada, sale muchos estados como, ¿sí? ¿Por qué? Porque son a nivel privado, ¿no? Pero le decía yo, en específicamente la raza, empezó a echarle muchas ganas a través del doctor Aburto, que estaba en la CONATRA, y varios amigos por ahí en la CONATRA, donde le dieron mucho auge a tener específicamente en el servicio de oftalmo el departamento de trasplante. Entonces separaron, dejaron oftalmología general y hicieron un capítulo especial dentro del mismo servicio de córnea y trasplante. Y se empezaron a dedicar a puro. ¿Y qué pasó? Que la curva empezó a hacer esto. Uh-huh. Y entonces ahorita tienen cifras muy buenas. Hay estados mucho más pequeños de Tabasco. Y yo, pues como bien dice doctor, yo ya soy casi choca, ¿verdad? Tengo una hija choca. Entonces sí me gustaría ver algún momento que nuestras cifras de estadísticas empezaran a mejorar.
1: Sí, nosotros tenemos tiempo todavía, Robert. Nosotros tenemos un programa nacional que se llama Que México Sea un País Donante y un País Libre de Lista de Espera. Indudablemente uh-huh. Eso replica para cada estado. Queremos que Tabasco sea autosuficiente en proveer estructuras humanas para poder salvar a aquellas personas que necesitan un trasplante de riñón, de córnea. Más adelante, ver el corazón y pulmón. Tenemos los especialistas, sin embargo, hace falta que se active el protocolo y mesas de trabajo para provocar que los especialistas piensen en un futuro en trasplante de pulmón y de córnea. Indudablemente escucharla nos llena de emoción y nos llena de tarea, Robert, porque en Punto de Vida y Revolución en Trasplantes, nuestra meta es credencializar más personas para que se sensibilicen y platiquen más en la familia.
0: Así es, así que ya saben, ustedes pueden visitarnos, estamos como Facebook, Instagram y TikTok como Cetra Tabasco, hay muchísima información. También pueden acudir a nuestras instalaciones, de verdad de que creo que es una campaña permanente que el Cetra Tabasco pues estamos teniendo y trabajando día con día. Es pues el hecho de que el programa Punto de Vida

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7: regresamos a Punto de Vida, revolución en trasplante, agradeciendo como siempre a toda mi querida producción, a Juan Pablo Domínguez, al licenciado Héctor Pérez Ruiz, director de la Comisión de Radio y Televisión de Tabasco, por supuesto, a la licenciada Murcia Linares, directora de radio, que juntos pues hacemos pues este programa que está hecho para informar, para sensibilizar y sobre todo para que usted acompañe cada uno de los episodios y podamos pues tocar corazones como el CETRA Tabasco, la Secretaría de Salud del Estado de Tabasco, creo que es nuestro primer fin, tocar corazones mediante pues toda la sensibilización de la donación de órganos con fines de trasplante, mi querido doctor.
8: Sí, y una pregunta que tenemos siempre, tanto de manera personal como muchas personas, ¿cuántas personas hay esperando un trasplante de córnea? De estos, ¿cuántos son niños? ¿Cuántos son adultos, adultos mayores? Y a veces no tenemos con exactitud, doctora, una estadística real, como nosotros llamamos, conocer la carga real de la necesidad de trasplante de córnea. ¿Cómo está disperso ahorita el tema? ¿En qué nos puedes ayudar en esto?
9: Okay, la estadística nacional, doctor, dice que hay 3,000 personas esperando ser trasplantados de córnea. Es la estadística que tiene la CONATRA. Estamos hablando de hospitales públicos, no estamos hablando de todo el país, porque el sector privado muchas veces tarda mucho en subir sus listas de donación, ¿verdad? Pero más o menos tenemos una lista de espera de 3,000 que están ahorita en espera a nivel nacional. De esos personas que estaban en listas, ha bajado muchísimo. Antes teníamos esperas de 11,000, por así decirlo. Con lo que le dije, de estos programas que se hicieron a través del IMSS, bajó mucho la lista de espera. En años pasados, pues ya décadas anteriores, se decía que había personas que esperaban hasta 20 años para ser trasplantados.
8: Wow.
9: Imagínense. Entonces, era una locura, ¿no? Ahorita ya las cifras han bajado a 2 meses, 3 meses, en donde hay banco y tejido. Entonces, eso pues ya es maravilloso. Sin embargo, pues sí, es algo difícil, doctor, pero no imposible. El trasplante de córnea, como yo les decía, y qué bueno que nuestro señor gobernador está poniendo interés en esto, es un trasplante que es mucho más no

0: doble que los otros, como les dije, uno porque no lleva inmunosupresión y eso hace que el costo sea mucho menor, y claro, que se tengan que involucrar muchos menos especialistas. En estos otros trasplantes que son más complicados, como corazón, riñón, son trasplantes muy costosos, exageradamente costosos, que que pues eso se entiende que no se puedan hacer tan frecuentes. Pero este como es un tejido, le digo, avascular, que es muy noble, que no tiene que tener histocompatibilidad, por ejemplo, no tienes que hay muchas cosas que lo facilitan, que la cirugía, pues dependiendo si es un penetrante simple, si es un lamelar, que algún día luego vamos a platicar las diferentes técnicas. Ahora ya de un botón estamos sacando para dos pacientes, doctor, ¿no? Hacemos ya no penetrantes, hacemos lamelares, y entonces un botón de un donador ya nos puede servir a lo mejor para dos, ¿no? Entonces hay muchas cosas que facilitan esto. Sin embargo, pues sí, se necesita una infraestructura bien en forma. Y no imposible, como le decía, es un trasplante noble, sí lleva rechazo, pero lo estamos vigilando, pero los rechazos son muy inferiores como para cualquier otro tejido. En los niños, doctor, aquí las cifras en el nivel del estado, no tenemos una cifra estadística real, ¿sí? Desafortunadamente, que probablemente lo platicaremos y a lo mejor trataremos de que eso ya se ponga más en orden, ¿no? Pero bueno, no tenemos una cifra real. El trasplante de niño, doctor, es otro tema muy complejo. A diferencia de los trasplantes otros, nosotros, entre más joven sea el paciente, más índice de rechazo. O sea, un niño tiene muchísimo más probabilidad de que su córnea falle al ser trasplantado que una persona de 70 o 80 años.
1: ¿Qué se debe, doctora?
0: Su replicación celular, su reconocimiento de la inmunidad más temprano en los niños que en los pacientes adultos se va enlenteciendo más, ¿sí? Entonces, para nosotros es mucho mejor trasplantar a alguien más grande que alguien muy joven, ¿no? Ahora, ¿qué tejido tenemos más frecuente? Pues tejidos de personas grandes. Y los tejidos de personas adulta media, pues son personas en accidentes, donde ahí tendríamos que salir corriendo, ¿verdad? Y entonces tendríamos que tener un equipo de procuradores que cuando haya un accidente, inmediatamente se vaya a checar que sí quiera ser donador, que sí se pueda trasladar el tejido, que se le ponga en los medios de conservación ideales. El que usamos más es el Optisol, por ejemplo, ¿no? O sea, son una serie de cositas, pero no son tan, bueno, yo digo no son tan caras, ¿no? Quizás ya multiplicando por tanta gente, a lo mejor me dice el gobernador Luis, es que son muchos, ¿no? Pero yo creo que en comparación con una terapia intensiva, con un quirófano de horas y horas, con sangre, por ejemplo, que necesitan tener por los pacientes que se van a trasplantar de corazón, de riñón, de todo, nosotros no necesitamos sangre, la córnea es avascular.
2: No, y al final, al final el beneficio impresionante de que tú le devuelvas la vista, nuevamente la vista a un ser humano.
0: Calidad de vida, doctor.
2: La calidad de vida, ¿no?
0: Sí, indiscutible.
1: Doctora, sí. Y en este caso, ¿cómo funciona la espera de un paciente que necesita córnea?
0: Así, como les dice, se tiene que forzosamente todos los trasplantes que se hacen en México, en toda la República, tienen que ingresar a la lista de espera de la CONATRA. Sea privado o sea público, no hay otra más que ingresar a la lista. ¿Cómo ingreso a la lista? Bueno, si eres paciente de un hospital que tiene sede de trasplantador, ahí mismo lo suben. Si eres paciente particular, el médico, tu médico tratante corneólogo te sube a la lista a través de que CONATRA y CETRA saben identificarlo perfectamente,
2: sí,
0: que ese médico es.
2: Puedes caer en un clandestinato, ¿no?
0: Así es. Entonces, todo trasplante tiene que estar en esa lista de espera. Esa lista de espera, pues obviamente, es a nivel pues de todo el país. Tienes que estar, pues, me voy a trasplantar en privado. Ah, bueno, entonces ponemos la lista al paciente. Y ya le damos aviso al CETRA, oye, ya hice el convenio, como dice el doctor bien, con con Pachuca, con Hidalgo, con Puebla, con quien me tiene una córnea por ahí, y entonces ya se avisa, ya se trasplantó la córnea para el paciente con nombre, con RFC, con acta de nacimiento y todo, porque todo lleva, o sea, se suben una serie de requisitos, se le hace valoración psicológica, se les hacen valorar, se hace todo un protocolo, ¿no? Que todo eso se sube, y también la información de qué córnea, en este caso que son de córnea, fue la que recibió. Si de un banco extranjero, viene con número, con todo, identificación de qué tejido, de dónde proviene.
1: Wow. Doctor, y en este caso, ¿el paciente qué papel juega en el propio éxito de un trasplante?
0: Muy importante pregunta. Y sí, sí, aquí la cirugía puede ser un éxito, pero sin duda el manejo es, pues, ahora sí que en equipo, y el hay que estar poniendo las indicaciones médicas, así como los diga, hay que estar poniendo gotas muy frecuentes, que son a través de las gotas, nosotros hacemos una inmunosupresión tópica, doctor. Entonces, estar vigilando que no tengamos, hay diferentes tipos de rechazos, epitelial, endotelial. Entonces, hay que estar vigilando que no tengamos algún tipo de rechazo, y si rápido nosotros como corneólogos identificamos, hacemos maniobras importantes para que se pueda volver a aclarar ese botoncito. Y más o menos, vigilancia, un año. Las suturas, por ejemplo, que usamos para empatar el donador con el receptor, que son suturas nylon 10 ceros, que son más delgaditas que un cabello, para que tengan idea lo que suturamos, se quitan aproximadamente después de los 6 meses hasta el año. Entonces, es un paciente que por lo menos todo ese año va a estar en consulta constante con su doctor que lo trasplantó.
2: Nosotros siempre, en Punto de Vida, Revolución en Trasplante, decimos que para este tema necesitamos provocar.
0: Sí.
2: Y hoy estás provocando una sensación muy grata en el equipo, uh-huh, porque nos estás dando una luz importante en el sentido estricto de lo que debemos difundir, Robert. Credencializar más, informar más a la población, obtener más donantes cadavéricos, porque los trasplantólogos los tenemos en Tabasco.
0: Sí.
2: Indudablemente los hospitales tendrán que empezar a equiparse día con día, y pronto poder contar con un banco de córnea. En ese sentido, Tabasco yo creo que pronto puede ser punta de lanza, porque siento que los mejores cirujanos de córnea están aquí, doctora.
0: Ay, no sé si usted, pues, me dejará, muchas gracias.
2: ¿Me dejará mentir?
0: Muchas gracias, sí, tenemos muy buenos cirujanos.
1: Uh-huh. Y sobre todo el hecho de la sensibilización, de tocarnos el corazón, bien lo dijo la doctora, hay muchísima necesidad, pero creo que todo inicia también con los corazones, con la solidaridad, con la empatía, y que nosotros como CETRA, creo que nuestra función, como lo dije hace rato, es tocar corazones, empezar a credencializar, es una forma de una campaña permanente donde, pues, esa credencial es solamente que usted tiene esa inquietud, que si después de la vida es así posible, usted puede ser donador voluntario. Usted nos puede visitar. Para mayor información, estamos en Retorno Vía 5, número 104, tercer piso, Tabasco 2000. Para mayor referencia está el Ayuntamiento del Centro. Atrás hay un edificio café donde el primer piso dice Instituto de Migración. Nosotros estamos en el tercer piso. Nosotros nos vamos a la última ya pausa y ya regresamos. Hay muchísima información, poquito tiempo, pero así son los minutos de la radio. Así que ya regresamos. Esto es Punto de Vida, Revolución en Trasplante.
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1: Punto de vida, revolución en trasplante en este último bloque. Recordando, como bien dice el doctor, estamos en Spotify. Recuerden que estamos como Radio Corat. Usted vaya a Punto de Vida. Y cada uno de los episodios aquí con nuestro product Juan Pablo Domínguez, quienes hacen pues toda esta magia, la comunicación para que pues cada episodio esté en la plataforma Spotify, también ya saben, en redes sociales. Doctora Luisa, en este último bloque, ¿qué, algún mensaje que usted nos quiera compartir para toda la audiencia que nos está escuchando y acompañando el día de hoy?
0: Pues yo de corazón quiero de verdad invitarlos a que demos una segunda oportunidad, como bien dijo aquí nuestro amigo, de vista a las personas. La cultura de donación me encantaría que se viera reflejado a través de todas estas personas que nos están oyendo, tocarles un poquito su corazón para que nos regalen ese pedacito de parte de ustedes que le va a hacer la vida y le va a cambiar la vida a una persona, dándole una calidad de vida extraordinaria y que realmente nosotros pues ya no la vamos a ocupar. Invitarlos a que sean portadores de su tarjeta de donación, invitarlos a que nos escuchen, a que ustedes compartan esta información. Como les digo, sin donante no hay trasplante.
1: Eso, doctora. ¿Cómo nosotros lo podemos ubicar? ¿Dónde usted se encuentra para pues pacientes, usuarios que nos están escuchando y pues quieran más información? ¿Dónde la podemos encontrar?
0: Yo estoy en el Hospital Ángeles, en el piso en el consultorio 402, en el cuarto piso. Y los teléfonos para alguna persona que quiera usted contactarnos es el 9933-161439 o el 9931-708886.
1: Así que ya sabe la doctora Luisa María Lustuno Godoy, ya lo dije bien. Cirujana oftalmóloga con subespecialidad en córnea y cirugía refractiva, de verdad. De que, doctora, muchísimas gracias por, pues, una, aceptar la invitación, dos, por tener pues ese carisma, esa información, quien es un tema complejo para usted, con ese corazón nos hace ahora sí que desmenuzar, que nosotros le atendamos para todos aquellos que nos están escuchando, que a veces desconocemos el tema, y creo de que esa pasión con la que usted pues hace día a día ese, pues ese, esa especialidad, creo que a muchísimas personas ayuda, y creo que así como usted, el Centro Estatal de Trasplante, pues también, pues creo que todos aportamos un granito de arena, y creo que Punto de Vida es eso, que cada quien nos escuche, ya está usted aportando un granito de arena para que usted acceda a la información y pues también sensibilice. Doctor, ¿cómo podemos nosotros cerrar Punto de Vida con mucha fuerza?
2: Como siempre, la máxima de hoy debe de ser, tengamos esa capacidad de poder disfrutar al máximo cada instante, cada minuto de nuestras vidas y valorar que ese punto, en ese punto radica la verdadera felicidad. Y como ya saben, Robert, Luisa y Augusto, les mandamos un fuerte abrazo desde Punto de Vida, Revolución en Trasplantes.
1: Muchísimas gracias, doctor. Recordando al doctor a Luisa María Lustonó Godoy, en 9933-16-1439 y 9931-7088-86 en el Hospital Los Ángeles, consultorio 402. Yo soy Roberto Vidal, muchísimas gracias Juan Pablo Domínguez allá en cabina, toda la producción, también a la licenciada Murcia Linares, directora de radio, y por supuesto al licenciado Héctor Pérez Ruiz. Esto es Punto de Vida, Revolución en Trasplante.

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0: Son las 3:59.
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0: De siempre en este martes, en el que por supuesto le acompañamos a través de las 6 estaciones de la Comisión de Radio y Televisión de Tabasco, y como siempre a mí me da un gusto que me acompañen los profesionales, y por supuesto mi querido Samuel, que
1: un
0: está
1: gusto,
0: aquí.
1: Un gusto, un placer por supuesto acompañarles y llevarles mucha información en cuanto a salud de este martes de salud. Por supuesto también ponemos a su disposición nuestro número en cabina para cualquier pregunta sobre los temas que vamos a abordar a lo largo de esta hora. Le recuerdo 9937007747, le repito 9937007747.
0: Así es, para el año 2026, que es el que estamos viviendo en este momento, o en el próximo año, el doctor Carlos Becerra será parte, por supuesto, de los testimonios de el aniversario claro. De la CORAD al cumplir un año de estar con nosotros. Bienvenido, doctor.
2: Hola, ¿qué tal? Es un gusto, como todos los martes de salud aquí en la sobremesa, y en esta colaboración por parte del Colegio Médico de Tabasco, que traemos un tema muy importante el día de hoy.
0: Así es. Le damos la bienvenida, por supuesto, a nuestros colaboradores, al doctor Carlos, a Samuel Torres, que por supuesto engalanan este programa, La Sobremesa, para llevarle a usted pues la información que usted se merece, con las charlas, con toda la información que vienen aquí a compartir nuestros profesionales, y que usted tiene, por supuesto, esta oportunidad para tomar lápiz y papel y, por supuesto, preguntarle a nuestros profesionales. Y hoy, doctor, tenemos a una súper invitada.
2: Claro que sí, vamos a presentar a los que nos están escuchando allí en casita. Guarden mucha atención porque este tema es muy importante, sobre todo para las mujeres que posiblemente están en espera de esa maternidad, o las que inclusive ya están pasando por este proceso. Tenemos aquí en la sobremesa a la doctora Silvia Julieta Martínez Jiménez. Ella es especialista en ginecología y obstetricia y viene a hablarnos de un tema acerca de la maternidad segura y efectiva. Muy buenas tardes, doctora, ¿qué tal?
3: Bienvenida. Muchas gracias por la invitación, la verdad, muy contenta de compartir el micrófono esta tarde muy calurosa con ustedes. Pero por un tema muy importante que creo que va a ser de provecho para todas.
0: Y para charlar aquí en la sobremesa, doctora. Bienvenida.
2: Bienvenida. Gracias. Y bueno, ¿qué les parece si iniciamos con este tema de hoy? Uh-huh. Una maternidad segura. ¿Qué comprendemos como maternidad, doctora?
3: Bueno, comprendemos como maternidad a ese periodo donde la mujer se vuelve una persona gestante.
2: Claro.
3: Involucra todo el periodo preconcepcional y pues todo el embarazo hasta cuando termina, y unos pocos días más. Es importante pues todos los cambios que involucra, no solo fisiológicos, sino claro, también emocionales, cómo se involucra con su familia, cómo se prepara para el nacimiento, todo aquello que en ella cambia para volverse mamá.
2: Y es que déjeme decirle, Sammy, maestra, que posiblemente los que nos están escuchando pues no se preparen para ser padres, ¿verdad? Y esto creo que es mucha importancia decirle que hay que tomar un cierto medicamento, ¿no? El ácido fólico. Explíquenos, doctora, esto.
0: Prepararnos.
3: Ah, ok, sí. Pues idealmente nosotros aconsejamos que toda aquella paciente que desee un embarazo acuda a una consulta preconcepcional que incluye pues una valoración completa antes de lograr un embarazo, donde se identifiquen factores de riesgo, si hay alguna enfermedad previa al embarazo se pueda controlar, se pueda suplementar oportunamente. Y ya que haya un embarazo, desde antes de un embarazo, podemos iniciar el ácido fólico. Las guías nos recomiendan que de 0.4 miligramos, al menos hasta 3 meses antes, y continúa todo el embarazo en las pacientes sin alguna enfermedad. Y en alguna paciente con factor de riesgo, este puede cambiar a 5 miligramos y pues solo son condiciones específicas.
0: ¿Por qué el ácido fólico? ¿Esto es un tratamiento que sí o sí toda madre debe de tomar?
3: Claro, el ácido fólico es esencial para el desarrollo del feto, ya que previene defectos del desarrollo del tubo neural, lo que pues va a garantizar en la paciente, cuando se toma de forma oportuna, que su bebé no tenga algún defecto congénito. Por eso es tan importante, y pues desde hace muchos años está y no cambia. Claro. Es algo que no ha cambiado.
1: El primer trimestre es importante tanto para la mamá como para el bebé, ¿no?
3: Así es. Así es. Uh-huh. Sí, así como usted menciona, el primer trimestre es una ventana de gran oportunidad, uh-huh. Porque aunque pareciera que no hay muchos cambios notorios en la mamá, suceden etapas fundamentales para el desarrollo del feto, y en la mamá pues empiezan aquellos pequeños cambios que van a resumirse en lo que va a ser todo su embarazo. Se identifican factores de riesgo, se realiza algún tamizaje de cromosomopatías, factores de riesgo de la mamá de padecer alguna enfermedad, entre otras cosas. Por eso es tan importante identificar todo eso en las primeras 3 meses.
0: Esta maternidad segura, hoy en día, en pleno siglo XXI, doctora, uh-huh. ¿falta cultura para nosotras las mujeres para planificar una maternidad?
3: Es muy difícil esa pregunta porque yo creo que actualmente ya las pacientes uh-huh. optan por decidir cuándo es su maternidad, ¿no? Uh-huh. Entonces yo puedo hablar de la perspectiva donde he visto los dos tipos de paciente.
0: Okay.
3: La paciente que se prepara antes de un embarazo, que acude a su consulta preconcepcional, que sabe la importancia que es llevar a cabo esa maternidad claro. planeada y pues que lo lleva todo uh-huh. pues de forma
1: un
3: bien,
1: control,
3: ¿no?
1: ¿no? Uh-huh. Correcto.
3: Y pues del otro lado, pues las pacientes que por alguna razón no pueden acceder a una atención oportuna, a que no puedan decidir si...
0: O que les falló la pastillita claro. del día siguiente, ¿no? El método anticonceptivo.
1: Se le chispoteó.
0: Sí, exacto. Porque también suele suceder, ¿no?
3: Sí, claro.
2: O hay muchos métodos que luego utilizan, que si del ritmo y todo esto, ¿no? Que no son 100% pues, confiables.
3: Exacto, no son métodos seguros.
1: Okay.
3: Entonces, sí, los métodos pueden fallar todo... Cada método tiene un rango de efectividad. Entonces, ¿de qué va a depender? Pues de qué método usa la paciente uh-huh. y de qué tan oportunos sean sus chequeos.
1: Ok. Uh-huh.
0: Una maternidad, ¿cómo le llaman ustedes los médicos cuando ya la mujer pasa los 40 años? ¿Se puede tener una maternidad segura?
2: Añosa, ¿no?
3: Uh-huh. Es edad materna de riesgo, uh-huh. sí.
1: Okay.
3: Sí, hablando de edad materna de riesgo con los... los rangos de edad, uh-huh. a partir de los 35 años se considera una edad materna de riesgo. Se puede tener una maternidad segura, sí, porque la paciente decide, ¿no?
0: Claro.
3: Entonces, ¿qué debemos hacer ahí? Identificar factores de riesgo. Obviamente, a mayor edad hay mayor riesgo de defectos congénitos. Hay que tener un poquito más de cuidado, probablemente los tamizajes que no se pierdan. Uh-huh. Detectar oportunamente, suplementar de acuerdo a la edad de cada paciente. Y sí, puede llegar a ser un embarazo muy sano si se lleva un buen control.
2: Doctora, precisamente sobre ese control, ¿qué cuidados debemos comenzar desde el primer trimestre?
3: ¿Cuidados? Uh-huh. Bueno, hablando de las consultas y eso.
2: Claro, ¿qué tanto debe de acudir a un gineco, a un médico, para okay. que las pacientes que nos están escuchando pues sepan?
3: Ok, lo ideal es que apenas haya una prueba positiva de embarazo, la paciente acude a su revisión.
2: Claro.
3: Porque es importante primero identificar que sea un embarazo que se localice de forma intrauterina, determinar la edad gestacional, determinar si es solo un bebé o son dos bebés,
2: claro. uh-huh.
3: identificar en la paciente si hay algún factor de riesgo como su edad, alguna comorbilidad, algún antecedente en algún embarazo previo que nos obliga a vigilarla más estrechamente. La Organización Mundial de la Salud nos indica que se deben de tener al menos 8 consultas en embarazos sin riesgos, y puede ser un poquito más estricto en pacientes que tengan algún factor de riesgo.
2: ¿Cómo qué enfermedades se pudieran dar en ese trimestre?
3: ¿En el primer trimestre?
2: En el primer trimestre.
3: Bueno, puede haber el riesgo de presentar abortos espontáneos, si alguna paciente ya tenía diabetes, hipertensión, se pueden detectar los defectos congénitos en el tamizaje de cromosomopatías, anemia, y pues alguna otra comorbilidad de la paciente.
0: Sí, por eso hay que poner mucha atención y, por supuesto, tener el seguimiento de el control natal, ¿no? Que es muy importante también una vez que ya decidimos embarazarnos, pues también continuar con el seguimiento,
2: el
0: chequeo. ¿No? El chequeo, ¿no?
1: Sí. Claro.
0: Y además que son ¿sí? bien bonitos, como mujer, digo, ahí...
2: La etapa.
1: Sí, la primera etapa es muy, muy importante. Doctora, ¿qué síntomas son normales durante el primer trimestre y cuáles pueden llegar a ser a sonar como alerta, como alarma.
3: Como alarma, sí. Claro. En el primer trimestre es frecuente que la paciente presente náuseas, okay, mucho sueño, mucho cansancio, puede haber vómitos, dolor de cabeza, punzadas en su pancita. Estos son por los cambios fisiológicos que hay en su cuerpo. Sin embargo, si las náuseas impiden que la mamá pueda tomar agua, pueda comer, se deshidrate, tenga visión borrosa, mucho sangrado, mucho dolor, tendría que acudir a urgencias y no esperar a la su siguiente consulta.
2: Claro, porque sucede que muchas veces, como decíamos al inicio, la paciente ya no está en una edad óptima, uh-huh, ¿verdad?
3: Así es.
2: Y vienen otras comorbilidades como ser diabética, hipertensa. Exacto. Que se me hinchan los pies, dice, ¿sí?, la paciente.
0: Y también el riesgo de la diabetes gestacional, ¿no?
3: Así es.
0: Sí.
3: Sí, así es.
0: Fíjate que, a mí me tocó un embarazo en el cual el ácido fólico y el hierro me daba mucho estreñimiento.
2: Suele, claro, pasar. Uh-huh. Sí.
0: Entonces, ¿qué sucede ahí?
3: Bueno, ciertamente hace algunos años, uh-huh, estos medicamentos por separado podían causar muchas alteraciones gastrointestinales en las pacientes. Uh-huh. Actualmente tenemos muchas opciones donde, de acuerdo a cómo la paciente lo presente, podemos optar por algún otro multivitamínico. Ya no es como antes, que, uh-huh, usábamos todo por separado, claro. Ya hoy solo es una pastilla.
0: ¡Ay, qué padre!
3: Y
0: evoluciona.
3: Y es muy fácil para la paciente, sobre todo para que no deje el tratamiento.
1: Más práctico, claro, ¿no?
3: Así es.
1: Correcto. ¿El sangrado siempre en el embarazo es peligroso?
3: Puede haber un sangrado en el primer trimestre o antes de que se conozca la paciente embarazada, que puede ser un sangrado de implantación. Uh-huh. Ese, pues, solo es un manchado, pero un sangrado como una menstruación nunca es normal. Okay. Y en ningún trimestre es normal, siempre es un foco de alarma y siempre debe ser atendido por un personal de salud.
2: Doctora, ¿qué papel tiene la alimentación en este primer trimestre? ¿Cómo debemos decirle a nuestras pacientes que están embarazadas qué deben de comer y qué no deben de comer?
3: Ok, con la alimentación, pues, a veces puede ser un poco difícil con las pacientes porque por los cambios que hay en el embarazo, pueden rechazar cierto tipo de alimentos y, pues, se entiende. Entonces, yo lo que hago es orientar. Primero, pues, derivar a quien es el responsable, que es un nutriólogo. Posteriormente, pues, obviamente orientar en qué grupos de alimento debe consumir. Y, pues, evitar, obviamente, no exceder en dosis de café, azúcar. Y, priorizar por los alimentos altos en proteína, hierro, verduras, frutas de hoja verde. Y evitar todos aquellos alimentos que no estén, que sean crudos, como, uh-huh, no sé, algunos mariscos, sushi.
1: Claro. Un, okay, tema muy, muy importante, sin lugar a dudas. Nos vamos a una pausa, pero seguimos platicando, por supuesto, mi querida doctora. ¿Y qué le parece si regresamos con la siguiente pregunta? ¿Qué infecciones pueden afectar al bebé y cómo llegar a prevenirlas? Wow. Nos vamos a una pausa, no le cambie, volvemos. Estamos totalmente en vivo a través de Mega 94.9 de su FM y la radio de Tabasco 1230 AM. Pausa y volvemos.

0: Son las 4 con 15 minutos.
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0: con 18 minutos. De verdad que estamos muy, muy, muy contentos de que usted esté en sintonía con La Sobremesa. Recuerda que hay una línea que es el puente de la comunicación entre usted y nosotros. Aprovechelo. Mensajes de texto vía WhatsApp 9937-007747. Aquí está la doctora, la ginecóloga, que estamos hablando del tema de maternidad segura en este martes de salud, que por supuesto el Colegio Médico de Tabasco, que representa aquí nuestro buen amigo el doctor Carlos, pues nos hace el favor, mi querido Samuel, sí, de traernos a estos profesionales de, claro, la salud para compartir con usted estos temas que a usted le interesa.
1: Así es, y seguimos hablando acerca de las infecciones que pueden llegar a afectar durante el embarazo. Hay infecciones que se pueden prevenir, hay infecciones que no. Pero doctora, ¿qué infecciones pueden afectar al bebé y cómo se podemos llegar a prevenirles incluso?
2: Claro, bueno, ¿qué infecciones pueden afectar al bebé durante las primeras, uh-huh, semanas, hablando del primer trimestre? Pues aquellas infecciones que la paciente tenga antes del embarazo, como por ejemplo citomegalovirus, rubiola, toxoplasmosis, sífilis, VIH, son aquellas infecciones que idealmente hay que detectar para evitar que en muchas ocasiones pueden terminar en algún aborto espontáneo, o pues en pacientes que continúan su embarazo y desconocen que tienen la infección, sus bebés pueden nacer con algún defecto.
1: ¿Antes, ajá, durante el embarazo?
2: Durante el embarazo se deberían diagnosticar. Okay. Pero hay pacientes que desconocen, uh-huh, y pues su embarazo continúa cuando ya se detecta y hay un defecto. Ya, okay, hay un defecto establecido, entonces se vuelve un poco difícil el abordaje para la paciente, sobre todo porque es priorizar entre la infección que hay activa y pues el embarazo. ¿Cómo podríamos prevenirlas? Okay. Idealmente, en el primer trimestre se solicitan laboratorios, pues los básicos, y
3: en sangre
2: pedimos pues biometría hemática para detectar anemia, química sanguínea, un examen general de orina, urocultivo y cultivo vaginal y cultivos especiales. Eso nos orienta porque en muchas ocasiones las pacientes pueden no presentar síntomas y ya tienen una infección, claro, y continuando la gestación pueden afectar gravemente al feto.
3: Es común que luego se aguanten las ganas de ir al baño, ¿no? Y surja este problema.
2: Sí, claro. Sobre todo, pues, en nosotros las mujeres antes había una conciencia, no sé, como una cultura de no ir siempre a cualquier, uh-huh, baño, ¿no? Entonces, claro, eso crea una éstasis en la vejiga que hace que se alberguen más microorganismos y eventualmente esto se puede regresar y causar algún daño.
0: Hoy en día la maternidad segura, podemos, siempre han dicho que los primeros 3 meses son vitales tanto para el feto como para la madre, ¿no? Hoy en esos primeros 3 meses podemos hacer un sinnúmero de pruebas, ¿no?
2: Claro. Sí, claro, podemos hacer los laboratorios que ya mencioné, uh-huh, y algo muy importante que creo que vale mucho la pena es hacer su tamizaje de cromosomopatías. ¿En qué consiste? Pues es un ultrasonido especial que debe realizarse por un médico materno fetal, uh-huh, desde la semana 11 a la 13.6, donde se evalúan ciertos parámetros en el feto que determinan el riesgo que tiene de algún defecto congénito, uh-huh, y también podemos valorar el riesgo que tiene la paciente de desarrollar preeclampsia.
0: Okay, hasta hemos sabido de casos de cirugías
3: intrauterinas,
0: ¿no? Ya sí, en Tabasco, claro, yo creo que ya están, sí, trabajando en eso, ¿no?
2: Sí.
0: Son casos de éxito, sin lugar a dudas, o sea, que la medicina está avanzando y que bueno, a situaciones como esta. ¿Y qué pasa, doctora, cuando la mujer que planea un embarazo de manera segura es un embarazo múltiple, gemelar, de trillizos o los que se le ocurra a la naturaleza?
2: Sí. Bueno, un embarazo cuando no es solo un bebé ya se considera de alto riesgo. Ajá. Entonces el seguimiento pues es estrecho, se debe detectar, sobre todo pues identificar cuántos fetos son, se deben hacer todos los estudios como una paciente, una supervisión de embarazo normal, pero un poquito más apegado. Alguna que otra condición, las pacientes que tienen esos más número de fetos tienen más riesgo de desarrollar enfermedades como preeclampsia, diabetes, parto prematuro, uh-huh, entre otras situaciones que convierten a su embarazo de alto riesgo.
0: Excelente,
3: la doctora, verdad. Yo tengo una pregunta. ¿Es mito o realidad que deben de comer las pacientes por dos?
2: Mito.
3: Ah, qué bueno que nos lo dice. Escúchenlo a los que están ahí sintonizándonos, porque luego suele pasar,
1: ¿no? Es gula.
3: Que la mujer dice, oye, se me antojó esto, es que el bebé quiere, ¿no?
2: Sí, yo siempre le digo a las pacientes, no es que comas por dos, pero es de que lo que comas sea nutritivo para ti.
1: Claro.
2: Y el embarazo, eso no significa que no coma, pues. Idealmente hay que realizar 5 comidas, donde tres de esas sean principales, incluya de 1 a 2 colaciones y con todos los grupos de alimentos.
0: Doctora. Claro. Tiene usted saludos, ¿eh? Y vamos a darle...
3: Tiene porra.
0: Sí, vamos a darle lectura. Beatriz Martínez Zurita dice, excelente doctora. Elizabeth Martínez también manda saludos. Flor Martínez Zurita dice, saludos a la doctora Julieta. Marina Pola, un saludo a la doctora. Beatriz Martínez Zurita dice, felicidades a la radiodifusora al abordar estos temas muy importantes sobre la maternidad y sobre todo con profesionales y actualizados. Elvira Pon dice, saludos a la doctora. Excelente, Gio. Así te dicen, doctora.
2: Gineco. Ajá, sí.
0: Ah, ok. Ajá. Muy bien. Pues la verdad que el agradecimiento también para los amigos del Colegio Médico de Tabasco, porque claro, ellos son los gestores, el doctor Carlos, que nos hace, por supuesto, ahí, que tiene toda la disposición, por supuesto, para traernos a los profesionales. Aquí se sientan puros expertos para orientarle a usted, así que aproveche los martes de salud y todos los días de sobremesa para que podamos compartir estos temas.
1: Así es, sobre todo para informarse muy, muy bien. Doctora, todos cometemos errores, pero cuéntenos, ¿cuáles son los principales errores que comete una mujer embarazada en los primeros meses?
2: En los primeros meses, yo creo que un error es creer que todo está bien, creer que un embarazo puede ser algo normal. Okay. No siempre sucede. Entonces, considerar que su embarazo no va a tener complicaciones, confiarse y esperar hasta que llegue el segundo trimestre, creo que es un error muy grave. Entonces, creo sinceramente que la mejor oportunidad que tenemos para prevenir factores de riesgo, identificar cualquier cosita que nos haga daño, algún dato de alarma, es el primer trimestre, su consulta pues ginecológica.
0: Quiero leer este comentario de un radioescucha. Estoy en todo. Mire qué atentos están nuestros radioescuchas. Dice, me imagino un embarazo de cuatrillizos, la mujer se come una vaca. Dice. O sea que eso es mito.
3: Es mito. Ya lo desmentimos aquí en la sobremesa.
0: Pues ahí está. Doctora, ¿cómo podemos contactarle? ¿Cómo podemos sacar una consulta con usted?
2: Claro, pues yo laboro aquí en Villahermosa todos los días. Estoy en consultorios La Ceiba, en fraccionamiento La Ceiba, de lunes a viernes. Uh-huh.
3: ¿Algún número o redes sociales?
2: Sí, estoy como doctora Julieta Martínez en Facebook. Y mi número de celular es 9936-1431-10.
3: Perfecto.
0: Ok, pues hay que acudir con los profesionales. Sin lugar a dudas, muchísimas gracias
2: por
0: este tema, doctora.
2: Muchas gracias
0: por
2: la invitación.
0: Sí, y que no sea la primera, la última vez. Aquí el doctor nos va a hacer el favor de traernos seguido temas como estos, porque son de gran importancia,
1: claro.
0: ¿No?
1: Claro. Y muchísimas por último, gracias, doctora, un mensaje para las personas, para las mujeres, que por supuesto se acaban de encontrar la noticia sorpresiva de que están embarazadas. ¿Algún mensaje o recomendación que les quiera dar?
2: Claro. Pues a todas las mamás, futuras mamás que nos escuchen, yo quiero decirles que el embarazo no empieza con una prueba positiva, empieza mucho antes, con un deseo. No existe una maternidad perfecta, todas son diferentes. Acudir oportunamente al médico puede hacer diferencia en su control prenatal y creo que puede ser de mucho beneficio para ella y su bebé.
3: Claro. Yo siempre le decía a las mamás en la consulta, les digo, duerman, porque después ya no van a dormir lo que duerman antes, le digo.
0: Disfruten el embarazo, sin lugar a dudas. Sí.
1: Y disfruten a sus hijos porque más grande ya luego dan más dolor de cabeza.
3: Hijos grandes, problemas grandes.
0: Damos.
3: Doctora, muchísimas gracias.
2: Ha
3: sido
2: gracias.
3: Una plática muy amena y pues esta es su casa. Aquí tenemos espacio.
2: Muchas gracias.
3: Y pues gracias por su aportación aquí a nuestros radioescuchas.
2: Muchas gracias.
0: Momento de ir a la pausa promocional, es la segunda, regresamos con más, de veras que tenemos mucha información que compartir y también vamos a conocer a nuestros compañeros y compañeras que vamos rumbo a estos 43 años de la CORAT. Pausa y volvemos.

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0: Chef Rafael, y bueno, pues aquí está presente para darnos, por supuesto, esos trucos para...
1: Esos tips.
0: Y esos tips.
2: Yo cada vez que veo al coach, digo, ya voy a hacer ejercicio.
0: No, yo desde que viene entrando allá, es una fuente de inspiración. El único que sí se la creyó.
1: Hace un año.
0: Pero ahí vamos, chef.
1: Coach. Ya le extrañaba esta vez.
0: Es que mira, se maestro, doctor... Coach, chef, o sea, nombre, es una...
2: La sobremesa de lujo.
0: Sí, la verdad que sí.
3: Y hoy vamos a abordar un tema muy, muy importante, mi querido coach, la mentalidad de todo o nada. Bienvenido.
1: Samuel, buenas tardes, maestra. Muy buenas tardes.
0: Buenas tardes,
1: doctor.
0: Bienvenido.
2: Hola, ¿qué tal?
1: Gracias por la invitación nuevamente, una semana más, hablando... Pues hoy traemos el tema, la mentalidad del todo o nada, ¿no? Uh-huh. Es la dicotomía de blanco o negro. No solo se ve en la vida diaria, sino también se ve en los hábitos, en la salud y en el bienestar, ¿no? Un ejemplo rapidito. Uh-huh. Tú, Samuel, cuando se te pincha una llanta, ¿qué haces? ¿Reparas esa llanta? Uh-huh. ¿O pinchas las otras tres?
3: No, reparas. Me sale más barato reparar.
2: Ir a parchar,
1: ¿no? Pero arreglas esa para que, pues, obviamente puedas seguir tu camino, ¿no? Y llegar a tu destino. Bueno, así es la dicotomía en la cuestión de la salud y el bienestar, ¿no? Mucha gente se va a nada, o no hago nada, o hago todo. ¿Me entiendes?
3: Okay.
1: Vamos a aterrizar un poquito. El nada es como de... Pues yo no quiero un cuerpo fitness, no quiero practicar ningún deporte, no quiero hacer nada en absolutamente que tenga que ver con el deporte, así que pues para qué hago ejercicio, ¿no? Uh-huh. Y está la otra parte de, bueno, quiero hacerlo todo perfecto, ¿no? De si empiezo el plan de alimentación y empiezo el plan de nutrición, de entrenamiento, lo quiero seguir a la perfección, no quiero faltar ni un día, no quiero fallar, no quiero esto. Y son dos polos totalmente opuestos, ¿no? O sea, una polarización en las cosas de que o me voy de este o me voy en el otro. No buscan que ambas partes puedan tener un equilibrio, ¿no? La idea es que precisamente en el bienestar y en la salud haya un equilibrio. Que no se vaya una balanza más arriba que la otra, ¿no?
2: Claro.
1: ¿Por qué? Porque cuando vamos a todo y en ese todo fallamos mucho, lo que pasa en ese momento es que muchas de las personas cuando fallan por menos una vez... O una sola vez que dicen, bueno, ya empiezo hasta lunes y apenas es martes.
3: Claro.
1: No, porque, o sea, en vez de decir, empiezo mañana o corrijo en la noche o bueno, retomo de manera inmediata, dicen, bueno, es que ya fallé el martes, pues ya fallé el miércoles, ya fallé el jueves, el viernes, me voy sábado y domingo, bueno, ya lunes, ya es viernes, ya casi nada el lunes, ¿no?
0: Procrastinar.
1: Exactamente, empezamos a procrastinar otra vez, volver a empezar, porque es más fácil tomar hábitos que no son buenos a tomar hábitos buenos, ¿no? Porque los hábitos buenos requieren de muchas cuestiones, como lo hemos hablado anteriormente,
0: disciplina.
3: Lo malo es fácil.
2: Yo escuchaba que tenemos que tener que una cantidad de veces para que sea un hábito, ¿no?
1: Sí, son a veces puede ser 3 días, 21 días, 3 meses, y posteriormente hay como que 90 días también.
2: Ya Samuel, o sea, lleva un año.
1: Sí, bueno, ahí, ¿no? Bueno, esa parte es el que falla, ¿no? Y la otra parte del nada es como de, pues no lo voy a hacer. Uh-huh. O algún día lo voy a hacer cuando realmente ya lo necesite. O cuando realmente me prescriban a nivel médico de que necesito ir a hacer ejercicio,
2: claro.
1: ¿No? Hasta ese momento voy a empezar a hacer, voy a tomar acción, ¿no?
0: Y es triste, ¿no?
1: Es triste, claro.
2: Una enfermedad,
1: claro. Y esa es la idea, no llegar a esos puntos de quiebre y buscar un equilibrio. Que el que falla, la solución para el que falla es que sea, bueno, fallé, retomo al día siguiente. No comí bien en la tarde por X o Y razón. Por algún estado emocional en el cual te encontrás en ese momento, a final de cuentas somos humanos, somos emocionales, racionales, y hay situaciones que a veces nos sobrepasan, ¿no? Así que puedes fallar en tu comida, te distraes, X o Y, y comes algo que dijiste, bueno, ya ni modo, pero corrijo en la noche, voy y ceno de una manera saludable, una manera saludable y rica sobre todo, ¿no? Y compensas otra vez, y empiezas otra vez, ¿no? Fallaste aunque sea en la tarde, pero empezaste otra vez en la noche, ¿no? Y empieza otra vez tu rutina. Es saber qué hacer cuando fallamos, ¿no?
3: Claro.
1: No si fallas, se destruye todo el progreso que llevabas, ¿no?
0: Claro.
1: Para nada, sino es todo lo contrario. Es fallé, pero retomé nuevamente y supe qué hacer, ¿no? Porque mucha gente es así. Falla una vez y es... Se fue a todo el proceso, se partió todo el proceso. Y mucha gente, por una sola vez que haya faltado al gimnasio, es como de...

0: Lo dejo. Y pasan 2 años y siguen procrastinando y que lo van a volver a hacer, lo van a volver a hacer. Y se va una vida entera ahí y no regresa.
1: Exacto.
0: No lo vuelven a hacer, ¿no? No vuelven a tomar acción en el bienestar y en su salud, ¿no? Y en el caso del nada, pues como lo acabamos de decir, ¿no? La mayor solución para ellos es que tomen acción. Que no haya un dictamen médico, que no haya algo que los impulse, que no necesariamente tienes que tener un objetivo deportivo, que no necesariamente tienes que tener algo que te motive a hacerlo, sino simplemente por tu bienestar y por tu salud.
2: Interesante. Qué interesante. ¿Y esta mentalidad puede llegar a afectar nuestra autoestima, coach?
0: Pues claro, ¿no? ¿Cómo no? O sea, por ejemplo, la persona que se va hacia el lado del nada, pues empiezas a tener malos hábitos, empiezas a comer mal, empiezas a subir de peso, y luego te ves al espejo y dices, oye,
1: ya ni te quieres ver al espejo.
0: Exactamente, no me veo como yo quisiera.
3: Empiezan los trastornos.
0: Exactamente, la dismorfia corporal. Bueno, muchas cuestiones que tú dices, oye, pues no me gusta como me veo realmente. Y sí, obviamente llega un punto en el cual afecta a tu autoestima. Y precisamente lo que decíamos, no llegar a esos extremos, ¿no? Decir, hasta que ya me sienta yo mal de manera, en mi persona o en la salud, pues voy a tomar acción, ¿no?
1: Fíjese, coach, que muchas personas que vivimos muchos años una vida sedentaria, que subimos de peso y que tenemos miedo de ir el primer día al gimnasio por el famosísimo dolor, y luego si hay a quien llega y recorre por todos los aparatos y dura 2 horas ahí.
4: De mí no estén hablando. Entonces,
3: el primo de un amigo.
1: Ese primer día es fatal, y después de ese primer día muchas veces ya no quieren ir.
3: Suelta la toalla.
0: O sea, lo ideal ahí es, como decimos, cuando vayamos a empezar una actividad física, primeramente ir con un profesional.
1: Claro.
0: Que te dé una... Yo en mi caso hago una consultoría con mis clientes. Les digo, mira, este es tu lado bueno, esas son tus áreas de oportunidad, esas son tus áreas, tus fortalezas. Les mando su consultoría y mira, podemos empezar desde aquí. No puedes empezar desde el gimnasio, sino a ti te conviene mejor empezar tal vez entrando en casa.
1: Cardio.
0: Caminando. Claro. Haciendo una actividad ligera, pero no te conviene ir al gimnasio. ¿Por qué? Porque necesitas construir todavía los pilares para que puedas ir a un gimnasio, y sobre todo el conocimiento y todo esto, para que cuando estés en el gimnasio, pues ya sea otra etapa y ahí vengas de un proceso previo a eso.
2: Una pregunta, claro,
0: exactamente.
2: Una pregunta que yo siempre he tenido, mi querido coach. Todos los entrenadores, o la mayoría de entrenadores que hay en los gimnasios, ¿están realmente capacitados al 100%? Porque a mí me ha tocado unos que andan como el carcamero.
3: O a muchas veces se dedican nada más a su condicionamiento de ellos y
0: exactamente.
3: No te vigilan, ¿no?
0: No, pues es que una cosa es, tiene ahí la apariencia, lo físico, que tal vez alguien más está entrenando y reflejas eso. Y la guía que te va dando tu entrenador para que te veas así, ¿no? Y otra cosa muy diferente es realmente saber en el sentido de qué es lo que vas a prescribirle a una persona dependiendo sus condiciones, sus capacidades, bueno, su motricidad, bueno, muchas cosas que abarcan una sola persona. Conforme a eso, pues obviamente tienes que hacer un diagnóstico y vas a ello, pues poder hacer una preparación para ellos, ¿no? Ahora sí que ahí sí, una sesión personalizada para ellos.
3: Pues. Individual.
0: Exactamente, porque no lo que a ti te funciona le va a funcionar al doctor.
2: Claro.
1: Claro.
0: Viceversa, ¿no? Así que es importantísimo que siempre la persona que los vaya a atender previamente acudan a ello y que sea una persona que pues esté capacitada, ¿no? Que ustedes sepan, ah, bueno.
2: Y tener una comunicación, ¿no? Con el entrenador.
0: Claro,
2: ¿no?
0: Siempre, sí. O sea, independientemente de que uno sea el entrenador y todo esto, pues también es uno, es parte de tu círculo de apoyo.
2: Claro.
0: Que tienes ahí cercano para apoyarte, para salir adelante, ¿no? X o Y razón, pues también dirías tú, estar trabajando
2: de la mano.
0: De la mano,
2: ¿no?
0: Exacto. O sea,
1: una certificación te da confianza de que la persona que vas a abordar, claro, es una persona que está capacitada, que está actualizada,
0: más,
1: ¿no?
0: Y más allá de las certificaciones, también la experiencia,
1: claro,
0: que traiga la persona. O sea, no siempre es solo una certificación, sino también la experiencia. Pero obviamente el estar certificado, el estar estudiado, pues obviamente te da mucho más panorama,
2: claro,
0: para poder hacer.
2: Aparte,
0: algo
2: la
0: bien.
2: Pasión que tienen los entrenadores se ve a legua. Porque hay unos que hace 20 de aquella, 20 del otro y 10 del otro, y luego.
0: Y ahí regresas mañana.
2: ¿Y cómo le hago el pie a dónde
1: y
2: va?
1: Y se ríe de color. ¡Ay, ya está! con los chetos.
2: ¿Y el pie dónde va? ¿La cabeza dónde la pongo? No, porque hay máquinas que en sí no.
0: Pero sí.
1: Me acuerdo.
2: Cuando vienes a ver, ya estoy de cabeza.
3: Me gustaría ver un día en el gimnasio, Samuel.
2: Soy un desastre.
0: Ya la vamos a hacer, vamos a organizarnos.
3: Un en vivo.
0: En vivo.
2: Un día me tuvo el coach y no aguanto.
0: Así que, pues sí, lo importante es acudir con personas que te hagan tu diagnóstico y conforme a ello, pues empezar a construir tu plan y conforme a tus objetivos, ¿no?
2: El primer paso que hay que dar, ¿cuál es?
0: El primer paso es...
1: Decidirse.
0: El plan A. Bueno, el primer paso es, como habíamos hablado anteriormente, tomar esa decisión de empezar a actuar y empezar a hacer esos cambios que realmente quieres para tu bienestar, más allá de lo físico y lo estético, tu bienestar y tu salud, que es lo más importante, que eso vale oro.
2: Y aparte lo podemos empezar en casa, no es necesario pagar un plan de alimentación, no es necesario en casa, con lo poquito que tengamos,
0: sí, claro,
2: de poquito
0: en puedes empezar, ¿no?, en casa, pero lo ideal sería que acudas a alguien.
2: Ah, con un profesional,
0: exactamente, con un profesional, y que te ayude para que sea más fácil ese proceso,
2: okay.
0: ¿Entiendes? O sea, porque por ti solo vas a decir, lo hago aquí, hago allá, pero puede ser que no te sirva y te veas estancado. Mejor vas con un profesional,
2: okay.
0: Ese profesional te va a diagnosticar, te va a dar tu plan y todo lo que necesitas realmente. Exactamente. Y conforme a eso, pues obviamente empezamos a actuar, ¿no?
2: Perfecto.
0: Y ya vas, digan ahí, vas caminando hacia la meta ya con un objetivo, no vas ahí a ver hacia dónde agarro, hacia acá, sino vas con un objetivo.
2: Así es.
0: ¿Entiendes? Así que lo ideal es siempre acudir a un profesional para que te pueda apoyar, te pueda ayudar y sobre todo te pueda orientar y acortar el plazo tal vez.
2: Claro.
1: Coach, últimamente he escuchado mucho el término de caminata tai chi. ¿Qué es eso?
2: Ay, sí, una amiga.
0: ¿Sí? No, fíjese que ahí sí, desconozco. Pero para la otra semana tenemos la información.
2: Ah, perfecto.
0: Sí, sin falta. Pero okay. sí, desconozco un poquito el tema. No okay. Había escuchado el término. Así que, pero la otra semana tenemos el tema.
2: Me lo han recomendado. ¿Cómo lo encontramos, coach?
0: Me encuentran en Instagram como soy Jorge Sánchez P. Y por WhatsApp 9934-193507. Están mis líneas para que me puedan contactar, mandar mensaje. Y ahí está.
2: Ahí tiene, por supuesto, la información.
1: No lo piense más. Decídase.
3: Del paso.
2: Empiece a caminar porque nosotros ya estamos caminando hacia nuestros 43 aniversarios, mi querida Martita.
1: 43 años de la Comisión de Radio y Televisión de Tabasco. Al regreso de la pausa, tenemos una historia que compartir, saludos, por supuesto, y un testimonio. Ya usted escuchar de quién. Muchísimas gracias, coach.
0: No, maestra, gracias, doctor. Samuel, muchas gracias nuevamente, gracias, compartiendo este espacio con ustedes.
2: Así es. Nos vamos a una pausa, no le cambio, volvemos. Estamos totalmente en vivo a través de Mega 94.9, su FM, y la radio de Tabasco 1230M. Pausa y volvemos.

0: Son las 4:45.
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0: 4:47, 48 ya, mi querida Martita. Y por supuesto, ya hablamos de salud, ya hablamos de ejercicio. Y ahorita vamos a hablar de nuestros 43 años que estamos a punto de cumplir el gran equipo de la Comisión de Radio y Televisión de Tabasco.
1: Así es, 43 años de transmisiones ininterrumpidas, tanto en radio como en televisión. En la memoria colectiva de muchos tabasqueños hay recuerdos. Recuerdos que tienen que ver, como ayer lo decíamos, sí, inundaciones, béisbol,
0: ferias.
1: ¿Qué más, doctor?
0: Carros alegóricos, pues sí, elecciones. Yo creo
2: que toda la algarabía, ¿no?
0: Sí, inundaciones también cubrimos.
1: La pandemia. Dentro de nuestro equipo de profesionales de la comunicación, usted debe de tener pues también en cuenta a una mujer que lleva ya más de 2 décadas de ser la voz institucional de la Comisión de Radio y Televisión de Tabasco. Esta licenciada en comunicación, Débora Tornel, es también quien lleva la parte de cultura, todos los programas culturales, Festival Cultural Ceiba, noticieros como La Luciérnaga y otros programas culturales han sido producidos y conducidos por ella. Así que tenemos este testimonio para que usted lo escuche. Es algo de su historia. Vamos a escucharlo.
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4: Hola amigos de Radio CORAT, soy Débora Tornel, actualmente conductora y productora del programa Serendipia. Y bueno, a lo largo de estos más de 20 años en la Comisión de Radio y Televisión de Tabasco, he disfrutado, he aprendido y sobre todo he valorado muchísimo el poder platicar con el público, el poder conocer también del fascinante mundo de las artes, de la cultura, el tener pues ese vínculo muy cercano en conocer quiénes son realmente los creadores y los talentos en nuestro estado ha sido para mí pues el mayor crecimiento y la mayor fortuna. Y bueno, una de las cosas y anécdotas que creo que han sido indispensables en mi crecimiento profesional pues ha sido estar colaborando en diferentes áreas, ya sea como reportera, como conductora o como productora en las 19 emisiones del Festival Cultural Ceiba, porque además de tener la oportunidad de poder estar en estas producciones, he aprendido muchísimo y he tenido la gran fortuna de conocer elencos locales, nacionales e internacionales que jamás me hubiera imaginado que pudiera yo llegar a conocer. Cuando era pequeña me gustaba mucho el arte, la cultura, y bueno, para mí el lograr, el conocer todas estas diversas personalidades y también este mundo tan bonito, pues para mí también ha sido un sueño personal muy importante que he cumplido. Y quiero felicitar enormemente a todos mis compañeros que están laborando actualmente y que celebramos ya 43 años de la CORAT, y también aquellos que han estado en generaciones anteriores y aquellos también que han dejado un gran legado que hoy valoramos y atesoramos como lo más importante y lo más valioso que tenemos en la CORAT.
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1: Pues de verdad que ha sido para todos los tabasqueños un privilegio el ser parte de esta historia. Es una historia que ha crecido con tantas generaciones. La Comisión de Radio y Televisión de Tabasco, un referente de los medios públicos. ¿Cuántos profesionales de la comunicación sí, no han salido de esta casa, verdad? Y que ahí siguen vigente. A lo mejor ya no están aquí, muchos ya se adelantaron. Pero bueno, traen una escuela, que es la Comisión de Radio y Televisión de Tabasco, que ha sido escuela para muchos.
2: porque muchas veces también no están de solamente frente a cámara, uh-huh, sino detrás de, ¿no?
1: Sí,
2: y
1: claro.
2: Qué bonito, porque yo en especial me acuerdo mucho de Potenciano, un productor que sin duda ayudaba mucho, ¿no?
1: Alguien que vamos a recordar este año que, bueno, se nos adelantó, es al licenciado José Juárez Potenciano Palencano, pero tabasqueño de corazón y que pues toda su vida, toda su carrera profesional, claro, la hizo aquí, ¿no? Y por supuesto, usted que día a día nos acompaña, también la invitación para que participe con nosotros, con esos testimonios que estamos recabando, también los de usted cuenta. Así que la invitación, Samuel, ¿para qué?
0: Así es, para que nos manden sus audios, sus videos, su historia, su vivencia. Hay muchas personas que crecieron con la Comisión de Radio y Televisión de Tabasco, que escuchaban los programas infantiles, incluso generaciones que ya ahorita ya son padres, madres de familia. Bueno, tiene usted la oportunidad de enviarnos un audio, un video con su historia, con alguna anécdota bonita que usted tenga en cuanto a la Comisión de Radio y Televisión de Tabasco. Nuestra línea de WhatsApp 99 37 00 77 47, le repito con mucho gusto, 99 37 00 77 47, y por supuesto lo vamos a estar pasando al aire durante las horas de transmisión de La Sobremesa. Hay muchas historias, mi querida Martita, muchas generaciones crecieron con la Comisión de Radio y Televisión de Tabasco, a muchas generaciones informamos en cuanto a inundaciones, en cuanto a elecciones, en cuanto a feria. Recordamos que la feria es un momento en el que nos acercamos muchísimo al público, estamos más de cerca con el público, lo escuchamos, lo abrazamos, y por supuesto el gran equipo de la Comisión de Radio y Televisión de Tabasco se viste de gala porque ya está cerca, ya suena por supuesto las campanadas, ya suena la fiesta que estamos por vivir.
1: Vamos a partir pastel.
0: Porque vamos a tirar la casa por la ventana.
2: Como debe
1: así
2: ser.
1: Así es. Bueno, pues ya nos vamos. Antes quiero hacerle la invitación para que usted participe en el Tapatón Solidario de la Asociación Dental Mexicana, filial Tabasco, y esta es una iniciativa del Colegio Tabasqueño de Cirujanos Dentistas y la Fundación de la Asociación Dental Mexicana, que le están invitando a la recolección masiva este sábado 31 de octubre en el estacionamiento del Parque La Choca de 9 de la mañana a 4 de la tarde. Una tapita que usted recolecte hace la diferencia. ¿Sabe para qué quieren llevar? Ahora sí que con lo que se recaude van a mandar a comprar tanto pasta de dientes como cepillos para las comunidades indígenas del estado de Tabasco. Así que bien por la iniciativa del colegio de cirujanos dentistas y por supuesto la Fundación de la Asociación Dental Mexicana. Ya vamos a tener más detalles de este tapatón, pero ya nos tenemos que ir.
0: Así es, nos vamos. Muchísimas gracias, mi querido doctor Becerra, por supuesto engalanarnos y traernos invitados especialistas.
1: Eso.
2: Claro que sí, con mucho gusto.
1: Pues muchísimas gracias a usted, a Chelsea Alcocer, a usted que nos escuchó a través de las 6 estaciones de la Comisión de Radio y Televisión de Tabasco. Mañana es un miércoles sin filtro, como dice el buen Betito Vidal. Ya nos vamos, hasta la próxima. Vaya bien.

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0: muy buenas tardes, un placer saludarles a través del 94.9 la Mega FM y a través del 1230 de amplitud modulada la radio de Tabasco, a la gente que nos hace el favor de escucharnos a través de cualquiera de nuestras repetidoras que se encuentran a lo largo y ancho del territorio tabasqueño. Muchísimas gracias por estar con nosotros en Gama Deportiva. Los saluda su amigo y servidor Martín Eduardo Padrón, esperando que se quede con nosotros a lo largo de esta emisión. Muchísimas gracias por estar con nosotros, Juan Carlos Medín Cano. ¿Cómo estás? Buenas tardes.
1: ¿Qué tal, Martín? ¿Cómo estás? Buenas tardes. Pues, ¿cómo quieres que esté así como está toda la gente soleándose allá en la deportiva queriendo un boleto? Hasta creen que se los van a vender, en el sentido de que los revendedores son los primeritos que llegan. Y yo les recomendaría, no importa que se queden unos 2,000 asientos vacíos, pero díganle no a la reventa. Y con eso van a dejar de estar dando lata. Imagínese usted la pérdida si hoy no venden o mañana antes del juego no venden todos los boletos que tengan ellos para revender. ¿Cómo estarán?
0: Lo que sí, Juan Carlos, es que me hace recordar la temporada de 1993, porque efectivamente terminaban los partidos de béisbol en el Centenario y rápidamente mucha gente se bajaba del Centenario a hacer cola para el partido del siguiente día, que era una situación, pues un fenómeno social eso, y hoy se vuelve a repetir otra vez. Creo que este playoff está cautivando a la gente mucho, mucho más que cualquier otro playoff que tú me quieras pues, recordar.
1: 30 y tantos años de ausencia, imagínate.
0: No, pero hubo otros playoffs donde Tabasco estuvo contra, cuando eliminaste a Pericos de Puebla, también estuviste en una segunda ronda y me parece que no, la gente no la vivió tanto como la está viviendo actualmente.
1: Porque se han ido a morir fuera del Centenario.
0: Sí, puede ser.
1: Si hubieran regresado, ayer lo estaba platicando Irán precisamente, que está en la línea, de que es porque se han ido a morir fuera, no han muerto acá adentro, por eso es que no ha sido la efervescencia.
0: Pero bueno, Carlos Elías Sánchez, ¿cómo estás? Muy buenas tardes.
2: Hola, ¿qué tal, Martín? ¿Cómo estás? Buenas tardes, Juan Carlos, buenas tardes, Mayrán, buenas tardes. Pues bueno, partidazo el día de ayer, uno de los muy pocos partidos que he visto completo. La verdad que lo vi ayer de principio a fin, muy bueno el partido, suspenso hasta el último momento, que quizás este partido hay que guardarlo para volverlo a ver, porque estuvo muy bueno el partido de ayer.
0: Sí, la verdad que sí, bastante bueno, sobre todo los lanzadores, ¿eh? O sea, uno sale con la derrota, que fue Luis Fernando Miranda, pero qué partido tiró, la verdad, y Austin Warner no se queda atrás, aunque sale sin decisión, y por ahí Randy Romero, que con su doblete marca la carrera de la diferencia para el triunfo del equipo de los
1: Sonicas. Para mí que la carrera clave fue la primera.
2: La primera entrada. Austin Warner sale perdiendo porque él deja el partido perdiendo.
0: No, el que pierde es Pegueros. Francis Pegueros es el que pierde el partido. Jimmy Cordero se apunta al salvamento y Austin Warner sale sin decisión.
2: Y lo que costó esa mascoteada, porque le peguen la mascota a Romero, a Randy Romero, en ese fielder. Y sale las dos carreras. Pero bueno, vamos con el experto.
0: Bueno, adelante.
1: Dorian Merman, ¿cómo está? Buenas tardes.
3: ¿Cómo están? Buenas tardes, por aquí escuchándolos muy muy atentos. Yo pongo el partido número 2 aquí en el Centenario con el cuadrangular de Alan Espinosa, que lo decide todo con ese no me gusta decir tanto wall off, pero pues ya en la época, o sea, así se dice, más que nada los dejaron en el terreno.
0: Así es.
3: Con el cual ese lo pongo como número 1 en emociones. Y el de ayer al 2. A mí así me encantan los partidos, yo se los he dicho, ¿no? Se los he comentado. A mí me gustan los partidos cerrados, me gustan los partidos de pocas carreras, me gustan los partidos de picheo, como el de ayer. El de ayer, la verdad que demostraron por qué Miranda y por qué Warner son los elegidos o fueron los elegidos como los número 1, los number 1 en la rotación, por lo menos para esta serie de playoff, porque nos han regalado. Son los 2 lanzadores abridores por ambos equipos que realmente nos han regalado tremendos duelos monticulares aquí en Villahermosa y también el día de ayer allá en Oaxaca, en un parque complicadísimo. Miranda, un descontento por ahí un descontrol, mejor dicho, en la primera entrada, donde Tabasco toma la delantera por la mínima, donde tuvo chance ahí con con gente de las armadillas y nada, pero bueno, quedó en una carrera y de ahí se trenzan. Y de ahí se van, Warner pichando un juegazo, como lo demostró en la temporada. Miranda volvió a entrar a ese círculo del pitcher que es dominador. Lo vimos como siempre exigente con él mismo. Y hasta que, bueno, ya después en el último tercio del juego se desenlaza todo con cuando el equipo de Oaxaca se va adelante, después el cuadrangular de Olmecas, después esas dos carreras de Oaxaca con el tiro malo, 5-4 la pizarra, y bueno, lo que ya comentábamos días anteriores, Tabasco iba por uno, no, o sea, todos quisiéramos que hubiera sido el tercero, todos quisiéramos que hubiera sido el cuarto, pero el quinto también vale, es cierto, van abajo en la serie. Yo también he visto, y qué bueno, ¿no?, que la afición desmedida, porque ya lo dijo Juan Carlos, yo ayer lo platicaba, de los playoffs, tanto del 2021, 2022 y 2023, Olmecas ha quedado eliminado fuera de casa, o sea, no se ha regresado, o no se había regresado, mejor dicho. Ahora en 2026 se regresa al Parque Centenario después de iniciar un playoff aquí, y eso pues es buena noticia. Es cierto que vas abajo en la serie, pero pues ayer se sacó ese juego de pelota, ¿no? Sí, he visto las publicaciones de la venta de boletos, lo que se armó ayer, la locura, ¿no?, de allá en la estatua de cerca de la deportiva. Hoy me preguntó un amigo que no está muy inmerso en el béisbol, que dice, oye, Irán, que los Olmecas ya fueron campeones, o qué. No, le digo, a los Olmecas para ser campeones de la Liga Mexicana les falta ganar 10 juegos. Así de fácil, le falta ganar 10 juegos, que son muchísimos, ¿no? Necesitan ganar estos dos que vienen, necesitan ganar los 4 de la final del sur y necesitan ganar los 4 de la serie del Rey. O sea, el camino todavía es largo. Lo que sucedió es que se logró rescatar el juego que le da vida o se sigue manteniendo con vida al equipo tabasqueño en los playoffs, pero no olvidar que es cierto que el ánimo de Tabasco debe estar o por lo menos ayer bastante alto, hoy quizás un poquito ya con el viaje, la tranquilidad de estar en casa un poquito descansando quizás de Luis Carlos Rivera es, a ver, sí, ayer se ganó, pero vamos a velar armas porque el día de mañana tengo que hacer lo mismo, ganar, y el jueves, si se gana el miércoles, tengo que ganar para poder llegar a la final del sur. Así que insisto, la felicidad sí fue por el juego de ayer, fue porque los Olmecas siguen con vida. No sé qué piensan ustedes, me gustaría saber su opinión, pero no ha pasado más, no ha pasado más.
1: Yo te lo dije, puede ser que ganen, pero van a venir con la presión de que no hay mañana y tienen que sacar toda la carne, echarla al asador, no hay más. Aunque llegues al último juego, en caso de que se dé el séptimo juego, más desmantelado que un carro allá en una colonia importante, ¿no? Creo que eso es lo que tienen que hacer. Y ya llevarte esta serie, yo creo que sería más de pundonor que de conocimientos y de jugar buen béisbol. Porque vas a llegar a esa serie en caso de que hoy, de que mañana ganes, vas a emplear todo lo que tienes, porque si no, no hay mañana.
3: Así como lo dijimos ayer.
1: Tienes que echar toda la carne al asador, aunque al día siguiente estés todo desmantelado, todo vapuleado, todo desvelado, y vas a ganar con pundonor, con orgullo, con satisfacción de representar a este estado y a esta gente. Es lo que nos va a sacar a flote.
0: Yo la verdad, Irán, sí, desde luego que estuvo interesante el partido de ayer. Mucho tiene que ver que los pitchers hayan aguantado tanto. Eso de alguna manera le da descanso al bullpen que estaba muy trabajado. Pero sí, me parece, no sé, salvo tu mejor opinión, pero para mí, muy, muy en lo personal, me parece que Luis Carlos Rivera aguanta mucho a Austin Warner. En el momento en el que Oaxaca le da la vuelta al pizarrón, yo con la gente que estaba yo viendo el partido, se los estaba comentando, es momento de sacar a Austin Warner porque le van a dar, y dicho y hecho, le dieron la vuelta a la tortilla Guerreros de Oaxaca en ese momento. Pero si Luis Carlos Rivera cometió ese error, El manager de Guerrero de Oaxaca cometió el mismo error porque dejó a su pitcher abridor y vino la reacción de Tabasco, remontó la pizarra y ventaja que ya no perdería en el partido, y la victoria para los Olmecas de Tabasco, que continúan con vida en este playoff. Importantísimo que hayan traído la serie otra vez para Tabasco.
3: Elías, no sé si vaya a comentar algo.
2: Sí, la verdad que yo comienzo, Martín, en el duelo de picheo, porque sale Luis Carlos Rivera, le pregunta a Austin Wagner si puede tirar buscar el último out, le dice que sí, y dónde viene el batazo. Y de ahí sale la carrera, porque él ya estaba empezando a decirle
1: a cascabelear.
2: Y cuando sale Luis Carlos Rivera, no sé si lo viste, que sale y él asienta con la cabeza, ve la cámara donde dice que sí, sí puede cerrar la entrada, y donde salen las carreras.
0: Sí, pero bueno. A ver, adelante.
1: Es que el pitcher, si le preguntas, te va a decir que sí.
0: Sí, sí, nadie te va a querer. Pero si tú observas el pitcher, es diferente. Pero
1: entonces no preguntas.
0: Ajá. Exacto. Tienes que ir, exactamente. Si ya vas a entrar al mantículo a pedir la pelota, porque aunque tú me digas que sí, yo veo que ya estás flaqueando, ¿no?
2: Pero sí, le ves que le pregunta y él dice, asienta con la cabeza que sí.
1: Ahí está, ya.
3: Este tema está interesantísimo. A ver, porque, Irán, obviamente Irán, no quiero faltar el respeto a nadie. No, para nada. Y más con la confianza que tengo con ustedes, por eso lo hablo.
0: Irán, vamos a hacer una pausa y ahorita, órale, porque ya nos están corroteando por acá. Hacer una pausa, dale. Regresamos.
1: Tenemos la carrera.
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0: Muy bien, regresamos aquí a Gama Deportiva. Muchísimas gracias por continuar con nosotros. Y nos quedamos precisamente con Irán, que nos iba a comentar precisamente lo de los lanzadores, ¿no? Lo que habíamos comentado. Adelante, Irán.
3: Órale, aquí estamos ya de regreso. Bueno, vamos a entrar al tema de las especulaciones, primero que nada. Ahora, vamos a entrar al tema de manager de tribuna. Por eso decía que no me gustaría faltar al respeto con esa frase, porque yo también voy a entrar ahí. Primero, Martín Eduardo Padrón nos dice que Luis Carlos Rivera, en lo que voy a estar de acuerdo contigo, ahorita lo termino, llega y tiene Luis Carlos Rivera, si va a sacar a Wagner, no tiene que preguntarle más que decirle muchas gracias, dame la pelota porque ya viene el relevo. Eso es lo que tiene que hacer un manager.
0: Claro.
3: Eso es lo que tiene que hacer un manager. No, Juana ni Chana, no tienes tantos picheos, ya el catcher ya me dijo que te nota cansado y shalala, shalala. Eso es lo que, bueno, es lo que pienso que debería de hacer un manager. Por eso digo, especulo o especulamos. Segunda, Martín, si Austin Wagner saca el tercer out, ahorita estaremos hablando que Luis Carlos Rivera es el mejor manager que ha tenido los Olmecas, porque tuvo los pantalones para aguantar a Austin Wagner con todo y que estaba cansado, ¿sí entiendes? O sea, todos diríamos esa letanía. pero ni modo, le dieron el hit. Por eso es que, híjoles, se tardó en sacarlo. Ahí la regó porque lo dejó. Ahora, Martín, en lo que tienes razón, insisto, es dame la pelota, Warner, gracias. Y lo mismo voy con Valentín de Oaxaca. Ah, es que no hubiera salido Miranda. ¿Para qué lo, si ya iban ganando, ya hizo el trabajo, hubiera metido al relevo, ¿sí me entienden? O sea, porque las cosas le salieron mal a ambos. Estamos hablando que la decisión que ellos, que son los que realmente les pagan por eso, son las que toman. Entonces, uno decidió confiar en Austin Warner, y el otro dijo, bueno, como ya estamos arriba, que me tiro tu entradita Miranda. Pero pues a ninguno de los dos le salió. Es lo que pienso, ¿eh? Pues, a lo que la idea es que, porque si le sale bien, son los managers perfectos. Si le sale mal, son los peores managers, o tomaron una mala decisión. Y ahora, lo que voy con Elías. Elías, tú estuviste en el círculo de la serpentina para escuchar lo que le dijo Rivera a Austin Warren.
13: Estaba porque,
3: claro,
13: o
3: sea, porque, claro, porque no, es que tú, o le leíste los labios a Rivera que le dijo, oye, ya estás, ¿qué tal si le preguntó, oye, cómo te sientes bien, no estás cansado? No, quizás no le dijo, sácame el último out. O sea, pudo haberle dicho un montón de cosas. O sea, que haya sentado con la cabeza no quiere decir que se le preguntó, oye, ¿me puedes sacar este out? Sí. Ah, bueno, gracias. No.
13: O a lo mejor le preguntó, ¿te sientes cansado? Le había dicho sí, pero aguanta.
3: Es lo que te digo, o sea, por eso especulamos, por eso es lo que se hace esta... Y es una buena charla, ¿no?, para la gente que nos escucha en radio.
0: Porque también eran... yo también pudiera pensar que no, que no lo sacaste... porque a lo mejor ves muy cansado tu bullpen, o a lo mejor no le tienes confianza, porque el bullpen, pues hay que ser sincero, durante la temporada regular y durante el playoff, pues no ha sido de lo mejor.
3: Exacto, Martín, o sea, por eso tienes toda la razón, porque como aquí estamos especulando, y Elías, pues, yo, Elías, si te escucho en un café, digo, no, este es compa de Luis Carlos Rivera, ¿no?, y Luis Carlos Rivera le contó todo, y sí se la creo. No, te lo digo tanto en broma y en serio, Elías, porque así es la afición, o sea, así se crea el, no, es que fue y le dijo, es que no lo quiso sacar. Es que le preguntó que si podía con este bateador y le dijo que sí. Y es que, vean cómo dice que sí con la cabeza. Bueno, pero tú cómo sabes que le preguntó eso. Tú cómo no sabes que le dijo, oye, todavía tienes aire, tienes todavía para sacarme este bateador, y le dijo que sí. O sea, son muchas cosas. O sea, son muchas cosas que solamente los que están ahí, que es Warner, que es Rivera, que es el catcher, pues son los que mandan y deciden y son los que saben. Pero en lo que estamos, creo, totalmente de acuerdo los cuatro, es que un manager, que nosotros no lo hemos hecho en Liga Mexicana, es, señor, ¿me da la pelota, por favor? O sea, ¿me da la pelota? O sea, yo ya lo siento o lo veo cansado, ya sus picheos no rompen como están rompiendo, ya su recta no es la misma de hace dos, tres entradas, y gracias. Oye, es que quiero sacar a este, no, hermano, es que no, que no, tú quieras, es que yo tengo un plan de picheo atrás, ¿no?
0: Claro.
13: Oye, ¿y qué tal si le dijo, oye, dice Willy que si nos vamos a echar unos terminados del partido? Y
3: no, ¿sí? Es lo que te digo, no quise caer en esa broma, porque digo, lo guarda la gente que lo está escuchando decir, bueno, esto están botaneando, pero ¿qué tal si le dijo, oye, saliendo de aquí vamos a cenar unas carnes asadas? Sí, sale, órale, nos vamos. O sea, le puedo decir un montón de cosas a Luis Carlos Rivera, ¿no?, a Artis Barrera. La verdad que eso es lo bonito del béisbol, ¿no? Eso es lo padre, que te digo, eso es lo que pasa con nosotros a veces los cronistas, y también mucho con el aficionado. Híjoles, él debió haberlo sacado, si no, no le dan el palo, si no, no se va arriba a Oaxaca. Pero si saca el out Austin Warner, te aseguro, mil veces me dejo de llamar a Irán Berman, que hoy estuviéramos diciendo, qué gran decisión de Rivera, se la jugó, qué pantalones tiene. Y por el lado, te digo, de Valentín, es lo mismo. la gente en Oaxaca decir, híjole, sí, porque si ya íbamos adelante y ya estaba tirando un juegazo y ya tenía 70 y tantos picheos Miranda, ¿por qué no trajo un brazo fresco? ¿Por qué? O sea, ¿sí me entienden? O sea, porque se dieron las circunstancias, porque se dieron las circunstancias así.
13: Yo te comento al respecto de que esto se puede dar. Por ejemplo, tú sabes que yo fui parte de aquel juego sin hit ni carrera de Bustillos ahí en Teapa.
3: Ajá, sí, claro.
13: El Escopeta Martínez desde la séptima entrada lo quería sacar. Y Bustillos se le puso al brinco y le dijo que no. Y llevaba cero hits y iba para el juego sin hit ni carrera. Y lo quiere sacar en la octava y no, y se puso al brinco y no se quiso salir. Y no se quiso salir y no sé qué, y terminó en un juego sin hit ni carrera.
3: Sí, fíjate, es un buen recuerdo, lo recuerdo muy bien, de este juego sin hit. Quizás unas circunstancias diferentes porque son jóvenes, quizás el Escopeta, un manager y que dirigió el Meca en su momento, ahí, en paz descanse el Escopeta Martínez, falleció hace algunos años, pues tratando de cuidarle el brazo a un joven prospecto, ¿verdad? Porque pues es un joven prospecto que sí llegó a Liga Mexicana y que un juego sin hit ni carrera, entre comillas, para una liga que no es, digamos, profesional, o es una liga de novatos, o es una liga de preparación, no sea tan rimbombante o no sea tan importante, hay que decirlo, pues dijo el metralleta con su sapiencia, no, pues digo, prefiero cuidarle el brazo al muchacho. Y pues ya después vendrán las oportunidades. Y el otro muchacho, pues joven, con esa,
13: Machado,
3: pues, no sé, exacto, y de experiencia de decir, yo quiero tirar un juego sin hit ni carrera y lo estoy logrando y me siento fuerte, pues adelante, ¿no? No, y fíjense que así ha habido muchos casos. O sea, ha habido lanzadores en grandes ligas, Elías, pues, y también Martín, por ahí les recomiendo, la verdad que son lanzadores fuera de serie. Por ejemplo, hay un video muy padre que YouTube de Mike Mussina, fíjense, Mike Mussina, lanzador de los Yankees, búsquenlo. Y Joe Torre era el manager del equipo de los Bulls de Manhattan. No les voy a contar todo, ¿verdad? Porque pues ahí está, tarda poco, pero ves padre. Y lo ve así como que titubeante a Mussina. Joe Torre apenas dio un paso afuera del clubhouse de los Yankees y Mussina lo voltea a ver y dice, hey, no salgas. O sea, no sé, imagínense nada más, en grandes ligas, ¿no? Ey, no salgas. Randy Johnson era de los pitchers también que salía el manager y le decía, ey, no me salgo, yo quiero terminar mi juego. Nolan Ryan, siete juegos seguidos y carrera, le vas a decir a Nolan Ryan, salte. O sea, oye, espérame, no, o sea, Nolan Ryan. O sea, sí ha habido casos, pero estamos hablando de lanzadores fuera de serie, y pero la verdad que está, me gustó la charla de esta tarde, porque digo, entramos en los hubiera, en los que hubiera sido, en los que pues ya Elías se metió prácticamente como un enanito ahí al pitcher play y escuchó todo, estaba paradito por ahí, no es cierto, Elías, era más
13: tengo de bromeando. Lo tapaba el parque de segunda base.
3: No, sí, o sea, de todo. Y entonces, pero esto nos trae este playoff, que se va a jugar el partido número 6 el día de mañana, la locura en Villahermosa, porque la verdad que sí ha sido desbordante en muchas redes sociales, cómo la gente está, es que es otra época, ¿no? Jóvenes que no han vivido esto, este ánimo desbordándose, mañana yo creo que va a estar eso a reventar, y que pues Tabasco siga haciendo la hazaña, insisto, siga haciendo la hazaña. Me da mucho gusto que ayer hayan dado hayan conseguido ese triunfo, porque siguen con vida, pero necesitan, insisto, no olvidar, eso sí, no borrar, no tapar eso que está pasando en la realidad, que Oaxaca está arriba en la serie 3-2 y que necesitas regresar de un 3-1, que ya lo han hecho varios equipos, o como está lo está tratando de hacer Diablos, que él viene de un 3-0, ya le ganó 2 a Puebla, igual que Olecas, va a regresar a su casa. Y cuidadito, cuidadito con Pericos.
0: Oye, Irán,
3: se le puede ir.
0: Oye, Irán, ¿y qué pensaría o qué estará pensando la gente de Oaxaca en estos momentos? Porque si Olmecas logra la hazaña de ganar mañana y ganar el jueves, imagínate, con los Diablos estuviste a un juego de eliminar a los Diablos, aunque iban a pasar los Diablos como mejor cuarto lugar, pero ahorita también estás a un juego de eliminar a los Olmecas, y si no puedes, imagínate qué pensaría la gente de Guerreros de Oaxaca.
3: Te voy a decir qué va a estar pensando, independientemente de lo que pase en el juego 6 o juego 7, pero cuando, si es que sucede que Tabasco elimine a los Guerreros, voy a volver con el tema. ¿Para qué siguió Luis Fernando Miranda en la Loma? Lo hubieran sacado y no le hubieran metido el cuadrangular y Oaxaca hubiera ganado. Ese va a ser el tema. Ese va a ser el tema. Ese va a ser el tema de la afición. Es que si lo hubiera sacado, ya hubiera metido un brazo fresco. Ya hubiera entrado un brazo de relevo. Y en fin, son las independientemente de lo que pase mañana o pasado. Pero ese va a ser el tema. ¿Y cuál pudo haber sido el tema de los otros? Pues ya no hay, porque pues ya se ganó a final de cuentas después de que a Warner le dieron el imparable cuando Oaxaca se va adelante, pero pues eso ya se quedó atrás, eso ya se quedó en el olvido. El equipo claro. de Tabasco logró conseguir la victoria, y la actuación de Warner la vamos a recordar, creo, nosotros como una muy buena actuación en el juego número 5, ¿no?
13: Oye, claro. Irán, y si ya utilizaste tu mejor carta por un lado y la mejor carta del otro, el día de mañana va a ser crucial y el bateo es el que va a mandar.
0: Bueno, mañana van dos buenos pitchers. Debe de ir Williams por Olmeca, sí, y Ranabé Ruiz por Oaxaca.
3: Sí, no creo que haya un cambio en la rotación, Juan Carlos, Martín, Díaz, digo, por lo menos de Valentín y de Luis Carlos Rivera, a como iniciaron esta serie. Ya sus dos ases, por así decirlo, ya lanzaron ayer, Miranda y Warner. Mañana, creo yo, no debe de haber un cambio, porque este muchacho Droger, de apellido Droger, que es un buen pitcher abridor, creo que está lastimado, no puede lanzar por Oaxaca, y por eso, bueno, Ramírez Liz, que es un pitcher, insisto, veterano, pero confiable, y por parte de Tabasco, pues tiene que ir Ronnie Williams, o sea, ¿sí? Eso lo trajiste, lo trajiste en la recta final, ¿no?
0: Claro. Sí, yo pienso que si gana el sexto partido Olmecas de Tabasco, creo que la mesa estará puesta para que muy probablemente Tabasco tenga un gran margen para llevarse la victoria en el séptimo partido, porque irías con un pitcher que también te ha enseñado cosas buenas, y sobre todo en estadios donde brilla el pitcheo, como es Jeremy Rose,
3: ¿eh?
0: Ajá, y no sé quién podría ir por Oaxaca.
3: Pues tendría que ir, ahí sí, Martín, como le dije a Medellín, van todos, o sea, para un séptimo juego van todos, así como el día de mañana, para quizás para Oaxaca, que no creo que estén pensando en de que, bueno, si mañana nos gana Tabasco, pues todavía tenemos el jueves, ellos desde ayer hubieran querido terminar,
0: así es,
3: pero,
0: exacto.
3: Pero ellos sí tienen la velita prendida de no desesperarse si es que Tabasco ataca temprano. Por ejemplo, Radamel Liz, que los dos pitchers que estamos mencionando, Radamel Liz y Ronnie Williams, en sus salidas aquí anterior, y que fue en Villahermosa, no lucieron más allá de la tercera entrada.
0: Así es.
3: Eso hay que decirlo. Entonces, Oaxaca podría decir, bueno, me voy a jugar toda la carne del asador, ya Tabasco se nos fue adelante por 4 carreras, vamos a poner, o por 5, a Radamel Liz ya le hicieron daño, no voy a quemar mi bullpen ahorita. ¿Por qué? Porque mañana todavía tengo una velita. Entonces, ahí puede ser cierta ventaja.

0: pues todavía tengo un tanque de oxígeno para el jueves, exactamente.
1: Así es, muy bien. Pues lo que hay es, lo que hay es carbón. Falta la carne que se la tienen que echar al asador toda.
0: No hay más. Exactamente, sí.
1: No hay así más. Es. Entonces, Irán, mañana estaremos contigo nuevamente para la previa de ese partido. A ver cuáles son los rumores que han salido de los managers de tribuna, los comentarios en redes sociales, que si debe de hacer esto, debe de hacer lo otro, y a así ver es. Si Elías no está en la junta
0: previa. Así es. Ahí nos pasa cualquier... Ahí nos pasa cualquier información, Elías, donde vaya a estar por ahí con el Carlos Rivera,
1: Gracias, Irán.
0: Dale, saludos.
2: Adiós. Buenas tardes.
0: Hasta luego.
2: Bueno, hacemos una pausa, regresamos.
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3: Bueno, regresamos aquí a Gama Deportiva. Muchísimas gracias por continuar con nosotros. Pues vamos a ver qué pasa con el... Oye, por cierto, se cayó otra vez el sistema de boletos de partido de béisbol. Ya sacó un comunicado a América que se les cayó el sistema.
4: Sí, pero
3: el
4: ya
3: sistema.
4: Eso es plan con maña. Para mí, ¿no?
3: ¿Será?
4: Ah, claro, hombre. Sí. Ni que estuvieras vendiendo boletos para Bad Bunny, que vendes 80 mil, por favor.
5: Y te digo algo, bueno, en el trabajo andaban consiguiendo.
3: Ajá.
5: Y hasta por teléfono, hasta en 1500.
3: ¿Por teléfono?
5: El boleto. Sí. 1500 el boleto, ¿eh?
4: Hay quienes han ofrecido en 800 pesos el boleto.
6: Y hasta un meme que vi que dice: ofrezco un terreno en Guapinol primero por dos boletos. De los Olmeca el partido 6.
4: Sí, no, es increíble que. Y se vota la página para eso, para darle chance a quienes están comprando de manera voluptuosa la cantidad de boletos. Y yo te puedo asegurar que al ratito que abran, van a decir que ya están vendidos todos. Y los pobres que están haciendo cola ahí no le van a vender nada.
3: No, pobrecitos.
4: Bueno, es increíble de veras, pero esa es la gran realidad. Van a darle mínimo, así yo calculo unos 2,000 boletos a la reventa. Fácil. ¿Es el negocio? ¿Tú crees que están preocupados en que hay un séptimo juego?
3: Nah, bueno.
4: Y si logran el séptimo juego, pues van a ir otra vez a buscar los boletos y a darle duro. No hay más.
3: Bueno, pues el caso es que
4: yo le recomiendo a la gente que no compren, de veras,
3: en la reventa.
4: Y yo considero que eso fue lo que pasó en Oaxaca, que la reventa se quedó con boletos porque no se los han de haber comprado.
3: Y fíjate que en Oaxaca alguien me decía, y tiene toda la razón del mundo, en Oaxaca hubo partidos contra Olmecas que no se llenaron.
5: En el domingo de ayer estaban parte arriba vacío y en la parte de atrás también.
3: Caían buenas entradas, pero no llenaron. No llenaron.
4: Pero eso también se debe. Me decía, y decía Iván también, lo dijo ayer, creo, bueno, es que la gente que no es muy beisbolera, todos los que van ahorita al partido de los Olmecas son de los que están siempre en las tribunas del estadio. Ahorita van, no tienen dinero. Los que están acaparando.
3: Lo que pasa es que un partido de temporada regular no es lo mismo que un playoff.
4: Ya lo sé.
3: ¿Sí?
4: Ya lo sé.
3: Por eso ahorita hay mucha gente.
4: Por eso dirán, es que la gente allá no es tan beisbolera.
3: ¿A dónde? ¿En Oaxaca?
4: No. Por eso. Aquí a poco toda la gente es beisbolera.
3: No, mira, allá yo tengo referencia.
4: ¿Quiénes son los que se quejan precisamente? Los que se quedan afuera, que fueron toda la temporada.
3: Uh-huh. Yo tengo referencia que en Oaxaca sí les gusta mucho el béisbol y sí tienen para llenar el estadio que acaban de inaugurar. No hubo porque quizás la reventa estaba muy cara, o a lo mejor los boletos normalmente estaban muy caros y por eso la gente no asistió, o a lo mejor había otro evento también importante que no permitió que la gente llegara.
4: De pasar, hombre.
3: Ah, bueno, pues esa también puede ser.
4: Todos sin dinero, entonces.
3: Eso también puede suceder.
4: Pero sí, no es porque, pero para mí que la reventa, y lo vamos a ver mañana. Tú acércate al centenario mañana y vas a ver la cantidad de gente que va a estar vendiendo boletos, ¿sí? Pero no va a haber una vez que se abra otra vez la taquilla, van a salir con que ya se vendieron, que están agotados los boletos. Todo el mundo se va a preguntar, ¿y cómo los vendiste si tenías la página en el suelo? ¿Cómo los vendiste?
5: Ajá, y toda la gente que estaba afuera no alcanzó.
4: Sí, o sea, es increíble. Pero bueno, tuve una plática ya con la gente que intervino en el asunto del pleito en el Estadio Olímpico el sábado pasado. Y confirmado, al que le pegan no es menor de edad.
3: Ajá.
4: ¿Sí? Es una persona de 20, 21 años.
3: Ajá.
4: Este, es una persona que trabajó con la persona que le dio la cachetada.
3: Ah, mira. ¿Sí?
4: Y que le quedó debiendo dinero. Para lo cual hay mensajes que se intercambiaron que explican todo lo que se dijeron y se debían y esto y que el cobro, que por aquí, que por allá. Y luego insultos de aquel lado hacia el directivo. ¿Sí? Valiéndole sombrilla. La amenaza fue, el día que yo te encuentre, no te voy a golpear, pero una cachetada sí te voy a dar. O sea, ¿por qué? Porque es una persona, un chamaco de 20 años, ¿sí? Y que lo demandó y que le pagaron el finiquito que había peleado para darle, para ir a jugar con otro equipo, que al final de cuentas está jugando con el equipo de Plataneros, pero nadie se dio cuenta de ese golpe. Sino que
3: se, de la platica, cachetada.
4: Se platica, uh-huh. Y cuando llega el otro directivo, se entera y sin saber los motivos por los cuales hubo esa diferencia, fue a reclamar. En el reclamo, parece ser que tropiezan, manotean o algo a la esposa de Giovanna.
3: Ah, no, parece ¿sí? No.
4: Entonces fue donde Giovanna sale. Y se acercan, se dan dos, tres empujones y la gente que estaba ahí los quitó. Y eso fue todo lo que pasó.
3: Perfecto. De cualquier manera, este, hay violencia y no debe pasar.
4: Ah, no, claro.
3: Independientemente del motivo, hay una violencia, no debe pasar. Ahora, ojo, no se necesita que haya muy poca gente para que no exista la violencia. Por tal motivo, en los partidos debe de haber seguridad para los aficionados y para los mismos jugadores.
4: Ah, no, eso sí, pero sí. Eso ya es cuestión de...
3: Ya eso es cuestión de ellos, de reglamento y todo, ¿no? Pero sí es reprobable esa situación.
4: Pero sí el descargo de eso, ¿no? Sí. Que fue algo...
3: Ahora,
4: que...
3: si al jugador le pagaron, pues, ¿qué busca ya? O sea...
4: Y inclusive, esa es la queja, pues, de que después de que se le pagó y todo, siguió insultando.
3: Sí, eso no, eso tampoco se vale.
4: Y están los mensajes que son los que tienen como prueba.
3: Sí, pues. Eso tampoco se vale.
4: Entonces...
3: Bueno, vamos a hacer una pausa, regresamos.
4: Y todavía...
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3: Bueno, regresamos aquí a Gama Deportiva. Estamos ya en la recta final del partido. Y bueno, pues...
4: Del programa,
3: hombre.
4: Estamos bien. Y eso dentro de cambio.
6: Sí, hombre. Imagínate si viene entrado del principio. Ah, qué barbaridad.
3: Bueno, estamos...
4: estamos en el minuto 78.
3: Estamos en la recta final. No, Medellín, estamos en el 48.
6: Y así. Y a 10 días... de que arranque la tercera, ya ese equipo de Lobos y Tec, creo que estaba uno nuevo ahí,
3: sí, Lobos
6: y Milenarios de Oaxaca, Milena, que regresa con esa franquicia.
3: Ah, ok.
6: Lobo y Tec, que regresa Milenarios, que ya se desaparta de Academia Dragones, que fue la que usó el año pasado, que ahora, digo, Academia, sí, de Javier Dragones, sí, que es la que va a usar a Napoli. Y a 10 días ya de que arranque esto, yo creo que antes... Un día antes, el jueves, el campeón o escoge un equipo al azar que juegue en la federación donde se inaugura la tercera división. Así fue el año y el antepasado igual.
3: El 4 de septiembre arranca la temporada. Es un viernes. Al día siguiente juega Felinos de la 48 en su casa. Plataneros sale. Y el Club Tabasco recibe por la noche del sábado. ¿A quién recibe? A Jaguares.
6: ¿Es de Chiapas? De Chiapas, sí.
3: Dicen nada más Jaguares.
6: Ah, sí, pero es...
4: Es Jaguares FC.
6: Sí. Y va a jugar en Víctor Manuel Rey.
3: Ah, sí, chiapaneco.
6: Sí.
3: No va a tener estadio.
6: Se fue el equipo de Euroamericana, se fue Cruz Azul Laguna, que subió a Liga Premier. ¿Y cuál otro?
3: Que ya no se llama Cruz Azul Laguna, se llama Cruz Azul Oaxaca.
6: Ajá. Uh-huh. Y fueron los equipos que se fueron.
3: Sí, o sea, desapareces la tercera división y le das paso a la Liga Premier con Cruz Azul Oaxaca y a la de expansión con Cruz Azul Hidalgo.
4: Sí es. Uh-huh. Pues ahí está, ese es bueno, indiscutiblemente. Ahora, hablando de otro fútbol de más nivel, ¿qué opinas de que regrese el peludo este greñudo a la Puma?
3: El César Chino Huerta. Pues simple y sencillamente regresar porque no la hiciste en Europa. Por eso. Claro. Con el Anderlecht no tuvo mucha participación, solamente que agarró, metió un gol. Yo subí un video del gol y me vetó Facebook y eso fue lo que ocasionó el Chino Huerta.
6: Hay que decirlo y digo, es un fracaso que no se fue en Europa porque fue una temporada y media que tuvo nada más.
3: Fueron tres años. En Europa, no, sí. En Europa fue 3 años. En el Anderlecht fue su único equipo, son 3 años.
6: No, tampoco. Para mí no fue 3 años.
3: Ah, bueno. Vamos ahorita con
6: sí.
3: Pero síguele, a ver, sigue.
6: Fue un fracaso.
4: 2 años, 11 meses.
6: 11 meses con 29 días. Y ahora, bueno. Regresa él, se va la Hormiga González, parece ser que el Ira también se va, no me espero algunos detalles.
4: Pero es que se tiene que ir si el corazón se está hundiendo.
6: Sí, hombre, se le está cayendo a Wiki, yo creo que Wiki no va a acabar el torneo.
4: Fíjate que el gran problema de Cruz Azul viene desde Billy Álvarez cuando vendió esos partidos según su confesión antes de...
6: Aseguraba los partidos, en la aseguradora.
4: Vendía los partidos. Es que fue muy contrastante que partidos que los tenía ya ganados, sí. El partido de vuelta se caía de manera impresionante. Y ya a los jugadores les tocaba su buena mochada porque... Ellos eran los causantes de todo, porque ¿quién no quiere ganar? Pero si dicen, aquí en tu cuenta va a haber $100,000, pues órale.
6: ¿No? Sí, la verdad que yo siento que a Wiki se le está cayendo el equipo, o si no es que ya se le cayó, lleva 3 derrotas en la MX y no veo si se pueda levantar. A ver.
3: Año y medio.
4: Ahí está.
3: Año y medio. Bueno.
6: No, no, que te te dije.
3: Bueno, me falló por un año y medio.
6: Sí, no, pero sí,
3: año y medio.
6: Es un fracaso.
3: Y el único, único equipo fue el Anderlecht.
6: Y, ¿sí? Y que según esto, que si el América lo quería, que si Cruz Azul lo quería, que si Toluca lo quería, y que los despreció por irse a Pumas, yo creo que no.
5: No, esto querían hacer como cuando la Jun no existía, cuando vinimos ya estaba en el Atalanta.
6: La Jun renace desde aquel penal que le mete al Cruz Azul en la tanda de penales que se hace.
5: Ah, bueno, porque ya la traían
6: porque ya lo traían de encargo.
5: De carrilla, sí. Pero cuando la Jun sale, aparece un mexicano en Italia, el primer mexicano en Italia, que fue la Jun en el Atalanta. No jugó, pero ni media temporada, 2-3 partiditos, llega a México.
6: Pero a mí se me hace
5: ya que revalorado.
6: Se fue a especializar en en mercadotecnia, porque ajá, ahorita es lo que es un gran empresario.
5: Así es. Y llegó
6: revalorado.
5: Llegó revalorado, llegó al América, le pagaron porque venía del fútbol italiano, que no jugó, pero.
6: Esa de autos que salen anunciando los futbolistas es de ellos. Ajá. De la Juni, de Ochoa.
5: Y la página que tienen.
6: Lo de la liga esta de fútbol, aquí, es de ellos. La King League.
5: Y su página de YouTube le va muy bien, la YouTube.
6: Y comercialmente, en lo que son los comerciales, él es un personajazo.
5: Sí, sigue haciendo comerciales sin ser ya parte de la selección.
6: Exclusivo,
5: sí.
6: La casa de apuestas.
3: Uh-huh. Ahora, el Chino Huerta en Europa me parece que estuvo más tiempo lesionado que dentro del terreno de juego.
5: Y que no fue un fútbol exigente.
3: Ah, sí, ¿no?
5: Fue un fútbol de escuela como es.
3: ¿Y cuántos goles habrá hecho?
5: Creo que como dos.
3: ¿Dos o tres?
5: No, no mucho. Ahora, ahí vamos a ver a la Hormiga González, que llega un equipo a un fútbol, pues tampoco es muy exigente, y que puede sacar un buen provecho a la Hormiga para brincar otro equipo después.
6: Sí, ahí van sobre el negocio.
5: Sí.
3: No, claro, sí.
6: Van sobre el negocio, el equipo de Olympiacos sabe que va a recuperar su dinero. Y el Guadalajara sabe que la parte que le toca le va a llegar.
5: Dime, ¿dos mexicanos que han jugado en el Olympiacos?
3: ¿En el Olympiacos?
6: Pulido. Uh-huh. Uh-huh. Y la Hormiga.
3: Ya
6: tú dijiste dos.
3: ¿Dos? Ahí
6: ya.
5: Ah, bueno.
3: ¿Y quién es la otra? ¿Quién es la otra? Uno es Pulido, sí, ajá, efectivamente.
5: México uruguayo.
6: ¿Cómo se llama?
3: Neri Castillo. Sí, cierto.
5: Que ahí fue donde lució más.
3: Que en cualquier otro equipo.
5: En otro equipo fue cuando lo fueron a ver, que fuera parte de la selección, porque como la Volpe nunca lo pudo traer, va Hugo, y yo creo que le ofrecen dinero porque ahí con Hugo se aceptó, con la Volpe no quería.
3: No,
5: entonces, Hugo, pienso yo, que no se quiso, que, no, a mí no, ahí sí que no, porque yo le tengo que ganar a la Volpe, y le gana a la Volpe porque lo trajo a México.
3: Así es. Bueno, sí, muy bien. Ya nos vamos. A nombre de todo el equipo técnico y de producción de Gama Deportiva, le agradecemos el favor de su atención. Recuerde la cita mañana a las 5 de la tarde en otra emisión de Gama Deportiva a través de las frecuencias que usted ya conoce y que son de la Comisión de Radio y Televisión de Tabasco. A nombre de Juan Carlos Medellín Cano, de Carlos Elías Sánchez, un servidor Martín Eduardo Padrón, les damos las gracias y nos escuchamos el día de mañana. Hasta entonces.
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0: Son las 5:59.
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Tabasco se suma a la Feria Nacional de Empleo para las Juventudes 2026, con 3.300 vacantes disponibles, así lo informó el gobernador del estado, Javier May Rodríguez, al inaugurar este evento. Un total de 150 jóvenes tabasqueños se han incorporado a las filas de la Secretaría de Marina, informó el comandante de la Tercera Región Naval, vicealmirante Juan Carlos Vera Salinas. La presidenta Claudia Sheinbaum anunció que el 14 de septiembre iniciarán las convocatorias para instalar los comités de salud para el bienestar y la contratación de médicos y médicas jubiladas.